0: Fletcher Banks. Le vino con la curva de nudillos, 84 millas.
1: Vladimir Ortiz, que las que no se sabe, se imagina. Dice que este pitcher, Kirby, tiene un récord dificilísimo, ¿eh? 24 strikes consecutivos para comenzar un juego.
0: ¡Wow! Listo. El lanzamiento baja. 8 por 3, 24. ¿8 ponches?
1: No, pueden ser strikes sin que sea ponche, ¿no?
0: Ah, pueden ser, sí. Rollings, un rolling es un strike.
1: Sí.
0: Un foul también.
1: Lo hizo el 24 de agosto del 2022.
0: Un jonrón también es un strike.
1: Sí.
0: Listo. El lanzamiento extraño.
1: Pero después de 24 strikes fue que el hombre lanzó la primera bola. Y esto al inicio de un juego, ¿no? No estamos hablando de mitad ni final. Para iniciar un juego.
0: Es increíble, ¿no? Habría que ver, ¿no? ¿Cómo se dio, ¿no? Detalles de ese partido sumamente curioso. Es un laberinto de estadísticas, de reglas, de jugadas. Paco, el lanzamiento, la pelota por dentro, 3 y 1. Si no se envasa por Hicks, se envasará por boleto. El cuento es que tenemos a Hicks en los senderos. Número 34, bateador zurdo. Primero al bate en el equipo de los peces. Hay lanza tirándole. El OPS de Hicks está en 3.63. El slugging, 4.63. El promedio, 2.90. Música para los oídos. 13 para la calle, 56 para el plato. Ya Casey lo tiene mismo, ¿eh? A tiro de piedra. Hay lanza línea. Foul. La pelota junto a primera. O sea, tiene solamente 6 impulsadas por delante del novato Casey. Que poco a poco, con menos turnos, con algunas suplencias.
1: Y también a Hit lo han puesto primero.
0: En 3 y 2, rolling foul. Sí, esa es la otra, ¿no?
1: Y yo sigo pensando, y yo creo que tú piensas lo mismo, que como primero se impulsa menos.
0: El primer bate para nosotros, que no sabemos tanto como ellos. En nuestra muy modesta opinión, anticuada quizás, sería Xavier, ¿no?
1: Ajá.
0: Después Otto López.
1: Sí.
0: ¿Seguiríamos así?
1: Sí, sí.
0: Después Stowers.
1: Puede ser.
0: Uh-huh. Listo. A ver. Aglan se le tira, levanta un flan, ya lo corta para el right field. Por allí no es. Ahí está Rayleigh, que no perdona. La está esperando y captura. Viniendo hacia adelante, 4 pasos.
1: Hasta ahora se está frenando los 17 juegos bateando de hit y los 19 envasándose de Liam Hicks.
0: Después uno pensaría en Hicks, en Casey o en Conay, quizás en Heriberto.
1: Es que Hicks en el momento que más estaba impulsando fue cuando lo cambiaron.
0: Abran paso, que viene el Camayota López.
1: Llegó a ser el líder en todas las grandes ligas en impulsadas.
0: Listo. En curva, abierto el lanzamiento, 3.44. Líder de los bateadores. El OPS de Otto López está en 8.90. El porcentaje de envasamiento, 3.74. Aglanza tirándole. Se quedó mirando para el field. 125 cohetes.
1: Oye, el socio me escribe y me da el motivo por qué los árbitros se quieren retirar, José Luis.
0: El socio.
1: ¿Sabes cuál es la pensión de un árbitro con 25 años de servicio?
0: A ver.
1: $200,000 anuales con seguro médico incluido.
0: Wow. Comienza los movimientos el pitcher. Ahí viene la bola, alto el lanzamiento, par de bolas que no extrae.
1: Y el sindicato le está dando la opción de retirarse con 59 años y medio. Esto es debido al cambio de las reglas.
0: Pensé que era el cambio climático.
1: También.
0: Le ve la cortico en tercera. Ahí lanza para la coma, le tira, saca un batazo bien colocado para el centro, Rainfield. Corta la pelota Crawford. Arranca para segunda y jugada. Se está tirando. Quieto en segunda base. Se escapó el Caballoto López. Otro partido de multihit, ¿usted que nos cuenta?
1: Otro partido, sí señor, para seguir ampliando su récord, porque es el que más juegos de multihit tiene en el campeonato. Este, les voy a decir que es el número 40. Llegó a 40 juegos de multihit.
0: ¡Qué bárbaro! Poniéndole pimienta a la cachimba. Corredor que está en segunda, el turno para Xavier, le entraba con dos. Tiene triple, remolcó carreras en la fiesta del tercero. Clayton Kirby suelta para home, abierta. Le vino con sinker ball, la pelota 96. Le ve la cortico en el izquierdo, el de Arroyo de Mantua, Randy Arroz Arena. No está lejos en el center field Robles. No ha alineado el equipo de los marineros hasta el momento con Julio. Listo, otra vez se vira, pero no tira.
1: Julio está en la lista de conmoción.
0: Mañana no es temprano, ¿no?
1: 6:40 mañana.
0: O sea, a la misma hora.
1: Sí.
0: Después para el jueves. Me estaban preguntando los muchachos. El lanzamiento, línea de hit al center field. Viene para la goma el corredor. Viene el tiro. Hay jugada en el plato abierto. El tiro. Out en la goma. ¡Qué disparo de Robles! Creo que se tiró López. También un poco anticipado. No pudo anotar de segunda Miami. Miami la está chequeando. Pero no la va a reclamar. ¡Qué disparo de Robles! Sacando el out, vuelve a dar el batazo para el remolque. Xavier Edwards hace un rato con un triple y ahora con un sencillo, pero no fue posible anotar. La línea muy dura. Corrió bastante el caballoto López, pero de eso nada. Evita la carrera. Se ve el quinto para Miami con un par de cohetes, incluyendo un doble. Va ganando el mío, 2-0. Cinco capítulos completos en Radio Mambí, Miami, 2-0.
1: Bueno, parece que seguimos aquí en la cabina. Algo pasó allá en nuestra cabina central. Y viene Gibson a trabajar. O sea que ya termina su actuación. El abridor Phillips lo puede ganar y no lo puede perder. Pero no comió tantas entradas como hacía falta realmente. 5 entradas nada más. Y entonces viene a trabajar el bullpen. Hay algunos brazos que han trabajado muchísimo en los últimos juegos, como el caso de Peterson. Ha estado más activo en los últimos juegos. King, Fauché, con sus altas y sus bajas, una inestabilidad grande ha tenido durante el campeonato. Y así estamos, con un bullpen que durante la mayor parte del campeonato ha funcionado y ha sido uno de los puntos fuertes del equipo en el campeonato. Les decía lo de el sindicato, esto que me escribe el socio, y es verdad, si usted se retira, si le dan la opción de retirarse con 59 años y medio, y si usted ha tenido 25 años en las grandes ligas, claro, no es fácil tener 25 años en las grandes ligas, pero incluso para un narrador pesan, ¿eh? Ya yo pasé estoy en 26, para un árbitro debe empezar más, pero si lo dejan retirarse con $200,000 anuales y seguro médico, no está nada mal. Por eso es que están tratando de aprovechar. Mis amigos, vamos entonces a quedar en manos de el lanzador zurdo Gibson. Viene Raleigh bateando a la derecha. Por otra parte, todo el crédito del mundo para el tiro de Robles. Tiró durísimo, parecía que estaba pichando para Juan, ¿eh? José Luis Nápoles.
0: Gracias, Jiqui. Sí, cada vez son menos frecuentes, Jiqui, las asistencias. El lanzamiento tirándole de los jardineros.
1: Ajá.
0: Y Carl Riley abriendo los senderos, tiene un cohete, tiene un ponche.
1: Y estuvo bien Riley también, porque el tiro fue un poco abierto. Y él hizo el movimiento muy bien para sacar el out.
0: De todas formas, lleve la cuenta, 3 corredores nos han sacado en bases.
1: Sí.
0: Así que, listo. El lanzamiento abierto, 5-3, 15 out. 3 de ellos en la ruta, en posición de anotar.
1: Y eso alguno se pudo haber convertido en carrera, ¿eh?
0: Sí, aquí nadie hizo nada mal.
1: No.
0: Otto dobló bien, está bien mandado, sí. Es un buen corredor. Hay 2 out, tiró bien Robles. Ahí no puede culpar a nadie. Batazo por el center field. Está dentro, la está buscando Marcy, va para atrás y captura en la zona de aviso. Y eso que le dio con una uña a Riley. Elevando a los jardines, falla por segunda vez. El que está lanzando es Kate Gibson, no lo habíamos dicho. Se fue Tyler Phillips. ¿Usted lo dijo? ¿En español? El turno para Josh Naylor. Tiene boleto, tiene rolling a primera base. Quedó a 90 pies del plato para anotar.
1: Esa posibilidad de carrera que se pierden a veces pesan. Ojalá y no pesen hoy.
0: Listo. El lanzamiento tirándole. La más lamentable, Licky, fuera de Sanoca. Hay una de Heriberto que sale indebidamente para tercera. Iba a ser, ya le entraba en dos outs. Solo que en lugar de ser out en primera, sacaron al más adelantado. La más lamentable fue la de Sanoca, porque después vinieron batazos. ¡Tirándole! Se cayó en el complay.
1: Wow. Wow.
0: Se quedó en el piso allí. Desde que partió el cinto el Kung Fu Panda, no había visto esta.
1: De todas maneras, es un error de Heriberto haber corrido.
0: Sí.
1: A lo mejor no influyó para nada, porque de todas maneras parecía que iba a cero, pero es un error.
0: Sí, lo que yo decía era que la de Sanoja sí costó.
1: Sí.
0: Sí costó, porque después de esa, pues, vinieron batazos.
1: Sí, vino el hit de Otto y el triple de Edward.
0: Sí, no era de una, eran de dos ese inning.
1: Yeah.
0: Listo, lo tiene metido en el hoyo. Listo, tirándole al tercero. Se la comió. Lució muy mal en el turno Naylor. El público le busca las cosquillas. Tiene un buen swing Naylor, a veces muy aparatoso. Me acuerdo cuando Miami lo tenía, cuando lo drafteó en el 2015, precedido de ser muy buen bateador. Pero en el momento en el que se cambia, que el turno para Luke Rayleigh, las ha cogido todas en el right field. Lanza para la goma extraña.
1: La televisión colocó un jonrón de Canarela. El noveno en 15 juegos.
0: Sí, no ha parado de batear. Canarela tiene un swing jiki para las tres bandas. Zurdo que le da para el left field muy bien. Bajo lanzamiento. Yo creo que ese sí es el verdadero próximo Christian Yelich. Me han anunciado varios. Cuando reclutamos a Scott Connor. O Connor Scott. Pero este sí creo que lo es, ¿saben? Listo. Lanza rolling al box. Se le acabó el turno. Bombea para primera. Gibson. Se ha tomado un vaso de agua en el capítulo. Saca sin problemas de 1, 2 y 3. Termina el sexto inning. Va ganando el mío. 2-0.
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1: Bueno, me recordaba por interno José Luis Morenza que con ese segundo hit de Otto López, con ese doble de piernas que dio, igualó el récord de Luis Arráez con el uniforme de los Marlins en cantidad de hits antes del Juego de las Estrellas, que son 126. Habíamos estado llevando la cuenta, pero hoy no lo dijimos y era el día más importante para decirlo, porque precisamente lo empata y ahora el próximo que dé, y le quedan todavía 4 juegos más lo que queda de este para imponer una marca. Cada uno que dé ahora será una nueva marca con el uniforme de los Marlins antes del juego de las estrellas. Por otra parte, buen trabajo de Gibson. Ayudó mucho que no lo elogiara Miguel Valiente. Miguel Valiente además lo criticó. Dice que no me gusta Gibson para esta situación y eso ayuda mucho. José Luis Nápoles.
0: El voto negativo de Valiente. Gracias, Jiqui. El lanzamiento, pasó el bate.
1: Valiente cuando elogia un pitcher, ya tú sabes.
0: Que se enteren los beneficiarios en las elecciones de medio término.
1: Sí.
0: Bateando Stowers, hasta el momento no ha podido. Digo, después del jonrón. Tirándole. Se ha metido en Honduras.
1: Aunque no lo parezca, te queremos mucho, Valiente.
0: Tiene poncha en el tercer capítulo, pero el otro fue un par de 400 pies. 2.45 con el promedio. Hay quienes dicen, Jiqui, respecto a los cambios, a los rumores, porque son rumores. Adivine quién está calentando, Jiqui.
1: Dígame usted.
0: Peterson otra vez.
1: Wow.
0: Ayer tiró un relevo de altos quilates.
1: Está vinculado, ¿no?
0: Sí. Hay que cuidar ese brazo. Listo. Aglan se le tira un flechito a la corte para el espil. La busca a Rosarena, un paso apenas, capturó la bola. Decía que cuando se habla de rumores de cambio, recuerden ustedes que los que sueltan talento quieren, los que no están compitiendo y te dan un pelotero hecho, quieren talento joven de calidad. Jiqui mencionaba el trabajo espectacular de Can Canarela. Y créeme que te van a la yugular, te van a pedir eso, ¿sí? Los grandes prospectos, Kemp, Alderman, Canarela, Tom White o Thomas White, Paul, la pelota viene atrás, te piden a Jacob Berry. Estaba mirando los números de Gage Miller, 23 años, en AAA este muchacho está bateando este año para 2.96, 8.75, 7 para la calle. Segunda base. Bajo el lanzamiento, la pelota por dentro. Canarela está en doble A. Ahora Alderman. Alderman está en 300 exactamente. Listo. El lanzamiento tirándole, tiene dos. Problemas con la curva. ¿Se acuerdan esa película? De Clint Eastwood. No me diga que no se acuerda. Listo, en preparación está el pitcher. A ver, lanza, vaca. Estaba de scout, Clint Eastwood. Y su hija le ayudaba, pero tenía problemas con la vista. Y la hija se enamora de otro scout. Y bueno, no se llevaron al gran prospecto, sino a otro. Bajo el lanzamiento. Porque Clint Eastwood, solamente por el sonido de los batazos. Es película, ¿eh? Decía que tenía problemas con la curva, el bateador. Si no lo han visto, disfrútenla. Es un bonito drama deportivo. Listo, en preparación el pitcher. El lanzamiento, extra encantado. Lo mató con la sweeper. Drama que tiene que ver con ligas menores, con el escauteo, que a veces no se sigue mucho ese mundo que hay en el laberinto, en el gran entramado del béisbol, que no es solamente la pelota de grandes ligas, los protagonistas de las estrellas, ¿no?
1: Recordando ahí la televisión a aquel jonrón de Alex González, leyenda de los Marlins.
0: ¿Anda por ahí?
1: Sí, anda en el pasillo, lo estaban entrevistando, ahora lo saludé. Sacó la pelota por el left field en el estadio de los muchos nombres en la Serie Mundial para ganar un juego. Fue el batazo decisivo.
0: Sí, señor. Yo creo que fue para empatar la serie. Listo. Heriberto Hernández, primer strike. Jan Extraini.
1: Un torpedero de esos, de aquellos, ¿eh? Con un rifle. Más que brazo, un rifle.
0: Defensivamente me encantaba, era muy seguro. Listo. El lanzamiento vaca y no era out por regla, ¿no?
1: No, y la combinación con Castillo, que además ellos dos se llevaban muy, muy bien, eran amigos personales. Y esa combinación era muy, muy buena con Luisito Castillo.
0: El infil abierto como un abanico. Listo. Ahí viene la bola, foul. Tiene un doblete. Heriberto Hernández tiene un ponche.
1: Después hubo una jugada en el juego decisivo, un hit de Castillo al right field, allá en Nueva York, y anota él, eludiendo el toque de Posada. Él quita la mano y la pone después en el home. Y también fue una jugada importante que participó Alex.
0: Se coloca de frente en el box al pitcher. Todavía está Kirby. Ahí viene la bola, tirándole al tercero. Se fue en blanco, se quedó mirando para el field. Séptimo ponche que da Kirby. Ha tirado un buen partido, Jicky. Hasta el momento, apertura de calidad, y lo está perdiendo.
1: Sí.
0: ¿Cómo lo oye? Termina para Miami 6. Capítulo completo, señores. Va ganando el mío. 2-0.
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0: Kate Gibson tiró muy pocos picheos en el capítulo anterior, dominó a su antojo a la tanda de este equipo, pero hay que estar, como dice mi colega Jicky Quintana, ojo a visor. Él tiene 2 victorias sin derrotas, ha participado en 16 partidos, el promedio de limpias no es bueno. Sin embargo, en los últimos partidos fue que se anotó las victorias. Estamos hablando de un lanzador que tiene muy buen rompimiento y que ha vivido entre abrir y relevar, buscando un chance. A lo mejor solo está comenzando porque es zurdo. Después viene el derecho Robles y calienta Peterson. Vuelve al juego Jicky Quintana.
1: Gracias, José Luis. Lanzamiento de strike cantado. El primero, Vladimir Ortiz me envía un tweet. Todavía sigo diciéndole tweet. Un mensaje en bola y corredor que parece increíble. Se lo creo porque se trata de él. Por fuera tiró la sweeper. Dice que Otto López tiene un WAR superior a Jordan Álvarez en estos momentos. 4.6. El de Otto 3.9. El de Jordan Álvarez. Increíble lo de Otto. Termina diciendo Vladimir. Y es verdad que es increíble. Foul, la pelota atrás. Otra sweeper que rompía en el centro del plato. Ahí está. Lleno de... El uniforme es el más sucio que está. Porque está jugando con el corazón, se ha deslizado, ha corrido por su vida, el out en la goma, arriesgando su físico, se lanzó ahí de manos y todo, a tocar con la mano.
0: O sea, no es que no lavó el uniforme anoche, ¿no?
1: No, no, es que yo recuerdo que antes decían, el pelotero que sale con el uniforme limpio, ese no jugó, ese no es bueno. Pero claro, antes no se lavaba todos los días, aquí se lava todos los días. Lanza por fuera, incluso los peloteros llegan al clubhouse, déjame aprovechar para contar esto, se quitan la ropa y la tiran para un cesto. Y hay encargados que recogen eso, la llevan a lavar y al día siguiente cuando llega tiene la ropa para la práctica y la ropa del juego preparadita allí, los zapatos limpios, se los limpian también empleados. Le tira, saca Machucón, baja rápidamente el pitcher, fildea, se voltea, dispara para el primero y lo pone out, estaba llegando ya ahí Cole Young.
0: Yo especulaba que lo podían quitar, pero el hecho de haber dominado al primer bateador. Ahora viene un derecho, pero es que después vienen muchos zurdos. Después sí. Viene Colt Emerson y después viene Crawford, que también son zurdos.
1: Y este derecho no es de los que mete miedo. Puede dar un batazo como todos, pero no es de los que mete miedo. William González me envía algo que también me llamaba la atención, Morenza, sobre este detalle. Los batazos con el barril del bate... De junio primero para acá. Lanza, strike cantado. El primero, Hunter Watman. 22.2%. El segundo, nuestro Kyle Stower. 19.4% por arriba de Nick Kurtz, que aparece en tercero con 18.6%. Darle a la pelota con el barril del bate. alto el lanzamiento, una bola y un strike en la cuenta. Recuerden, mañana 6:40, Bryce Miller por el equipo de los Marineros. Jansen Young, JJ, extraoficialmente, repito, extraoficialmente, será el pitcher mañana.
0: Bueno, volvió a escribir el socio.
1: Lanza, strike cantado, una bola, 12 strike.
0: Piensa que Amete Rosario sería una pieza que ayudaría mucho a buen precio, que está teniendo una gran temporada. ¿Dónde está Rosario? Está en los Yankees, está en Cleveland, ¿por dónde anda?
1: Una bola, 12 strike, y un out hacia el hoyo, cargado Otto. Ahí va el lanzamiento, alta y lleva 2-2.
0: Sí, está en los Yankees.
1: ¿Y los Yankees lo soltarían?
0: Esa es la pregunta, ¿no?
1: Los Yankees no han estado bien para nada. Están perdiendo posibilidades. Se ha entronado como líder Tampa. Le tira, levanta un fly de foul que abre por la parte derecha y va al público.
0: Bueno, Rosario está en 2.41. 9 jonrones, 7.54 López. El tema es que es un muy buen corredor y un gran defensor.
1: Los Yankees en este momento están a 4 de Tampa, y han ganado solamente 2 de los últimos 10. O sea que los Yankees lo que están, tienen que pensar en reforzarse ellos mismos.
0: Sí, ellos no son vendedores en el verano nunca.
1: 2-2 la cuenta, preparado Gibson. ¡Lenza! Canta Caruso, está reclamando el receptor Mac.
0: Alguay.
1: Desde aquí arriba parecía bueno, vamos a ver, una curva. Vamos a ver si la gana Mac, hace falta porque sería ponche.
0: Se veía un poco alta.
1: ¡Strike, sí señor! La gana Mac. Lo liquida con ese lanzamiento, se poncha Robles.
0: Las ha perdido todas Lázaro Díaz hoy con los reclamos.
1: Sí. Yo creo que lo del retiro viene. Viene Colt Emerson. Ayer no pusieron emergente por los zurdos nunca. Tampoco pasó en el último juego de los Atléticos frente a los Marlins. Inamovibles los zurdos frente al lanzador zurdo. Lanza, strike cantado. Aparentemente no hay un buen banco de derechos ahí para sustituir a los zurdos.
0: Imagino que es un poco humillante para los árbitros, Jiki, cuando pierden tantas.
1: Ajá. Preparado, hay dos outs, las bases están limpias, estamos en el Lucky 7. Strike cantado y lleva 2, repitió la sweeper.
0: Sobre todo después de llevar más de 20 años en grandes ligas, como dioses, como gente a los que no se le puede discutir nada. Y de pronto viene esto, ¿no?
1: Otra vez preparado en el box, establece contacto Gibson. Ahí va el lanzamiento, ligeramente adentro. Dice Pedro Iglesias que Jared Young, de los Piratas, tiró juego perfecto en 6 innings con 77 lanzamientos y lo quitaron, el béisbol moderno. Mira, este tenía menos lanzamientos que Eury y lo quitaron. Lanzamiento, machucón de foul por la zona de tercera. Esta es información de Pedro Iglesias, que está aquí en el parque. Pero trae un radio portátil, un televisor portátil, tiene 3 celulares y está al tanto de todo. Una bola, 12 trae la cuenta. Hay 2 outs en la pizarra. Ya tiene la seña. ¡Lenza! Le tira foul, lo puso a bailar.
0: Y que tiene un pitcher que si se ajusta, tiene muchas herramientas.
1: Sí.
0: Tiene muchas herramientas.
1: Sobre todo los lanzamientos rompientes, me encantan.
0: Sí.
1: Rolando Ferreiro dice que mirando a Stauer, tenemos un Haaland y los Marlins.
0: Sí.
1: Una bola, 12 strike, todos cargados hacia la parte derecha en el infield. No hay nadie en tercera en este momento. El lanzamiento, tirándole al tercero, lo ponchó. ¿Cómo está el pitcher de Miguel Valiente? ¿Cómo ha estado? Tercer ponche que da Gibson. Ha retirado los 6 bateadores en línea recta. En el Lucky 7. No hubo ni una miradita para Seattle. Y qué rico estar arriba. 2 carreras por 0.
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0: El marcador estrecho 2-0. Si logra esta victoria, estaría ganando, señores, su novena serie de las últimas 11, con un empate y una derrota. La derrota fue contra Filadelfia. ¿Qué clase de paso el del equipo? Le decía a Iki que no sé ni qué pensar con Kate Gibson. La magia es adelantarse y hacer lo que no esperan los rivales. Este es un equipo que tiene muchos zurdos. Se quedó el bate para el octavo, Crawford, que es zurdo. Después Arozarena. Después estarían Canzoni, Riley y Naylor, que son tres zurdos, así como Luke Riley. No sé si vaya con Gibson. A lo mejor ya pasó lo mejor de él. O quizás tenga más gasolina en el tanque. Quizás. Por si acaso sigue calentando Peterson, y creo que este es un indicio de que va a venir. Antes, viene Miami con Jacob Marcy frente a Nick Dávila. Se fue. En apertura de calidad, George Kirby. Vamos a Lucky Seven. El inning de la suerte vuelve al juego. Jiggy Quintana.
1: Gracias, José Luis. Hay algo ahí en el right field. Una pelota que cayó. La van a retirar. Este Dávila, Nick Dávila, es nacido aquí en Hialeah. Este es de origen cubano. Este muchacho, según me cuentan, nació el 21 de noviembre de 1998 y tiene 27 años. Es el nuevo pitcher. Lanza, strike cantado, el primero para Jacob Marcy, hoy de 2-0. Así que lo puede perder Kirby y no lo puede ganar, tal como lo deja. Estamos, amigos, en el Lucky 7, parte baja, ganando los Marlins 2-0. Lanza, le tira la banda, un fly largo por el right field. Va atrás a lo profundo, a la zona de protección. Mete el guante, capturó la pelota. Mejores contactos está haciendo Marcy. Le dio con la misma mala intención con que decidió el juego de ayer. Pero es out el primero del inning. Tratando Dávila de ser profeta en su tierra, pero casi le dan un recibimiento que no se le hace a uno que está en su propia casa, ¿no? Digo yo. Viene Joe Mack. Le tira foul, la pelota va atrás. Vamos a buscar más datos de este muchacho de Dávila para ofrecérselos a ustedes. Ya les decía la edad, que nació en Hialeah. No ha ganado, no ha perdido. Trabaja para 2.45. Solo 14 entradas y 2 tercios. Le tira rolling a primera, arrastrado. Fildea limpio. Naylor le entrega al pitcher que cubre el out de primera pitcher. 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Rolling golpea al pitcher por detrás del segunda base. Fildea el tiro primero, lo pone out. Iba corriendo con todo Sanoja, pero es el tercer out del inning. Lo voy a anotar del 1 al 4 al 3. Se fueron los Marlins en un abrir y cerrar de ojos. El chico de Hialeah hizo bien su trabajo aquí en el séptimo delante de su público. 7 capítulos completos. Después les hablo más de Paraíso Tropical. El cuartito está igualito. Qué rico estar arriba. 2-0.
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0: Este equipo de Seattle no conecta de hit desde el tercer capítulo. De hecho, pegaron un par de sencillos en el primero. Uno infield hit en el segundo inning con un pelotazo. Hubo un doble play. En el tercero, otro sencillo, el cuarto y último. Después vino un par de boletos en el cuarto inning. Resolvió Tyler Phillips, quien termina el quinto también de 1, 2 y 3. Y Kay Gibson, mejor, no lo pudo hacer.
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1: Hey, han ido aprendiendo. Corto en tercero, Sanoja al resto del infield normal. Lanza rápida, foul, la pelota atrás. Le puso 98 millas. Mr. Ward me dice que los rojos se le fueron arriba a los Phillies, como lo oye, 3-2. Están en el cuarto. Se prepara Peterson, el rapidísimo serpentinero. Listo, lanza rápida, foul. Buen swing a una recta que venía 98 silbando. Javi Ojeda dice, si los Marlins quieren a Matt Rosario, los Yankees no se lo van a regalar. Mínimo por él le pedirán dos pitchers consagrados. Dos consagrados. No sabía que tenían tantos pitchers consagrados los Marlins. Y uno del futuro, wow. No, no, que se queden con Rosario. Una bola, 12 strikes. Dos pitchers consagrados, bárbaro. Le tira foul la pelota atrás.
0: ¿Para ver Rosario?
1: Sí, dice Javi Ojeda. Werner Ranfield dice, habla de Arenado. Si recibimos Arenado barato y enviamos a Sanoja a alternarse con Marcy en el center field. Es la idea de Werner. Una bola, 12, trae la cuenta, no hay out. Aquí viene el lanzamiento, tirándole el tercero. Lo ponchó, pero dice el árbitro que picó la pelota. Está reclamando el receptor que la recibió de aire, pero dice Lázaro Díaz que la pelota dio en el suelo y por lo tanto no es ponche.
0: Solo falta Lázaro que le reclamen esa y la pierda también.
1: Vamos a ver si me repiten ese lanzamiento. Dice algo ahí del banco, se toca los ojos. McCollum como diciendo, hay que ver. Queda con vida. Entonces Crawford, ahora pidió tiempo, Crawford se lo concede al árbitro. Gianni Castillo dice que un equipo es de hombres y no de nombres. Felicito a la dirección del equipo. Sí, hasta ahora hay que felicitarlo. Pero pensando en grande, un refuercito no viene mal, amigo Castillo.
0: Sí, no siempre vamos a estar en esta racha.
1: Ya está listo. Ahí va el lanzamiento. Foul, se fajó con un picheo alto de a foul.
0: Algunos se equivocan a veces, ¿no?
1: Amalia González dice, faltan dos para los 10. No sé a qué se refiere.
0: A veces, cuando se está en un mal momento, el equipo no es tan malo como lo que está luciendo.
1: Ajá.
0: Pero a la inversa también se cumple.
1: Ni tan bueno como luce cuando está ganando. Le tira, levanta un fly que está buscando el segunda base. Se interna en zona corta del right field. La pide y la captura. El factor X en zona corta del right.
0: Sería mejor, perdón, Jiqui.
1: No, dime.
0: Sería mejor tener un slugger en tercera.
1: Ajá.
0: Y a la vez poder contar con Sanoja, que en definitiva puede jugar donde quiera. Que solamente tenerlo a él y a Leo Jiménez, que tampoco ha estado en buenos promedios.
1: Mr. Ward me envía otro mensaje. Dice que los rojos ahora le están ganando a los Phillies 5-2 en el cuarto. Se le está hinchando el rostro a los Phillies. Rapidísimo, strike cantado, 98 millas. Alexander González elogiando el bullpen de los Marlins hoy, pero la mayoría de las veces ha trabajado bien el bullpen. Que fallen algunas veces, lo más normal. Rápido, el segundo strike para Randy Arozarena tiene hoy de 3-0. Fue víctima de una gran jugada de Sanoja. Y después ha fallado un par de veces más. 287 batea. Lanza foul en esta dirección. Me preparo, pero no llega hasta acá. Dice Javi Ojeda que los Yankees lo que necesitan es picheo. Y eso es lo que van a pedir. Ellos pueden pedir lo que quieran, pero dos consagrados. Nadie le va a dar dos consagrados, que es la palabra que usaste, por Amet Rosario. Dos consagrados y un novato. Imagínate tú.
0: Sí, no le están pidiendo a Ben Rice ni a Aaron Judge. Le están pidiendo a Amet Rosario.
1: Dos strikes sin bolas la cuenta para Rosarena. Ahí va el lanzamiento. No cantó Caruso. Estaba por ahí cerquita. 7 carreras ya tiene el equipo de los rojos. Han hecho un racimo de 5 en el cuarto. Me mantiene informado ahí Mr. Ward. Esa es importante para los Marlins, ganar este y que pierda Filadelfia. Tirándole al tercero, lo ponchó. Trozo de slider. La que le soltó, mis amigos, con el cuento y la jarana. Les voy a decir que el último hit lo dieron los Marineros en el tercer inning. Han dado 4 nada más. El último fue en el tercer inning. Solamente del tercero para acá se han envasado 2 por bases por bolas. Que fue en el cuarto. Dio un par de bases por bola a Phillips. Lanzamiento a Rolling a primera. Arrastrado. Mascotín de revés. Elegante. Tower. Corre. Pisa. Completa. La OT en primeras en asistencia. Otra gran actuación de Peterson. Retira de 1, 2 y 3 el octavo. Los Marlins, mis amigos, se colocan a 3 outs de la victoria. A 3 outs de asegurar el triunfo en otra serie. Y qué rico estar arriba. 2 carreras por 0.
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0: Bueno, me escribe nuestro colega, el compositor musical Jorge Luis Borrego. Dice que él piensa que lo que más necesita el equipo es un antesalista que aporte poder ofensivo. En esto coincidimos. Y un buen abridor. Pero como que él no es muy conforme, él quisiera también un relevista. Dice que un cerrador. Bueno, tenemos a Fairbanks, que ya se levantó a calentar, ¿sabes? Ya se levantó Fairbanks, el partido está en situación de salvamento. Viene Miami, se mantiene Dávila contra Liam Hicks, Jicky Quintana.
1: Al primer lanzamiento de Tiri saca un batazo largo por el jardín central, va corriendo, va llegando, capturó la pelota Robles.
0: ¿No va a superar la racha de Dee Gordon, Jicky?
1: No.
0: Ha fallado las 4 veces.
1: Se va a quedar, aparentemente, a menos que pasaran cosas que no deseamos que pasen, se va a quedar en 17 juegos consecutivos bateando de hit y en 19 juegos consecutivos envasándose. Me aclara Amalia González a qué se refería con que faltaban 2 para 10. Faltan 2 hits para 10. Ok, muy bien, Amalia. Es verdad, porque los Marlins últimamente en todos los juegos dan 10 hits o más. Hacen 5 carreras o más como promedio. Hoy se han quedado cortos hasta el momento en la cantidad de hits y en la cantidad de carreras. Batea Otto López, 40 juegos de multi-hit. Lanza por la baja, empatado con Arraez. 126 hits antes del juego de las estrellas. Cada vez que dé uno, nuevo récord para la franquicia de los Marlins. Adentro el...

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2: Para fildear y tirar de 4-2, Otto. Viene a batear Xavier Edwards. El factor X ha sido factor hoy. Tiene triple y sencillo. Trajo carrera con triple en el tercero. Pegó sencillo al jardín central. En el quinto también con dos out, pero fue puesto out en la goma Otto López. Strike cantado, el primero. Corto en tercera, por si acaso Crawford, cargado a segunda, está Emerson. Le tira, levanta, fly de foul al público. Vladimir Ortiz dice que después de 93 juegos el año pasado, teníamos 42 y 51. Imagínense ustedes, 9 bajo la marca de 500. Hoy todo lo contrario. Hoy los Marlins pudieran ponerse 9 bajo la marca, bajo sobre la marca de 500, quiero decir.
3: Sí, hoy estábamos comparando este equipo con el del 2023. Yo creo que está mejor que aquel,
2: Sí.
3: Incluso acuérdense, aquel después se reforzó. Vinieron Jay Berger, vino Josh Bell.
2: Se coloca otra vez, se impulsa, lanza adentro. Fíjate que el diferencial de carreras el año pasado era menos 56 y hoy debemos terminar con más 51.
3: Sí.
2: Qué bárbaro.
3: ¿Cómo más 51?
2: Sí. Lanzamiento, le tira, levanta un fly que va atrás el jardinero izquierdo y la captura para el tercer out del inning. Se fueron los Marlins de 1, 2 y 3. Estamos a 3 outs de la victoria. Y qué rico seguir arriba. 2-0.
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2: Bueno, confundí los números al hacer el resumen. Lo que quiero decir es que llegaríamos a 51 y entonces tendríamos más 27 en el diferencial de carreras. De todas maneras, mucho mejor que el año pasado. José Luis Nápoles.
3: Así mismo, Jiki. Y sería la victoria porque tenemos 27, la número 28, sobre un equipo que juega para 500 o más. La otra parte del cuento es que el número de blanqueadas sería esta. Si la logra el equipo de los peces, claro, tienen que trabajar prácticamente perfecto aquí Pete Fairbanks, cuyos números no lo ayudan mucho. Está lanzando para 7.00 en 29 salidas, 36 ponches en 27 innings. Eso sí, ha tenido salidas muy recientes. De hecho, ayer mismo trabajó con par de ponches en un capítulo permitiendo un cohete. En cuanto a los salvamentos, ha logrado 12 de 14 posibles. Vámonos al noveno capítulo. Abróchense los cinturones. Jiki Quintana.
2: Gracias, José Luis. Sería, si da el 9-0, el octavo de los Marlins. Y han recibido 6. Tiro la curva, quedó alta y afuera la primera. 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

0: dos. Lanza bola, la segunda, dos bolas en strike para el bateador que es Rally. 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Lanza Fairbank, tirándole, levanta un fly al right field, muy elevado. La está buscando Conine cómodamente, el out 25. Compró en dos bolas en strike y da el out 25. El señor Ralik.
1: Qué pelotica,
0: Y señor, aquí es... Sálvese el que pueda.
1: Por poco le da el techo, dice.
0: Sí, qué bárbaro. 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Adentro el lanzamiento tuve que quitarse Naylor. 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A dos outs de la victoria. Lanza, le tira y saca una línea por el jardín izquierdo. La pelota cae de hit. Fue una recta. La batió bien por la parte contraria a Naylor. Su primer hit hoy. Corredor en primera, no bateaban hit los Marineros desde el tercero, señores. Uno, dos, tres, cuatro, cinco innings sin batear de hit, más los tres últimos outs del tercero, porque ahí abrió Crawford con un hit y después vinieron tres outs, y a partir de ahí se cerró el puerto. Lanza, curva, strike cantado, o sea que fueron tres, ocho, once, 14, 17, 20, 21 bateadores para que llegara un hit. Estoy contando incluso las bases por bolas como bateadores que llegaron allí. El infield busca el doble play a dos outs de la victoria. Lanza, tirándole, rozó la pelota. Gran swing de Luke Riley. Cuidado con este señor, tiene fuerza ocasional. Ayer pegó un doble.
1: Acaba de conectar jonrón en Liga Menor Ken Alderman, su número 13. Davison de los Santos hoy llegó a 11. Matthew Exer también a 11.
0: Cuidado con este señor que tiene 14 en el campeonato, Riley. El público se mete en el desafío. Están apoyando ahí a Pistol Pete. Se coloca el gigantón de los Marlins. Observa el hombre de primera. Ya se impulsa. Lanza. Movió el bate. Medio swing. Strike completo. Se lo llevó en la golilla. Tremenda slider. Mete la entrada en dos out. A un out de la victoria, los Marlins de ganar otra serie, de ganar su novena serie desde junio primero para acá. Qué bárbaro. Diana Rodríguez entra por ahí ahora. El corredor se va para segunda, nadie lo está vigilando. Strike cantado, esa ni gana ni empata, no lo estaban vigilando. Bateador zurdo está jugando, por supuesto, por detrás. Ahí está Tower. Aquí no se juega 9-0, se juega es a ganar. El que está bateando es Cole Young, que ayer dio cuadrangular. A un out de la victoria, los Marlins. El público otra vez apoyando a Pistol Pete. Se prepara, despega en segunda el corredor. Aquí viene el lanzamiento, curva, strike cantado. Dos strikes sin bola rápidamente para Cole Young. Hoy tiene para doble play en el segundo, línea segunda y de primera pitcher. Los Marlins tratando de dar alcance a Filadelfia. El público de pie aquí en el Lone Depot Park. Lanza contra el suelo, un wild. Arranca para tercera, está llegando a tercera el corredor. Wild pitch. Enterró esa slider por encima del hombro que tira. Si pierde hoy Filadelfia y está perdiendo, y ganan los Marlins y están ganando, los Marlins se colocarían... en un empate con Filadelfia, señores, ¿cómo lo oyen? La diferencia en este momento es de un juego. Los Phillies están a dos, los Marlins a tres del primer lugar. Si se da esa combinación, fue a cambiar el peto del receptor. Parece que en el movimiento ahí algo falló en el peto. Si se da esa situación de que pierda Filadelfia y ganen los Marlins, empate en el segundo lugar del este de la Liga Nacional. Y estarían entonces pensando en Atlanta, ¿eh? Vale la pena soñar. Esa es mi frase favorita por estos días. Después, si se logra o no, que nos quiten lo bailado. Si es que pueden. El público otra vez animando al Pistol Pit. Se coloca Fairbairn. Puede ser un strike de la victoria. Lanza contra el suelo otra vez. Esta vez pudo cerrar ahí el receptor. Le están dando un tratamiento de slider al bateador Cole Young. Hombre de fuerza que tiene 10 cuadrangulares, que batea 255, que tiene 42 impulsadas. El infield abierto, los jardineros profundos, 2 y 2 la cuenta con 2 out. El lanzamiento, foul, la pelota atrás, vino con rápida ahora de 98 millas. Está tirando con todo lo que tiene Pistol Pit. Mañana el juego a las 6:40. Mañana el regreso extraoficialmente de Jansen Young. Se establece otra vez el contacto del pitcher y el receptor. Se impulsa, lanza, flash. Victoria de los Marlins. Victoria de los Marlins. La serie número 9 ganada desde junio primero para acá. Los Marlins con 9 series ganadas, una empatada y una perdida nada más. Y ahora esperar por el resultado del juego de Filadelfia, porque mis amigos, los Marlins pudieran dormir hoy empatados en el segundo lugar del este de la Liga Nacional, porque Filadelfia va perdiendo en el quinto 7-3 frente a los Rojos. Hoy un trabajo redondito del picheo, José Luis, de Phillips, que se lleva la victoria, de Gibson, tremendo trabajo, de Peterson también, y Fairbairn permite un hit, pero realmente lanza bien, sobre todo por dar par de ponches para finalizar. Mis amigos, el comentario final de José Luis Nápoles.
1: Muchas gracias, Jiqui. Una derrota menos, una victoria más, la número 51. Tenemos 9 partidos sobre la marca de los 500. Este es el salvamento número 13 de 15 posibles en el caso de Pete Fairbanks. Es verdad que ha tenido problemas con las limpias, a veces se enreda, no siempre saca los 3 outs en limpio, pero esto pasa con muchos cerradores también. Igual esos números tienen que mejorar un poco para que no persista la sensación de peligro que a veces experimentamos en momentos como estos. Pero es una función muy difícil. Vean ustedes cuántos hombres que son relevistas le dan esta oportunidad. Lo hemos vivido en los 2 últimos años en el equipo de los Marlins y no han podido establecerse. Y lamentablemente tuvimos la fatalidad de este año de que ya comenzando el año y el concentrado de los peloteros allá en Júpiter, se nos rompió Ronnie Enríquez, el que el año pasado estuvo como cerró. ¿Se imaginan ustedes? Si tuviéramos a Ronnie Enríquez y Anthony Bender, que tiene que estar al volver, además de los que están, de Booker, de Gibson, de Peterson, de Bender, no sé si ya lo había mencionado, de John King, o sea, el trabajo del bullpen, no podemos quejarnos. Ahora, como bien usted dice, hoy fue una victoria redondita. De punta a cabo, el equipo con 2 carreras, una en el segundo y otra en el tercero, y con eso bastó, con el jonrón incluso de Stowers, en un partido en el que ofensivamente vuelve a ser Otto López lo mejor, por lo menos anota una de 4-2, Xavier también de 4-2, remolca una, Stowers de 3-1 con una anotada y una impulsada, Conay de 3-1, Heriberto Hernández de 3-1, Sanoca de 3-1. Hoy fue un día del doblete número 17 a la calladita, de Sanoca, el séptimo de Heriberto Hernández, el 26º, el 26 de Otto López, y el 6º triple de Xavier, más el 12º jonrón de Kyle Stowers. Así que por aquí tenemos 3, 4, 5 extra bases de los 8 cohetes de los Marlins, que además hoy no cogieron bases por bolas y se tomaron solamente 7 ponches. Un partido redondo en cuanto al picheo. Segunda victoria para Phillips, el holding para Gibson, lo mismo para Peterson, y el salvamento para Pete Fairbanks. 9ª serie, ya usted lo dijo, de las últimas 11, más emoción imposible, señores. El levante de Kyle Stowers. Y algo que no está en las estadísticas, Jiki. Hoy vi mejores contactos de Jacob Marcy. Creo que usted lo dijo en algún momento. No es poca cosa. Para un muchacho que no solamente está bateando menos de 200, sino que, primero que todo, había tenido muchos ponches. Veo a Willie Kepner completando picheos ahí en el bullpen. No había tenido, digamos, muy buenos contactos y además muchos ponches. Ojalá que esa tendencia cambie. Y para mañana estaremos pendientes a ver si vuelve finalmente Jackson Young. Gran victoria para Miami, la número 51. Pica y se extiende, viene Miami. Último lanzamiento con Jiki Quinta.
0: Gracias, José Luis. Repito mi frase preferida. Vale la pena soñar, se vale soñar. Sí, señor, con el equipo de los Marlins. Ahora, en este momento que estamos hablando, están a medio juego del segundo lugar. ¿Qué pasa si pierde Filadelfia? Que entonces los Marlins van a empatar en el segundo lugar de la división. Y los Marlins estarían muy cerquita ya de pensar en Atlanta. Déjame ver Atlanta, qué está pasando con el juego de Atlanta hoy. Los Mets y los Reales y 1-1. Los Rojos a los Phillies 7-3 en el final del quinto. Los Bravos van ganando. Van ganando 3-0. Los Piratas, no, ya le ganaron. Ya ganaron los Bravos. Dot el ganador, Santana el derrotado. Iglesias salvó su juego número 18. O sea que los Bravos se van a quedar en el primer lugar. De momento inalcanzable. De momento. Pero repito, se vale soñar. Y ya los Marlins no están solamente pensando en el comodín, que tienen el último cupo para los comodines, sino que están pensando incluso en una mejor ubicación y, cuidado, tomar por asalto el primer lugar del este de la Liga Nacional. ¿Parecía imposible? Sí. Hace un mes nadie podía pensar en esto. Ahora hay que pensarlo, hay que pensarlo. Y soñar no cuesta nada, y después que nos quiten lo bailado, pero vamos a bailar este momento y vamos a divertirnos en este momento. Mis amigos, la invitación para mañana, mañana a las 6:40, Bryce Miller, 4-2, 1.71, muy buenos números tiene este Miller, va a lanzar por los Marineros y por los Marlins extraoficialmente, no lo han anunciado, pero extraoficialmente, pensamos que sea Jansen Young el que regrese, así que JJ estaría abriendo por los Marlins mañana. 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Hemos trabajado con sumo placer para ustedes en el complejo técnico y la producción general, el mejor vestido de todas las grandes ligas, el señor Tony el Tigre Marte, el ingeniero aquí al que más le gusta el béisbol, Luandi Sardiñas. Hemos tenido la colaboración siempre valiosa, datos, estadísticas, etcétera, de José Luis Morenza. Narración y comentarios de José Luis Nápoles y de quien les habla, Jiki Quintana. Mis amigos, en nombre de todos, tengan otra, ya no digo una, no. Tengan otra muy feliz y victoriosa noche. Son

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Buenas tardes, Miami. Buenas tardes, sur de la Florida. Buenas tardes, Caribe, las Antillas, Cubita la Bella y a todos los amigos que por internet en Eo Real sintonizan esta Radio Mambic 710 AM, La Grande. Mi nombre es Ulises Menocal y estaré compartiendo con ustedes en este espacio las tardes aquí con Ulises y Temi. Pero como siempre, amigos, no estaré solo en esta cabina. Estoy, pero que muy bien acompañado por mi querida, mi adorada y mi especial amada por siempre, Chica de Humo, dice la música, amigos.

0: ánimo.
1: Muy buenas tardes para todos los amigos oyentes de Radio Mambí 710 AM. Y hoy miércoles, ombliguito ya de la semana. Y yo, Taimí, te quiero invitar porque en la tarde de hoy pues estaremos con tremenda combinación. El béisbol y la música cubana.
2: Efectivamente, Taimí. Y la portada musical corresponde al cubano Joey con esta pieza musical. Libertad.

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0: hoy estaremos comentando sobre la música cubana en el béisbol. Les comento que desde los danzones de Raimundo Valenzuela, en los finales del siglo XIX hasta los ritmos más actuales, el béisbol ha ocupado un lugar importante en las composiciones musicales cubanas.
1: Cuentan que en los finales del siglo XIX era una costumbre, tanto en Matanzas como en La Habana, que al concluir los partidos dominicales de pelota se organizara un baile, muchas veces amenizado en la capital cubana por la orquesta de Raimundo Valenzuela, mientras en la Atenas de Cuba, Miguel Failde y su grupo hacían lo mismo.
0: Tal vez no sería arriesgado decir que la primera obra musical donde el béisbol ocupó un lugar central fue el danzón creado por Raimundo Valenzuela con el título de La Pelota y que tuvo su estreno el 22 de julio de 1883 en la Glorieta de los Leones del Habana. Sin dudas, el club más popular del siglo XIX. Aunque luego, ya en el 20, el equipo compartió la popularidad con su rival de siempre, los Alacranes de Almendares.
1: Entre los temas musicales cubanos en lo que La Pelota ha ocupado un lugar importante, uno de los más famosos fue la guaracha que popularizó en 1940 el conjunto Cubana, titulada Que se corra la bola, que tenía como una de sus frases más populares y que ha llegado hasta nuestros días esta: pelotero la bola.
0: La unión entre el béisbol y la música en Cuba quizás comenzó desde el mismo momento en que La Pelota hizo su entrada al país, a mediados de la década del 60 del siglo XIX, precisamente en la época en el que el danzón, el bolero, la guaracha y la rumba irrumpieron en el panorama artístico nacional.
1: El trío Matamoros también creó una canción con referencia al béisbol. En los primeros años de la década del 50, un cha-cha-cha hizo bailar a muchos, no solo en La Habana. La obra se debió al genio de Enrique Jorrín, por aquel tiempo violinista de la Orquesta América, y llevó como nombre Miñoso Batea, en homenaje a Orestes Mimi Miñoso, un estelar pelotero que brilló en Cuba y también en las grandes ligas norteamericanas.
0: Estas y otras muchas canciones han sido tarareadas durante años por los aficionados de este deporte, de las bolas y los strike. No solo danzones, sino guarachas, congas y hasta géneros actuales han amenizado cada día los juegos de pelota y es una manera de servir de comisión de embullo a los atletas. En fin, es parte de ese maravilloso espectáculo que es el béisbol.
1: Estos fueron algunos apuntes sobre el béisbol en la música cubana. Que se corra la bola, conjunto Casino.

0: conjunto Casino, que se corra la bola o pelotero la bola, ¿quién no conectaría un cuadrangular con bases llenas si escuchara esta pieza musical amenizando en las gradas cuando un bateador toma su turno al bate?
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0: era el encuentro ocasional entre Rema y Selena Gómez con esta pieza musical. Countdown.
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2: Regresaron. Ya salió el Honey
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0: Y ahora vamos a dialogar con ustedes a través del 844-446-0710. Hola, buenas tardes.
14: Hola, buenas tardes.
16: Buenas tardes.
0: Rolando, ¿cómo estás?
14: Hola, Rolando, bienvenido.
16: ¿Cómo están? Saludos para ustedes. Saludos para Ortiz, Mercy, Ani, Eunice, Obdulio y Carmita, Jenny y Santiago. Bueno, de la pelota han hablado bastante. Incluso esa canción ayudó a que el restaurante de 23 y 12, no la pizzería, el otro se llamara La Pelota.
0: La Pelota,
16: ese
0: sí.
16: Tú lo conoces,
0: sí,
16: Ulises.
0: Lo conozco, sí.
16: Sí, el restaurante La Pelota. Sí, fui al estadio antes de arreglarse y después de arreglarse. Bueno, más nada, le dejo a los demás un abrazo grandísimo para todos. Eso es un tema enorme.
0: Gracias.
16: Y efectivamente, Almendares llegó a ser el primero con Willy Miranda y toda esa gente. Y el Camilo Pascual por Cienfuegos llegó a ser el mejor pitcher cubano en las Grandes Ligas. En la misma época de eso. O sea, hubo mucha gente en las Grandes Ligas cubanas famosas.
0: Gracias por los aportes, Rolando.
11: Gracias, Rolando.
16: Hay mucho más, pero para dejar tiempo a los demás.
0: Hoy está. Hoy estuviste de cuarto bate para dar un cuadrangular.
16: Bueno, tú sabes que en el béisbol nuevo que se está haciendo, los que dan más jonrones son los primeros. Y el cuarto bate no es el cuarto bate de nosotros.
0: Yo lo sé.
16: Ahora es
0: sé.
16: El primero y segundo bate.
0: Yo lo sé.
16: Es terrible la pelota, cómo cambia.
0: Cómo cambia, sí.
16: Bueno, pero lo dejo.
11: El orden de los factores no altera el producto, Rolando.
16: Muy bueno, muy bueno. Bueno, un gran abrazo para todos.
0: Bye, suerte, cuídate.
11: Bye, cuídate. Bye.
12: Hola, buenas tardes.
17: Soy yo, el ministro.
12: Ermi, ¿cómo tú estás?
17: ¿Cómo están ustedes? Soy yo, el ministro.
12: Ermi, cuéntame, ¿que te gustaba el béisbol?
17: Bueno, nunca lo he entendido mucho. Yo lo oigo a ratitos. Pero en realidad es que no me guste como tal, es que no lo entiendo, la verdad.
12: Sí.
17: Pero mira, el otro día...
12: A mí me pasa igual, ¿no? A mí me pasa igual, Ermi.
17: A mí no es que no me guste.
12: No entiendo nada, me gusta, pero no entiendo nada.
0: Y es bien sencillo, el béisbol es a veces las reglas y enseguida lo entiendes.
17: Yo lo admiro como un pasatiempo de los cubanos, pero en realidad, como nuestro deporte nacional... Pero yo lo admiro, pero no lo entiendo, sí. Mira, el otro día me puse a ver Mambí y escuché un poquito el... Y sí, a veces lo oigo. Entonces le quiero mandar un saludo a Mercy, a mi hermanita Mercy.
12: A la princesa.
17: Es como una hermana para mí y a todos los oyentes. Y déjame decirte que por ustedes he tenido nuevas amistades.
12: ¡Qué bueno!
0: ¡Qué bueno! Eso es importante.
17: Una persona que se ha hecho amiga mía y me llama cada ratico. Así que cualquier persona que quiera mi amistad sabe que me puede llamar al 305-300-0175. 305-300-0175. Es más, que me puede llamar a partir de ahora mismo que yo...
12: Que tú vas a estar pendiente.
17: Bueno, los quiero.
12: Gracias, Ermi. Que te llamen muchos amigos, que tú eres una excelente persona y un excelente amigo. Te conocemos hace muchos años.
17: Ya, muchas gracias.
12: Te recomendamos, Ermi.
17: Bueno.
0: Gracias, Herminito. Bye, suerte.
17: Bye.
12: Un abrazo fuerte. Bye, bye.
0: Y ahora vamos a disfrutar de una de esas piezas

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13: Y ahora en este instante vamos a dialogar nuevamente con ustedes a través del 844-446-0710. Las tardes aquí. Hola.
14: Oye, buenas tardes.
13: ¿Cómo estás, Oscar?
14: Escuchando y felicitándolo, verdad que tú eres... Ustedes dos son unos arqueólogos y el técnico que tenemos hoy más también. No, es que Ulises, tú, yo te saqué cuando empezaste en otros lugares, para no decir el nombre, y me di cuenta de que ustedes dos sacan música que otros no pueden presentar.
13: Efectivamente, sí.
14: Porque es que usted lo hace.
13: Recuerda que somos un programa cultural.
14: Bueno, netamente cultural.
13: Seguro.
14: Entonces, porque usted.

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1: Gente de Ulises Taimí, de lunes a viernes, porque los viernes nos damos banquete, porque ahí sí pedimos canciones, y Ulises Taimí nos la presenta. Sí. Bueno, te quiero, cuídate.
2: Te quiero, afecto y cariño, Oscar, que tengas día, tarde, noche, un abrazo.
1: Que Dios lo proteja a todos ustedes, caramba.
2: Gracias, un abrazo. Bye. Hola, buenas tardes. ¿Con quién tenemos el gusto de hablar?
3: Mi nombre es Pepe.
2: Bienvenido, Pepe. Saludos, ¿cómo estás?
3: Bueno, estoy bien. Fiel oyente de ustedes. Tienen muy buen programa. Una voz de
2: locución. Muchas gracias.
3: Perfecta. Los felicito, de verdad.
2: Gracias, Pepe. ¿Te gustó el programa en la tarde de hoy? Hablando sobre el béisbol en la música cubana.
3: Sí, señor. Bueno. Cuídense mucho y continúen así, que tienen un buen éxito. Y en el edificio mío, tú pasas por las casas y nada más que se oyen ustedes hablando. Así que tienen buena audiencia.
2: Gracias, Pepe. Esperamos que esta no sea la primera y última vez que entres al aire. Te esperamos con mucho gusto aquí.
3: Bueno, cuídate mucho. Bye.
2: Igualmente. Gracias, Pepe. Un abrazo. Hola, buenas tardes.
4: Buenas tardes.
2: Buenas tardes, Mario. Saludos. ¿Cómo estás?
4: Oye, por fin logro. Ahorita entré con Oscar y ahora entré con Pepe. Pero bueno, estaban adelante. Te oí decir que estabas hablando del béisbol y la música.
2: No, el béisbol en la música cubana. Sabes que hay muchas béisbol. Canciones que se han hecho.
4: Ajá.
2: Sobre el béisbol. Ah,
4: yo creía que estabas hablando del béisbol para darle una clasecita a Rolando y a Oscar, que ahí ese sí es mi fuerte.
2: Sí.
4: Pero es la música, el béisbol en la música.
2: Estuvimos hablando de manera general del béisbol, de esos grandes deportistas que inspiraron a compositores. Ajá. Y les hicieron canciones, ¿entiendes? Y ajá, tú sabes, sí, que hay una canción muy famosa que es Que se corra la bola, o que se conoce también como Pelotero la bola.
4: Ajá,
2: que,
4: sí.
2: Que la pusimos
4: a su rato la bola tres veces.
2: Exactamente.
4: Tan, tan, tan.
2: Y entonces, Rolando estaba hablando también acerca de diferentes peloteros importantes.
4: Sí.
2: Y también habló del equipo. ¿Sí?
4: Él mentó a Camilo Pascual, que fue tremendo, sí, biche.
2: Efectivamente,
4: en la,
2: sí.
4: En la pelota en Cuba. Jugaba con el Cienfuegos, igual que Pedro Ramos, que también fue tremendo, sí, pitcher aquí en la Grandes Ligas. Luis Tian, tremendo pitcher. Willy Miranda era el mejor shortstop del mundo en aquel momento. Lo que Willy era muy, muy, muy, muy, muy bueno defensivamente, pero al bate eran ahí del montón. ¿Y qué hacían los Yankees? Los Yankees ponían a Risuto primero para que bateara, y cuando estaban adelante, entonces sentaban a Risuto y ponían a Willy Miranda para cerrar la llave del cuadro, porque era muy bueno, muy bueno. Y yo, que era enmendarista, estoy hablando de la pelota profesional, ¿no? Porque después de la pelota revolucionaria, como llevaban ellos, pues también te puedo dar una disertación de la pelota cubana nacional. Y yo era enmendarista, pues yo me sabía.
2: Sí.
4: Espérate.
2: ¿Me dijiste que tú eras amendarista?
4: Sí, y entonces yo me sabía el cuadro completo de los jugadores. En ese tiempo, Héctor Rodríguez, que fue uno de los primeros, que tercera base de Amendares, Willy Miranda, el Seol, el Tony Taylor, en segunda base. El Mundo Amoró, cuando no venían todavía no llegaba la etapa de venir los americanos a Cuba, el Mundo Amoró jugaba primera. Cuando venían, sí, los americanos, el primera base era Rocky Nelson, que

0: bateaba que parecía que estaba sentado. Tenía un estilo de bateo en el home que nadie lo tenía. Los fielders era Carlos Paula en el left, Ángel Escudero en el center, y entonces Amorós jugaba a right cuando venían los americanos. Cuando estaba Rocky Nelson no jugaba, pues jugaba Buck Allison en el right y el Mundo Amorós en primera base. Y por la Habana, por ejemplo, Octavio Roja, el Cookie Roja, que antes cada rato G. Quintana lo y Nápoles, y bueno, cuando aquello fue Pelo, para descanse, lo entrevistaban a cada rato. Tenía Ponchón Herrera en primera, tenía en tercera, antes, porque después hicieron un cambio, pasaron a Miguelito de la O para Mendares y Héctor Rodríguez para La Habana. Entonces jugaba tercera base. Humberto Fernández, que era el señor de La Habana, después lo cambiaron por el Willy. El Willy pasó para La Habana y Humberto Fernández pasó para Mendares. Rafael Noble, Sablón, y así por el estilo. Leonardo Cárdenas era el señor Estor de Cienfuegos, después Octavio Rojas pasó para Cienfuegos en segunda base, el zorro Versailles era el señor del Marianao, el Vinagre Maicel era uno de los pitchers estelares del Marianao cuando venían los americanos acá iba a Cuba, y así por el estilo. Yo seguía, era muy niño todavía, pero bueno, seguía la pelota esa que me gustaba. Y después la pelota nacional revolucionaria, como decían ellos, me la sé completica. Desde que empezó en 1962, que fui a ver el primer doble juego de esa pelota, que el difunto Barbatruco fue el que batió la primera bola. Jugaban Azucareros Orientales y Habana Occidentales. Y los jugadores que jugaban con los cuatro equipos, yo me lo sé. Pues no que me lo sabía, no, que me lo sé. Entonces, bueno, pues te da uno más o menos una
1: sí, decisión ha hecho, de la música. Por eso, cuando decidimos hacer el programa sobre el béisbol en la música cubana, también me dijo que sabía perfectamente que iban a entrar muchos fanáticos y admiradores del béisbol. El béisbol de todos los tiempos. Del béisbol de aquella época, de La Habana, Mendares, Cienfuegos y Marianao, hasta el béisbol más actual de los años 70, 80, de esa época que yo tuve la oportunidad de disfrutar de cuando estaban esos equipos de citricultores, forestales, genequeneros, vegueros, industriales, metropolitanos, ¿entiendes? Y las series nacionales y las series selectivas, y yo te digo sinceramente, yo industrialista hasta el final, porque yo digo siempre esta famosa frase: azul es el color del cielo, azul es el color del mar, y azul es el color que muchos prefieren, y no solo en la capital. Eso es lo que decíamos los que éramos fanáticos de los industriales, porque había muchas personas de otras provincias que simpatizaban con el equipo industrial. Por eso es que azul es el color que prefieren, no solo en la capital.
0: Ajá, no, oye, tremendo poeta ahí, chiste, tremendo arriba ahí. Vaya, ya puedes ganarte algo ahorita haciendo poesía ahí.
1: esa era una frase que siempre se decía en la capital, para los que éramos admiradores y fanáticos del equipo industriales. Ajá. Que siempre era el color azul el que representaba a los industriales.
0: Sí, sí, sí, mi color preferido es el azul. Bueno, eran mendaristas, que eran los alacranes de los mendares, que era azul. Habana rojo, Marianao naranja y Cienfuegos verde. Y yo siempre fui mendarista y ese es mi color preferido, azul. Pero en la pelota nacional, Villa Clara, primero las villas. Los villareños, en la serie selectiva, que eran los seis equipos de las antiguas seis provincias. Y después se dividieron con Villa Clara. Con Villa Clara, que ese es mi provincia, y ese es, como tú dices, hasta el final, hasta la muerte. ¿Gane o pierda?
1: Sí.
0: Ahí estamos ahí. Sí, sí, sí. Nosotros somos patriotas, ¿verdad, Ulises?
1: Seguro. Oye, cuídate. Seguro. Mucho, gracias por tus buenos aportes. Ah, quiero comentarte algo, déjame comentarte algo. El viernes hay un maratón, un telemaratón que está organizando la emisora de recaudación de fondos para el hermano pueblo de Venezuela por esos dos terremotos que azotaron.
0: Sí, el desastre, terremoto, eso.
1: Exactamente. Y van a haber donaciones y eso, y el viernes va a haber un telemaratón para que personas que quieran aportar a la causa de Hermano Pueblo de Venezuela lo hagan. Pero el viernes próximo, el viernes 17 de julio, va a haber la gira de Radio Mambí en la calle. Y vamos a estar en La Rosa Restaurant nuevamente, que está ubicado en el 4041 Northwest y la 7 Street.
0: Ese día voy para allá.
1: Desde las 9 de la mañana ese día.
0: Uh-huh. Almorzar. Ese día me voy con el certificado que me gané a almorzar allá.
1: Oye, gracias por todo.
0: ¿Cómo va a ser?
1: Va a ser en la emisora. El telemaratón va a ser en la emisora. Las personas pueden llamar para donar y hacer su respectiva donación para apoyar al Hermano Pueblo de Venezuela.
0: El que quiera ir físicamente puede ir físicamente.
1: El que quiera ir físicamente lo puede hacer, y el que no, llama y contribuye vía telefónica. Exactamente, sí.
0: Perfecto. Sí, tenemos que ayudar a nuestros hermanos venezolanos. Esos terremotos acabaron con ellos. 3.995 muertos y más de 15.000 desaparecidos.
1: Efectivamente,
0: Hay que ayudar, esa es la verdad.
1: Sí. Óyeme, gracias por todo, cuídate mucho y que tengas una excelente tarde noche. Saludos a tu esposa y a tu hijo.
0: Aquí ella va, aquí ahora mismo viene a buscarla, que te va oyendo, el niño está en la casa. Y bueno, dile a Taimí que le doy un saludo, un abrazo y que seguimos en contacto.
1: Seguro. Oye, gracias por todo y que tengas una tarde noche. Un fuerte abrazo.
0: Igualmente, muchas bendiciones para ustedes dos y para los dos chamacones.
1: Gracias, un abrazo. Bye, suerte.
0: Un abrazo,
1: igualmente.
0: Hasta mañana.
1: Y bueno, vamos a hacer una pausa comerciales y más adelante continuaremos dialogando con ustedes a través del 844-446-0710.
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0: 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Continuamos en esta parte en los controles con el estelarísimo Gustavo Orellana.
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0: A la pelota con Carlota. Eran los hermanos Bravos en las tardes aquí con Ulises y Temi. Otras piezas dedicado a ese béisbol cubano. También podemos mencionar otra pieza musical. Fuego con la Ola, de la Orquesta Aragón. Y vamos nuevamente a dialogar con ustedes a través del 844-446-0710. Las tardes aquí, hola.
1: Amigo.
0: ¿Cómo estás, Carrocera? Saludos. Saludos a ti y para Messi. ¿Cómo estás?
1: Bien, bien. Óyeme, escuchando desde el principio, muy interesante, e inclusive, ahora sé el motivo por qué mi abuela era tan fanática, porque yo no sabía en el año que había comenzado Cuba, siempre gracias a mis profesores de la radio, que son ustedes.
0: Gracias.
1: Relacionado que con el equipo Habana. Una cosa que te voy a decir también, que está muy bonito tu inspiración con el color azul, pero la Habana sí tenía la sangre roja, ¿tú me entiendes? Que si tú no tienes sangre para jugar pelota, no sirve para nada.
0: Así es, que verdad, efectivamente, sí, sí.
1: El rojo tenía su valor. Mira, sobre las bailé las canciones, esta última que tocaste, que mi mamá no quiere que yo juegue a la pelota con Carlota, pero ellos, sí, ese grupo la cambiaba diferente, yo no la vi esa versión, esa forma. Y sobre
0: ¿no habías
1: las canciones
0: esa
1: de... ¿Eh?
0: ¿No habías escuchado esa versión de los hermanos Bravo?
1: Muchachos, si nosotros en el instituto a veces teníamos que tomar músicas más serias y cambiábamos de momento, y había uno de nosotros que era tremendo cantante, y siempre estábamos improvisando y paraban los ensayos y todo, porque yo estuve en la banda también de la escuela, que yo estuve del instituto también, y porque yo tocaba el tambor mayor y las baterías. Bueno, mira, para explicarte sobre la orquesta esta, que el conjunto Casino, que tocaba
0: sí,
1: en el
0: conjunto Casino.
1: La versión de ellos era buena, pero era mucho rombón. Para mí, la que sacó todos los sobrinos de Güey aquí en Miami, tiene usted,
0: esa la tengo, no sé, esa la tengo para cerrar el programa. Esa la tengo para cerrar el programa.
1: Es muy fina, es muy bonita y porque tiene una parte romántica, yo la considero sí, más mejor que esto. Y sobre Miñoso, para decirte, tiene una historia en especial, que estuvo 5 décadas en los Estados Unidos jugando pelota. La última década lo pusieron con algo simbólico, porque él le llamaban el cohete, creo que aquí, el Spurney. Yo no me acuerdo, él tenía le decían, porque fue un gran jugador de pelota, lo mismo aquí que en Cuba. Y ahora, en referencia a Mario, ya lo veo que es bien ducho en lo que sabe. Tú me entiendes,
0: sí,
1: se me confundió y me cogió un piche y me lo mandó para Marianado, que era Vinagre Maicel, que era piche de La Habana. Y el pelotero que le gustaba, tú no estabas nacido, era Rocky Nelson, era tremendo jorronero, pero en las grandes ligas no se buscaba jugar gofio. Y este señor Rolando también habló de Camilo Pascual, que yo tuve, yo entrené con ellos, tenían una academia de muchachitos en Cuba, todavía antes yo salí, y ellos la hicieron, yo entré ya con 13 años mayor, ¿tú me entiendes? Camilo Pascual tenía una de esas, así que hay muchas historias muy bonitas, lo que han dicho este hombre, perfecto todo lo que habló Mario, así que no tengo más nada que decirte.
0: Cuba, déjame decirte algo, Carrocera, Cuba ha dado muchísimos grandes peloteros en todos los tiempos, ajá, desde Martín Diego, Urbano González, podemos mencionar Pedro Chávez, y los más para acá, de la época que yo tuve la oportunidad de ver béisbol, sí, en los años 80, Omar Linares, Luis Girardo Casanova, Pedro Medina, Juan Castro, Juan Padilla, Lázaro Vargas, y podemos Víctor Messi, podemos mencionar muchísimos peloteros, y muchos que llegaron aquí de Cuba y jugaron, fueron los primeros que jugaron en las grandes ligas, ¿entiendes? Como René Arocha, Euclides Rojas,
1: Arocha,
0: Rolando Arrojo, también estaba el Duque Hernández, su hermano Libán, y los de ahora que están aquí en las grandes ligas, que están representando bien esas cuatro letras de Cuba aquí en las grandes ligas, como Randy Arozarena, que mira que bien estuvo ayer en el juego ese de los Seattle contra los Miami Marlins.
1: Buen de gol le dieron también. Pobre.
0: Sí, exactamente, y fue un juego reñidísimo de 6-5. Cayeron los marineros, cayeron con las botas puestas, y los Miami Marlins están espectacular con un buen récord de juegos ganados y perdidos.
1: Oh, no, no, perfecto. Mira, también se te olvidó, muchos de los que llegaron, la ventaja de los que están actualmente jugando es la edad tan jóvenes que tienen, que pudieron salir
0: Sí.
1: del sistema de Cuba y están, van a rendir, van a dejar historia, porque mira, ese muchacho del Pajé es muy bueno, que tiene el
0: Sí, efectivamente,
1: otro,
0: sí.
1: que casi no jugó en Cuba para nada, Jordan Álvarez, pero fíjate el poder que tiene. Tiene unas muñecas que cuando le da la bola es muy rápido haciendo el swing. Mira, yo
0: Sí.
1: jugué con, tuve la suerte de lo que dijo Mario, ya retirado con Amoró, con Panchón Herrera, con el Guajiro Peña, entonces de los más modernos, pero ya tampoco son tan modernos, con Pedro Garvey, que vino, pero fue, tuvo mucho problema, era un poquito muy indisciplinado, ¿tú me entiendes? Pero todo muy bonito el repertorio que te dijo este muchacho, y tú acabas de confirmar todas esas estrellas grandes que en el tiempo de tu época y casi empezando la revolución han sido grandes, muy grandes peloteros. Es una lástima que
0: Sí,
1: no
0: y
1: los que
0: eso que se nos
1: retiran.
0: quedaron, y eso que se nos quedaron, mencionar muchísimos peloteros grandes, ¿entiendes? Peloteros grandes
1: Tonio Oliva.
0: que
1: Mira, Tonio Oliva fue muy bueno. No sé si lo oíste hablar de él. Y
0: sí,
1: aquí jugó mucho
0: por
1: Hilario
0: supuesto, Tony
1: Martefino.
0: Lira, exactamente, sí.
1: El haitiano González, esos jugaron en las grandes ligas, ¿tú me entiendes? Pero también se ganaron todos. Así que Bert Campaneri, que fue, tiene una historia, que fue el que le tiró un bate, que por poco le da el pitcher, porque se puso bravo
0: Sí.
1: con lanzamiento y se robó 7 bases en las grandes ligas. Él y Rob Caru, dice, no, él no se robó 7 bases, él lo que jugó todas las posiciones. Y Rob Caru, que es panameño, ese fue el que se robó 7 veces. Bueno, saludo para todos, a las damas que no saben
0: Gracias,
1: mucho de
0: saludos a
1: fútbol.
0: Mercy también y gracias a ti por tus buenos aportes. Y vas a escuchar la canción. Vamos a cerrar ahora con esa canción de Carlos Olive, Los Sobrinos del Juez, pelotero de la bola, con la narración al principio de ese juego de pelota, donde base llena y al bate el orgullo de Miami, José Canseco.
1: Bien, como que no, yo cuando muchacho lo vi practicando aquí en los parques de Miami. ¿Qué te iba a decir? Para una señora que llamó, no sé cuál era, dile que la pelota se corre de cuando tú bateas, sale de tercera, segunda, primera y después bajón. Al revés.
0: Okay,
1: ¿Okay? Bueno.
0: vale, un abrazo,
1: Bueno,
0: cuídate,
1: hasta saludos para todos. Gracias.
0: gracias, bye, suerte.
2: El entusiasmo es contagioso aquí en la grada. En este juego de estrella, las bases están llenas, lanzando Fernando Valenzuela. Corriendo en tercera, Candy Maldonado. En la segunda base, Pedro Guerrero. Y en primera base, Tony Armas. Y al ataque, el orgullo de Miami. Se oyen los aplausos. José Canseco. Se prepara Canseco. Increíble. El lanzamiento de Valenzuela en recta de una varica para el primer strike. Imponente, la velocidad de Valenzuela. Esa recta bajó a 100 millas por hora. Se prepara Canseco. Valenzuela coge la señal de su receptor. El lanzamiento. Batazo profundo por toda la jardín central. La bola se va lavando. Y la bola se llevó la cerca, fanáticos.
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1: Pelotero, la ola. Era Carlos Oliva y los sobrinos del juez en las tardes aquí con Ulises y Taimina.

0: En este cante color cubano se siente el ritmo de tantas manos. Con la mirada al horizonte y por supuesto con el viento siempre, pero siempre a nuestro lado. Cultural, cultural, netamente cultural, este espacio de las tardes aquí con Ulises y Temí, que esperamos que en el día de hoy haya sido del agrado de todos ustedes.
1: Música de todos los tiempos, diálogo con nuestros oyentes.
0: Y también estuvimos dando apuntes sobre la música en el béisbol cubano.
2: Gracias, gracias mil por la sintonía. Nosotros nos vamos por la tarde de hoy, pero regresamos mañana
1: a las 5 de la tarde.
0: ¿Y cómo nos vamos, Temí?
2: Como siempre, Ulises, de la mano.
0: Salud, suerte y éxitos. Y mil, pero que mil gracias a nuestro sonidista, Gustavo Orellana, en los controles.

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0: Saludos, ¿qué tal? Muy buenos días. Aquí está arrancando una nueva mañana en Radio Mambí, señoras y señores. Es jueves, así rapidito se va pasando el tiempo. Reciban este gran abrazo en la mañana. Día 9 de julio de 2026. Como siempre, nuestro equipo madrugador ya con todas las noticias. La mejor compañía en esta mañana. Yasmani Salgado, Gustavo Orellana y quien les habla, Rodrigo Durán. Bienvenidos al grande de la mañana, las noticias de Mambí. Y informaciones, hoy pues por supuesto estamos siguiendo el tema que tiene que ver con Irán, lo más importante en la geopolítica para Estados Unidos. Esto después de que el presidente Trump pues ya terminara esa reunión con a los países miembros de la OTAN. El presidente ha regresado a los Estados Unidos y el Comando Central completó esta última ronda de bombardeos contra Irán y alcanzó otros 90 objetivos. Es el reporte oficial. Según el comunicado, las fuerzas estadounidenses impactaron aproximadamente estos 90 objetivos. Se incluyen sistemas de defensa aérea, instalaciones de vigilancia costera, depósitos de misiles y drones, capacidades navales e infraestructura logística militar a lo largo de la costa de Irán. Estos ataques suceden tras una serie de ofensivas que fueron lanzadas también la noche anterior. El Comando Central de los Estados Unidos reportó el ataque de otros 80 objetivos, o sea, 170 objetivos. Esto incluyó más de 60 pequeñas embarcaciones del cuerpo de la Guardia Revolucionaria Islámica y todo esto como respuesta a la violación de ese acuerdo que se había hecho en días pasados, 14 puntos que no se cumplieron y que regresaron al conflicto. Washington y Teherán intercambiaron ataques por segundo día consecutivo en medio de la disputa del control del estrecho de Hormuz. El presidente Donald Trump dijo que el alto al fuego con Irán terminó, aunque señaló que existe la posibilidad de diálogo. Dice, si vuelve a suceder, será mucho peor, advirtió el mandatario tras los primeros ataques y precisó que la parte iraní había llamado a su gobierno y que tenían muchísimas ganas de llegar a un acuerdo. La verdad es que esto pues es incierto, un día sí, un día no. No se sabe hacia dónde va a conducir finalmente el tema del estrecho de Hormuz. Se le va complicando la vida también a Estados Unidos en medio de todo este acuerdo porque la guerra, una vez más, pues no conviene a nadie y mucho menos a un país como Estados Unidos que tiene que poner los principales recursos. Aquí no hay aliados, aquí no hay otros países que estén junto con Estados Unidos en esta ofensiva, ni siquiera Israel en este momento, ya es solamente Estados Unidos y se espera que puedan llegar a algún tipo de acuerdo. Es decir, hemos dado pasos hacia adelante, pero también muchos hacia atrás. Hoy, nuevamente, el conflicto sobre este sector. Mientras tanto, tras la disputa por tropas en Europa, el canciller alemán afirma que Estados Unidos aprobó la venta de misiles Tomahawk a su país. Esto fue informado oficialmente ante el Parlamento alemán y dijo que el acuerdo se cerró durante esta reunión de la OTAN, estos dos días allí en Turquía. Y Alemania confirma que avanzará en el desarrollo de sistemas propios europeos. Todo esto tiene que ver también con la posible amenaza de Rusia de atacar varios países de Europa, entre ellos Alemania. Estados Unidos ya aprobó de manera oficial la venta de estos misiles crucero y también el canciller de Alemania fue el que confirmó ya la noticia y están moviendo en este momento ya lo que es los pagos, el presupuesto para acceder a este tipo de armamento de alta potencia. Estos misiles Tomahawk pueden lanzarse desde submarinos y buques de guerra con un alcance superior a unas 1,000 millas. Imagínense ustedes la cuestión de cómo se pueden lanzar estos misiles, teniendo en cuenta que de Miami a Orlando hay unas 200 millas aproximadamente, pues estos Tomahawk tienen alcance de unas 1,000 millas. El anuncio del canciller alemán en la Cámara Baja del Parlamento sorprendió a todo el tema político porque no se había hablado sobre la posibilidad de armarse de esta manera con misiles norteamericanos. Esta aprobación se produce tras meses de no saber qué hacer respecto del despliegue de este tipo de armamento. En mayo del año pasado, hay que recordar que Estados Unidos dijo que no entregaría los misiles a Alemania, al menos sin pagarlos, y anunció además la retirada de unos 5,000 soldados de allí del país. Recordemos que en Alemania está una de las principales bases de Estados Unidos. Son ahora las 6 de la mañana, 6 minutos, con algunas noticias importantes. También vamos hasta las calles de Miami en esta mañana de jueves.
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0: Buenos días para quienes están manejando sobre la rampa sentido sur del Palmetto y el 836. Los trabajos de construcción ya arrancaron y el carril de la línea derecha lo van a encontrar cerrado. Reitero, es el Palmetto Sur y la rampa hacia el 836 rumbo este. Esa parte, todo ese pedazo de carretera va a estar complicado porque el primer tráfico lento ahí lo van a encontrar sobre ese carril derecho al tomar el 836, pero un poco más hacia el oeste también van a encontrar tráfico lento al llegar a la 12 Avenida. Y recuerden que ahí se cierra uno de los carriles y prácticamente se queda en dos la autopista, así que mucha precaución. Las luces están fuera de servicio también. Se han reportado sobre la 87 Avenida y la 48 Calle del Southwest. Mucha precaución para conductores que están manejando también sobre South Dixie Highway. Es la US 1 a la altura de Palmetto Bay en Hibiscus Street. Una zona complicada también. Se están reportando que hubo algún accidente en la madrugada. Afortunadamente, pues ahora ya están despejando la carretera. Son las 6 de la mañana, 8 minutos, 6-8 en Radio Mambí.
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0: 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Y cuando son las 6 de la mañana, 9 minutos, 6-9, pues calor, han sentido temperatura fuerte, ¿verdad? Especialmente humedad. Sales en la noche y ese golpe de calor que entra ahí, pues parece que vamos a tener también días fuertes. Hemos tenido un par de días con ausencia de lluvia. ¿Qué más va a pasar hoy? Vamos hasta el Centro de Meteorología de Noticias 23. Javier Serrano, buenos días y ¿qué tendremos?
9: La temperatura en este amanecer 83 grados con vientos del sudeste 6 millas por hora. El viento del sudeste se ha incrementado, por eso en la playa tenemos un poquito más de oleaje y también resacas. Se espera un incremento de las resacas en nuestras costas durante el día. Hoy la costa atlántica prácticamente desde Cabo Hatteras hasta el sur y gran parte de la península, excepto el Panhandle de la Florida, bajo advertencia de calor, donde las temperaturas sensibles estarán durante varias horas de la tarde por encima de 105 o 108 grados. Y hoy sí toca a todo el sur de la Florida estar bajo advertencia de calor, comenzando a las 11 de la mañana hasta las 6 de la tarde. El índice de calor en este amanecer sobre unos 89, 92 grados en gran parte del área metropolitana. Mucho calor se espera para la tarde. Usted siempre hidrátese muy bien, tome mucha agua, es lo más importante en esta ola de calor. Y tendremos después el polvo del Sahara afectando el sur de la Florida en esta primera ronda, en esta primera vuelta, una zona aquí sin polvo que obedece a la presencia de este disturbio que estará afectando mañana y el viernes. Este polvo al sur de la Florida se desplazará ya después al norte y habrá un break en el polvo, por lo tanto estaremos viendo el desplazamiento de una zona de bajas presiones moviéndose hacia Bahamas, el centro de estas islas, y la presencia débil de este sistema hará que aumenten las lluvias durante el día de mañana y también el sábado. No mucho, un 30%. Eso mañana. Hoy no. Hoy será un día seco y caliente con máximas en la tarde llegando a 94 y en la noche temperaturas sobre los 80 grados medios. Aquí vigilantes del tiempo y del polvo del Sahara, siempre en NMás Univisión 20.
0: Así mismo, Javi, gracias, gracias por la información. Son las 6 de la mañana, 11 minutos, 6:11 aquí en Radio Mambí. Vamos hasta la ciudad de Nueva York porque el alcalde socialista, ideas de izquierda, ideas tanto rayando con comunistas, ¿no? Pero ha sido mucho show mediático el que ha hecho también el alcalde Zoran Mandani, ¿no? Tratando de ganarse el favor popular. Pero lo cierto es que una cosa es cuando algún aspirante a algún cargo público critica y otra muy diferente es cuando llega al cargo. Entonces se da cuenta de que no era tan fácil cambiar lo que estaba criticando. Eso es muy común entre quienes entran con estas ideas socialistas y luego se dan cuenta de que estar sentado en un cargo público no es tan fácil y de que ser alcalde de una ciudad como Nueva York pues tampoco lo es, mucho menos. Resulta que Mandani ha hecho pues mucho show mediático en los últimos días, inclusive ha estado enfrascado también en un tema que no es del resorte de un alcalde, ni mucho menos, pero que trata de ganarse el con comentarios populistas, pues todo esto. Está inclusive hablando de el Mundial y entonces habla que si le robaron el partido a Egipto, etcétera, etcétera. Pero en la práctica no ha podido cambiar muchas cosas de la ciudad de Nueva York y una de ellas es las personas sin hogar. Él había prometido que eso iba a cambiar, que Nueva York no tendría más personas durmiendo en la calle. Pues hay un número que se ha publicado y que asusta. Casi 5.000 personas duermen en la calle en Nueva York. Casi 5.000. Esto ha sido considerado un récord histórico en los últimos 10 años. Se detectó un aumento del 11% respecto del 2025, es decir, del año pasado. En un año, 11% más personas duermen en la calle en Nueva York. Esto pues inmediatamente puso una alerta, la presión también sobre los refugios de Nueva York, que cada noche alojan a más de 82 mil personas. Dense ustedes cuenta el gran problema social que hay en Nueva York y que no ha podido resolver este alcalde que traía supuestamente la salvación para la ciudad de Nueva York. Ideas populistas que no ha podido ejecutar, pero así se ganan el favor y los votos. Y la gente cae. 4.991 personas sin hogar se contabilizaron en Nueva York, durmiendo en las calles, parques o estaciones de metro, y esto durante un conteo anual. El dato surge del estimado de la población en situación de calle, homeless, y esto por la organización de alcance social, HOPE, el relevamiento anual con el que la ciudad mide a quienes permanecen fuera del sistema de albergues, y el registro de este año superó más de 4.500 personas que fueron contadas el año pasado. La encuesta es obligatoria y es ley federal y suele realizarse en la noche más fría del año, y esto con el objetivo de medir cuántas personas deciden permanecer a la intemperie, incluso bajo condiciones climáticas externas. Este operativo previsto para enero fue aplazado por temperaturas bajas y terminó realizándose en marzo, en una noche más cálida de lo habitual. Ese cambio abrió interrogantes sobre si el clima más benigno influyó en que más personas permanecieran al aire libre durante el conteo. Al final, se trata de acomodar los números. Al final, se trata de no hacerlo ver tan grave. Pero la realidad es que este número es aterrador, aterrador. Imagínense ustedes 5.000 personas en situación de calle en la ciudad de Nueva York. Y la alcaldía no tiene mucha razón sobre lo que va a hacer, no tiene mucho argumento sobre lo que va a hacer, no tienen un plan. Esto se le ha ido de las manos, se ha desbordado completamente. Y lo que debería ser una ciudad turística, una ciudad que recibe a tanta gente durante todo el año, en todas las épocas del año, pues hoy tiene que lidiar con esto. 5.000 personas durmiendo en la calle. El cambio de coordinación ha trasladado el centro operativo desde un esquema asociado a tareas policiales a uno encabezado en el área municipal de asistencia y refugio. El enfoque, dice la alcaldía, busca encuadrar la intervención sobre campamento dentro del marco de las políticas de alcance social, con Homeland Security como organismo responsable. Es decir, dinero federal que se necesita a través del Departamento de Seguridad Nacional para poder atender a todas estas personas en la calle. Ahora es que se da cuenta el alcalde socialista de izquierda que no era tan fácil, que era más fácil criticar que ejecutar la solución para uno de los tantos problemas que tiene Nueva York en este momento. Es que este no es el principal. Lidiar con una ciudad como Nueva York está en constante cambio y está con problemas sociales por doquier. Tema médico, el tema de estos habitantes de calle, tema del transporte, el tema del costo de la vivienda, el tema del costo de los servicios. Con todo eso tiene que lidiar el alcalde socialista. Pero no, él está preocupadísimo porque el campeonato del mundo funcione, porque los turistas de Nueva York encuentren una acogida especial. En fin, así están las cosas en la capital del mundo. Son ahora las 6 de la mañana, 17 minutos. Una pequeña pausa y regresamos con más de Noticias 710 en esta mañana de jueves. Buenos días.
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¿Cuántas veces escuchamos esta canción? Muchísimas, ¿verdad? Y la seguimos escuchando y la seguimos escuchando y cada vez encontramos, pues, sensaciones diferentes cuando escuchamos esta canción. Uno de tantos clásicos de la música. La música que se inmortaliza, ¿verdad? Que se queda con nosotros por siempre y que pasa de generación en generación. Pues hoy estamos registrando el fallecimiento de Bonnie Tyler, ícono de la música en los años 80, la cantante de éxitos como este, como Eclipse Total del Corazón, se encontraba ingresada en Portugal y había cancelado su gira de conciertos que iba a tener durante estos días. Bonnie Tyler ha fallecido a los 75 años de edad. Es la información que le está dando la vuelta al mundo en este momento. Se encontraba de gira precisamente ahí, en el país donde estaba, en el hospital, en Portugal, y tenía varias presentaciones que estaban pendientes. La noticia fue confirmada por su equipo de producción pocas horas después de su fallecimiento. Nacida como Gaynor Hopkins en el Reino Unido en 1951, Bonnie Tyler se consolidó como una de las voces más reconocibles de la música pop y rock internacional, y su carrera comenzó en la década de 1970 cuando firmó su primer contrato discográfico, y allí empezó con los primeros sencillos. Precisamente este éxito, que fue un hit mundial, llegó en 1983 con este sencillo Eclipse Total del Corazón, Total Eclipse of the Heart, escrito por Jim Steinman. Y también, pues, esta canción estuvo en varias películas como banda sonora y en una cantidad de series de televisión también. Esta canción se ubicó en el primer lugar en varios países y se mantuvo durante semanas en los rankings del Reino Unido y Estados Unidos. Esta canción que estamos escuchando vendió en aquel momento más de 6 millones de copias y es considerado uno de los clásicos de la música pop de los años 80. A lo largo de 50 años, Bonnie Tyler lanzó más de 15 álbumes de estudio y mantuvo una presencia constante en escenarios de Europa, América y Asia. Su tono de voz, fuerte, resultado de una operación de cuerdas vocales en 1977, se convirtió en su sello. Esta característica la diferenció de otras artistas de su generación y le permitió mantener su identidad propia en la industria musical. Que en paz descanse, Bonnie Tyler. Se nos fue a los 75 años, pero su música queda para siempre.

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1: Son las 6 de la mañana, 26 minutos. Está amaneciendo ya en este momento, en este jueves. Un bendecido jueves. Les deseo a todos los que están arrancando en esta mañana. Saben que a veces es difícil levantarse, yo entiendo. A veces yo paso por lo mismo y es despertarme en ese momento. Pero ya arrancamos y ya estamos arriba. Así que aquí les estamos acompañando con las noticias. Y estamos también acompañando a nuestros hermanos cubanos, pero particularmente a la familia del opositor Luis Manuel Otero Alcántara. Él está a puertas de cumplir la sentencia que le impuso el régimen allí en la isla, pero resulta que lo han trasladado de prisión y nadie sabe nada de él. Nuestro colega Daniel Benítez está al tanto de lo que pasa con Luis Manuel. Daniel.
2: Sí, muchas gracias. Y es que hay preocupación entre los familiares y amigos del artista opositor Luis Manuel Otero Alcántara, cuya condena termina este 9 de julio, pero él continúa desaparecido.
3: Fue sacado de la prisión de máxima seguridad de Guanajay y llevado a un sitio desconocido.
2: Familiares y amigos de Luis Manuel Otero Alcántara continúan exigiendo fe de vida y libertad del artista opositor, de quien no se sabe nada desde hace más de 24 horas. Otero Alcántara es considerado por Amnistía Internacional como un preso de conciencia y se encuentra detenido injustamente desde el 11 de julio de 2021.
4: No ha llamado a sus familiares ni a nadie. No sabemos absolutamente nada de Luis. Estamos muy preocupados por eso.
5: Importante no naturalizar esta práctica del régimen, que lo ha hecho con otros presos, es trasladarlo arbitrariamente a casas que ellos llaman de protocolo.
2: Luisma, como lo llama su círculo más cercano, fue condenado en 2022 por la dictadura a 5 años de cárcel por los delitos de ultraje a los símbolos patrios, desacato y desorden. Su condena termina oficialmente ese 9 de julio.
6: Él debió haber sido puesto en libertad en el mes de noviembre del año 2025.
5: Que se agilice el proceso de parol que nosotras hemos iniciado hace varias semanas en favor de Luis Manuel, para que él tenga una vía de escape en un escenario donde el régimen solo ofrece exilio o cárcel.
2: El artista fundador del movimiento San Isidro y reconocido por la revista Time como una de las 100 personas más influyentes del mundo en 2021, en una entrevista exclusiva ofrecida a N+ Univisión desde la cárcel de Guanajay en el mes de marzo, confesó que era un rehén del régimen y que ya había aceptado el exilio.
7: Hace ya un tiempo yo acepté el exilio. Antes de caer preso ya estaba sumamente vigilado, era sumamente difícil para mí moverme.
6: No tienen ningún tipo de argumento ni de derecho para condicionar su libertad efectiva al hecho de que él abandone el país.
2: Y exigiendo también la libertad y que se sepa sobre su paradero, han estado los congresistas cubano-americanos del sur de Florida, organizaciones internacionales y artistas de varias partes del mundo.
1: Muchas gracias a nuestro colega Daniel Benítez de Noticias 23. Son ahora las 6 de la mañana, 30 minutos, 6:30. Vamos hasta Colombia, donde en las últimas horas el presidente electo Abelardo de la Espriella anuncia que su posesión va a ser en una guarnición militar. Rompe con la tradición de hacer la posesión en la Casa de los Presidentes, en la ciudad de Bogotá, en la Casa de Nariño. Él anuncia que va a ser entre los militares esta posesión el próximo 7 de agosto.
8: Hermano, vamos a hacerlo de manera diferente, como nunca se ha hecho, en una guarnición militar, para rendirle honor a los verdaderos héroes de la patria, policías y soldados.
1: Ahí está, presidente electo de Colombia, Abelardo de la Espriella, todo esto en medio de la tensión que se está viviendo por la no aceptación de su triunfo por parte del presidente de izquierda, Gustavo Petro, y la argumentación de que hubo un fraude desde Estados Unidos. Ayer estábamos profundizando en esta noticia y en una cosa absolutamente desconcertante. Más adelante vamos a tener apartes de lo que hablamos con un colega en la ciudad de Bogotá y que algunos de ustedes no tuvieron la oportunidad de escuchar la situación como está en Colombia en este momento a nivel político. Son ahora las 6 de la mañana, 31 minutos, un vistazo al tránsito a esta hora de la mañana, 6:31. Muy buenos días, conductores. Hay que manejar con precaución. sobre el Palmetto, especialmente ahí en la rampa que ustedes van a encontrar para el 836, Palmetto Sur, y la rampa que conecta con el Dolphin Expressway. También para quienes en este momento están sobre la US 1, a la altura de la calle 104, aumento de vehículos, y especialmente quienes vienen en sentido norte por la US 1 y van a tomar el Palmetto también, pues ya mucha gente que va hacia su sitio de trabajo y hay que tener cierto cuidado en este sector también. Y precaución también para conductores que están sobre la I-95 Sur, a la altura de la calle 125 en North Miami Beach, tras un accidente que se registró allí y también un auto que se ha ido de la escena. Las autoridades están a cargo de la situación.
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1: Señoras y señores, 6:33 a.m, avanzando rápidamente en este jueves 9 de julio. Y el plato futbolero del Campeonato del Mundo. Hoy hay que tener el popcorn listo ya, la soda o la cervecita que se vayan a tomar ahí, porque tenemos doblete futbolero y esa es la maravilla del Campeonato del Mundo, que al final, aunque nuestros equipos se hayan ido ya, en el caso mío Colombia, caso de ustedes a lo mejor el equipo favorito al que le iban, no sé, Brasil, bueno, en fin, cada uno de ustedes tendrá su preferencia, pero seguimos viendo fútbol del bueno. El gran espectáculo es el Campeonato del Mundo, porque hoy tenemos doblete, Francia-Marruecos. Francia-Marruecos. ¡Ah! Esto es tremendo juego. Van a estar en Boston a las 4 de la tarde. Así que a trabajar muy duro para que puedan salir temprano si tienen el chance de ver el partido. Y más tarde, hora de Los Ángeles. También, hora del este, quiero decir, 3 de la tarde, pero juegan en Los Ángeles por el cambio de hora. Recuerden que van 3 horas antes, pues será a esta hora. 12 del día, hora de Los Ángeles, 3 de la tarde, hora de Miami. España-Bélgica. ¡Uf! Ya tengo varios amigos que van por España, que tienen su camiseta, pero Bélgica se ha ganado definitivamente también el corazón de los fanáticos. Recuerden, doblete hoy, Francia-Marruecos a las 4 de la tarde, y también España-Bélgica. Así que tremendos juegos que tendremos en esta tarde. Y para el sábado, es decir, el viernes tendremos un descanso. Y el día sábado, Noruega-Inglaterra estarán jugando aquí en Miami. Tremendo juego especial aquí en Miami. Noruega-Inglaterra. Y el plato muy esperado, ¿no? La comida especial muy esperada. Argentina-Suiza. Ese juego será en Kansas City, ahí donde jugó mi selección Colombia, ahí a las 9 de la noche, hora del este. Argentina-Suiza. Ahí tenemos el Mundial. Lo dejémoslo por ahí. De ahí saldrá ya las semifinales, pero eso será más adelante. Por ahora, ahí estamos. Francia-Marruecos, España-Bélgica, Noruega-Inglaterra y Argentina-Suiza. El Campeonato del Mundo que sigue teniendo nuestra atención 100%. Que gane el mejor.
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1: Son ahora las 6 de la mañana, 36 minutos, aquí en Radio Mambí. Hora de conocer algunas noticias internacionales que también son titulares con Yasmani Salgado.
13: Aquí estoy, como siempre, listo para informar a nuestra gentil audiencia. Voy a comenzar con esto. Nueva escalada en la guerra de Irán. Ha disparado el petróleo y está golpeando a las bolsas, informan varios medios.
14: Los mercados han ido recuperándose, aunque el Dow ha terminado cerrando con una caída del 1,1%. El referente más importante, el S&P 500, se ha dejado 0,3% y el Nasdaq ha tenido una pequeña subida del 0,2%. Parte del drama inversionista, además de Oriente Medio y las declaraciones de Trump, se centra en los semiconductores, valores al alza por la demanda de la inteligencia artificial, pero que en estos momentos recogen pérdidas desde Seúl hasta Nueva York, realmente, porque hay un cierto temor de que el boom inversor de esta tecnología haya tocado techo y que además sea vulnerable a las alzas de las tasas de interés porque encarecen el crédito con el que se está financiando la expansión de esta tecnología. Y en este sentido, hoy la Reserva Federal ha hecho pública las actas de su última reunión y se ve que efectivamente hay una muy buena parte de la Reserva Federal que sí que quiere y apuesta por una subida de tasas de interés este año. Además de las dudas de cuánto puede durar la bonanza de la inteligencia artificial, se está muy pendiente de China, porque hay reportes de que DeepSeek está pendiente de desarrollar sus propios chips, algo que podría irrumpir en un mercado donde la escasez ha permitido que las empresas tengan unos márgenes muy altos y por eso coticen tan alto.
13: Pero por otra parte, en España ha caído la banda juvenil Los 300. Esta banda ha estado acusada de agresiones y robos con violencia.
15: Los Mossos de Escuadra y la Guardia Urbana de Barcelona desmantelaron el grupo y detuvieron a sus presuntos integrantes. Se trata de 18 jóvenes entre 27 y 15 años, de los cuales 6 eran menores y que en su mayoría contaban con antecedentes. Se les acusa de agredir y robar con violencia, así como de tentativa de homicidio y de tráfico de drogas, principalmente el Tusi o cocaína rosa. Se enfrentaban a grupos rivales y agredían a víctimas aleatorias, según los agentes. Según las autoridades, actuaban principalmente en los barrios de Sant Andreu, Sant Martí y Nou Barris y utilizaban las redes sociales para captar miembros, jóvenes influenciables y que a menudo tenían problemas a nivel familiar.
16: Se aprovecha precisamente esa facilidad para facilitarle una plataforma que en la mayoría de casos sustituye a la familia. Se llega a utilizar para poder afiliar pruebas que son altamente complicadas, que requieren un sacrificio incluso físico.
15: Por ahora se estudia si el fenómeno de las bandas juveniles puede estar creciendo. Los agentes subrayan la importancia de trabajar con policías locales, así como con grupos sociales y educativos que puedan prevenir el desarrollo de estas bandas.
13: De España nos vamos a El Salvador, aquí en el continente. Este país ha presentado un decomiso histórico de cocaína y ha destacado la visión antidrogas del presidente Trump.
17: La presentación de los estupefacientes, cuyo valor se estima en cerca de 170 millones de dólares, y de los 6 extranjeros capturados, entre ellos 4 colombianos y 2 ecuatorianos, se llevó a cabo en la localidad de La Concordia, a 70 kilómetros de la capital. Sobre la operación, el ministro de Seguridad salvadoreño, Gustavo Villatoro, destacó la hazaña y el significado que representa este golpe a la criminalidad, así como su gratitud al mandatario norteamericano por su firmeza y visión.
18: Llevamos más de 7 años golpeando a estas organizaciones criminales y celebramos que de un tiempo para acá, gracias también a la visión y firmeza del presidente Trump, otros países del continente ya se han sumado.
17: Según datos oficiales, las incautaciones al narcotráfico por parte de las autoridades salvadoreñas en 2025 sumaron un poco más de 25 toneladas de droga, en su mayoría cocaína, mientras que en 2024 fueron decomisadas 17,2 toneladas.
13: Y cerrando precisamente aquí en el continente, nos vamos a Venezuela. Sindicalistas en este país han exigido en las últimas horas la renuncia de Delcy Rodríguez y están cuestionando su gestión ante los terremotos.
19: Primero que se pronuncie, de no pronunciarse que renuncie. Y en aras de renunciar, nosotros ya estamos preparados para asumir con una junta de gobierno técnica de la pericia suficiente para poder afrontar la tragedia que está pasando la nación, donde ellos han sido irresponsables.
20: La movilización recorrió distintos puntos de la capital y durante una parada frente a una sede del SEBIN, los manifestantes pidieron la liberación de los presos políticos. Posteriormente se dirigieron a un hotel donde, según denunciaron, se alojan funcionarios estadounidenses para hacer llegar sus exigencias.
21: Noticias Internacionales. Yasmani Salgado.
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1: Son ahora las 6 de la mañana, 42 minutos, aquí en Radio Mambí, 6:42. La gasolina barata se consigue también en el área de Coral Spring, 8268 Wiles Road, 335. Y eso para nuestros oyentes de Broward que me dicen, oye, salúdanos por aquí. Bueno, Coral Spring, ahí está la gasolina barata. Ya se consigue un poco más económica en ciertas gas stations, ¿verdad? Bueno, no lo ideal, pero para los precios que tuvimos y pese a que se está desarrollando todo este enfrentamiento en el Estrecho de Hormuz, todavía tenemos un break ahí con la gasolina. Y a esta hora también pues vamos hasta el tema de Colombia porque es muy complicado lo que está pasando. He venido siguiendo esta noticia y he venido transmitiéndosela a ustedes para que entremos en el contexto de lo que significa un gobierno de izquierda que no quiere soltar el poder, un gobierno de izquierda que quiere perpetuarse, que quiere buscar todas las artimañas para ponerle un palo a la rueda de la democracia, del progreso, y que en este momento, pese a que el presidente electo, Abelardo de la Espriella, pues ya está listo para posesionarse el próximo 7 de agosto, entonces Petro dice que no. Que no reconoce el triunfo de Abelardo de la Espriella, que hay que salir a las calles, imagínense ustedes, está citando a la gente a que salga en una especie de rebelión el día 20 de julio, que se conmemora el Día de la Independencia de Colombia. Es decir, primero este día y luego el 7 de agosto viene la posesión de Abelardo de la Espriella. Pues hablamos con Orlando Villar, él es el director del servicio informativo de Caracol Radio en Bogotá, y estuvimos hablando sobre todo este tema en torno a la situación política de Colombia, y esto fue parte de lo que nos contó cuando le pregunté si así de mal está la situación en Colombia en este momento.
24: Sí, realmente es una situación muy compleja que no se había visto en la historia, al menos en la historia reciente de Colombia. Cuando por un lado pues están y sabemos la polarización en la que quedó el país después de los resultados de las elecciones y de la mínima diferencia alrededor de unos 200.000 votos por la que gana Abelardo de la Espriella, entonces esa diferencia mínima muestra la división tan grande que existe en este momento en Colombia entre cada una de las corrientes como ideológicas que hay en cada uno de los candidatos. Y las tensiones que se viven alrededor del proceso de empalme, un proceso que en gobiernos anteriores siempre ha sido un proceso muy sencillo, inicia con una reunión previa del presidente saliente y el presidente entrante, incluso en momentos de mucha fricción de Colombia, como lo fue, por ejemplo, la transición del presidente Juan Manuel Santos al presidente Iván Duque, pues se dio esa reunión cordial, se dio esa fotografía en Casa de Nariño, luego se empezaron a reunir los ministros de las diferentes comisiones y ese proceso se daba de manera muy natural. En esta transición de gobierno se ha complicado ese proceso al punto en que ayer tanto el presidente Gustavo Petro como el presidente entrante Abelardo de la Espriella ordenaron la suspensión de ese proceso de empalme entre los dos gobiernos.
1: Pero muy complicado, Orlando, porque el tema de sembrar la duda dentro de la opinión pública me parece gravísimo. Es decir, vamos al contexto nuevamente. El presidente Petro siembra esta duda dentro de sus seguidores. Dice que el 20 de julio hay que salir a la calle, es el día de la independencia de nosotros los colombianos, ¿Y esto cómo se ha interpretado allí? Es decir, ¿un llamado a qué?
24: Sí, la verdad es que, pues, es una narrativa que intenta instaurar el presidente Gustavo Petro y que no es nueva. El presidente viene hablando de supuestas irregularidades en el proceso de elecciones del pasado 21 de junio, así como lo hizo para el proceso que se dio en el mes de mayo. Él insiste en que digamos, como dicen popularmente, metido mano o manipulado de alguna manera el software electoral, y esto pues ha sido desmentido por la organización electoral, por las misiones de observación electoral en el mundo, países como Estados Unidos, allá donde precisamente ustedes residen, y así como la Unión Europea, y lo han hecho otros, han verificado el proceso de elecciones de Colombia y han dicho que es un proceso que es ejemplo en el mundo. El propio Bernie Moreno, que estuvo aquí como enviado especial de la observación de los Estados Unidos, decía que este proceso funcionaría maravillosamente en ciudades o en lugares como California, por ejemplo, que tienen procesos por mejorar electorales. Entonces, aquí en Colombia se auditaron las actas, se hizo un proceso de verificación, los jueces de la República recontaron los votos, así que es un proceso completamente transparente que está, y es el que está cuestionando el presidente Gustavo Petro, y es donde insisten que, dice él, no ganó o no habría ganado Abelardo de la Estrella, y que el ganador definitivo fue su candidato Iván Cepeda, y hace una convocatoria diciendo que no reconoce este gobierno entonces entrante y pide que los colombianos salgan en las calles. El 20 de julio además quedará y tiene que dar su último discurso ante el Congreso de la República, y se instala en Colombia el nuevo Congreso para los próximos 4 años.
1: Claro, y ese Congreso que es de mayoría de Petro, ¿no?
24: Sí, es un Congreso, y ahí es donde le insisten al presidente Gustavo Petro y le cuestionan al jefe de Estado el por qué está dando como esa y poniendo en duda un proceso electoral que le permitió a él hace 4 años llegar a la presidencia, que le ha permitido llegar a posiciones como ser alcalde de Bogotá, el mismo proceso electoral con el que él 2 años se nombró o llegó nombrado por esas mismas garantías electorales al Congreso de la República como senador, y que le permite en este momento, por un proceso electoral que se dio en marzo exactamente igual al proceso de elecciones presidenciales, elegir un Congreso de la República en el que su partido de gobierno, el Pacto Histórico, tiene las mayorías. Entonces se le cuestiona que por qué sí, entonces por qué no dice que desconozcan también a los senadores electos y al Congreso electo donde él tiene sus mayorías.
1: Claro. Orlando, tú eres el director del servicio informativo de Caracol Radio en Bogotá y tienes acceso de primera mano al más alto nivel de gobierno por tratarse de un servicio informativo tan prestigioso. Pero, ¿qué dicen quienes en este momento, no solamente que estén en el gobierno, pero que tengan una opinión jurídica de peso, es decir, con la gente que tú has hablado, los funcionarios con los que has tenido la oportunidad de conversar?
24: Pues allí, digamos, en el mismo gobierno hay una división muy seria. De hecho, el presidente Gustavo Petro y lo

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3: Homeland Security. En las últimas horas, el concejal Pineiro nuevamente hizo un llamado ante las fotos que publicaron algunos vecinos de Doral.
4: Respetuosamente hago un llamado para que los esfuerzos de aplicación de la ley continúen enfocados en quienes representan una verdadera amenaza para la seguridad pública y no en familias trabajadoras que buscan hacer las cosas correctamente y construir un mejor futuro.
3: Pues ahí está el concejal de Doral, Rafael Pineiro, haciendo un llamado respetuoso a Homeland Security, a las fuerzas de ICE especialmente. Y de Doral, pasemos a Cuba. ¿Cómo está esta mañana la isla? Nuestro colega Yasmani Salgado, buenos días.
5: Exactamente, aquí estamos al tanto de Cuba, 90 millas. Residentes de las zonas 9 y 11, respectivamente, esto en Alamar, Habana del Este, Cuba, hicieron otra noche con protestas contra estos prolongados cortes eléctricos que siguen afectando a toda la isla, según varias publicaciones en plataformas. Los manifestantes vuelven a salir a las calles con cacerolas y quemaron desechos acumulados en la vía pública como muestra de descontento por esta crisis energética que está atravesando la isla comunista. El cacerolazo se registró en medio de otro apagón que se extendió por varias horas. Hemos estado viendo los videos desde esta madrugada y realmente vuelve a moverse a la mar al ritmo de estos cacerolazos donde sus residentes exigen corriente eléctrica. Pero los apagones sin tregua pese a esta reconexión de red eléctrica en Cuba. Vamos a escuchar este reportaje de Rolando Nápoles de Martí Noticias.
6: Las autoridades cubanas anunciaron que habían reconectado el sistema eléctrico nacional unas 36 horas después de su colapso total en el país. 11 de las 16 unidades de generación en Cuba están paralizadas, ya sea por una rotura o por mantenimiento.
7: No tenemos cómo resolver, resistir como decimos los cubanos.
6: La falta de una salida por parte de las autoridades en la isla a la imparable crisis de los apagones provoca cada vez más el desánimo y la resignación de muchos cubanos.
8: Es que es constante los apagones.
6: Así le ocurre a Alicia Rodríguez, residente en La Habana, quien afirma que ha estado por más de 40 horas sin servicio eléctrico en su zona.
8: Hubo 41 horas sin luz, vino 5 horas, se volvió a ir y hace 24 horas que no hay luz. Entonces eso te pone mal porque tú no puedes prácticamente hacer nada.
5: La violencia castrista sigue más latente que nunca y así lo acaba de demostrar el Observatorio Cubano de Derechos Humanos, que ha contabilizado 1.949 acciones represivas en el primer semestre de este año. La dictadura agónica y desesperada perpetúa un sistema de terror diseñado para oficiar cualquier atisbo de disidencia, confirmando que la naturaleza del régimen cubano es criminal en toda la extensión de la palabra. La mencionada organización, en su más reciente balance, ha desnudado la maquinaria de opresión que opera con total impunidad ya en Cuba, donde la dignidad humana vale menos que la permanencia de una cúpula en el poder. La cifra no es casualidad, es la prueba irrefutable de que la cúpula apuesta por la fuerza bruta ante su incapacidad de gestionar la miseria que ellos mismos crearon. Entre enero y junio de este año, el aparato de control estatal cubano ejecutó 257 detenciones y ejecutó 488 retenciones ilegales en domicilios, transformando hogares en prisiones temporales. Pero los cubanos hablan en directo desde Cuba. La realidad en la isla, si se trabaja para ese gobierno, es muy complicada. Vamos a escuchar.
9: Si yo voy a trabajar para el Estado y me pagan 4.000 pesos, no me da para nada. ¿Qué tengo que hacer? Ponerme a vender cualquier cosa. Entonces no pago el fisco, ya estoy ilegal. Porque cualquiera que tenga un trabajo, o sea, vamos a poner las MIPIMES que le pagan al Estado, pero ¿cuánta gente no hay que no pagan nada? Ya eso es ilegal. ¿Qué cosa no es ilegal en Cuba? Debe haber un cambio, y no estoy diciendo que se acabe esto y vive el capitalismo. No, no es eso. Es que, por ejemplo, que yo pueda trabajar, como mismo le dije ahorita, que con el fruto de mi sudor, de mi trabajo, yo pueda, por lo menos, que tenga lo mínimo

0: imprescindibles para vivir. Este hombre dijo que esto es un socialismo próspero. Para mí está muy equivocado. Con una economía en el piso, sin nada de dinero, que no tenemos muchos recursos. Nosotros tenemos un poco de níquel, poco de oro que apareció por ahí, el café, no tenemos, no. Así no podemos cambiar.
1: Pero vuelve a saltar a las redes la cubana Liz Carla La Loba. A cada rato ella hace denuncias desde Cuba con lo que viven, la pesadilla de vida que están llevando. Vamos a escuchar de qué estuvo hablando en esta ocasión. Y es que se complica aún más el proceso para que los propios cubanos puedan obtener su dinero.
2: Yo necesito que alguien aquí en San Antonio de los Baños me diga a dónde yo puedo ir a sacar 500 pesos de la tarjeta o a comprar algo con la tarjeta, con el dinero ese imaginario que nos dieron. Porque aquí, en esta casa, yo tengo una enferma y necesita millones de cosas, y es mi mamá. Cada vez que voy a una MIPYME o voy a algún lado, son 500 pesos lo que puedo comprar. Con 500 pesos yo no compro nada. Yo tengo que tener toallitas húmedas, tengo que tenerle la comida, los medicamentos, ¿entendieron? Yo tengo que tener una absorbencia aquí de miles de necesidades que no puedo porque el dinero está en la rejodida tarjeta. Y no puedo porque nadie lo acepta. Las grandes MIPYMES de arriba, principalmente los sesudos, no le permiten a los demás comprar con ese dinero. Voy al banco, que no puedo, porque mi mamá es dependiente de morfina, para sacar dinero. Y lo único que me permiten son 500 diarios. Cuando llegas ahí te dicen que no, que es una vez a la semana, y con 500 pesos mi hermana aquí no se coma. Entonces, ¿para cómo? Cuando logro ir a buscar algo por transferencia, tienes que pagar por encima un 10%, un 20%, un 30% lo que la persona te pida. Y yo no soy millonaria. Yo necesito que alguien aquí, alguien, no sé si de las alturas o de del subsuelo, me diga dónde yo puedo ir con la tarjeta.
1: Pero referente a todo esto, lo que se está viviendo en Cuba, aparece también la publicación de Yaraidi Rodríguez. Desde la isla y con varios hashtags, poderosa, mujer real, familias, madres, creadora de contenido y mucho más, esta cubana reacciona en torno a lo que les está tocando vivir. Y se pregunta, ¿de verdad ustedes creen que algo va a mejorar? ¿Que alguien nos va a ayudar? Vamos a escuchar.
3: Nos acaban de poner la luz desde ayer, 6 de la tarde, que la quitaron, después de casi 48 horas sin luz. Hoy ha sido un día, yo creo que el peor de los días. Amistades mías escribiéndome cuando pudimos comentarnos a través de SMS, porque ni conexión. Señores, muy triste, muy triste. Yo hoy tenía ganas de llorar, ganas de dar gritos, porque ni con tres baterías, ni con un EcoFlow, nada, señores, esto es... Lo que me partió el alma hoy fue mi barrio. Mi barrio, los niños afuera en la calle, con caldero, con vasito, con cuchara, gritando la luz. No es fácil, no es fácil, no es fácil. Yo, con una batería, aguanté ahí hasta las 9 de la noche para ponerla. Mis perros tuvieron que comerse un pan. Cajero el pan a 1,000 pesos hoy ya. A 1,000 pesos las habitas de pan hoy ya, caballero. Es que no tengo cómo explicar, no tengo cómo decir. Nos estamos matando nosotros mismos. Entonces, esto no tiene palabras, esto no tiene explicación. Esto es pura depresión. Miren, yo estoy loca, yo ando loca. Yo lo digo, yo ando loca. Y tengo un 50% de la batalla ganada porque tengo condiciones creadas. Señores, yo pagué ayer 5 litros de gasolina, 17,500 pesos. Porque ya tres baterías y un EcoFlow no me da abasto. Ya no da abasto con estos apagones por gusto. Muy fuerte. Y esos niños hoy me partieron el alma. Y yo tuve que salir corriendo a buscar a mis hijos porque, no sé, me dio un miedo. Un frío en el estómago, una tristeza, una agonía. Que yo salí a buscar a mis hijos que estaban jugando en la calle. Cuando yo sentí cómo se puso la calle, mi temor era lo peor. Era lo peor, yo me puse muy mal. Y corrí, estaba a mis hijos, los tanqué en la casa porque yo lo único que le decía a todo el mundo, no van a resolver nada, no vamos a resolver nada así tampoco. Ya esto se fue de control, se fue de control, señores, no había, yo no sé si el zen, si el sin, si el zoom. Muy fuerte esto, muy fuerte, yo estoy mal. Y mañana los padres te dicen que el parque tiene que ir a las 10 de la mañana, miren la hora que ella, esta misma hora como yo, cuántas hay como yo ahora mismo haciendo comida, corriendo, bañándose, hasta ahorita porque ya es mañana, hasta ahorita.
1: Tétrica e impactante para el mundo lo que se está viviendo en Cuba a 90 millas.
4: Gracias a nuestro colega Yamani Salgado por la información. Son ahora las 7 de la mañana en punto aquí en Radio Mambí.
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1: Siete de la mañana, 3 minutos. Señoras y señores, comienza nuestra segunda hora informativa en este día jueves 9 de julio de 2026. Siempre el equipo madrugador de las noticias, toda la programación de Radio Mambí temprano. Yasmani Salgado, Gustavo Orellana y quien les habla, Rodrigo Durán. Una preciosa mañana de jueves que estamos ya presenciando aquí desde nuestro séptimo piso, nuestra cabina rodeada de cristal, ¿no? Aquí es un privilegio tener esta panorámica para poderla compartir con ustedes. Séptimo piso en pleno Doral, aquí frente al Trump National Doral. Les acompañamos con muchísimo gusto. 7 de la mañana, 4 minutos. Parte de las noticias tiene que ver también con que Estados Unidos ha anunciado que removerá a Siria de la lista de países patrocinadores del terrorismo. Esta decisión fue anunciada por el propio presidente Donald Trump y formalizada por el secretario Marco Rubio. Esto elimina una designación vigente desde 1979 que durante décadas frenó la inversión extranjera y elevó los riesgos legales para compañías vinculadas a Siria. Todo esto tiene que ver también con el cambio de gobierno allí en Siria, un cambio que ha sido muy polémico en cuanto a las relaciones con Estados Unidos, porque el presidente de esa nación, Ahmed al-Shaarah, pues en un momento también fue miembro de los terroristas de Al-Qaeda y también hubo una recompensa por su cabeza. De hecho, hace varios años Estados Unidos lo tuvo preso, luego fue liberado y hoy por hoy se ha convertido en el presidente de Siria. Hoy en día constituye un aliado de Estados Unidos. Cosas de la dinámica de la geopolítica, ¿verdad? Cómo cambian las cosas. De perseguido a aliado. La designación que el país árabe carga desde 1979, cuando fue el primer estado en integrarla, fue notificada formalmente por el secretario Rubio al Congreso. El retiro entrará en vigor en 45 días, a menos que los legisladores lo bloqueen, algo que se considera poco probable. Este anuncio de sacar a Siria de los países que colaboran con el terrorismo se produce precisamente en medio del contexto del encuentro de ambos mandatarios ante medios de comunicación. La etiqueta de país colaborador con el terrorismo, pues mantuvo prácticamente bloqueada cualquier inversión extranjera. Hoy por hoy se levantan estas sanciones, se espera que se impulse el comercio y la inversión internacional y esto se espera que le dé a Siria la oportunidad de reconstruirse y abrirse un nuevo capítulo para el pueblo sirio, señaló el secretario de Estado Marco Rubio. Se elogió también al líder sirio y se destacó que ha unificado al país en un periodo de tiempo muy corto, a pesar de que desde el principio fue un verdadero desastre. Lo describió como un gran líder respetado por todos y calificó la estabilización del país como asombrosa. Por eso ha desatado polémica la figura de este líder que hoy por hoy, reitero, se convierte en el presidente de Siria, pero que otrora fue perseguido por los Estados Unidos por hacer parte de fuerzas terroristas. Él es Ahmed Hussein al-Shaarah. Nació el 29 de octubre de 1982, anteriormente conocido por su nombre de guerra. Saben que estos combatientes asumen un seudónimo. Él se conocía como Abu Mohammed al-Hulani. Es excomandante rebelde, ha ejercido como presidente de Siria desde el año pasado y también como emir de Hayat Tahrir al-Sharam, líder del gobierno de salvación sirio durante la guerra civil en Siria. Dirigió las ofensivas de la oposición siria que resultó con la caída del régimen de Bashar al-Assad en 2024. Este hombre del que estamos hablando nació en Riad, ahí en Arabia Saudita. Su familia es musulmana sunita siria de los Altos de Golán. Creció en Damasco, en la capital de Siria, y se unió a Al-Qaeda en Irak poco antes de la invasión iraquí de 2003 y luchó durante unos 3 años en la insurgencia iraquí. Entre 2006 y 2011 fue capturado y encarcelado por fuerzas estadounidenses e iraquíes. Su liberación coincidió con la revolución siria contra el régimen de Bashar. En 2012, con el apoyo de mando central de Al-Qaeda, al-Shara fundó Jabhat al-Nusra, también conocido como el Frente al-Nusra, para derrocar al régimen de Assad. Como emir de ese frente, se estableció un bastión en la gobernación de Idlib durante la guerra civil de Siria. Al-Shara cometió numerosos crímenes de guerra contra civiles. Al-Shara se resistió a los intentos de Abu Bakr de fusionar el frente con el Estado Islámico. Y todo esto continúa en medio de la historia, pero era importante contarles un poco de la historia de este líder. Hoy presidente de Siria, antes perseguido por las fuerzas de los Estados Unidos, hoy homenajeado por el propio secretario de Estado Marco Rubio. Reitero, así cambia la geopolítica y así las cosas. Una figura muy polémica, una decisión muy polémica, pero es la estrategia del gobierno de los Estados Unidos y hoy es noticia el que el mismo presidente Donald Trump anuncie que remueve a Siria de la lista de países patrocinadores del terrorismo. Son ahora las 7 de la mañana, 9 minutos. Es el momento justo de irnos a las calles.
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1: Buenos días, conductores. A esta hora, sobre el Turnpike, sentido sur y la milla 20, algunos escombros en la carretera por allí. Tengan precaución, especialmente en el carril del centro. Parece que parte de algún vehículo ahí. También hubo problemas de tránsito en la madrugada sobre la 87 Avenida del Southwest y la 32 Calle. La razón es que los semáforos no estaban funcionando, pero se ha ido restableciendo el servicio poco a poco. Vamos hasta el Palmetto Sur y la rampa de conexión con el 836, porque los trabajos de construcción ya arrancaron y el carril derecho es posible que ustedes lo encuentren parcialmente bloqueado. Un accidente sobre la I-95 y la calle 125 en el área de North Miami Beach, pues está registrando en este momento tránsito lento sobre el sector y aumento de vehículos como es habitual en el Palmetto, sentido norte, prácticamente a partir del mismo momento ahí del mismo sector de Flagler. Todo este sector aumenta de vehículos, especialmente hasta la calle 103 del Northwest. Así que precaución y sigan con Radio Mambí y las noticias de la mañana.
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1: Son las 7 de la mañana, 11 minutos. Vamos a una noticia local que yo la vi en redes sociales y luego me llamó mucho la atención y la noticia pues ha seguido extendiéndose y es una agencia de viajes en Coral Gables que no le da respuesta a quienes han gastado miles de dólares allí con el deseo simplemente de ver a sus familias o de hacer un viaje. Nuestra colega Tayana García nos cuenta de qué agencia se trata y qué ha pasado.
11: Imagínense pagar miles de dólares por el viaje de sus sueños para luego quedar atrapados en una pesadilla donde no solamente no les cumplen, pero tampoco les dan respuestas ni tampoco les ofrecen devoluciones. Esto es lo que aseguran los afectados de estar viviendo, por lo que la frustración es palpable.
12: Lo dejo una falta de respeto y realmente, palabra, los cubanos son unos descarados.
13: Son unos estafadores.
11: Son las denuncias de decenas de cubanos que llegaron hasta las afueras de la agencia de viajes Airlines Connections en Coral Gables exigiendo respuestas.
12: Cada cual tiene necesidad, me imagino yo, de ganarse el dinero, pero tampoco te lo ganes a costilla de otra gente.
13: Recolectan el dinero y siguen personas estafando a personas.
14: ¿Cuánto gastó usted?
13: 25,000 pesos.
11: Aseguran haber pagado miles de dólares por visas, boletos y trámites migratorios.
15: Pero eso está riendo de mí, eso es chantaje.
11: Algunos incluso quedaron varados en el extranjero.
16: Desde aquí ya tú hiciste viaje, hotel, todo como se planifica. Ah, no, cuando llegas no tienes nada de eso. Y eran familias y familias en el lobby del hotel tirado. ¿Tú sabes qué poca vergüenza es eso? por lo menos den la cara, devuélvanle el dinero a la gente, y no hagan esas cosas, porque eso no se hace.
4: La mayoría, sin embargo, señala que nunca pudo viajar, pese a haber entregado todo su dinero.
10: Queríamos hacerlo por el cumpleaños de mi mamá, y ha pasado tanto tiempo que, sin respuesta, que no hemos podido ni ir por el cumpleaños de mi mamá, ni por mi cumpleaños. Es que ninguna fecha importante que queremos, nunca la podemos sacar porque ellos no tienen respuesta.
4: Las denuncias inundaron las redes sociales y encendieron las alarmas entre quienes aún tienen viajes pendientes y ahora temen correr con la misma suerte.
17: Somos un grupo de 20 personas. Así que yo espero que no vayamos a tener ningún problema, porque lo que se va a formar es lo que se va a formar.
4: Desde temprano, N+ Univisión 23 buscó la versión de la agencia.
18: Tu llamada se reenvió al buzón de voz.
4: Llamamos en repetidas ocasiones y acudimos a sus oficinas en horario laboral, pero nadie respondió.
11: Logramos ver que hay personal adentro. Las luces están encendidas y a pesar de que hemos tocado numerosas veces, no nos abren.
4: La empresa figura registrada y activa desde 2022. Sin embargo, desde 2025 acumula múltiples reseñas negativas en el Better Business Bureau, donde clientes denuncian incumplimientos, retrasos y la pérdida de miles de dólares en servicios que enfatizan nunca recibieron.
11: Por lo pronto, la policía de Coral Gables respondió que esto es un caso civil, pero las personas afectadas suplican porque se investigue a profundidad y que no quede impune. Por supuesto, seguiremos buscando respuestas.
1: Pues mil gracias, Tayana García de Noticias 23. Seguiremos esta noticia porque esto se ha extendido, por supuesto, porque mucha gente que aún no denuncia también fue víctima de esta agencia. Te cogen el dinero, no salen con nada, no resultan con nada y al final, pues la pobre gente es la que resulta damnificada, la gente es la que está perdiendo su dinero. Así que, Tay, vamos a...
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0: Son ahora las 7 de la mañana, 18 minutos, 7 y 18. Regresó el presidente Donald Trump a Estados Unidos luego de dos días de estar allí en Ankara, en Turquía, en la cumbre de la OTAN. La OTAN tenía esta reunión tan importante, 32 países hacen parte de esta alianza y se estaba definiendo la nueva política de inversión en torno a los países que son miembros. Y también pues se trató el tema de Irán y el de Rusia. Las amenazas para Europa por parte de Rusia hacen que Alemania haya tomado una decisión. Y es que van a tener misiles Tomahawk que les va a vender el gobierno de los Estados Unidos. Esta podría ser, digamos, la negociación más importante que se hizo allí en la OTAN. Y esto rediseña lo que tiene que ver con las relaciones de la OTAN con Estados Unidos. Porque el presidente Trump también le dio muy duro a España ayer, gobierno socialista de izquierda de Pedro Sánchez, diciendo que España no pone dinero, siempre quiere tener la protección, pero que no pone nada. El presidente Trump suavizó más tarde las declaraciones y dijo que España se había comportado muy amable y que él había sido muy duro más temprano, pero que luego se enteró que España había decidido poner el dinero que era necesario. Así que cambiaron las cosas, y especialmente porque el presidente Trump había dicho temprano que cortaba todo vínculo de negocios con España. Fue un momento muy caliente, fue un momento muy difícil, y entonces las cosas al final del día se arreglaron. Así que una buena noticia para las relaciones con la madre patria. Son las 7 de la mañana, 20 minutos, cambiamos de tema porque en Estados Unidos se está estudiando la posibilidad de la prohibición de las redes sociales para menores de 16 años, y esto hacerlo de manera de ley. Se ha establecido en algunos estados, pero no se ha hecho como una ley federal, y esto ya está funcionando en Europa, especialmente en el Reino Unido. Los muchachos de menos de 16 años no pueden estar en social media. Una encuesta que se realizó aquí en Estados Unidos por parte del Pew Research Center reveló que casi 6 de 10 personas que participaron en la muestra apoyan vetar el acceso a redes sociales antes de esa edad. Especialmente también se muestra que esto es cerca de una quinta parte que rechaza la idea y la otra cuarta parte expresa dudas. Y las dudas también vienen porque los muchachos mienten cuando tienen que llenar la solicitud de edad online. Pues es muy fácil cambiar la fecha de nacimiento, ya es una persona que está autorizada. Esta encuesta se realizó entre el 26 de mayo y el 1 de junio de este año y también encontró que hay un amplio apoyo a otras medidas para menores de edad. 85% respalda exigir el consentimiento de los padres para abrir una cuenta, y el 78% apoya tanto la verificación de edad como los límites de tiempo en estas plataformas. El sondeo se publicó mediante debates regulatorios en varios países, Australia, Canadá y Reino Unido, como les contaba. Estos países ya fijaron una edad mínima de 16 años, y en Estados Unidos, legisladores de California analizan una propuesta similar. Y es que varias plataformas de social media exigen hoy que usuarios tengan al menos 13 años para abrir una cuenta. El debate también se basa en discusiones más amplias sobre el efecto de estas plataformas de bienestar para los jóvenes. Ahí está, 16 años podría ser la edad para abrir una cuenta en social media. Son las 7 de la mañana, 22 minutos. Una preciosa mañana de jueves, ya el sol asomándose por ahí. ¿Tendremos calorcito o no? ¿Qué nos dice el meteorólogo Javier Serrano directamente del Centro de Meteorología de Noticias 23? Javi.
1: Pues hoy será un día bien caliente. La temperatura máxima estará en los 94 grados y tendremos sensación de 105 a 108 y posiblemente más durante la tarde. Por eso, este pronóstico avala una advertencia de calor en el periodo de la tarde. La temperatura de la noche en los 80, 80 medios. No hay alivio al calor en la madrugada, y esto marca siempre esta ola de calor y esta advertencia de calor en la tarde, pues realmente es notable la subida de temperaturas durante la tarde, pero también el mantenimiento del calor durante la noche. Mientras tanto, en Miami justo ahora hay 83 grados de temperatura. El viento sopla del sudeste a razón de 6 millas por hora y este viento del sudeste está provocando un aumento del oleaje en nuestras costas. El pronóstico marítimo apunta para hoy con vientos del este-sudeste entre 10 y 15 nudos. Ven ustedes, hay más viento hoy, lo vimos en la playa hace un ratico. El oleaje de 2 a 4 pies, por supuesto, se incrementa al menos un ligero a moderado peligro de resacas en nuestros litorales. La luna en fase de cuarto menguante, tendremos la luna nueva el próximo martes 14 y cuente siempre por acá con los horarios de las mareas en NMAS Univisión 23 para la pesca. Si va a pescar, los horarios de las mareas están acá en nuestro noticiero. En los próximos días continúa el calor y hay un breve intermedio en cuanto al polvo del Sahara debido a la presencia de un disturbio sobre o muy cerca de Bahamas, lo que va a impartir hasta un 30% de posibles chubascos y aisladas tormentas. Las máximas se mantienen en los 90, las mínimas en los 80, pero nótese que el domingo será un domingo bien caliente, con 0% de lluvia y máxima de 96, 93 a 92 durante todo el pronóstico, 94 la máxima para hoy y el calor también por la madrugada.
0: Bueno, pues muchas gracias, Javi. Ya sabemos, calorcito por estos días. Estamos en pleno verano, ¿no? Eso estábamos esperando, ¿no? Pues entonces, a disfrutarlo. 7 de la mañana, 24 minutos. Señoras y señores, momento de conectarnos con DJ Manny, el DJ de las estrellas. DJ Manny, buenos días.
2: Buenos días, Rodrigo. Buenos días, audiencia. Rodrigo, hoy el Bandeman B se encuentra en el Doral. Estamos aquí en la 2498 Northwest, 87 Avenida, en el Chevron. Aquí está el Bandeman B y estaremos regalando entradas para nuestro Miami Marlins, esta vez para el viernes. Los Cleveland contra los Guardians. Toda aquella persona que sintonice el band, escuche Radio Mambí, aquí estaré regalando entrada, ¿ok?
0: Pero espérate, vamos de nuevo con la dirección 2498 Northwest y la
2: 87 Avenida.
0: Listo, 87, 24 el Northwest y la 87 Avenida. Eso es. ¿Cuál es esa?
2: La Chevron.
0: La Chevron, es que estoy escribiendo. Ahí está. La Chevron del 2498 y la 87 Avenida. Eso es aquí mismo, ¿no? Aquí mismo en el Doral.
2: ¿Eso ya? En el Doral, sí.
0: Sí, muy bien. Aquí mismo, zona de mucho tráfico a esta hora, pero pasen por allí. Identifíquelo con un van rojo espectacular, un Ford nuevecito. Está ahí rojo y tiene obviamente los letreros, los signs de Radio Mambí. ¿Cómo estuvo ayer la cosa, Manny, al final?
2: Estuvo bien. La gente pasaron. Ahí nos tomamos fotos y estuve regalando paquetes de cuatro, ¿sabes?
0: No,
2: la
0: buenísimo.
2: Está respondiendo porque los Marlins están bien. Déjame decirte que están jugando bien los Marlins.
0: No, y que se fue Colombia al Mundial, entonces ahora hay que ir a ver béisbol, ¿no? Pelota, porque ya...
2: Seguro.
0: Está bien, Manny. Estamos conectados contigo en algunos minutos. Así que gracias por estar ahí por la madrugada. ¿Ya desayunaste?
2: Ya, no, todavía.
0: Bueno, ya sabes, ¿no? Croquetica, pero suave. Suave para la dieta.
2: Suavecito, aquí está el... Sí, suave.
0: Sube fotos, Manny, para ver en Radio Mambí, a ver cómo está la cosa allí.
2: Ok.
0: Está bien.
2: Thank you.
0: No, a ti, Manny. DJ Manny, el DJ de las estrellas. 2498 Northwest y la 87 Avenida en Doral. Pasen por allí y llévense unos boletos para el juego de los Marlins con los Cleveland el próximo viernes. Eso es mañana. ¿Cómo que el próximo viernes? Eso es mañana. 7:26 aquí en Radio Mambí. Y de nuestra presencia en las calles, pasamos rápidamente a las noticias porque vamos hasta Venezuela. Resulta que Delcy Rodríguez, la presidenta encargada, ahora dice que necesita que le descongelen el billetico que tiene en varias partes del mundo, porque imagínense ustedes, ante tremenda tragedia en Venezuela, ella necesita dinero para reconstruir el país. Ni más faltaba, la tragedia no se desconoce. De hecho, nosotros estamos apoyando permanentemente y mañana tendremos un radiotón aquí, les voy a contar los detalles en minutos. No desconocemos la tragedia de Venezuela, pero la manera en la que Delcy Rodríguez pide el dinero y cómo lo van a manejar, eso es lo cuestionable. ¿Cómo van a supervisar a los chavistas que se han robado el dinero durante casi 30 años? Que no se lo roben en esta oportunidad. Si es que les va a llegar facilito, les va a llegar hacia las manos. Delcy Rodríguez.
3: Desde acá voy a reiterar un llamado que no hemos cesado. Cese a las sanciones y el bloqueo contra Venezuela. Venezuela tiene recursos bloqueados en el mundo con los cuales atender este proceso de reconstrucción y de recuperación, pero lo más importante, de recuperación integral, humana, en el empleo, en el trabajo, en la educación de calidad para nuestros niños, para nuestras niñas, para nuestra juventud. Tenemos los recursos y he decidido enviar una carta, entre otros, al rey de Inglaterra para que liberen el oro que está retenido en el Banco de Inglaterra. Ese oro es de nuestro pueblo y ese oro debe estar para atender, bueno, las consecuencias terribles, trágicas de este doble terremoto. Venezuela tiene recursos con qué recuperarse, con qué levantarse. Y ayer yo también sostuve una llamada con la directora del Fondo Monetario Internacional, a quien agradezco su atención, su comprensión para liberar recursos bloqueados de Venezuela que está en el Fondo Monetario. Hemos hecho también llamado a los gobiernos del mundo que tienen recursos bloqueados, que los liberen para que Venezuela lleve adelante lo más pronto posible, lo más pronto posible, este proceso de recuperación. Yo tengo fe.
0: Sí, sí, sí. La fe mueve montañas, Delcy. Quiere el oro, quiere el oro. Quiere que Inglaterra le descongele el oro porque ella dice que va a reconstruir Venezuela, o sea, lo que pasó con el terremoto, con oro. ¿Cómo lo va a hacer? O sea, ella quiere que le descongelen el oro. Yo asumo que quiere el oro, que el oro lo va a vender y que esos recursos van a ir completitos para reconstruir los edificios, las casas, todo y darle recursos, ¿verdad? Yo confío en Delcy Rodríguez ciegamente. ¿Qué cosa? Lo estoy diciendo irónicamente, por supuesto, para que haya claridad. Pero está desesperada, quiere el oro de Inglaterra, que le descongelen. Es que es el timing perfecto para pedir el dinero para atrás. La tragedia le sirve de justificación para pedir que le descongelen los recursos. Pues es que los recursos están bloqueados por corruptos, por asesinos, por criminales. Por eso están congelados los fondos, por ser un régimen que ha maltratado al pueblo durante tanto tiempo. El régimen no ha cambiado, no ha cambiado en absoluto. Ahora tiene negocios con Estados Unidos del tema del petróleo y el tema de ciertos minerales, pero ustedes siguen siendo los mismos. Entonces ahora pues resulta perfecto el momento con los terremotos para pedir que les devuelvan el dinero, que les descongelen el oro que es de Venezuela. Eso es lo que está pidiendo Delcy Rodríguez. Una vivaza. Esta sí es vivaza en este momento. Una vez que le liberen el oro a Venezuela, ¿quién lo va a manejar? ¿Delcy y su hermano? ¿O quién va a estar en custodia del oro? ¿Diosdado? Así están las cosas. Son las 7 de la mañana, 31 minutos, aquí en Radio Mambí. Una pausita y regresamos.
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0: Buenos días, conductores. Son las 7 de la mañana, 32 minutos. Hay que manejar con mucho cuidado sobre la 87 Avenida y la calle 48 del Southwest. Hay aumento de vehículos y allí hubo problemas de tráfico porque los semáforos no estaban trabajando, estaban de manera intermitente, pero ahí se ha ido resolviendo poco a poco. Atención que hay un accidente en otro sector sobre la calle 40 del Southwest, Edbert Road y la 107 Avenida. En este momento, pues el tráfico está bastante lento. La buena noticia es que no hay lesionados producto de este accidente, pero el tráfico está fuerte sobre este sector. Y también sigue lento el tránsito sobre el 836 y ese perímetro del Aeropuerto Internacional de Miami, especialmente a partir de la 72 Avenida y se pone complicado cuando convergen todas estas rampas y el tráfico va lento, lento, lento, lento hasta que pasan el June Road allí en la rampa hacia el aeropuerto. Son las 7 de la mañana, 33 minutos en Radio Mambí.
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0: Son las 7 de la mañana, 34 minutos. En Cuba hay una situación muy grave y es que no se sabe el paradero de Luis Manuel Otero Alcántara, este opositor que está preso, pero que ya estaba a puerta de cumplir con su condena, la que le había impuesto el régimen. Nuestro colega Daniel Benítez ha estado al tanto de lo que pasa. Daniel.
11: Sí, muchas gracias. Y es que hay preocupación entre los familiares y amigos del artista opositor Luis Manuel Otero Alcántara, cuya condena termina este 9 de julio. Pero él continúa desaparecido.
12: Fue sacado de la prisión de máxima seguridad de Guanahay y llevado a un sitio desconocido.
11: Familiares y amigos de Luis Manuel Otero Alcántara continúan exigiendo fe de vida y libertad del artista opositor, de quien no se sabe nada desde hace más de 24 horas. Otero Alcántara es considerado por Amnistía Internacional como un preso de conciencia y se encuentra detenido injustamente desde el 11 de julio de 2021.
13: No ha llamado a sus familiares ni a nadie. No sabemos absolutamente nada de Luis. Estamos muy preocupados por eso.
14: Importante no naturalizar esta práctica del régimen, que lo ha hecho con otros presos, es trasladarlo arbitrariamente a casas que ellos llaman de protocolo.
11: Luisma, como lo llama su círculo más cercano, fue condenado en 2022 por la dictadura a 5 años de cárcel por los delitos de ultraje a los símbolos patrios, desacato y desorden. Su condena termina oficialmente ese 9 de julio.
15: Él debió haber sido puesto en libertad en el mes de noviembre del año 2025.
14: Que se agilice el proceso de parol que nosotras hemos iniciado hace varias semanas en favor de Luis Manuel, para que él tenga una vía de escape en un escenario donde el régimen solo ofrece exilio o cárcel.
11: El artista fundador del movimiento San Isidro y reconocido por la revista Time como una de las 100 personas más influyentes del mundo en 2021, en una entrevista exclusiva ofrecida a N+ Univisión desde la cárcel de Guanahay en el mes de marzo, confesó que era un rehén del régimen y que ya había aceptado el exilio.
16: Hace ya un tiempo yo acepté el exilio. Antes de caer preso ya estaba sumamente vigilado, era sumamente difícil para mí moverme.
15: No tiene ningún tipo de argumento ni de derecho para condicionar su libertad efectiva al hecho de que él abandone el país.
11: Y exigiendo también la libertad y que se sepa sobre su paradero, han estado los congresistas cubano-americanos del sur de Florida, organizaciones internacionales y artistas de varias partes del mundo.
0: 7 de la mañana, 36 minutos. Gracias a nuestro colega Daniel Benítez de Noticias 23. Oigan, a propósito del regreso del presidente Donald Trump del viaje a Turquía, él regresó en el avión viejo, digámoslo de esa manera, ¿no? Para identificar el avión que le regaló Qatar y el avión que es el presidencial. Todo esto tiene que ver con la transición. Recordemos que se mandaron a hacer unos aviones a la compañía Boeing, los nuevos aviones presidenciales, pero todavía no van a ser entregados. Se estima que a finales del 27 o posiblemente en el 2028, pero habían pintado el avión que regaló Qatar. Ese avión quedó muy bonito y está muy cómodo. Algunos periodistas fueron allí y dijeron que sí, pero por seguridad, el presidente Trump regresó en el avión viejo. Es el avión que está equipado con defensas antiaéreas ante las amenazas que enfrenta permanentemente el presidente de los Estados Unidos, particularmente porque se estaba moviendo por Turquía. Ese es un espacio aéreo complicado que tiene, pues obviamente, la proximidad, aunque no está pegado, pero tiene la proximidad de Irán, y cualquier cosa, Dios no lo quiera, podía suceder, un atentado, lo que fuera. Entonces el presidente, su equipo de seguridad, decidió que regresara en ese avión. A eso corresponde que se le vean unas fotos en el avión nuevo y en otras en el avión viejo. 7:38 aquí en Radio Mambí. Estamos también, a propósito, por la aplicación Radio 305. Gracias a toda la gente que me ha reportado, que nos sigue ahí. En todos los Estados Unidos pueden seguirnos en cada rincón del país a través de Radio 305. Es nuestra también alternativa, nuestra plataforma digital. Pueden escucharnos en varias, pero esa plataforma particularmente, pues gracias porque nos han reportado que allí se escucha muy bien, sin interrupciones. Vamos a las noticias que tienen que ver con una información preocupante aquí en Miami, porque se exhibió un dron Shahed 136 de fabricación iraní. Resulta que esto fue durante un evento de la organización United Against Nuclear Iran, cuyos representantes, junto al congresista por Florida Carlos Jiménez, aseguraron que Estados Unidos debe tomar en serio los reportes que señalan que Cuba habría adquirido más de 300 drones militares similares. Durante la conferencia en el Hotel Biltmore, señalaron que el dron fue obtenido de un país aliado y trasladado al sur de Florida con el propósito de mostrar las capacidades de este sistema de armas y advertir sobre la amenaza que, a juicio de la organización, representa la creciente cooperación militar entre Irán y Cuba. Esto es bien serio. El director ejecutivo de esa organización, Mark Wallace, sostiene que Teherán y La Habana mantienen una estrecha colaboración en materia de inteligencia y seguridad. Durante el evento, le preguntaron al congresista Carlos Jiménez si la información sobre la presunta presencia de drones en Cuba provenía de reportes de inteligencia. Dijo: "No puedo decir que es inteligencia, pero hay reportes que tienen como 300 de ellos, y yo creo esos reportes porque Cuba siempre ha sido una amenaza de seguridad para Estados Unidos". La aparente presencia de drones en Cuba fue reportada también por varios medios, entre ellos Axios, quien citó fuentes de inteligencia estadounidenses, según las cuales el régimen habría adquirido más de 300 de estos drones y habría discutido posibles escenarios para emplearlos contra la base naval de Guantánamo, embarcaciones militares estadounidenses y posiblemente Cayo Hueso en Florida. Grave esta situación, ya esto pone en un contexto completamente diferente el que se haya presentado concretamente. Yo no he visto, digamos así, en vivo un dron de estos, pero debe ser impresionante, porque esto da la o se puede entender la magnitud de los ataques de Irán también, cuando han lanzado miles y miles de estos drones y han podido impactar fuerzas militares norteamericanas y bases militares norteamericanas. Así que estos drones, dice esta organización, los tendría Cuba. Son ahora las 7:41 en Radio Mambí. Una pausa y regresamos con más de nuestro noticiero en esta mañana de jueves.
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0: Siete 7:42, Yamani Salgado, otras noticias internacionales que también son titulares.
20: Aquí estoy como siempre, listo para informar a nuestra gentil audiencia. Voy a comenzar con esto, nueva escalada en la guerra de Irán, ha disparado el petróleo y está golpeando a las bolsas, informan varios medios.
21: Los mercados han ido recuperándose, aunque el Dow ha terminado cerrando con una caída del 1,1%, el referente más importante, el S&P 500, se ha dejado 0,3% y el Nasdaq ha tenido una pequeña subida del 0,2%. Parte del drama inversionista, además de Oriente Medio y las declaraciones de Trump, se centra en los semiconductores, valores al alza por la demanda de la inteligencia artificial, pero que en estos momentos recogen pérdidas desde Seúl hasta Nueva York, realmente, porque hay un cierto temor de que el boom inversor de esta tecnología haya tocado techo y que además sea vulnerable a las alzas de las tasas de interés porque encarecen el crédito con el que se está financiando la expansión de esta tecnología. Y en este sentido, hoy la Reserva Federal ha hecho pública las actas de su última reunión y se ve que efectivamente hay una muy buena parte de la Reserva Federal que sí que quiere y apuesta por una subida de tasas de interés este año. Además de las dudas de cuánto puede durar la bonanza de la inteligencia artificial, se está muy pendiente de China, porque hay reportes de que DeepSeek está pendiente de desarrollar sus propios chips, algo que podría irrumpir en un mercado donde la escasez ha permitido que las empresas tengan unos márgenes muy altos y por eso coticen tan alto.
20: Pero por otra parte, en España ha caído la banda juvenil Los 300. Esta banda ha estado acusada de agresiones y robos con violencia.
22: Los Mossos de Escuadra y la Guardia Urbana de Barcelona desmantelaron el grupo y detuvieron a sus presuntos integrantes. Se trata de 18 jóvenes entre 27 y 15 años, de los cuales 6 eran menores y que en su mayoría contaban con antecedentes. Se les acusa de agredir y robar con violencia, así como de tentativa de homicidio y de tráfico de drogas, principalmente el tusi o cocaína rosa. Se enfrentaban a grupos rivales y agredían a víctimas aleatorias, según los agentes. Según las autoridades, actuaban principalmente en los barrios de Sant Andreu, Sant Martí y Nou Barris y utilizaban las redes sociales para captar miembros, jóvenes influenciables y que a menudo tenían problemas a nivel familiar.
23: Se aprovecha precisamente esa facilidad para facilitarle una plataforma que en la mayoría de casos sustituye a la familia. Se llega a utilizar para poder afiliar pruebas que son altamente complicadas, que requieren un sacrificio incluso físico.
22: Por ahora se estudia si el fenómeno de las bandas juveniles puede estar creciendo. Los agentes subrayan la importancia de trabajar con policías locales, así como con grupos sociales y educativos que puedan prevenir el desarrollo de estas bandas.
20: De España nos vamos a El Salvador, aquí en el continente. Este país ha presentado un decomiso histórico de cocaína y ha destacado la visión antidrogas del presidente Trump.
24: La presentación de los estupefacientes, cuyo valor se estima en cerca de 170 millones de dólares, y de los 6 extranjeros capturados, entre ellos 4 colombianos y 2 ecuatorianos, se llevó a cabo en la localidad de La Concordia, a 70 kilómetros de la capital. Sobre la operación, el ministro de Seguridad salvadoreño, Gustavo Villatoro, destacó la hazaña y el significado que representa este golpe a la criminalidad, así como su gratitud al mandatario norteamericano por su firmeza y visión.
25: Llevamos más de 7 años golpeando a estas organizaciones criminales y celebramos que de un tiempo para acá, gracias también a la visión y firmeza del presidente Trump, otros países del continente ya se han sumado.
24: Según datos oficiales, las incautaciones al narcotráfico por parte de las autoridades salvadoreñas en 2025 sumaron un poco más de 25 toneladas de droga, en su mayoría cocaína, mientras que en 2024 fueron decomisadas 17,2 toneladas.
20: Y cerrando precisamente aquí en el continente, nos vamos a Venezuela. Sindicalistas en este país han exigido en las últimas horas la renuncia de Delcy Rodríguez y están cuestionando su gestión ante los terremotos.
26: Primero que se pronuncie, de no pronunciarse que renuncie. Y en aras de renunciar, nosotros ya estamos preparados para asumir con una junta de gobierno técnica de la pericia suficiente para poder afrontar la tragedia que está pasando la nación, donde ellos han sido irresponsables.
27: La movilización recorrió distintos puntos de la capital y durante una parada frente a una sede del SEBIN, los manifestantes pidieron la liberación de los presos políticos. Posteriormente se dirigieron a un hotel donde, según denunciaron, se alojan funcionarios estadounidenses para hacer llegar sus exigencias.
20: Noticias internacionales. Yamani Salgado.
28: Son las 4 de la madrugada.
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canción que para nosotros pues perdurará y pasará por generaciones completas, un verdadero clásico para registrar el fallecimiento a los 75 años de Bonnie Tyler, la voz que cautivó al mundo con este éxito. Esto fue en la década de los 80 y que prácticamente quienes crecimos con música como esta, pues hoy estamos diciéndole adiós a una gran estrella, la cantante Bonnie Tyler, conocida por éxitos como este, falleció en Portugal. Un comunicado oficial indica que murió inesperadamente en un hospital de la ciudad de Faro, en la región de Algarve, y esto como consecuencia de una enfermedad por la que estaba siendo tratada. En mayo, la cantante, cuyo nombre de pila era Gaynor Hopkins, fue trasladada de urgencia al hospital para someterse a una cirugía intestinal de emergencia y se indujo a un coma para favorecer su recuperación. En una actualización el mes pasado, un portavoz informó que había salido del coma, pero que seguía muy grave en la unidad de cuidados intensivos. En aquel momento, indicaron que su estado estaba mejorando y que los médicos se mostraban optimistas respecto de su recuperación. También cancelaron y pospusieron fechas de la

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1: 7:53 y nos vamos a otro lado de la información porque la escasez de combustible en Rusia en este momento dicen que está causando estragos y que en este momento está generando una presión enorme sobre Vladimir Putin. Inclusive han prohibido en este momento la exportación de gas. Se habla de filas en las gasolineras en este momento en Rusia. Parece mentira. Un gran productor de combustibles como Rusia en este momento con escasez. Se habla de Moscú, la capital rica y poblada que consume gran parte de los recursos de Rusia. Las autoridades en este momento no pueden garantizar que haya suficiente gasolina y diésel para que puedan seguir circulando los vehículos. Sin embargo, en las filas también se siente un ambiente de frustración. Dicen los rusos que no están contentos con lo que está pasando y que han entrado prácticamente en pánico porque todo el mundo piensa que no habrá petróleo. La situación es muy mala y se queja de los precios que están subiendo debido a la escasez de combustible. Se pierden horas para llenar el tanque. Ahora mismo hay personas planeando viajes, pero no saben qué hacer porque no hay combustible. En Rusia la mayoría no se siente con derechos de criticar, por supuesto, a Vladimir Putin, máxime en un régimen como el que ha impuesto en el que te meten preso simplemente porque estés criticando al gobierno. También algunos rusos han comentado que les resulta extraño tener que hacer fila en un país que extrae tanto petróleo. Atribuyó la culpa tanto a la falta de preparación rusa como a los misiles ucranianos. No tengo ganas de acostumbrarme a las filas, ha dicho algún ruso que estaba por allí y que prefirió no dar su identidad. Y es que Vladimir Putin se ha esforzado por proteger a la mayoría de la población de las consecuencias de lo que él denomina su operación militar especial, que inició ya su quinto año. Parece mentira, ¿verdad? Van para 5 años en una operación militar que Putin prometió que iba a durar solamente días. No ha podido con Ucrania. Obviamente Ucrania ha contado con el apoyo de Estados Unidos y de otros países aliados, lo que ha hecho que su fuerza se multiplique, que su fuerza de ataque sea exponencial y aumente de esta manera. También se habla en este momento sobre los cortes de internet en Rusia, que restringen la difusión de información, y ahora pues están sumados a esta escasez de combustible. Rusia, uno de los mayores productores de petróleo del mundo, tiene dificultades para refinar suficiente combustible para satisfacer la demanda interna. Esperamos que todas las partes comiencen a acercarse y a discutir las condiciones para un acuerdo de paz, ha dicho alguno de estos transeúntes que pudieron hablar con medios internacionales. Reiteramos, en Rusia en este momento una escasez

0: de combustible, especialmente en las gasolineras, la imposibilidad de refinar. Son las 7 de la mañana, 57 minutos en Radio Mambí.
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1: Ocho en punto en la mañana, aquí en Radio Mambí arranca nuestra tercera hora de información. Muy buenos días a quienes apenas sintonizan el radio en los 710 AM y también quienes nos siguen a través de la app Radio 305. Quienes no la tengan la pueden bajar, que es gratuita y es muy útil porque cuando uno sale de la cobertura de 710 puede seguir sintonizando a Radio Mambí. Estamos ahí con los noticieros en la mañana de 6 a 9 y también nos están retransmitiendo a partir de las 12 del mediodía. Es una manera de llegar a todos los Estados Unidos a través de esta plataforma digital. Radio 305, pueden bajar la aplicación que es gratuita. De igual manera, pues tiene más programación, ¿no? Pero obviamente lo que nos concentramos es en precisamente en eso, ahí en nuestra señal digital. A nombre de nuestro equipo, como siempre, les saludamos Yasmani Salgado, Gustavo Orellana y quien les habla, Rodrigo Durán. En este jueves 9 de julio de 2026, 8 de la mañana, 2 minutos. El tema de Venezuela sigue siendo prioridad para nosotros por el tema de esta nueva fase, ¿no? Y es la recuperación de cuerpos para que los familiares puedan cerrar este ciclo. Esto ha sido algo supremamente doloroso, algo muy difícil, pero es la realidad y es el día a día. La frustración de no poder tener los recursos, de ser insuficientes. No hay maquinaria suficiente, pero así se tuviese la maquinaria suficiente, pues entiendan ustedes que son toneladas y toneladas de cemento, de construcciones. No se sabe qué fue qué era lo que había realmente allí en materia de construcción. Y esto, pues lamentablemente cayó sobre las personas que en ese momento estaban en esos edificios, en esas viviendas, en fin. Una tragedia de una magnitud incalculable. Y aunque el régimen de Venezuela tenga unos números, pues estamos absolutamente seguros que esa realidad es mucho más amplia. Por eso a esta hora hablamos con nuestra colega Ángela Furió. Ella, pues aparte de estar permanentemente conectada a las noticias, pues también hace parte del equipo de información de Radio Mambí. Tienen su show a las 2 de la tarde, pero siempre estamos con el equipo de noticias conectado y además Ángela pues es venezolana, tiene familia allí en Venezuela también. Angelita, buenos días.
2: Hola Rodrigo, buenos días a ti y a toda la audiencia de Radio Mambí que nos sintonizan a esta hora en el noticiero de el grande de la mañana.
1: Estamos en una fase muy dura con lo de Venezuela, ¿no? Y es que los familiares se rehúsan en este momento a que las máquinas muevan esos escombros por obvias razones. Sus familiares, pues sus cuerpos están allí, ¿no?
2: Sí, Rodrigo, además que muchos han denunciado y lo hemos visto en las distintas redes sociales y conversando con algunos colegas que están allá en Venezuela haciendo cobertura de esta terrible tragedia, es que insisten en que algunos vecinos han logrado como reunir un dinerito y pagar el servicio de estas máquinas para que puedan remover los escombros y poder así sacar los cuerpos de sus familiares, porque una de las denuncias que se repite con mucha insistencia, Rodrigo, es que si bien se le ha dado prioridad hasta cierto punto a las personas que dan señales de vida, entonces para rescatar a las personas que aún están con vida, también se quejan los otros familiares que no han logrado y no se espera que pase tan pronto, Rodrigo, porque la magnitud del daño es enorme, pero bueno, que no han logrado recuperar los cuerpos de sus seres queridos para poder darle cristiana sepultura, Rodrigo, y poder cerrar este momento tan difícil de sus vidas.
1: Tú hablabas también, Angelita, sobre un rescate muy importante, ¿no?
2: Sí, Rodrigo, con mucha insistencia, los padres del menor de 8 años, Lucas Gámez, por días desde que comenzó toda esta tragedia, hicieron todo lo posible, movieron cielo y tierra para conseguir con vida a su pequeño de 8 años. Y lamentablemente, él es una muestra, porque no me refiero a que a que la vida de Lucas sea más valiosa que la del resto, para nada. Pero esta familia se viralizó muchísimo a nivel internacional porque trabajaron sin descanso y lograron a través de las redes sociales y los medios de comunicación internacionales hacer esta denuncia con mucha fuerza. Y ayer justamente confirmaron que consiguieron el cuerpo del pequeño de 8 años. Y es impresionante porque su papá decía en un mensaje a través de los distintos medios que da un mensaje de esperanza todavía, de esperanza y pidiendo ayuda para que sigan asistiendo a los familiares que todavía están allí en las distintas partes de Venezuela, principalmente en La Guaira y en Caracas, tratando de conseguir los cuerpos o aún con vida a sus familiares. Esta muerte de Lucas Gámez, un niño que según su papá había ido a La Guaira a pasar un día de playa, y justamente ellos corrieron con la lamentable suerte de que el pequeño falleciera por este doble sismo en la ciudad de La Guaira, Rodrigo.
1: Terrible, Ángela, porque también se conoció otra de tantas historias, una historia de una familia colombiana que fue de vacaciones a La Guaira a morir. Así de cruda es la realidad, así de cruda es la noticia. Y yo decía hace algunos segundos que la magnitud de Venezuela es incalculable. El gobierno de Venezuela tiene una cifra de poco menos de 4.000 personas fallecidas, pero es que nadie sabe cuánta gente vivía ahí, Ángela.
2: Gustavo, Rodrigo, la costumbre, ¿no?, de hablar con Gustavo. La estimación que tú bien mencionaste, que hace ahorita el gobierno oficial, es de casi 4.000 personas, 3.811 más o menos. Pero el tema de la desidia a nivel de administrativo, de la gente que ocupa en este momento la oficina administrativa de Caracas, no ha sido capaz, de verdad, y eso lo digo con mucha responsabilidad y seriedad, no ha sido capaz de llevar una lista seria de desaparecidos, de personas fallecidas. Fíjate que nosotros tuvimos el caso de esta misma semana de una señora que está denunciando que su prima había, supuestamente, su prima, que es Mayra Graterol, una señora de 48 años, médico, había sido encontrada con vida a pocas horas de los terremotos. Supuestamente una doctora que es vecina de ella estuvo allí en el rescate, y resulta, Rodrigo, que han pasado ya un poco más de 2 semanas de estos terribles terremotos y aún no han conseguido ni con vida la señora ni fallecida. Entonces surgen las dudas de si de verdad la señora está con vida o si murió, o una confusión, porque hasta el administrador del edificio, el conserje, había dicho que la habían conseguido, pero todavía tampoco se consigue el conserje, y los familiares de esta señora Mayra Graterol piden con desespero que se les brinde la asistencia. También hemos visto, Rodrigo, que hay muchas personas todavía en distintas partes de La Guaira, sobre todo, diciendo y denunciando que no ha llegado la ayuda todavía de maquinarias. Y sienten como la falta de apoyo de parte del gobierno, Rodrigo, porque la verdad es el que tiene la mayor fuerza para poder asistirlos a ellos.
1: Y ahora un panorama también muy fuerte, y es que pues están los saqueadores, ¿no? Los delincuentes que llegan a buscar en medio de un país con hambre, de un país con falta de oportunidades, que realmente, pues hay delincuentes, hay ladrones que están llegando a ver qué se roban, a ver cómo, si van encontrando cuerpos que les quitan, joyas, dinero, lo que haya que quitarles. Pero también una realidad, Ángela, y es que la necesidad ha convertido a personas que no lo eran en delincuentes. Es decir, la misma necesidad de personas escarbando dentro de los restos. Esto suena muy fuerte, pero es la realidad de lo que está pasando. El desespero de encontrar algo, ¿no? Algo de valor, algo que puedan vender, ¿no?
2: Y fíjate que hemos visto también que se han agrupado algunas familias para protegerse, porque como tú bien decías, ya están apareciendo, y yo creo que desde el principio, Rodrigo, quizás, O sea, yo creo que la maldad, lamentablemente, si bien hemos visto mucha solidaridad entre los vecinos, también surgen aquellos pillos, tú sabes, que tratan dársela de más vivo y tratar de entrar a estos apartamentos, viviendas que han resultado afectadas y tomar lo que no es de ellos y también tomar de los cuerpos lo que de verdad tampoco les pertenece. Ellos se han tenido que organizar, los vecinos, y han insistido que están como reviviendo lo que se vivió en el 99 cuando la vaguada de Vargas, sobre todo, que afectó principalmente al estado Vargas, en ese momento ahora La Guaira y a Caracas. Ellos han tenido que organizarse, y una de las cosas también que están denunciando con mucha insistencia es que en el día puede que vean algunos oficiales de distintos cuerpos de Venezuela monitoreando las zonas, pero que en la noche no ven a nadie. O sea, que en la noche se sienten abandonados y expuestos a los malhechores. Y han tenido como que agarrarse de palos. Una señora denunciaba en las redes sociales que su única arma es un pito. Ese sonido lo tengo yo por allí para ponerlo hoy a las 2 de la tarde. Horrible. Porque de verdad me partió el alma, Rodrigo.
1: Terrible.
2: Lo otro, Rodrigo, que decía la prima de Mayra Graterol, es que esta situación que está pasando con esta doctora de 48 años se repite con otros familiares, porque si bien los mismos ciudadanos han organizado distintas listas y plataformas para que la gente pueda buscar a sus seres queridos, no hay como algo oficial que abarque todo, porque además la magnitud es enorme y también la incompetencia del gobierno supera cualquier cosa, Rodrigo, de verdad.
1: Hay un caso también de Erika Fernández. Erika Fernández perdió 7 miembros de su familia. Porque hemos ido tocando todas estas historias, Ángela y oyentes, porque la realidad va más allá de lo que nosotros estamos conociendo. Realmente quienes intentan tener protagonismo en todo esto son el gobierno chavista, ¿no? Delcy Rodríguez y todos los mismos de siempre. Pero ellos tratan de ser los salvadores en este momento, pero la realidad es que el momento se va a ir pasando. Es decir, todo eso pasa con estas catástrofes y es una realidad, Ángela. En el evento de que haya otro hecho, otra noticia, pues va pasando a un segundo y a un tercer plano el tema de Venezuela. Y esta es la parte dura, esta es la parte difícil y esta es la parte que nosotros tratamos de que no suceda, por lo menos aquí. Esto está muy reciente, pero eventualmente se irá pasando, ¿no? Se irá quedando ahí atrás y se irán quedando los damnificados y se irá quedando la recuperación en manos del régimen chavista. Hoy tuve el audio de Delcy Rodríguez ayer pidiendo que le descongelen el oro de Inglaterra. Ella dice que necesita el oro que está confiscado, porque con ese oro ella va a rescatar Venezuela. Entonces es el momento perfecto, la tragedia, para que el régimen llore e intente recuperar todos esos recursos que están congelados, y se los congelaron por delincuentes, por asesinos, por corruptos. Pero entonces ahora quieren recuperar todo esto. ¿Qué pretende hacer Delcy Rodríguez con que le devuelvan el oro de Inglaterra? Esa es la pregunta que uno se hace, ¿no?
2: Bueno, Rodrigo, yo creo que seguírselo repartiendo entre ellos y suena muy duro de mi parte, porque tú sabes que yo soy periodista y trato de ser muy respetuosa con lo que tiene que ver con la noticia.
1: Pero no se puede ser respetuoso con Delcy Rodríguez. O sea, perdóname,
2: No, es demasiado.
1: Pero yo nunca, yo tengo el mayor respeto por el presidente Trump y por el gobierno del presidente Trump, pero para mí siguen siendo delincuentes. O sea, son ladrones, son asesinos de un régimen, son tan bandidos como Maduro. Para mí, todos son iguales. O sea, todos. Ellos y unos que se han ido de allí y que están por aquí, y que otros que están en Colombia y que dicen que después se dieron cuenta de que aquello era muy malo y que entonces abandonan. Todos son delincuentes porque en su momento ayudaron a reprimir al pueblo. Y hoy Delcy Rodríguez está como un camaleón funcionando ahí con toda la cúpula. Se van a robar el dinero. Se van a robar el dinero. Yo no me estoy poniendo negativo. Yo estoy con la tragedia. Realista. Estoy con la tragedia, pues se van a robar el dinero. Delcy Rodríguez, imagínate que no han acabado con los rescates y ya está anunciando que va a construir casas de aquí a diciembre. O sea, estamos hablando de que va a construir casas en 5 meses. Sí.
2: No, no, no. Al gobierno o a la administración actual de Venezuela, el presidente Trump y su administración no pueden abandonarlos.
1: No.
2: En el sentido de que no pueden dejar de fiscalizar. Lamentablemente, lo que estamos viendo hoy en día en Venezuela, Rodrigo, es una muestra muy clara de la incompetencia y del robo descarado que ha hecho esta administración y las anteriores. Estamos hablando de Hugo Chávez, Nicolás Maduro, Delcy Rodríguez y toda la cúpula, incluyendo a Diosdado Cabello, que es uno de los, y a Jorge Rodríguez, que son cabeza fundamental de todo este desastre.
1: No, pues presidenta Delcy Rodríguez y su hermano es el jefe del Congreso, imagínate.
2: Se cobran y se dan el bueno.
1: No, pues que dice. Y ahí el gobierno americano anunció, por un lado, 100 y pico millones, o sea, son casi 500 millones de dólares que van de manera inmediata. Angelita, tú ibas a decir algo.
2: Rodrigo, hay una situación también que preocupa y es la situación de los presos políticos venezolanos, porque están denunciando también un abandono enorme luego de este doble terremoto. Ojo, este abandono viene de atrás. Se supone que el gobierno venezolano iba a liberar a los presos políticos y esto tampoco ha pasado. Entonces, son casos que tampoco podemos olvidar, porque mucha gente, muchas de estas personas están detenidas, como la misma situación que vemos en Cuba, por simplemente manifestar un descontento a la administración actual. Y no nos podemos olvidar de ellos, porque las instalaciones de las cárceles donde ellos están ubicados están altamente deterioradas y no sabemos los daños reales que han sufrido con estos dos terremotos. Y hay otra cosa, hay una información que ha surgido en las últimas horas, y es que advierten que el cemento para producir las viviendas en Venezuela, o sea, de construcción, aparentemente no es apto para poder levantar nuevas edificaciones. Entonces aquí tiene que entrar el ojo de unos profesionales de alta categoría, que yo no te digo que Venezuela no los tenga, hay gente muy preparada, pero si el gobierno actual no les da apertura a esta gente que de verdad sabe lo que hace, que está preparada, que estudió, que se formó en eso, vamos a seguir viendo estas historias que se van a repetir, Rodrigo, porque Venezuela es sísmica. En Venezuela hay unas fallas tectónicas que se repiten, o sea, y por eso es que los sismólogos han advertido y los mismos ingenieros que hemos tenido nosotros en los espacios, que si no se hace el trabajo bien, vamos a seguir viendo que estas cosas se van a repetir.
1: Indudable. Pues escuchen a Angelita a las 2 de la tarde, Ángela Furió con Gustavo Orellana a las 2 aquí en Radio Mambí, todos los días de lunes a viernes. Y también aquí en las noticias de la mañana. Así que, Ángela, gracias por actualizarnos. No me quiero ir todavía.
2: Porque este viernes hay algo, Rodrigo.
1: Por eso. Estoy partiendo la información de periodística, digamos, puntual. Y pasamos entonces a invitarlos mañana. Angelita, cuéntanos.
2: Y mañana vamos a estar muy temprano, de hecho contigo vamos a hacer unos contactos también, porque obviamente el noticiero y tú no pueden quedar por fuera en este esfuerzo que está haciendo enorme Radio Mambí, Latino Media Network, conjuntamente con Food for Report, para apoyar precisamente a los venezolanos en esta tragedia enorme que se está viviendo. Desde muy temprano va a haber un representante, que es Daniel Patiño, que es el coordinador de medios de Food for Report, allí en las instalaciones de nuestra emisora, para hacer un radiotón, que vamos a estar como hasta las 5 o 6 de la tarde, haciendo un llamado a todos los oyentes para que se sumen a esta iniciativa y puedan participar y conozcan también la misión de Food for Report y cómo van a ayudar y cómo ya están ayudando a los venezolanos en esta tragedia. Hay un número telefónico, Rodrigo, que ellos están pidiendo que la gente usen para poderse comunicar, y es el 800-579-2936, 800-579-2936. 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Ahí.
1: Bueno, pues muchas gracias, Angelita, por el tiempo, por los minutos y sobre todo por sumarnos a esta causa. 800-579-2936. Lo pueden hacer desde ya. Donen en este momento. Estas son las organizaciones que lo están haciendo de manera honesta, organizada. 800-579-2936. Ángela Furió, gracias por acompañarnos y a las 2 te escuchamos aquí en Mambí.
2: Gracias, amigo.
1: Un abrazo. Chao.
2: Un abrazo.
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1: Son ahora las 8 de la mañana, 25 minutos, aquí en Radio Mambí.
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1: Son las 8 de la mañana, 26 minutos, aquí en Radio Mambí. Cuba, ¿cómo amanece en este jueves? Yasmani.
11: Exactamente, aquí estamos al tanto de Cuba, 90 millas. Residentes de las zonas 9 y 11, respectivamente, esto en Alamar, Habana del Este, Cuba, hicieron otra noche con protestas contra estos prolongados cortes eléctricos que siguen afectando a toda la isla, según varias publicaciones en plataformas. Los manifestantes vuelven a salir a las calles con cacerolas y quemaron desechos acumulados en la vía pública como muestra de descontento por esta crisis energética que está atravesando la isla comunista. El cacerolazo se registró en medio de otro apagón que se extendió por varias horas. Hemos estado viendo los videos desde esta madrugada y realmente vuelve a moverse a la mar al ritmo de estos cacerolazos donde sus residentes exigen corriente eléctrica. Pero los apagones sin tregua pese a esta reconexión de red eléctrica en Cuba. Vamos a escuchar este reportaje de Rolando Nápoles de Martí Noticias.
12: Las autoridades cubanas anunciaron que habían reconectado el sistema eléctrico nacional unas 36 horas después de su colapso total en el país. 11 de las 16 unidades de generación en Cuba están paralizadas, ya sea por una rotura o por mantenimiento.
13: No tenemos cómo resolver, resistir como decimos los cubanos.
12: La falta de una salida por parte de las autoridades en la isla a la imparable crisis de los apagones provoca cada vez más el desánimo y la resignación de muchos cubanos.
14: Es que es constante los apagones.
12: Así le ocurre a Alicia Rodríguez, residente en La Habana, quien afirma que ha estado por más de 40 horas sin servicio eléctrico en su zona.
14: Hubo 41 horas sin luz, vino 5 horas, se volvió a ir y hace 24 horas que no hay luz. Entonces eso te pone mal porque tú no puedes prácticamente hacer nada.
11: La violencia castrista sigue más latente que nunca y así lo acaba de demostrar el Observatorio Cubano de Derechos Humanos, que ha contabilizado 1.949 acciones represivas en el primer semestre de este año. La dictadura agónica y desesperada perpetúa un sistema de terror diseñado para oficiar cualquier atisbo de disidencia, confirmando que la naturaleza del régimen cubano es criminal en toda la extensión de la palabra. La mencionada organización, en su más reciente balance, ha desnudado la maquinaria de opresión que opera con total impunidad ya en Cuba, donde la dignidad humana vale menos que la permanencia de una cúpula en el poder. La cifra no es casualidad, es la prueba irrefutable de que la cúpula apuesta por la fuerza bruta ante su incapacidad de gestionar la miseria que ellos mismos crearon. Entre enero y junio de este año, el aparato de control estatal cubano ejecutó 257 detenciones y ejecutó 488 retenciones ilegales en domicilios, transformando hogares en prisiones temporales. Pero los cubanos hablan en directo desde Cuba. La realidad en la isla, si se trabaja para ese gobierno, es muy complicada. Vamos a escuchar.
15: Si yo voy a trabajar para el Estado y me pagan 4.000 pesos, no me da para nada. ¿Qué tengo que hacer? Ponerme a vender cualquier cosa. Entonces no pago el fisco, ya estoy ilegal. Porque cualquiera que tenga un trabajo O sea, vamos a poner a mi pyme que le pagan al Estado, pero ¿cuánta gente no hay que no pagan nada? Ya eso es ilegal. ¿Qué cosa no es ilegal en Cuba? Debe haber un cambio. Y no estoy diciendo que se acabe esto y vive el capitalismo. No, no es eso. Es que, por ejemplo, que yo pueda trabajar, como mismo le dije ahorita, que con el fruto de mi sudor, de mi trabajo, yo pueda, por lo menos, que tenga lo mínimo imprescindible para vivir. Este hombre dijo que esto es un socialismo próspero. Para mí está muy equivocado. Con una economía en el piso, sin nada de dinero, que no tenemos muchos recursos. Nosotros tenemos un poco de níquel, poco oro que apareció por ahí, el café, no tenemos, no, no. Así no podemos cambiar.
11: Pero vuelve a saltar a las redes la cubana Liz Carla La Loba. A cada rato ella hace denuncias desde Cuba con lo que viven, la pesadilla de vida que están llevando. Vamos a escuchar de qué estuvo hablando en esta ocasión. Y es que se complica aún más el proceso para que los propios cubanos puedan obtener su dinero.
16: Yo necesito que alguien aquí en San Antonio de los Baños me diga a dónde yo puedo ir a sacar 500 pesos de la tarjeta o a comprar algo con la tarjeta, con el dinero ese imaginario que nos dieron. Porque aquí, en esta casa, yo tengo una enferma y necesita millones de cosas, y es mi mamá. Cada vez que voy a una MIPYME o voy a algún lado, son 500 pesos lo que puedo comprar. Con 500 pesos yo no compro nada. Yo tengo que tener toallitas húmedas, tengo que tenerle la comida, los medicamentos, ¿entendieron? Yo tengo que tener una solvencia aquí de miles de necesidades que no puedo porque el dinero está en la jodida tarjeta. Y no puedo porque nadie lo acepta. Las grandes MIPYMES de arriba, principalmente los sesudos, no le permiten a los demás comprar con ese dinero. Voy al banco, que no puedo, porque mi mamá es dependiente de morfina, para sacar dinero. Y lo único que me permiten son 500 diarios. Cuando llegas ahí te dicen que no, que es una vez a la semana y con 500 pesos mi hermana aquí no se coma. Entonces, ¿para cómo? Cuando logro ir a buscar algo por transferencia, tienes que pagar por encima un 10%, un 20%, un 30% lo que la persona te pida. Y yo no soy millonaria. Yo necesito que alguien aquí, alguien, no sé si de las alturas o del subsuelo, me diga dónde yo puedo ir con la tarjeta.
11: Pero referente a todo esto, lo que se está viviendo en Cuba, aparece también la publicación de Yaraidi Rodríguez. Desde la isla y con varios hashtags, poderosa, mujer real, familias, madres, creadora de contenido y mucho más, esta cubana reacciona en torno a lo que les está tocando vivir. Y se pregunta, ¿de verdad ustedes creen que algo va a mejorar? ¿Que alguien nos va a ayudar? Vamos a escuchar.
17: Nos acaban de poner la luz desde ayer, 6 de la tarde, que la quitaron, después de casi 48 horas sin luz. Hoy ha sido un día, yo creo que el peor de los días. Amistades mías escribiéndome cuando pudimos comentarnos a través de SMS, porque ni conexión. Señores, muy triste, muy triste. Yo hoy tenía ganas de llorar, ganas de dar gritos, porque ni con tres baterías, ni con un EcoFlow, nada, señores, esto es... Lo que me partió el alma hoy fue mi barrio. Mi barrio, los niños afuera en la calle, con caldero, con vasito, con cuchara, gritando la luz. No es fácil, no es fácil, no es fácil. Yo, con una batería, aguanté ahí hasta las 9 de la noche para ponerla. Mis perros tuvieron que comerse un pan. Cajero de pan a 1,000 pesos hoy ya. A 1,000 pesos la jabita de pan hoy ya. Caballero, es que no tengo cómo explicar, no tengo cómo decir. Nos estamos matando nosotros mismos. Entonces, esto no tiene palabras, esto no tiene explicación. Esto es pura depresión. Miren esto. Yo estoy loca, yo ando loca. Yo lo digo, yo ando loca. Y tengo un 50% de la batalla ganada porque tengo condiciones creadas. Señores, yo pagué ayer 5 litros de gasolina, 17.500 pesos, porque ya tres baterías y un EcoFlow no me da abasto. Ya no da abasto con estos apagones por gusto. Muy fuerte. Y esos niños hoy me partieron el alma. Y yo tuve que salir corriendo a buscar a mis hijos porque, no sé, me dio un miedo, un frío en el estómago, una tristeza, una agonía. Que yo salí a buscar a mis hijos que estaban jugando en la calle. Cuando yo sentí cómo se puso la calle, mi temor era lo peor. Era lo peor, yo me puse muy mal. Y corrí, estaba a mis hijos, los tanqué en la casa porque yo lo único que le decía a todo el mundo, no van a resolver nada, no vamos a resolver nada así tampoco. Ya esto se fue de control. Se fue de control, señores. No había ni... Yo no sé si el zen, si el sin, si el zoom. Muy fuerte esto, muy fuerte. Yo estoy mal. Y mañana los padres te dicen que el parque tiene que ir a las 10 de la mañana. Miren la hora que hay, a esta misma hora como yo. ¿Cuántas hay como yo ahora mismo haciendo comida, corriendo, bañándose? Hasta ahorita, porque ya es mañana. Hasta ahorita.
11: Tétrica e impactante para el mundo lo que se está viviendo en Cuba a 90 millas.
1: Son ahora las 8 de la mañana, 35 minutos. Gracias a nuestro colega Yasmani Salgado por la información. Y llega la hora de las buenas noticias.

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4: 8 de la mañana, 39 minutos. En el tema de Venezuela hay unas historias que definitivamente inspiran a seguir ayudando a nuestros hermanos, inspiran en el tema de vida y de dar gracias a Dios por lo que tenemos y por una nueva oportunidad cuando escuchamos historias como estas. La historia de esta niña de 12 años que sobrevivió por 32 horas bajo los escombros, estoy hablando de Karina Blanco. Ella, en el momento de los terremotos, estaba a punto de comenzar una clase de spinning, bicicleta estática, y ella da unas clases de spinning. Las sacudidas en ese momento se intensificaron porque allí en esta zona de La Guaira, pues es habitual que tiemble la tierra, pequeños temblores eventualmente, y pues empiezan a convivir con eso, lo mismo que la gente que vive en California, especialmente en el área de Los Ángeles, pues convive con estos temblores de tierra, pero de pronto empezaron más fuertes. Ella dice que cuando se dio cuenta de la magnitud de lo que ocurría, empezó a gritar. Dijo, mi hija, y se subió al auto y condujo tan rápido como pudo. Karina tiene esta niña de 12 años y ella inmediatamente empezó a pensar en esta niña, en su hija. Fabiana se llama la niña, tiene 12 años y ella se encontraba en la casa cuando dos potentes terremotos sacudieron Venezuela con apenas unos segundos de diferencia. Cuando Karina, la mamá, la profesora de spinning, llegó a su edificio ahí en el área de Caraballeda, al norte del estado de La Guaira, vio un edificio, luego un hueco donde antes estaba el de ella y a continuación otro edificio. Imagínense ustedes la película de terror que esta mujer vio. Fabiana, la niña, estaba en el cuarto de su mamá, que está situado en la primera planta de un edificio de 10 pisos, cuando sintió los terremotos. Corrió hacia la cocina y se aferró ahí, justo cuando las paredes cayeron, ella se aferró ahí a uno de los cimientos, digamos, para entenderlo mejor, del apartamento. Ella dice que veía cosas que se sacudían y que se caían y que se rompían, y luego las paredes se agrietaron. El muro que separa el apartamento del de una amiga se vino abajo y en ese instante pensó que iba a morir, no sobreviviría a esto y nadie iba a venir a rescatarme. A partir de ese momento comenzó una angustiosa espera que se prolongó por 32 horas. Desde el exterior del edificio derrumbado, Karina vio cómo la mitad de la cama de su hija sobresalía entre los escombros. Corría de un extremo a otro del complejo gritando, "Está muerta, mi hija está muerta", y no sabía qué hacer. Bajo los escombros de ese edificio todo quedó en silencio prácticamente. Estaba boca abajo, tapada con los escombros, con el techo casi rozándole la cara. Lo que vino después fue impresionante, porque una enfermera que trabajaba cuidando a los vecinos del piso de arriba empezó a gritar para ver si alguien podía escucharla. La niña respondió y la enfermera le dijo que mantuviera la calma, que todo saldría bien, que los iban a rescatar. Unas 6 horas después del terremoto, cerca de la medianoche, la enfermera fue rescatada. Le dijo a los voluntarios que la sacaron que había una niña llamada Fabiana que estaba ahí en el piso inferior. Me había puesto en manos de Dios pidiendo fuerzas para empezar una nueva vida sin Fabiana, había dicho la mamá en ese momento. O sea, ya pensó que la niña estaba muerta y alguien vino y le dijo que la niña estaba viva. Corrió de vuelta al edificio gritando hacia los huecos entre los escombros, llamando a la hija por su nombre. Qué historia, ¿verdad? Ella dice que tenía esperanza y fe, tenía una pierna doblada y en una posición difícil y movió algunos escombros para poder estirarla. Al hacerlo, se hizo rasguños y cortes, pero encontró un tarrito, un pomito de ketchup, de salsa de tomate y un poco de queso rallado. Y ella dice que eso fue lo que lo mantuvo consciente. Al amanecer, un grupo de bomberos venezolanos llegó al edificio, se adentraron entre los escombros y llamaron a Fabiana, pero no obtuvieron respuesta. Me dijeron que no se podía hacer nada, dice la mamá, y se marcharon. En ese momento, tal vez pensó que se había asfixiado o había sufrido un infarto. Entonces se le acercó un voluntario y le dijo que qué pasaba, y él se convirtió en el héroe. Bajo los escombros, la niña Fabiana encontró su teléfono celular. No había señal, ya que las redes se habían caído, pero decidió grabar un video y pensó que tarde o temprano podía enviárselo a su mamá o a alguien que pudiera ayudarla. Ella dice en el video: apartamento Ritamar Palace. Hubo un temblor y han caído muchos escombros. No hay luz, no hay nadie para rescatarnos. Estoy sola. Muchos vecinos están atrapados entre los escombros. Necesitamos ayuda. Y también se ve a Fabiana que en la grabación pues está expresando esta angustia del momento. Mientras tanto, ese voluntario ya se había subido a los escombros. Este no es un rescatista, es un voluntario. Y empezó a llamar a Fabiana. Y esta vez le respondió y vino y le dijo a la mamá. La gente comenzó a llegar en grupo y a traer herramientas con las manos, con lo que pudieron. Los bomberos que estaban allí dijeron que era imposible pasar y se fueron. Horas más tarde llegó otro grupo de bomberos y le dijeron que iban a sacar a Fabiana. Sin embargo, tampoco lograron llegar a ella. Solicitaron equipo de rescate a Caracas, pero cuando llegaron ya era de noche. La mamá corrió de un lado a otro buscando linternas, tratando de encontrar algo. Picaron los escombros poco a poco hasta que finalmente abrieron un hueco y pudieron ver a Fabiana. Horas atrapada, y entonces ya hubo esa comunicación. 32 horas después de que se produjeran los terremotos, lograron cavar un túnel y lograron sacar a la niña. Cuando salí, vi a la familia, vi el edificio derrumbado y sentí como si no fuera real, como si fuera una serie de televisión, dijo la niña. Las autoridades habían confirmado ya la muerte en ese momento de 3.342 personas a causa de los terremotos. Había más de 17.000 heridos, pero se había producido este milagro. Fabiana estaba con vida. Y por eso quise compartir esa historia hoy en medio de toda la tristeza que nos embarga por el tema de Venezuela, con esta tragedia de gran magnitud. Esta niña se convierte en el rostro de un milagro. 12 años, una madre que pensó que su hija había muerto y que recuperó la esperanza, y que por alguien que llegó, ese angelito llamado Víctor, una persona que simplemente quería llegar a ayudar con sus propias manos, retomó la esperanza y la pudieron rescatar. Historias de vida en la tragedia de Venezuela. Son las 8 de la mañana, 47 minutos.
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4: Están desesperados quienes invirtieron cientos y miles de dólares en una agencia de viajes que no les cumplió. Ahora eso se ha convertido en tremendo escándalo. Bueno, está por redes sociales, por ahí me enteré yo y luego lo vi en los noticieros de televisión y ahora compartimos la noticia con nuestra audiencia, por supuesto. Nuestra colega Tayana García de Noticias 23 estuvo allí en esta agencia de viajes en Coral Gables que ha engañado a cantidad de personas. Tay, ¿qué se sabe?
11: Imagínense pagar miles de dólares por el viaje de sus sueños para luego quedar atrapados en una pesadilla donde no solamente no les cumplen, pero tampoco les dan respuestas ni tampoco les ofrecen devoluciones. Esto es lo que aseguran los afectados estar viviendo, por lo que la frustración es palpable.
12: Lo dejo, una falta de respeto y realmente, palabra, los cubanos son unos descarados.
13: Son unos estafadores.
11: Son las denuncias de decenas de cubanos que llegaron hasta las afueras de la agencia de viajes Airlines Connections en Coral Gables exigiendo respuestas.
12: Cada cual tiene necesidad, me imagino yo, de ganarse el dinero, pero tampoco te lo ganes a costilla de otra gente.
13: Recolectan el dinero y siguen personas estafando a personas. $25,000.
11: Aseguran haber pagado miles de dólares por visas, boletos y trámites migratorios.
14: Pero eso está riendo de mí, eso es chantaje lo que está haciendo él.
11: Algunos incluso quedaron varados en el extranjero.
15: Desde aquí ya tú hiciste viaje, hotel, todo como se planifica. Ah, no, cuando llegan no tienen nada de eso. Y eran familia y familia en el lobby del hotel tirado. ¿Tú sabes qué poca vergüenza es eso? Por lo menos den la cara, devuélvanle el dinero a la gente, ¿eh? Y no hagan esas cosas porque eso no se hace.
11: La mayoría, sin embargo, señala que nunca pudo viajar, pese a haber entregado todo su dinero.
16: Queríamos hacerlo por el cumpleaños de mi mamá y ha pasado tanto tiempo que sin respuesta que no hemos podido ni ir por el cumpleaños de mi mamá ni por mi cumpleaños. Es que ninguna fecha importante que queremos nunca la podemos sacar porque ellos no tienen respuesta.
11: Las denuncias inundaron las redes sociales y encendieron las alarmas entre quienes aún tienen viajes pendientes y ahora temen correr con la misma suerte.
17: Somos un grupo de 20 personas. Así que yo espero que no vayamos a tener ningún problema porque lo que se va a formar es lo que se va a formar.
11: Desde temprano, N+ Univisión 23 buscó la versión de la agencia.
18: Tu llamada se reenvió al buzón de voz.
11: Llamamos en repetidas ocasiones y acudimos a sus oficinas en horario laboral, pero nadie respondió.
19: Logramos ver que hay personal adentro. Las luces están encendidas y a pesar de que hemos tocado numerosas veces, no nos abren.
11: La empresa figura registrada y activa desde 2022. Sin embargo, desde 2025 acumula múltiples reseñas negativas en el Better Business Bureau, donde clientes denuncian incumplimientos, retrasos y la pérdida de miles de dólares en servicios que enfatizan nunca recibieron.
19: Por lo pronto, la policía de Coral Gables respondió que esto es un caso civil, pero las personas afectadas suplican porque se investigue a profundidad y que no quede impune. Por supuesto, seguiremos buscando respuestas.
4: Bueno, pues tremenda historia.

0: Digamos, ya piensa quién va a ganar este campeonato del mundo. Se trata de Arsène Wenger. Postuló a Francia como favorito y explicó que solo una selección podría destronarla. ¿Cuál es? Bueno, en este momento se define entre Argentina, Francia, Inglaterra, España, Marruecos, Bélgica, Noruega y Suiza. Una de esas selecciones será quien levante la Copa del Mundo el próximo 19 de junio. No, de junio, no, 19 de julio, en el estadio MetLife de New Jersey. Allí va a ser la gran final y los cuartos de final prometen una definición que definitivamente está de película. El ex entrenador y analista deportivo Arsène Wenger da su pronóstico sobre estos favoritos. Dijo que Francia va a ganar el Mundial. Dijo que es lo que él piensa de acuerdo al desempeño que ha dado la selección. Poco arriesgado, ¿verdad? Pero bueno, él dice que esto es lo que él piensa. El experimentado técnico, quien tiene 76 años de edad y ganó 16 títulos en 22 temporadas al frente del Arsenal de Inglaterra, dijo que hay un solo equipo que podría vencer a los campeones de Rusia 2018 y que dejó fuera de esa selección a Argentina, que es el actual campeón del mundo. Dice que el único equipo capaz de ganarle a Francia es España. Ahí subraya que el plantel tiene un nivel técnico que es mejor que el de Francia. Tienen una calidad de juego en equipo y una cultura de fútbol colectivo que nadie más tiene en el mundo en este momento. Eso es lo que dice este experto. Otros piensan que puede ser Argentina que se lleva de nuevo el Mundial. ¿Qué piensan ustedes? Lo cierto es que hay plato futbolero doble de donde saldrá la realidad más allá de la especulación. Hoy, atención, Francia-Marruecos y España-Bélgica. Tremendos juegos, Francia-Marruecos, España-Bélgica. Y el sábado, pasado mañana, Noruega-Inglaterra y Argentina de Messi versus Suiza. Uf, tremendo. El juego de Miami será el de Noruega-Inglaterra, pero estaremos pendientes, por supuesto, de ese Argentina-Suiza. ¿Quién se llevará el Mundial? Bueno, estamos al tanto. Son las 8 de la mañana, 55 minutos, y con deportes nos vamos. Los invito a las 12 del mediodía aquí en Radio Mambí para que sigan compartiendo toda la información y toda nuestra programación. Gracias por la sintonía. A nombre de nuestro equipo, Gustavo Orellana, Yasmani Salgado y quien les habla, Rodrigo Durán. Pásenla bien y sigan con Mambí.
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0: Señoras y señores, buenos días a todos. Bienvenidos al escándalo del día. Estamos listos para comenzar con una hora más, con un escándalo más. Agradeciendo como siempre a Dios por la vida que nos da, por la oportunidad de vivir que nos da, por la oportunidad de poder respirar, y agradeciendo a todos los políticos y funcionarios electos por darnos de comer cada día con los escándalos que dan. A todos ustedes, eternamente agradecidos.
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0: Y aquí está conmigo, señoras y señores, la madrina de todos, la mujer que más ahijados tiene, la que más gasta en regalo al año. Aquí está Ioni Rodríguez. Ioni.
2: Así mismo, buenos días a todos. Nada, aquí un sol precioso, así que
0: sí.
2: Una mañana que va a ser maravillosa.
0: Dicen que tus ahijados llegan a más de 100. A más de 100.
2: Yo, es que cada día se unen más. No sé por qué.
3: Ellos suman, no restan.
0: Sí. Suman, no restan. Capitana, buenos días.
4: Hola, buenos días, Ray. Buenos días, Eunice. Y buenos días a todos los que nos están escuchando.
0: Buenos días, señores y señores. Y hoy está con nosotros también, que va a estar compartiendo algunos análisis, una persona que es una de esas combinaciones grandes que ha hecho Dios. ¿Por qué? Porque es de padres cubanos y puertorriqueños. José Luis Fernández.
5: Bueno, Ray, un placer estar aquí en este escándalo. Y madre cubana, padre español, nacido en Puerto Rico, ya tú sabes.
0: Mira eso,
5: madre cubana,
0: la paella completa. Madre cubana, padre español, nacido en Puerto Rico. De verdad que Dios es grande.
2: Auxilio.
0: Señoras y señores, ya estamos listos a esta hora y creo que DJ Manny nos va a llamar ahora.
4: Ya mismito
0: nos va a llamar DJ Manny, porque DJ Manny está en la calle. Está en la calle en este momento.
4: Y está cerquita.
0: ¿Dónde está él? ¿Dónde está?
4: Ay, me adelanto.
0: Adelante.
4: Bueno, es una gasolinera Chevron.
0: Sí.
4: Entre la 87 y 25. No digo más nada. Deja que él llame y él dé toda su información.
0: Ahí está. Y entonces, cuando la gente esté allí, la gente, si va y dice que está escuchando Radio Mambi, le vamos a dar dos boletos para los Marlins. Si las personas dicen que vive el King, se gana el paquete de 4.
4: Qué chantajista
0: eso
4: eres.
0: Bueno, nada, lo que tiene que decir es, mire, no importa qué, usted simplemente se para allí y le diga, mire, DJ Manny, que vive el King, y rápido le regalan su boletito.
5: ¿Y ahí tiene está. ¿Tiene una neverita ahí también o no?
0: Tiene nevera,
4: no,
0: sí.
4: No compliquemos.
0: Tiene nevera. Todo eso. Bueno, señores y señores, a esta hora vamos a comenzar inmediatamente con los titulares del día.
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Trump lanza desafío definitivo. Corte Suprema decidirá nuevamente sobre ciudadanía por nacimiento. Alerta en el bolsillo. Trump rompe tregua con Irán y el petróleo se dispara. Puerta abierta o trampa. Nieto de Raúl Castro busca negociar con Washington. Cacería humana en Broward. Hallan cadáver en Intracoastal de Hollywood. Juez federal ordena revisar datos migratorios en listas electorales de Florida. Justicia bajo fuego. Departamento de Justicia advierte cárcel por permitir voto de no ciudadano. Escándalo policial. Arrestan a capitán de North Miami Beach por grabaciones ilícitas a su hijastra. El miedo no descansa. Tiroteo desde vehículo deja herido en pleno Homestead. Trump intensifica la ofensiva. El comunismo es el grito de guerra para los midterms. Indignación en Miami. Capturan a criminal que asaltó a anciano y robó $33,000. Guerra de suministro. Trump autoriza a Ucrania a producir misiles Patriot. Caos en las calles. Cae implicado en las peligrosas tomas callejeras de Miami-Dade. Salud polémica bajo amenaza. Brote de parásitos supera los 1,000 casos en la zona. Sueldo de hambre. Profesores de Miami-Dade al borde de la quiebra financiera. Y solidaridad en juego. Miami y los Marlins abren centro de acopio para Venezuela. Todo esto y mucho más es sin duda hoy el escándalo del día.

0: Señoras y señores, comienza a esta hora el escándalo del día. Y escuche esto. Durante su participación en la cumbre de la OTAN, celebrada en Turquía, el presidente de Estados Unidos, nuestro king, el presidente Donald Trump, oficialmente informó el fin de la tregua diplomática que mantenía, escuche esto, con Irán. Esta decisión surge como consecuencia directa de una serie de nuevos ataques perpetrados contra embarcaciones comerciales en zonas estratégicas de navegación, la cual ha escalado las tensiones geopolíticas a un nivel crítico. La administración del presidente Trump ha sido clara en su advertencia de que cualquier agresión adicional recibirá una respuesta contundente por parte de las fuerzas navales estadounidenses desplegadas en la región del Medio Oriente. Esta escalada afecta directamente al bolsillo de nuestra audiencia en Florida debido a la inevitable alza del petróleo, pero como hemos dicho siempre, este es el precio de la libertad y hay que dejar que nuestro King voy primero con el análisis de Yuni, ¿qué te parece esto? ¿Qué momento tan difícil debe estar viviendo nuestro presidente?
1: Exactamente, él quería la paz. Así es. Él la luchó, la Así trabajó es. Y al final gente son gente que figúrate tú, hablar con personas que prefieren morir.
0: Así es.
1: Por eso nuestro presidente, el King, va a solucionar esto de otra manera.
0: Así es, señoras y señores, va a eliminar sobre la faz de la tierra todo, no va a quedar nadie allí. Señoras y señores, capitana, adelante.
1: Ay, mira,
0: señoras y señores, pero qué risa. Qué miedo. Malévola, ¿verdad?
1: No, es fuerte.
2: Yo llegué. ¿Ahora qué? Ahora es que las cosas se ponen buenas. Ponme, por favor, música de entrada triunfal.
0: ¿Pero qué es eso?
2: Señoras y señores, damas y caballeros.
0: Ajá.
2: A ver si ustedes tienen memoria y ustedes recuerdan que hace apenas unas semanas les dije: hasta que esto no esté firmado y veamos la firma, no lo celebremos. Ah, pero ustedes lo más sabiondos. No,
0: eso de
2: Papá
0: sabiondo.
2: Trump ya lo dijo. Papá Trump ya dijo que eso iba.
1: Mira eso. Para entenderlo bien.
0: Sí, porque no entiendo lo que está diciendo.
2: No entiendo
0: lo que está diciendo.
2: Y yo recuerdo que ustedes me decían: no, porque si Papá Trump lo dice, ya hay que creer en él, ese es nuestro papá, el King, no sé qué. Y yo les dije: no, yo creo en nuestro King, yo creo en nuestro papá, pero veamos la firma. Cuando veamos eso firmadito, entonces celebremos. Pero no, todo el mundo en contra de la capitana.
0: Qué mala eso, esa risa, risa burlona. Risa burlona, señoras y señores. Yo en este caso.
1: Mira, creo acá donde ella estudió arte dramático.
0: Sí, ¿verdad? Porque esto es una cosa. Pero señoras y señores, vamos a preguntarle a nuestro profesor catedrático en análisis de geopolítica internacional.
3: No, te pasaste, Ray. No digas eso.
0: Siempre hay que vender el producto mejor.
3: No, tú sabes que yo creo que lo que vienen son sanciones más bloqueo, ya lo dijo Trump, bombazos por ahí para abajo. Y aunque la impresión de todo el mundo es que aparentemente lo tomó más tranquilo en la OTAN, tuvo conversaciones, yo no sé si ustedes vieron, o sea, la de Italia,
0: no,
3: ella siempre, como le dio la mano a Trump, los ojos estaban
0: en recreo. Pero yo te voy a decir una cosa, hay que explicarle a esta gente de que parte de las negociaciones es esa, o sea, cuando dicen, ya llegamos a una tregua, perfecto, no es que Trump mintió o no tenía nada, la tregua ya se llegó, claro. Lo que pasa es que eso no es así, firma aquí
3: ya. Lo que
0: ya
3: pasa es que no se puede acostar así con esta gente rápidamente, o sea, tiene que estar alerta y
1: pero
3: estar,
1: yo
3: estoy de acuerdo.
1: Pero, ¿con quién está de acuerdo?
0: Espérate un momento.
1: Silencio, papá. Por favor, en el estudio.
3: Mira,
1: el señor
3: capitán.
0: Oye, Yoni,
3: te voy a decir algo, aunque esté firmado,
0: es verdad, esa gente no se le cree.
1: En realidad lo que Trump dijo fue una tregua para dejar que los barcos pasaran que el pasaran por el la cuestión esta, el lugar ese, el canal, el lugar de okay. Un tiempo mientras estaban y él creyó porque de tenía fe,
3: de buena fe,
1: exacto, que ellos iban a acceder, pero esta gente son anormales, esta gente sí, son unos, sí, una bestia.
3: Él le tiró una cascarita y ellos entonces quisieron pasarse los listos, exacto, y ya, entonces él va a reaccionar.
2: Pero saben qué, no me cambien de tema, yo quiero públicamente que el señor Ray Cruz Santiago, la señora madrina aquí, papá Upa, mamá Upa de los pollitos, Eunice Rodríguez, yo quiero que públicamente y con testigo de José Luis Fernández, me den la razón. Lo bueno, dije o no
0: es
2: lo
0: que,
2: dije.
0: Es que no tienes la razón, capitana.
2: Ray, abre los ojos.
1: Una tregua, claro, querida. Él creyó, exacto, que esta gente, pero después que se abriera el paso de Osmus, dijo, bueno, ahora vamos a hablar. Pero no, gente.
2: Él dijo, si llegamos a un acuerdo, esto es lo que va. Y les dije, ¿y dónde está ese acuerdo firmado? Y ustedes, no, bueno, si él lo dijo, sí, su palabra,
0: bueno,
2: cuenta.
0: Bueno, no se puede confiar. No se puede confiar no se puede confiar.
2: Les voy a decir una cosa, ustedes hasta aquí les faltó traer los globos y todo esto, porque ustedes hasta celebraron el fin de la guerra. No celebraron aquí.
1: Pero claro, es que siempre uno celebra el fin de la guerra, claro, porque nadie quiere guerra.
2: Es que yo les dije a ustedes, señores, no celebremos antes porque vamos a jugar los planes, no celebremos hasta que eso esté firmadito y veamos que eso va a pasar.
3: Los globos están explotando.
1: Pero tú sabes qué.
2: Pero
1: tú sabes qué, mejor. ¿Por qué? ¿Por qué? Porque así le damos a conocer al mundo. Los Estados Unidos quieren la paz. Exacto. ¿Y quiénes son los ayatolás? Así que
0: son.
1: Olvídate lo demás.
2: Me está sacando aquí, debajo del brazo de la manga, me está sacando excusas. Vamos, acepta de una vez, bueno, que la realidad fue esa.
3: Trump dijo ya que por cada bombita que le tiren, le va a tirar 70.
1: Exacto. Y yo estoy loca porque lo haga. Y estoy loca porque ahora.
3: Dice que van, no, pero dice que van a empezar ahora a atacar las plantas de agua. Las plantas eléctricas, o sea, sí,
1: porque él no quería afectar al pueblo. El Trump nunca quiso afectar al pueblo, sino ir directamente a hacer una cosa quirúrgica, pero ahora tiene que ponerse malo. Ahora tiene que ponerse rojo por una vez en la vida. Igual que no quiero unir una cosa con la otra porque no quiero que nuestro director me regañe.
0: No.
1: Estoy loca. Han encontrado un dron que son los mismos que tiene Cuba, hecho por Irán. Oye, hello.
0: Ok, pero para que ustedes vean, señoras y señores, vamos a poner un reportaje de hace unos mesecitos atrás. O sea, no. O sea, para que ustedes vean lo que Trump había dicho. Vamos a escuchar lo que Trump había dicho. Aquí está.
4: Claudia Uceda, la capital del país, a Washington DC. Adelante, Claudia.
0: Ahí está Claudia Uceda.
5: Lourdes, así es. Tenemos una noticia de último minuto, como tú bien lo estás diciendo. El presidente Donald Trump acaba de escribir en su red social que ha llegado a la conversación con el primer ministro de Pakistán y han accedido básicamente a postergar este ataque que él había anunciado que iba a ocurrir a partir de las 8 de la noche. Lo que quiere decir es que continuarán las negociaciones. Aquí leo que ellos han recibido, que el presidente Donald Trump ha recibido una propuesta de 10
0: puntos
5: de parte de Irán y
0: están
5: a continuar negociando.
0: Claro, viste, todo era que iban a continuar negociando.
2: Ray, perdóname, pero esto fue hace 3 meses. Este programa no lleva 3 meses. Hubo una supuesta tregua después. Hubo unos comentarios después de eso. No me traigas noticia vieja ahora. No.
1: Noticia vieja, no, pero fíjate que lo dijo ahí. Una tregua. Ay. Aparte, fue con el pakistaní. En Irán hay una cantidad, y usted que es profesor o no sé.
0: Sí, catedrático.
1: ¿Cuántos rebeldes, organizaciones hay en Irán? Uno dice una cosa, el otro tira una pelota por allá. Aquello es un desastre,
3: y entre ellos mismos se liquidan.
1: Exacto, entre ellos mismos. Es que allí esto no lleva la época que está Trump. Esto lleva 40 años o más.
3: Claro, ellos confían en ellos mismos.
2: Pero déjenme decirles una cosa, es que ese no es el tema. El tema es que Trump hace unas semanas atrás había dicho que había una tregua, que había un acuerdo,
6: chica,
2: que había
6: esto, no sé qué. Capitana, y, por favor.
0: Vamos a seguir en eso. ¿Cuánto tiempo llevamos? ¿Qué es lo que tú quieres? ¿Que nos arrodillemos aquí? Sí. ¿Y qué es lo que tú quieres?
2: Que públicamente digan que la capitana tenía razón.
0: Ah, no, nada, nada. Mire, vamos a abrir la línea telefónica y que sea el pueblo.
2: Sean buenos republicanos. Sí, como yo.
0: Que abrimos línea telefónica, que sea el pueblo el que diga. Y unice el número de teléfono.
1: 844-446-0710. Repito, 844-446-0710.
0: Así es, y vamos a poner una encuesta en las redes sociales también. ¿Cuál sería la pregunta? Tú no, capitana. Yuni, ¿cuál sería la pregunta? ¿Verdad? Para ver si la gente...
1: que Trump pidió una tregua.
0: Falló Trump. En su negociación con Irán, esa va a ser la pregunta.
2: Ah, perfecto. Porque la pregunta no es, nos mintió Trump, nos engañó, nos vendió sueños.
1: No, te equivocaste.
0: Eso está viciado.
1: Oye, yo estoy más pegada a ti que nunca, así que aguántate.
0: Eso está más viciado.
3: Está saliendo humo de este estudio.
0: Vamos a la línea telefónica, vamos a abrir. Buenos días.
7: A ver, yo creo que ni la capitana ni Rey estaban bien. Esto es parte de una estrategia militar. Trump creó el acuerdo porque se estaba quedando ciego. Recuerda que esta gente llevan 100 años haciendo túneles para que ellos sacaran las uñas y cortárselas. Le puso un satélite arriba, ellos empezaron a moverse. Uh-huh. Y ahora el antiel bombardearon 90 sitios, 90 nuevos sitios. Eso fue todo, ¿ok?
0: Claro que sí. Así que Trump no fue el que falló, fueron los ayatolas.
1: No, y que le deja ver al mundo de que él trató de ir por la parte suave, por la parte que la no herir al pueblo. Sí.
0: Exacto, exacto. Eso fue lo que pasó. Vamos, señoras y señores, con la próxima llamada. Buenos días.
8: Buenos días.
0: Beatriz.
8: ¿Cómo estás?
0: Aquí está Beatriz, la emperatriz. Adelante, Beatriz.
8: No. El presidente Trump no falló.
2: No nos engañemos.
8: Los ayatolas son unos criminales locos que aunque firmen papel que firmen, no son personas leales ni de confiar. Es lo que está pasando. Trump como presidente está haciendo lo mejor.
0: Eso hace.
8: Para poner el mundo safe de todos esos locos.
0: Así es, así es. Oye, Beatriz, queremos decirle a la gente que está en las redes sociales que la encuesta para participar es bien fácil. La pregunta es, ¿Trump falló en la negociación con Irán? Si usted escribe el número uno en un comentario, usted pone el número uno, es sí, que Trump falló. Si usted pone el número dos, que es lo que la gente va a escribir, mucha gente, o es que Trump no falló. Ah, recuerde, el número uno es sí. El 2 es
2: qué?
0: No.
2: ¿El número 1 es qué?
0: Sí.
2: ¿Es qué?
0: Sí.
2: ¿Y qué? ¿Qué es eso?
0: El número 1 es, digo yo.
3: ¿Qué es eso?
2: Es que no entiendo.
0: Y el número 2 es.
3: Que claro con la gente.
0: No falló. No falló. Oye, pero qué. Adelante. Así es. Vamos a la próxima llamada. Buenos días.
9: Buenos días a todo el equipo.
0: Buenos días, maestro.
9: Sí. Trump se equivocó completo.
0: Espérate un momento, espérate. ¿Cómo que Trump se equivocó completo?
9: Completo, como cuando Estados Unidos se metió en Irak, se embarcaron completamente y aquí están igual. Le quiso meter una velocidad a los iraníes estos y los iraníes estos se le han portado, que se le han aguantado ahí. Dicen que le han roto 90 sitios, pero ¿dónde están los 90 sitios? Si esa gente son una tierra ahí, que ahí no hay ni 10 puentes, fíjate, dice que la roto 90. Yo no sé de dónde, oye, como han hecho puentes, hay más puentes que aquí en Fort Lawrence, fíjate. Y le quedé en el cuento que lo que se han metido con tremendo hueso, y eso no se acaba aquí.
0: Mire, pero es que parte de las negociaciones es así, tú negocias ahí esto, pero no es que Trump falló. No. Trump lo está.
9: Él dijo que ya se había acabado todo.
2: Exactamente.
9: Y bajó el petróleo de pronto. y no sé qué, y ahora el petróleo para arriba de nuevo.
2: Exactamente.
9: Yo no entiendo, porque aquí nosotros estamos consumiendo el petróleo del mes pasado, no estamos consumiendo el petróleo de ayer. Pero bueno, esta gente enseguida se pone con la noticia. Esto aquí, vaya, yo no sé a dónde vamos a parar con este hombre.
0: ¿Con qué hombre? ¿Con el ayatola te refieres? ¿Con el ayatola?
9: No. Con
0: Tuquín. ¿Qué? Pero, oye, pero señoras y señores, ¿cómo se nos cuela gente aquí? No, este,
2: hay oyentes inteligentes.
9: Brian King, donde mete el hocico, mira, se metió aquí con el fútbol y a Estados Unidos ahí hicieron un papelazo.
0: Pero ¿Qué tiene que ver?
1: Pero
9: ¿Dónde mete?
1: Pero si perdió Brasil, perdió Colombia. ¿Qué tú estás hablando? ¿Cualquiera puede perder?
0: Claro.
1: Pero ahora porque el King se habló, entonces
2: se avergonzó.
1: Es que vaya, sinceramente, la gente
0: está loca, de verdad.
1: No sé.
2: Loca no, lo que pasa es que no dice lo que ustedes
0: dicen. Mira, amigo, ¿dónde tú tomas café en la mañana para no ir?
2: Ay, Ray, no digas, no caiga en eso. Oyente.
0: Se fue, señoras y señores, para que ustedes vean, se fue. Emma, vamos a ir con DJ Manny, el DJ de las estrellas, un momentito y después atendemos más llamadas. Pero vamos a la llamada. Buenos días, Manny. ¿Dónde tú estás? ¿Qué tú estás haciendo esta hora?
10: Buenos días. Oye, gracias y buenos días para todo el equipo. Aquí me encuentro hoy en el Doral. La banda se encuentra en el Doral, en el 2498 Northwest 87 Avenida, Ray. Y aquí ha llegado un ganador ahora, y adivíname, ¿cuál es tu nombre? Oye, Osvaldo.
0: Osvaldo, hola. Buenos días, Osvaldo.
10: ¿Cuál es la palabra clave?
9: ¡Que viva el chiste! ¡Viva!
0: ¡Era eso! Dámele cuatro boletos. Ahí.
10: Cuatro boletos se lleva el hombre.
0: Yo cantando
10: aquí el jingle.
0: Así es. Mire eso, señores y señores.
10: Gracias a quien.
9: Oye, Radio Mambí, la número uno, baby.
0: Eso es.
3: ¿Viste eso, Ray? Ni Lion King se atrevió.
0: Exacto.
1: Oye, lo que pasó hoy. Llegó un cargamento de cocaína.
0: Ay, mi madre, muchacho. Oye, DJ Manny, que la gente sepa que puede seguir llegando allí, ¿verdad?
2: DJ Manny, te tengo una. A la gente que llegue, pregúntale si Trump falló en el tema de lo de la guerra.
0: Ay, capitana, ya.
10: Deja preguntarle a este señor que tengo aquí.
0: Deja preguntar.
10: ¿Cuál es la pregunta?
0: Que si Trump falló en esto de la guerra, como dice la capitana izquierdista Zurrilla.
2: Si se equivocó.
10: Quiero que pongan atención.
0: Adelante.
10: Ni falló, ni fallará, ni es como dice el dicho. Oye, the best is yet to come. Lo mejor está por venir.
2: Mira.
0: Así es.
2: DJ Manny, quítale los VIP.
0: Así es. No. Capitán, oye,
1: tú no mandas,
0: y esto, amigo, gracias a quién.
10: Radio Mambí, baby, así que si anda por la zona, ya sabes, una sola para sintonizar. Radio Mambí.
0: Así es. Mira eso, señoras y señores. Ahí está. Usted, cuando reciba sus boletos de los Marlins, cierran los ojos y diga, señor, gracias al King.
1: Aquí te lo están diciendo, que vive el King.
0: Que vive el King. Muchas gracias, amigo. Muchas gracias. Y DJ Manny, nos vemos, DJ Manny.
10: Gracias, activo.
0: Seguro que sí, estamos activos, señoras y señores, en la calle, regalando boletos para los Marlins. Ya lo saben, es en la 87 con 24, ¿verdad? Ahí.
2: Sí, con 25 por ahí.
0: Ahí está, en una estación de gasolina que hay allí.
2: Es Chevron, la gasolinera. Así es que busquen, lleguen allí. Oye, que nada, no tienen que pagar nada ni hacer nada. Simplemente llegar allí. Y DJ Manny, el DJ de las estrellas, rápido le entrega los tiquecitos.
1: Así y dicen es. Que vive el King.
2: No, así es. Que
1: no, le cuatro tiques, que le zumba el mango, así que.
0: Ok, vamos a leer comentarios en las redes sociales. Hasta ahora la encuesta. Trump falló en la negociación con Irán. El 100% de las personas ha escrito que no. Que no falló.
2: Que ha llamado, ha dicho que sí.
0: Perdón, es que la encuesta solamente por internet.
1: Ya te dijo que no.
0: Exacto. Así es, el 100%. Esto fue una paliza. Señoras y señores, mientras tanto tenemos reacciones de los opositores de Donald Trump. Vamos a escuchar las reacciones para darle posibilidad de que ellos puedan expresarse en este programa. Adelante.
3: Sí.
0: Ajá. Tranquilo.
3: Está bien.
0: Botan los gasecitos.
3: Sí.
0: Ay. Tenía un gas ahí enredado.
3: Se tranquilizó. Sí.

0: esto fue lo que pasó en el escándalo del día.
1: Creo que el hermano quiere expresarse, capitana.
2: Correcto, en la línea tenemos al hermano de Endesable, Maceito, que quiere expresarse.
1: Ok, vamos con el hermano de Maceito. Buenos días.
3: Mira, yo solamente quería aclararle, porque yo entiendo a lo mejor el comentario no lo entendiste bien. De lo que quiso decir cuando lo de normal y él, tú sabes, está tratando, creo yo, de manipular y de ponerlo de una manera más grande.
1: Yo te voy a hacer una pregunta, voy al tema, porque tú no vas a controlar la entrevista. Aquí llamaste tú y estamos hablando del caso de Maceito.
3: Ajá.
1: La pregunta es, ¿tú consideras normal que tu hermano haya buscado pagarle a una prostituta considerando el problema que hay de trata humana y de tráfico de mujeres?
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1: Señoras y señores, estas son algunas de las noticias en el Escándalo Express. La ciudad de Miami Beach lanzó una zona piloto en South Outside para multar vehículos ruidosos. Los residentes claman por la paz mientras críticos temen que esto afecte el dinamismo turístico de la zona. Y manufactura en casa, Apple invertirá 30 mil millones de dólares en chip de Broadcom, hechos en Estados Unidos, en Colorado. Un paso estratégico para reducir la dependencia tecnológica con potencias extranjeras. Inventarios a la baja. Los niveles de inventarios mayoristas de mayo fueron revisados a la baja. Una señal técnica que refleja cautela en la demanda empresarial y el ritmo del crecimiento de la economía. Mientras tanto, señoras y señores, otra noticia es sobre las negociaciones con Irán y cómo esto se ha detenido y Trump anunció el fin de una tregua. Seguimos en el

0: Escuche esto, señoras y señores, que esta noticia es un escándalo de impacto. El presidente Donald Trump ha formalizado su intención de llevar nuevamente ante la Corte Suprema el debate sobre la ciudadanía por nacimiento en los Estados Unidos. El mandatario sostiene que la actual interpretación de la 14ª enmienda es un error judicial que debe ser corregido, buscando limitar el acceso automático a la ciudadanía para hijos de padres extranjeros indocumentados. Esta acción representa uno de los desafíos legales más ambiciosos de su administración y busca redefinir los estándares de naturalización que han estado vigentes durante décadas en el país. Además, para los cientos de miles de familias hispanas aquí en el sur de la Florida, esta medida genera un clima de profunda incertidumbre y preocupación respecto a la protección de sus hijos nacidos en suelo estadounidense. Hay un punto aquí que yo no entiendo muy bien. Si el presidente ya llevó el caso a la Corte Suprema y la Corte Suprema decidió, se supone que ya la Corte Suprema vio el caso y esto terminó ahí. Yo no sé, pero también por otra parte he visto que otras decisiones la Corte Suprema siempre las ha visto de nuevo. Por ejemplo, el caso de la 14ª enmienda, el primer hombre, que era un hombre chino, que la lleva, la Corte Suprema dictaminó, pero muchos años después la Corte Suprema vuelve a ver la misma ley. En este caso yo no entiendo muy bien si el presidente puede hacer esto, pero para eso tenemos a nuestro analista constitucional en temas legales desde New York o República Dominicana o donde quiera que se encuentre hoy, en cualquiera de sus oficinas, el licenciado, el abogado Roy Carrasquillo. Roy, buenos días.
1: Buenos días, Roy, qué gusto estar aquí en tu programa y estar aquí en Radio Mambí.
0: Bueno, Roy, el presidente dice que va a llevar nuevamente lo de la 14ª, lo de la ciudadanía por nacimiento, a la Corte Suprema. ¿Eso se puede hacer?
1: Mira, sí, yo creo que lo que pasa es que yo creo que lo que ha ocurrido es la forma en que se ha llevado este mensaje afuera y la forma en que el presidente lo llevó. Pero las reglas de la Corte Suprema, especialmente la regla 44, es que realmente esto no es un truco de Trump, esto es un proceso procesal que toda persona que tiene un caso frente a la Corte Suprema puede llevar a cabo, y es un mecanismo formal que existe que le permite a la Corte reconsiderar una decisión de la misma ser solicitada mediante el periodo de tiempo necesario. Y claro, esto es algo que es extremadamente difícil, es algo extraordinario, oye, y súper cuesta arriba, pero está dentro de las reglas, no es nada saliendo de lo que hablan de que la presidencia de Trump o el rey, lo que sea. No, es un proceso completamente legal, completamente normal. Él tiene hasta ahora, creo que hasta el 25 días después de que se entra la sentencia, de pedir esa reconsideración, y igual que cualquier otro ser humano o individuo que esté bajo, que haya tenido una decisión adversa. Y claro, ahí lo que te comento es que es muy cuesta arriba el poder tener éxito en esas cosas.
0: Pero una pregunta ahí, porque por ejemplo la pregunta aquí es si Trump quiere una reconsideración, ¿qué tendría que llevar? Porque por ejemplo en otros juicios uno puede decir, mira, uno de los jurados estaba vendido, o no se dejó presentar esta evidencia o tal cosa. ¿Qué Trump tendría que decirle a la Corte Suprema para que la Corte Suprema diga, oye, hay que hacer un nuevo juicio, si se puede llamar así?
1: Y no tanto un nuevo juicio, es que ellos puedan reevaluar lo del argumento. Pero como todo, la regla 44 establece las reglas de juego. Entonces, primero, que tiene que ser presentado dentro del término. No es suficiente decir, oye, yo no estoy de acuerdo con la decisión. Por lo tanto, tienes que llevar una decisión formal, tiene que ser breve, tiene que ser específica, y debe explicar qué es lo que debería mirar nuevamente la decisión que se emitió. Tiene que tener un lenguaje práctico. Por ejemplo, puede ser la Corte debe reconsiderar porque hay un error importante. Entonces ellos tienen que argumentar qué entienden ellos que la Corte erró en esa decisión y el impacto negativo constitucional. También, por ejemplo, la misma regla exige que el abogado certifique que no es una maniobra para atrasar el caso, para manipular, etcétera, y tiene que ser una solicitud de buena fe. Entonces, como te digo, no es que haya un argumento oral, se le envía de todas partes, y la realidad es que es algo que, aunque tú tratas de demostrarle a la corte, oye, corte, usted erró o tiene un problema en tal asunto, y lo tienes que justificar y documentar, la realidad es que es extremadamente difícil. No solamente convencer a los jueces disidentes, tienes que moverse al menos un juez que estuvo del lado ganador y concurrir en la decisión.
0: Exacto, ahí.
2: Abogado, tengo una pregunta. Si usted fuera abogado del diablo, ¿verdad? Vamos a ponernos aquí abogado del diablo.
0: Para.
2: Déjame hacer una pregunta.
0: Pero ¿cómo tú vas a decir que si fuera abogado del diablo?
2: Bueno, es una expresión. Déjame terminar mi línea de pensamiento.
0: Ok, el abogado. Termina, a ver por dónde va.
2: Abogado, si usted fuera abogado del diablo, ¿qué usted presentaría, que usted traería nuevamente ante esta situación a la Corte Suprema?
0: Para un momento. Porque el que llevaría la cosa a la Corte Suprema es Trump. Y yo sé que
2: si
0: esa frase de hablando como abogado del diablo es cuando uno quiere ponerse en el papel del otro, pero no cae bien aquí. Vamos a cambiar la pregunta, cambio la pregunta. Si usted fuera abogado de Trump.
2: Pero Rey, déjame, soy yo la pregunta. Déjenme mi espacio.
0: Sí, pero es que no está bien.
2: ¿Pero quién dice no está bien? Abogado, si usted fuera abogado
0: de Trump, ahí está. ¿Qué usted levantaría, qué planteamiento levantaría para que la Corte Suprema acepte ver el caso nuevamente?
1: Exacto. Si fuéramos el Attorney General.
2: Pero no,
1: se nos pone agresiva. Pero no, el abogado de nuestro presidente. Ese momento, aquí habría que ver y dos cosas. Ahí tenemos que analizar, yo creo, y dar un poquito de rewind, vamos a decirle así, a lo que decidió realmente la Corte. La Corte tenía ante sí una orden ejecutiva que tenía que determinar si esa orden era válida o no lo era. Esa orden, oye, no estaba cambiando la jurisdicción, no estaba haciendo lo que se estaba comentando la oposición, de que, oye, no, esto están reescribiendo la Constitución. No, la Corte lo que hacía era interpretar un concepto dentro de la enmienda 14 que establece, que es considerado el concepto de estar bajo, lo que significa estar bajo la jurisdicción de los Estados Unidos. Había un caso que él menciona, el caso este de los 1800, que determina y define la Corte la definición de ¿qué es estar bajo la jurisdicción? En una interpretación estrecha, la Corte hubiese decidido, oye, yo en este momento entiendo de que estoy de acuerdo o en desacuerdo con esa orden ejecutiva, y la invalidas o la validas.
0: Okay.
1: Y la puedes invalidar parcialmente o totalmente. La Corte decide, y es la disidencia de Cavan, ¿no? lo que ves allí es que la Corte decide establecer, ir más allá de solamente la parte estrecha, que queremos solamente ver qué es el estatus legal de esta orden ejecutiva, y va y decide e interpreta entonces la enmienda 14 y sigue en el proceso de esto, donde realmente le da la interpretación completa que ellos le dan a la enmienda 14, la cual pues es extremadamente más amplia de lo que
0: claro, porque la enmienda 14 era, por ejemplo, para los detractores de la actual forma de aceptar la ciudadanía, era que si tú estabas legalmente aquí, que si tus padres estaban, tú estabas sujeto a la jurisdicción. La Corte Suprema interpretó que si tú estás pisando suelo americano, tú estás sujeto a la jurisdicción y eso ya automáticamente te hace ciudadano americano, ¿verdad? Eso correcto, fue lo que yo entendí.
1: Correcto. Ah. Sujeto a, creo que pues que seas hijo de un dignatario de otro país, que seas un invasor o algún un invasor, una invasión, etcétera. Correcto. Esto es lo que pasa, que había unos elementos, yo creo que un poquito más finos dentro de la decisión, que establecían, por ejemplo, y había una diferencia entre lo que era, en mi opinión, una persona que está ilegalmente o legalmente en los Estados Unidos. La orden ejecutiva era amplia, era si tú estás aquí bajo hasta turista, pues no lo puedes hacer. Pero realmente, pues, esa interpretación pues es muy gris cuando dice si estás aquí legalmente, o sea, que entraste bajo una vista aprobada por el gobierno, oye, pues es un área bastante gris que yo hubiese podido entender que la Corte parcialmente denegara la orden ejecutiva, diciendo de que, oye, si yo te dejé entrar legalmente a los Estados Unidos, pues yo no puedo ahora cuestionar de que hiciste...
0: Exacto, tu papá tenía una visa de trabajo, tu papá era refugiado, tú estabas legalmente aquí.
1: Legalmente aquí. Y esto es lo que yo entiendo y te digo, como yo interpretaba, pensaba que la Corte Suprema lo iba a interpretar. Claro, a la misma vez, si tú entraste legalmente aquí, pues en mi opinión estarías bajo la jurisdicción de los Estados Unidos, y si entras ilegalmente, pues no lo estás. Una cosa que se levanta mucho en este punto es, oye, ¿pero qué es eso de estar bajo la jurisdicción de los Estados Unidos? ¿Significa que puedo hacer lo que me dé la gana? ¿Puedo ir y no me pueden hacer nada? Y la contención es que la interpretación significa de que es limitada, ¿no? No es que estamos hablando de que si yo defino no estoy bajo la jurisdicción de los Estados Unidos, pudiera hacer lo que yo quisiera, sino de que hay ciertas leyes que entonces no me aplicarían en ese caso. Y uno de los mejores ejemplos es, oye, los mismos impuestos. Si yo soy extranjero y yo vengo aquí a Estados Unidos y estoy 90 días, no pago impuestos, no de repente tengo que ir a la planilla federal. O sea, que estoy bajo la jurisdicción, pero no estoy bajo la jurisdicción de ciertas leyes. Y eso es lo que buscaba aquí. ¿Qué decide la Corte? Extremadamente amplio. Olvídate de la orden ejecutiva, voy a hacer esto. Entonces, ¿qué tendríamos que hacer si fuéramos el presidente para ver esto? Y otra vez, partiendo de la premisa que esto es súper cuesta arriba, muy pocos los casos de reconsideración, porque tendría que haber una prueba de error factual, pues él tendría que probar en alguna forma de que se fue más allá de lo que había que hacer y que la Corte estuviera de acuerdo.
0: Y eso en es lo verlo que de nuevo.
1: Puede forzar la Corte de verlo de nuevo y reanalizarlo.
3: Okay. Es como las escrituras bíblicas. Unos la interpretan de una manera y otros la interpretan de otras. Uh-huh. Es lo que más o menos puedo, o sea, entender sobre esto.
1: Y nuestra Corte Suprema es ese ente interpretador, el que coge la Biblia.
0: El teólogo.
1: Exactamente. Y es lo bonito de nuestro sistema legal, que es que a veces nos los tratan de atacar, con estos ataques, atacando ahora al presidente, sobre si es el rey, las cosas. Miren, no, el sistema legal y nuestro, y hace 250 años, nosotros no tuvimos la oportunidad de crear esta nación, de crear esta constitución, de poder establecer unos sistemas que hemos evolucionado y trabajado para que este sistema tenga lo que se llama checks and balances. Y existe un cuerpo interpretador, que es la Corte Suprema, un ejecutivo y un legislativo, y funcionan, y debemos dejar de atacar.
0: Claro. Mira, esto es completamente especulativo, pero como tú acabas de decir, el abogado Roy Carrasquillo nos acaba de decir, él necesita por lo menos tener uno de los que votó en contra de la orden ejecutiva que diga, sí, estoy de acuerdo. Yo creo, porque ahí hubo gente conservadora que votó en contra de la orden ejecutiva, yo creo que por lo menos él va a encontrar uno. Y si él está tomando esta decisión y anunciándola ahora, yo me imagino que la Casa Blanca hizo el due diligence antes de que Trump hablara.
1: Bueno, yo esperaría a veces con el presidente, lo único que a veces es que, oye, pues dispara un poco de la baqueta.
0: Ah, pero ¿qué es eso? ¿Pero qué comentario es ese, abogado?
1: Nuestro presidente es una persona de acción. Entonces, pero, fíjate, lo que pasa a raya aquí yo creo es que sí, yo entiendo de que para que esto llegara, y una cosa es el tweet que él envía o True Social, lo que hace por allá, a lo que el grupo legal de la Casa Blanca y del Departamento de Justicia ha hecho. Yo creo que este research, sí, esto es un caso neurálgico para la administración. Y entiendo de que este análisis se ha hecho. Entiendo ahí la parte que fue, oye, que diferiría un poco, es que yo me concentraría más en vez de la parte del turismo en la decisión legal. Y una cosa es lo que vaya en las redes sociales, que es lo que él dice de los turismos de $4,000 para que entres a dar a luz en los Estados Unidos, versus lo que serían otros asuntos quizás más técnicos del punto de vista legal, right. Y okay, ahí es que yo creo que me imagino, recuerda de que una cosa es la palestra pública de lo que hace el presidente y lo que nos comenta, y a veces, como te digo, lo que escribe quizás, pero todo esto tiene un equipo de abogados y del Departamento de Justicia que lleva analizando esto por mucho tiempo, y que me imagino que lo que está buscando ahora es, y hay que ver, cómo enfoca este asunto para ver tratar de que los jueces reconsideren. Como te dije, dado el hecho de que la Corte fue tan amplia en esa interpretación, y fue más allá de lo que debería ser, y eso es un elemento que esta misma Corte ha cuestionado, nada más vemos Roe v. Wade y toda esta cosa de que ha habido, pues, otra vez, un argumento bien llevado de la Corte, pues podría tener un poco más potencial de éxito que otros argumentos que hemos visto en otros casos donde fuera más difícil. Pero eso va a estar atado a que, oye, ¿qué presentan ellos?
0: Bueno, abogado Roy Carraquillo de Carraquillo Law Group, gracias por estar disponible para este análisis. ¿Algún contacto? ¿Cómo lo pueden conseguir usted, verdad? Oye, gente que quiera seguir lo que usted practica.
1: Claro que sí, mira, no, estamos a las órdenes. 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Y oye, y como siempre, un placer estar aquí con Ray, contigo, con el equipo.
0: Aquí está Yuni, aquí está la capitana también, está José Luis Fernández.
1: Ya vi que no, pero oye, pero es que es peligrosa, porque
0: sí, se queda con el programa.
2: No, solo hago preguntas.
1: Tira.
2: Pero lo mejor que tiene también es que es en español, la gente de Carrasquillo Law.
0: Así es.
1: También nuestro equipo completo, estamos con nuestras oficinas en Miami, la ciudad de Orlando. Aunque yo estoy, como tú dices, viajando realmente por todos lados todo el tiempo, pero nuestras oficinas en la Florida es donde más hemos expandido. Nuestro equipo completo pues habla español en las áreas corporativas, está impuestos,

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1: José Luis Fernández a una base de lista migratoria. ¿Por qué? Para verificar si las personas que están en esa lista están registradas para votar. ¡Ay, papá! Se le acabó la guachafita.
2: Me basta.
1: Sí, ¿cómo eso? Me basta.
2: Me basta.
1: Se le acabó la guachafita. Miren lo que dicen, señoras y señores. Para los cientos de miles de familias en Florida, esta medida genera para algunos un clima de profunda incertidumbre y preocupación porque ellos... Espérate. Cambié de noticia. Adiós, espérate. No, esa no es la noticia.
3: Ay, mi madre.
1: Perdóneme. Perdóneme. Página 8. Página 8. Ok. Dice. Señoras y señores, para la audiencia, el tema conecta con dos preocupaciones fuertes: el derecho al voto y el temor que ciudadanos naturalizados o familias inmigrantes sean tratados como sospechosas. Para los que quieren el orden y la ley, lo que ven es que por fin vamos a estar seguros que quienes elijan a nuestros funcionarios van a ser estrictamente las personas que están en capacidad y legalmente listas para votar. José Luis Fernández, usted que ha sido un experto en temas de también consejería de campañas políticas.
4: No, Ray, ¿qué le parece? A mí me parece que los que deben tener el acceso al voto son aquellos que están legalmente aquí, ciudadanos americanos, y aquellos que son legalmente naturalizados aquí también. Es una controversia muy grande, porque realmente la situación, tú sabes cómo la frontera estuvo
1: abierta,
4: al garete. Las millones y millones de personas que entraron, no se sabe. Esa gente está suelta por ahí, por todos lados.
1: Así
4: y
1: es.
4: hay mucha gente buena, pero hay mucha gente que no se sabe cuál es su procedencia.
1: Y hay estados que, como, acuérdate una cosa, que es lo que pasa aquí. Aquí, el control que dice, no, el control lo tienen los estados. No, el control no lo tienen los estados. Los estados, lamentablemente, han delegado en los condados. Y hay condados buenos, como este, que tiene una profesional como Alina García, pero hay condados como Broward, que no son muy religiosos. Entonces, ¿qué pasa? Tú de momento te encuentras en un condado que te inscriben a título y mundi, o te encuentras en un estado como California, que a todo el que llega le dan una tarjeta de votar. Y entonces esto hace que algunos estados estén eligiendo congresistas con votos de personas que no están registradas.
4: Y eso no es inaceptable. Te aseguro que la administración va a poner como prioridad, y tiene que tener un plan en marcha ya,
1: así
4: para
1: es,
4: asegurar que aquellas personas que voten sean personas que son ciudadanos americanos y que legalmente están aquí, naturalizados.
1: Así es.
4: Y eso no es controversia, es como debe ser.
1: Es como debe ser, señoras y señores. Es como debe ser, ¿eh, capitana?
3: ¿Y sabes qué? Estoy ¿qué? 100% de acuerdo.
1: ¿Cómo es?
4: ¡Ajá!
1: Oye,
4: ah, bueno, pues,
1: se acabó el tema.
2: Déjala terminar, porque eso trae cola.
1: Ni que termine, porque lo daña si termina. Vamos a una pausa, señoras y señores. Regresamos en breve.
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2: Comenzamos inmediatamente con los titulares. A esta hora, Trump lanza desafío definitivo. Corte Suprema decidirá sobre ciudadanía por nacimiento nuevamente. Alerta en el bolsillo, Trump rompe tregua con Irán y el petróleo se dispara. Puerta abierta o trampa, nieto de Raúl Castro busca negociar con Washington. Cacería humana en Broward, hallan cadáver en Hollywood. Juez federal ordena revisar datos migratorios de listas electorales de Florida. Justicia bajo fuego, Departamento de Justicia advierte cárcel por permitir voto de no ciudadanos. Escándalo policial, arrestan a capitán de North Miami Beach por grabaciones ilícitas. El miedo no descansa, tiroteo desde vehículo deja herido en pleno Homestead. Esta y muchas noticias hoy, señoras y señores, sin duda son...

0: Señoras y señores, a esta hora hay más escándalos en el escándalo del día aquí en Radio Mambí 710 AM. Y es que el nieto de Raúl Castro, alias El Cangrejo, ha hecho acercamientos a Estados Unidos. La noticia dice que Raúl Guillermo Rodríguez Castro, quien es nieto del dictador cubano Raúl Castro, ha declarado públicamente su disposición a entablar una posible negociación directa con el presidente Donald Trump. Este sorpresivo pronunciamiento rompe con el discurso tradicional de la cúpula gobernante en la isla y ha captado la atención de analistas políticos a nivel internacional. Rodríguez Castro es representación de una nueva generación de poder en Cuba. Busca supuestamente explorar vías de comunicación para aliviar las presiones económicas que actualmente enfrenta el régimen. Todo esto porque la dictadura colapsó. Yunis Rodríguez, ¿qué tú piensas de esto?
1: Bueno, están tratando por todos los medios de agarrarse, aunque sea de un pequeño cuerda. Ya ellos no pueden seguir como está Cuba. El pueblo está afuera, está pidiendo, está exigiendo. Ya no es solamente que están exigiendo comida, luz, sino están exigiendo también libertad. Y eso es lo principal. Y entonces él trata de quedarse. Él trata de, por lo menos, él, de los Castro, llevar el gobierno, ¿no? Y entonces por eso está haciendo todo esto.
0: Bueno, pero aquí en este programa habíamos hablado las declaraciones que había hecho María Elvira Salazar hace un tiempo, y vamos a escuchar lo que había dicho María Elvira Salazar.
2: Inteligente, sobre todo para el nieto.
0: Oiga.
2: De Raúl, que bueno, tuvo la casualidad de haber nacido en esa familia que tiene 41 años y que le encanta la ciudad de Miami, a la cual yo represento. El mensaje es para él, entiende, díselo a tu abuelo, que entienda a tu abuelo que tiene 95 años y está el final de su vida, que no corte la tuya. Que no corte la vida ni tuya, ni la de tu papá, ni la de tus tías. Que hagan un arreglo y que se vayan, porque la realidad es que la destruyeron. Esa familia destruyó esa isla. Ahora tenemos que venir los otros, los cubanos que están adentro, los que estamos afuera, lo que se llaman los overseas Cubans, que tienen el capital y que tienen el know-how para poder reconstruir esa isla y convertirla en lo que debiera haber sido Singapur, Taiwán, Japón. Pero ellos no nos permitieron.
0: Bueno, señoras y señores, en aquel momento yo había dicho que María Elvira estaba prácticamente abriendo la puerta a que el cangrejo sea el negociador. Y en los últimos videos, las últimas horas, María Elvira ha dicho que no tiene ningún problema que ellos recojan el dinero y que se vayan y prácticamente que no paguen ni un solo día de cárcel por esto. José Luis Fernández,
3: fíjate ¿qué tú crees? Que interesante que dice el cangrejo en esta entrevista de USA Today que no le interesaba la política, que nunca había estado interesado en la política, estaba de guardaespaldas de Raúl Castro, ¿no? Pero que si tenía que hacerlo para defender la revolución, que él salía adelante como un mediador.
0: Bueno, eso es lo que dice.
1: ¿La revolución?
3: ¿La revolución de qué?
0: Mira, la revolución de qué.
3: Yo no sé si escuchaste la última. Hay un problema de turismo enorme, que es lo poco que ya le quedaba a Cuba con todo esto, ¿no? El problema de la luz, el problema del agua, el problema del combustible, ¿no? Entonces ya no, los hoteles cerrando y demás. Ahora tú sabes lo que están haciendo.
0: ¿Qué están haciendo?
3: Ahora están, quieren destacar las fincas, ¿eh? Para que los visitantes puedan explorar la vida campesina.
0: Qué muchachos.
3: O sea, que se fueron los hoteles, entonces ahora tienes que, así se rastrilla, se recogen las hojas.
1: Se van a encontrar marabú nada más, sí, porque ahí no hay nada.
3: Ni recoger huevos de gallina, pues no buscar allí.
0: Bueno, señoras y señores, vamos a abrir nuestro micrófono en este momento para recibir al amigo Fernando Caula, quien es presidente del Partido del Pueblo Cubano Ortodoxo y conocedor de este tema, para que nos dé sus impresiones. Fernando, buenos días, bienvenido a Radio Mambí.
4: Sí, buenos días, gracias por llamarme. Bueno, yo estoy opuesto totalmente como líder de este partido y continuando con mucho honor con la bandera arriba de nuestro Luis Conte Agüero, que es el que mantuvo este partido aquí en Miami. Es un partido histórico que viene del 47 y no ha dejado nunca de tantear, de evaluar, de medir cómo está la situación con Cuba. actualmente ha cambiado todo, está bien convulso el tema, pero nosotros tenemos una posición firme y quiero que todos las entiendan. Tú no puedes negociar con alguien que tenía que ver con ese gobierno, porque eso sería como que algún pariente de Hitler quisiera negociar con los aliados en el año 45 de mantener el nazismo en Alemania. Eso es históricamente no es aceptable, sea quien sea, joven o no, que no estuvo en política. Claro, todo el que pudo llegar a ser escolta, guardia personal de todos los dirigentes de esa revolución, tenían que estar comprometidos políticamente con el comunismo y con el partido, etcétera. Y también quiero expresarme que él específicamente, este nombre que estamos, el que le llaman el cangrejo, ha llegado a grados tan altos como coronel en los órganos.
0: Sí, que ese no es un ciudadano ahí de la calle que de momento se levantó, no, es una persona que tiene que ver con la dictadura y con el atropello que se le ha hecho a un pueblo entero.
4: Correcto, eso es evidente, eso es transparente. Nosotros estamos buscando no forzar que sea representado alguien del exilio, que sea tomado en cuenta para que plantee la transición. No, puede ser, por supuesto, y lo apoyo totalmente, mi partido lo apoya, una persona de adentro, un intelectual. Un
1: opositor, como el doctor Elías Bisset.
4: Por ejemplo, eso es una gran persona y se podría tomar en cuenta y muy serio. Y tiene nivel también, porque recuerden que en todos estos procesos el liderazgo es tomado por personas que tienen que tener cierta capacidad para enfrentarse a un liderazgo temporal, para arreglar todo, democratizar el país, hacer la república como es, y analizar muchas cosas que se vienen, que son las inversiones, cómo entran, cómo se aceptan, de qué manera, que no se forme una avalancha de interesados, porque siempre detrás de todos estos procesos están muchas personas con intereses, y eso es lo que tenemos que evitar, que quieran ganar con nuestro país, ¿entiendes?
0: Sí, mira, Fernando, ¿verdad? A mí me sorprendieron las declaraciones de María Elvira recientemente, y pues uno, claro, cada cual tiene la forma en cómo quiere llevar las cosas. Pero, por ejemplo, María Elvira me sorprendió esta declaración, y más que también recientemente dijo que recogieran su dinero y se fueran, o sea, como que lo que le está diciendo al pueblo cubano que ha tenido que huir, como ustedes, que han tenido que huir de Cuba y dejarlo todo allí, está diciendo, mira, borrón y cuenta nueva, aquí no ha pasado nada, que se vayan con el dinero a Turquía y vamos a empezar de nuevo. El Partido del Pueblo Cubano Ortodoxo, en sus reuniones, en su política pública, ¿qué piensa sobre eso? ¿Está bien que se vayan por la libre o hay que pagar por los crímenes que se han hecho?
4: Mire, yo sí quiero aclarar que esos planteamientos son fantásticos. Eso no existe en un mundo actual, de que alguien se vaya con dinero y se instale en Turquía. Eso, porque además no va a ser uno. Ese grupo que sobrelleva actualmente la revolución, son muchas personas, son miles de personas, del partido, del ejército, del Ministerio del Interior, de la Seguridad del Estado, que todos conocen porque siempre hay algún afectado. Entonces, eso de que se trasladen, que se vaya, yo por ponerle un ejemplo, Raúl Castro y Machado Ventura, no resuelve el problema. Ahí están los Caneles, los Marreros, y por ahí le puedo hacer una lista bien grande. Por lo tanto, es fantástico, está un poco fuera de contexto plantear una huida con dinero y borrón y cuenta nueva. Eso no es así, eso es un proceso que además los que queremos a Cuba siempre abogamos porque se tome la seriedad que se debe y se piense como se debe, no a la ligera y con proclamas, no. Hay que tener cosas muy pensadas, cómo se va a hacer, qué medidas se van a tomar, cómo va a surgir un grupo de trabajo en un gobierno temporal, quiénes van a constituir parte de ese grupo, y así, y puede ser un grupo mixto, porque Cuba tiene muchas personas capacitadas, entre personas que están en Cuba y personas que vivimos, porque no solamente Miami, hay cubanos en todos los lugares del mundo. Tenemos a Cuba expandida universalmente, y esto se tiene que tener en cuenta y tienen que haber conversaciones muy serias y tomar en serio el problema. Yo estoy viendo muchas proclamas y gritos, pero eso es política, y aquí hay que tener hay que estar más abstracto, más tocando tierra de lo que está sucediendo y qué va a pasar en cada momento, porque ahora, si hoy mismo se produce un cambio, todo el mundo se queda con los brazos abiertos, porque nadie tiene preparado una plataforma de gobierno, medidas, etcétera, etcétera. Hay algunas organizaciones que en la cual yo estoy solidarizada, como el Congreso Nacional de Cuba en el Exilio, que dirige nuestro Tony Calatayú. Estoy con mi vicepresidente aquí en el partido, es Benjamín de Yurre, que también en los aspectos de finanzas está muy capacitado. Y hay que ir tomando pasos de este tipo, mirando quiénes pueden ayudar en qué y aportar en qué, porque el problema de la energía no se resuelve en un día. Sería muy penoso que cambie el gobierno y siga la isla sin luz.
0: Sí.
4: Que la capacidad de generación de energía no dé. ¿Cómo se va a tomar en cuenta eso? ¿Qué medidas se pueden tomar? Es decir, no estoy de acuerdo con las proclamas. No estoy de acuerdo con el organizaciones nuevas que han surgido. Ahora hay más partidos que nunca. Y todos viendo la posibilidad de qué puede sacar de este proceso.
0: Mira, Fernando, antes de que Yunis haga la pregunta, yo quiero decirte algo. Hace dos semanas yo vi una reunión de un grupo de estos nuevos y toda la preocupación de ellos era cómo íbamos a meternos allí a invertir. Entonces tú de momento ves todo una situación, no decir cómo le vamos a mejorar la calidad de vida, porque lo que Fernando acaba de decir en este momento, yo no, es la primera vez que yo lo escucho. Alguien que esté diciendo, mira, sería penoso llegar allí y no poder proveer luz, energía. O sea, es un plan que hay que organizar, como tú muy bien dices, Fernando. Yunis va a hacer un comentario, una pregunta.
1: Yunis. En la hora en punto de que Cuba se quede libre y se decida escoger a uno de esos opositores, yo expuse a Elías Bisset, y puede por lo menos llevar la constitución del 40.
0: Esa es buena pregunta.
1: Inmediatamente, porque, sí, los Estados Unidos van a estar ayudando a Cuba. O sea, el petróleo va a ser lo primero que va a entrar. Estamos a 90 millas, o sea que enseguida llegará el petróleo. Lo que hay que estar muy claro y muy con los ojos abiertos, aquellas personas que se están ofreciendo, que lo estoy viendo en el exilio, no, yo puedo ser el que va a llevar Cuba, presidente, yo voy a llevar la cuestión esta de las calles, de arreglar las calles. O sea, hay que tener mucho cuidado,
0: sí,
1: porque esa gente lo que quieren es, son millonarios, pero quieren hacerse billonarios.
0: Hacer negocio.
1: Y por eso que yo de verdad le digo, muy lindo las organizaciones que hay en el exilio, las respeto. Pero también hay que respetar a aquellos que se han metido en aquel comunismo, okay, que se han quedado allí. Esa gente hay que respetarla. Y para mí, los Estados Unidos deberían de darle todo su apoyo a aquel cuando de verdad decidan ya sacar a Raúl, sacar a todos esos descarados que han sido testigos de los asesinatos de Cuba. Entonces, darle todo su apoyo a ese opositor o a esos opositores y implantar la constitución de 40 e inmediatamente enseguida petróleo, comida para el pueblo. Yo creo que con eso se empezaría. Después arreglaríamos las casas, después invertirían esos millonarios, invertirían en Cuba. Pero primero que todo, hay que hacer eso.
0: Fernando, ¿qué te parece?
4: Mira, yo no estoy totalmente de acuerdo. Hay que darle, abrirle la puerta a toda la iniciativa de adentro, que en realidad ha sido la que ha sufrido a todo, con todo el peso que se ha sufrido allá en la isla por ese régimen comunista, y no se le puede echar a un lado. Claro, ese grupo no tiene dinero, no van a ser posibles inversionistas.
0: No, y Fernando, perdóname que te interrumpa también en algo. Hay un punto aquí que no podemos tomar. Muchos de ellos no tienen ni el conocimiento. Estamos hablando de 67 años donde de momento la educación se ha afectado. O sea, no es lo mismo tener exiliados con buenas intenciones que tienen el conocimiento. Adelante, Fernando.
4: Sí, en cuanto a que hay ahora muchos presidentes, igual eso te lleva a pensar que no es serio lo que se está haciendo, porque ahora todos van a ser los presidentes de Cuba. Eso está mal. Que surjan grupos elitistas, como yo le llamo, y le llamo elitista porque se separan de los grupos normales, como nosotros, los que estamos y llevamos muchos años en este exilio histórico, porque están los municipios de Cuba en el exilio. Hay muchas organizaciones aquí que llevan tiempo, pero no son poderosas en el sentido de estos que surgen y tienen dinero y ya crean plataformas, macro plataformas de inversión. Pero, por ejemplo, a lo que dijo ella, que en cuanto el primer día que cambie, Estados Unidos abre el combustible, pero no es un problema de combustible, es que las termoeléctricas en Cuba están
0: no funcionan.
4: En pésimas condiciones.
0: Sí.
4: Y una termoeléctrica no se hace en la infraestructura, esa está bien destruida. Uh-huh. Entonces, desde ahora, yo no he escuchado uno, y nosotros sí lo hemos planteado en nuestras reuniones, que cómo se arregla esa infraestructura, la primera, que es la de generar electricidad. Sin electricidad no se puede hacer nada. Y para que el pueblo se sienta un poco descansado en cuanto a la electricidad. Eso son temas, son puntos que se van tocando uno a uno. Remodelación, lo bonito, eso podría esperar. Hay temas, sí, como el de la salud, los hospitales.
1: Pero eso viene después. Eso viene después, la transición. Perdóname, que tú ibas a decir algo.
5: No, pero yo iba a comentar, ahora que dice la transición. Fernando, una pregunta. En Venezuela tenemos, Delcy es quien se ha encargado de todo esto, la transición. Actualmente, ¿quién usted entiende que es la persona en Cuba que pudiera trabajar?
0: Que sea de la dictadura, capitana.
5: Que trabaje en esa transición.
0: O sea, uy, eso es.
5: Alguien neutral que pueda trabajar la transición.
3: Tendría que ser.
4: Adelante. Sean dos casos similares, para mí son totalmente diferentes.
0: ¿Cómo son diferentes, Fernando?
4: Mire, Venezuela fue un proceso que salió elegido, Chávez, etcétera, etcétera. Llevaron veintitantos años, no tomaron medidas radicales como las que se tomaron en Cuba, que el 70% de la población trabaja para el gobierno. Y eso es el 70%, porque todo es gubernamental, todo es estatal, no hay propiedad privada. Empezó a surgir de unos años para acá esa pseudo propiedad privada con las bipymes, etcétera. Pero eso no constituye, no hay una industria de fabricación de tractores que sea privada, ni de, es decir, en el orden industrial no hay nada privado. Entonces, el cambio ahí no puede ser igual, porque yo tengo, sería, imagínese, tomarme el programa para mí solo, hablar ahora del caso de Venezuela, pero estamos hablando de, surgió y nos inspiró lo de este planteamiento del cangrejo, de qué quería ser el negociador, etcétera. No estoy de acuerdo, pero absolutamente que sea alguien que haya contribuido al desarrollo de aquel desastre en que hoy pueda trabajar conjuntamente con Estados Unidos ni hacer un gobierno transitorio, no. No, Cuba tiene que ser mucho, mucho más radical.
0: Okay.
4: Y más pensado, además.
0: Bueno,
4: hay que tener mucho cuidado en las cosas que se admiten y que se hagan en ese momento.
0: Fernando Caula, te damos gracias y también al Partido del Pueblo Cubano Ortodoxo. Si hay gente aquí que quiere conectarse con ustedes y saber un poco más y quizá tener información, ¿cómo pueden comunicarse con ustedes?
4: Bueno, mi teléfono es el teléfono del partido, 786-314-3422. Nosotros todos los primeros sábados de cada mes, llevamos más de 20 años, 30 años, nos reunimos. Primero fue en Versailles, ahora es en la carreta de la calle 8, a las 9 de la mañana. Todos los primeros sábados cada mes, el partido se reúne ahí y es interesantísimo estos encuentros porque son debates como estos, pero tratando de buscarle soluciones más acertadas, más pensadas, más lógicas, que de verdad puedan contribuir y ayudar al pueblo de Cuba, que es el finalmente que se merece una victoria aquí de nosotros.
0: Así es. Muchas gracias, Fernando. Gracias por contestar la llamada.
4: Gracias a ustedes.
0: Claro que sí. Bueno, señoras y señores, ahí ustedes escucharon, el tema está caliente. Vamos a abrir líneas telefónicas, a lo mejor nos dan un par de minutos para llamadas, pero cuando regresemos, vamos a venir con llamadas telefónicas. El pueblo opina ahí de todo lo que está pasando.
3: La pregunta, ¿el cangrejo es de mar o de tierra?
0: Esa es tremenda pregunta.
3: Esa es la encuesta.
1: Aquí están diciendo, en Cuba no tienen agua potable, el alcantarillado tiene que hacer lo nuevo. Todo se va a hacer.
0: Lo que pasa es que el punto es qué debe venir primero, que yo vi en tu planteamiento, si es un cambiar el gobierno o es empezar a construir la infraestructura. Yo voy a dar mi opinión cuando regrese. Voy a meterme en opinión.
1: 444-446-0710.
0: Venimos en breve, señoras y señores, pero antes les recordamos que este viernes tenemos un gran evento a favor de Venezuela.
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0: Así es, regresamos en breve. El cuadro se está llenando en este momento, el cuadro llena.
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1: Estas son algunas de las noticias en el escándalo Express. Un capitán de la policía de North Miami Beach fue arrestado acusado de videobullerismo, involucrando una acusación de grabar a su hijastra adulta en el baño sin consentimiento. La noticia impacta por la gravedad del señalamiento y por tratarse de un oficial de la policía, una figura que debería representar la máxima confianza y protección dentro de la sociedad. Por otra parte, violencia en Homestead. Tiroteo desde vehículos deja a una persona herida. La policía mantiene el área bajo investigación activa mientras los vecinos exigen mayor seguridad en las calles. Injusticia en Wisconsin. Ex jueza evitó prisión tras caso de obstrucción en arresto migratorio. Oye, qué barbaridad. Tú sabes que esta fue la jueza que estaba viendo un caso migratorio y ella, el hombre que el imán que se iba a llevar ICE, que lo estaba esperando, ella lo llevó a su oficina. Le abrió la puerta de atrás de la corte para que se fugara. Y esta jueza la llevaron y lo que le van a dar es una triste... Es más, peor están tratando a Brian Calvo con lo de las luces. De verdad, peor están tratando a Brian Calvo, que lo están tratando como si fuera un criminal. Y lo que hizo fue prender unos faroles.
2: Una multa nomás.
1: Una multita. Y a esta jueza la van a dejar ir ahí. Sí, señoras y señores. Oye, Yuni, señoras y señores.
2: Están llenas las líneas.
1: Están llenas las líneas.
2: 844-446-0710.
1: La posición tuya, Yunis, en cuanto al nuevo gobierno de Cuba, ¿cuál es?
2: Una transición con un oponente, o sea, un opositor de Cuba, que sea el que esté al frente, apoyado por los Estados Unidos, porque no nos vamos a pedir ayuda a Rusia ni nada
1: yo,
2: de eso.
1: Yo te voy a dar mi posición, ¿verdad? Y yo no tengo vela en este entierro, pero te voy a dar mi posición. Yo pienso que nadie en Cuba está preparado para reconstruir Cuba. ¿Por qué? Porque ellos conocen lo que han vivido. Hay que traer mentes de afuera y hay que hacer primero una transición con alguien de afuera.
2: Por eso te digo, con el apoyo de los Estados Unidos.
1: Pero tú crees que van a decir, como María, que no se nos convierte en otra María Corina. No, aquí quien mando soy yo.
2: No.
1: Eso puede pasar.
2: Ese tipo de persona que yo dije, ese opositor es una persona inteligente, una persona que de verdad es respetado, y como él hay muchísimos.
1: Y estaría dispuesto a seguir las instrucciones de Estados Unidos.
2: Por el momento. Por un momento, hasta que vengan las elecciones, claro que sí.
1: Okay.
2: Pero si es que sin ayuda no puedes hacer porque nada. ¿Qué hizo Fidel Castro? Fidel Castro, cuando se quitó los Estados Unidos, se unió a Rusia.
1: Pero tú crees.
2: Se tienen que unir,
1: pero es que yo creo que hay que traer mentes de afuera, cubanos,
2: bueno,
1: sí.
2: Se va a traer,
1: pero mentes de afuera.
2: No para que dirijan. No para que dirijan de momento, después.
1: No para que dirijan. No, para que dirijan y después, cuando hagan elecciones, pues ponen otro ahí.
2: Mi opinión es un opositor de Cuba. Que sea el primero, después, cuando vengan las elecciones, que se presente el fulanito.
1: Pero es que no está preparado, pero es que no está preparado. Si no tiene los estudios, ¿qué hacemos?
2: No, sí tienen los estudios. No, esa gente.
1: Pero ¿dónde? ¿Dónde estudiaron?
3: De estructura.
2: De todo.
3: No,
2: de
3: si todo. Está adentro,
4: tiene que haber,
3: que está
4: eso es Fernández. Que tiene que haber una dirección de la misma forma que ha sucedido en Venezuela. Y estoy de acuerdo con Yunis. El hecho de que tiene que haber una figura que ha pasado las dificultades, pero al mismo tiempo esté abierto a los recursos y a la dirección que tiene que venir de Estados Unidos, para evitar que se vaya a desestabilizar más
1: la situación. Que de momento diga, no, aquí el jefe soy yo no tengo que seguir instrucciones de ustedes.
2: No, eso no va a pasar. Porque no va a ser...
4: Tiene que aceptarlo.
2: Lo que está opuesto en los cubanos, por lo que yo estoy todos los días atrás de eso, es a que tomen, como la gente dice, el 51 estado, el 50 y tanto estado. No.
1: Tú puedes poner las manos sobre la candela de que este opositor que tú dices va a seguir las instrucciones de Estados Unidos.
2: Ese o otro. Que haya. Si va a
1: que no la, se nos convierta la en un El Mundo González.
2: Elecciones e inmediatamente, porque es que, ¿qué va a hacer un opositor en Cuba que coja el poder si no tiene la ayuda de una potencia?
4: Ray, ¿tú sabes, señores? Lo que se está quemando y está echando humo es el cuadro.
1: El cuadro telefónico. Vamos a la línea, el cuadro está lleno. Buenos días.
5: Soy yo.
1: Es usted, sí, usted.
5: Oye, Ray, déjame contestarle yo a Eunice. Mira, eso de opositor en Cuba, todo eso es mentira. Toda esa gente son del gobierno. Cuba no permite esto, sino uno hubiera una dictadura. Y el que me lo diga a mí, yo que estoy en un campo de concentración en Cuba, mi padre estuvo preso, mi madre estuvo en cárcel domiciliaria, ¿tú crees que ellos van a permitir que hayan opositores? Todos son unos cuentistas. Lo que pasa es que llegan aquí con una banderita cubana, redañan el pescuezo, y tú dices, ay, el opositor, se meten 40 días en huelga de hambre, que eso no se lo cree nadie, sin tomar agua.
2: Pero yo no estoy hablando de esa persona. Que usted está hablando, que yo me imagino de quién está hablando. Yo no estoy hablando de esa. Hay muchos más.
5: No, pero tampoco el otro, el que usted habla, el doctor Le Díaz Vicente, tampoco, este no es opositor ni es nada, pues eso es un cuento todo.
2: Ah, bueno, pero imagínese usted, si usted estuvo en un campo de concentración, mi esposo también estuvo en Lumap, ¿ok? Y no tenía ese no, perdóneme, perdóneme.
5: No voy a conocer ese elemento, si eso está cuadra por cuadra.
2: No,
5: pero
2: este,
5: nosotros nos perseguían por las medias blancas nada más.
2: Bueno.
5: Y usted sabe que ellos tienen leyes.
2: Usted es un divisionista, para mí es un divisionista.
1: Mira eso, oye, sí. Muchas gracias por tu llamada. Qué fuerte, Yuni, qué fuerte. Buenos días. No,
6: cuando yo digo...
1: Buenos días, ¿con quién hablamos? Espérate, ¿con quién hablamos?
6: Aló.
1: Adelante, adelante.
6: Le habla Rey.
1: El
6: mire,
1: tocayo. Dice mira la llamada anterior algo. Que no hay ningún opositor, que todos están comprados con la dictadura.
6: Mira, para hablar, yo le digo algo. Oscar Elías Vicé es una de las personas más preparadas, una persona anticomunista, te lo digo yo.
1: Okay.
6: Ha estado preso, ha estado en contra del aborto, es un médico y está muy bien preparado.
1: Ok, aparte, pero una pregunta que te hago. Ok, lo que tú me acabas de decir, preso y todo esto, tú por ejemplo le podrías entregar la infraestructura energética de un país desarrollado completamente, quizás a alguien que nunca ha estado en las instalaciones de Chevron.
6: Pero señor,
1: pregunta.
6: ¿Puede una? No, pero qué tiene. Lo primero, fíjese que lo más importante primero es, como dijo la señora Yuni, los primeros 3 meses, 6 meses, 1 año se le puede entregar, porque el pueblo lo que quiere es libertad, un cambio.
1: Exacto.
6: No me cuelgue, espérese un momento.
1: Sí. O sea, lo primero que hay que darle libertad y después la luz.
6: Oportunidad, porque ellos tienen la esencia de lo que es el dolor y el sufrimiento de un pueblo de del pueblo de Cuba. Los que están aquí tendrán el conocimiento de todas las cosas muy importantes y muchos avances, pero los que están allí son los que tienen en realidad el dolor y los que quieren liberarse. Hay que tratar hay que tratar de darle la oportunidad al que estuvo ahí, al que está en la línea de fuego, los que están en la caliente. Pero Oscar Elías Vicé, para hablar de Oscar Elías Vicé, yo le voy a decir algo.
1: Sí.
6: Es una de las personas más respetadas, aunque aquí hablan, pero Oscar Elías Vicé, y se ha quedado en Cuba con oportunidades de salir de Cuba. Okay. Y ha dicho que él se queda ahí en la caliente.
1: Bueno, muchas gracias. 1-1, Yuni, está empate, sí. Un gol para Yuni, un gol en contra de Yuni. Así que está empate esto. Vamos a la próxima llamada. Buenos días.
7: Rey, muy buenos días a ti, a tu cuadra ahí.
1: Gracias, muchas gracias. Está caliente el tema hoy.
7: Sí, señor. Oye, Rey, déjame decirte que lo tuyo está en grande, está bueno. Está bueno ahí porque... la competencia va a forzar contigo, porque se están oyendo bastante bien, y que esta emisora se oye largo y por todos los lados.
1: Muchachos, es la primera vez que yo me estoy escuchando hasta en West Palm Beach.
7: Tierra Santa. Sí, señor.
1: Sí.
7: Y por otro lado, I want somebody to
1: be school. Tranquilo. Oiga, miren esto.
7: Perdóname, Reci, por otro lado, es lamentable lo del capitán, porque no solamente perdió su trabajo, sino posiblemente su matrimonio, ¿no?
1: Sí, el capitán que estaba grabando a su hijastra, de verdad que sí.
7: Sí. Y por último, Rey, tú decías ahorita que ser capitán, ser abogado del diablo, es que era hacer como oponerse por la persona.
1: No, porque ella quería ser, voy a ser abogado del diablo, y yo dije, no, le está llamando diablo a Trump. No, no me gustó eso.
7: Correcto, porque eso, escúchame, porque eso es lo que significa ser abogado del diablo, es ser abogado del malo.
3: Pero eso es un refrán.
7: Eso es lo que significa.
1: Claro, y no.
7: Sí,
1: no,
7: porque el refrán significa ser eso, ser abogado del diablo
1: es ser abogado del malo. Y el malo no es Trump.
3: Es de los puestos.
1: Así es. Oye, qué bueno eso.
2: Las líneas están llenas.
1: Vamos con la otra llamada. Buenos días. Buenos días.
7: Hello.
1: Adelante, adelante.
7: Hello.
2: Sí, sí, adelante. Usted, usted.
1: Te escuchamos.
7: Soy yo que estoy en
1: sí,
7: la línea.
1: Haga su opinión. Ah, sí, adelante con su opinión sobre lo, el tema que estamos tocando.
7: Buenos días,
1: sí.
7: Buenos días para todos. Yo gracias. Soy de la generación media. No, no joven ni tampoco demasiado bien.
1: Ok.
7: Ok, yo lo que creo es, y viví bastantes años en el comunismo que se vive, la señora está un poquito equivocada en el señor Humberto Dice. ¿Por qué? Porque en Cuba hace 67 años lo que existe en la educación son adoctrinamientos, ¿ok? Profesores que te adoctrinan hace 67 años. Por mucho que sepa el doctor Dice, que tengo mucho respeto con él, no está actualizado con nada. Ese señor se ha metido por muchos años sin tener una computadora en su mano con una información real, porque la información que llega a obtener es información ya filtrada por los comunistas, ¿ok? Yo no entiendo cómo una persona que vive en la pura miseria, como viví yo, ¿ok? Pura miseria es lo que se vive en Cuba, va a saber llevar un país al mundo real, ¿ok? Yo lo que creo es que en Cuba va a pasar lo que ningún cubano quiere que pase, porque lo va a hacer Estados Unidos, ¿ok? Si usted no tiene, usted no tuvo nunca la oportunidad, esto es un ejemplo hipotético, ni el chance, ni el valor de darle una galleta al que le está oprimiendo y viene de atrás y lo defiende, usted tiene que acatarse al que le está defendiendo, no venir a poner sus puntos ahora, yo quiero esto, yo quiero lo otro, porque en realidad hemos hecho, sí, hemos hecho, pero no hemos hecho suficiente, ¿ok? Y con el aspecto con el otro señor que ustedes invitaron ahí, que es del partido...
1: Del pueblo cubano ortodoxo.
7: Que dice que la nueva generación está bien equivocada, porque ahí está usando un término, pero bien bien feo, que se ve bien feo, está dividiendo como que ellos sí sirven y nosotros no servimos. Eso se ve horrible. Y en segunda, lo que hace falta en Cuba es libertad, porque la mayor potencia del mundo es lo que lo va a rescatar. Yo no sé dónde sacan que no va a haber corriente, si se pueden poner generadores, de todo se pueden poner en esa... En ese,
2: pero si hasta ahora están viviendo, ¿cómo lo van a vivir un tiempo? ¿Verdad? Si hasta ahora están viviendo con esa poca luz, lo que sea.
7: Alguien que tenga conocimiento, ¿ok? Conocimiento.
2: Yo, mire, señor, yo expuse a Elías Bicet porque lo conozco, sé que es una persona decente, pero conforme él, pueden haber muchísimos opositores con la ayuda de los Estados Unidos hasta que haya la transición de las elecciones.
7: Pero señora, yo no he dicho lo contrario, pero esas personas están educadas con el comunismo.
2: No, señor, está la internet. Mire, hoy en día todo el mundo tiene internet, tiene un teléfono. Señor, hoy en día
7: el que es... Usted no está en Cuba, el internet en Cuba es limitado. Usted puede ver en Cuba lo que la dictadura...
2: Yo perdóneme, pero yo tengo muchísima gente que están en Cuba, okay, que son youtubers y que los conozco y que en Cuba el más mínimo persona tiene un teléfono inteligente y hoy por hoy no me pueden decir que no, pero bueno, esa es su opinión y yo la respeto.
1: Adelante.
7: ¿Puedo seguir opinando?
2: Sí, sí, como no. Tenemos una interacción, no un monólogo.
7: Me da su opinión, no hay problema con eso.
1: Bien, mira, se puso roja este Johnny.
7: Yo no estoy diciendo que ningún opositor en Cuba esté calificado, no, ni lo estoy descalificando, en ningún momento estoy diciendo eso. Lo que estoy diciendo es que nosotros estamos criados con comunismo hace 67 años. Yo salí de Cuba hace poco. ¿Cómo usted me va a decir a mí que el internet en Cuba es igualito que el internet aquí?
2: No, claro que no, yo no dije esa
1: claro,
2: palabra.
1: Lo que
2: yo
1: no dije Cuba. Eso. Pero lo que estamos hablando aquí, que es el cruce, es como que, ok, un opositor que se encargue de todo esto, pero la pregunta es, después de 67 años de adoctrinamiento, ¿puede haber alguien allí
7: que tenga
1: el conocimiento de hacer un gran país a nivel tecnológico, a nivel de infraestructura?
4: A mí me parece que esto es la clave.
7: Déjame decirle lo último para darle chance a las personas.
1: Sí.
7: Los que estudiaron economía en Cuba, economía. La economía que llenan es economía marxista, que eso no se usa en el mundo entero. ¿Cómo usted va a poner a alguien que tiene un máster en economía encargado del Banco Central de Cuba cuando la economía que leyeron en toda su vida es economía marxista?
1: Oye, no, oye,
7: economía libre.
2: Pero por eso,
1: oye, opositor, punto, muchas gracias.
2: ¿Se han puesto a esa economía?
1: Pero conoce lo que es otra economía.
4: A mí me parece que la clave también está en el puente. O sea, ¿qué figuras de la oposición respetables tienen vínculos con los Estados Unidos? De alguna forma que existan varios opositores respetables que tengan ese vínculo y que estén dispuestos, que tengan la apertura de recibir la orientación, la dirección.
2: Y después viene la transición de las elecciones.
1: Ese es el problema, porque a la hora de la verdad lo que pasó en Venezuela es que el Mudo González y María Corina, el Mudo González y María Corina se fueron para España. Entonces, cuando tú vienes a ver, Trump dijo, no, espérate, esto lo vamos a hacer nosotros. Vamos a la línea telefónica, buenos días. El tema se ha calentado. Adelante.
8: Buenos días, ¿soy yo?
1: Sí, adelante, sí, es usted.
8: Oye, qué bien, Unice, estoy contigo. Mucho respeto para usted. Y usted, Rick, donde quiera que está, calienta los micrófonos.
1: No, yo simplemente lo que estoy es aquí de árbitro. Yo...
8: Oye, yo, te me perdiste, pero mira, te encontré, caramba.
1: Mira eso.
8: Mira, hay una cosa real, señores. Aquí nadie apostaba por Bukele, y Bukele de conocimiento y de respeto, que por favor, en el mundo entero. Cualquier guajiro cubano es capaz de llevar una finca sin ir a la escuela. ¿Cómo tú me vas a decir a mí que el cubano no va a tener tantos que hay, gente buena, para poder levantar? Yo te digo que no
1: Ingeniero. Mira, eso sí, de ahí yo te voy a decir una cosa. Cualquier cubano que yo conozco rápido tiene piscina en la casa y todo, y de momento monta un negocio en una esquina y hace, ay sí, esa te la doy. Por eso es que yo tengo la billetera cubana, que es la que nunca se le acaba el dinero.
8: Oye, y entonces, ¿cómo me van a decir a mí, Juan y Pedro? Mira, aquí hay muchos intereses que quieren ya a sacar de allá lo poco que no le han podido dar aquí, no sé. Quieren volverse multimillonarios. A Cuba hay que llevar y darle la oportunidad a este pueblo, como dice Unice, de que se hagan libres, que nos quiten el yugo que tenemos, compadre, que ese yugo es que nos está apretando y matando día a día.
2: Exacto.
8: Cubano solo, sin ayuda, yo te digo, levanta, ¿cómo?
1: Bueno, mira, te digo una cosa que te, gracias por tu llamada. Yo vi en YouTube el hombre que hizo en Cuba un carrito con carbón de palo, le echaba así carbón y lo prendía. De verdad, yo estoy reconsiderando mi planteamiento. Yo creo que
4: con sí. Lo que se hace y lo que se hace.
2: Sencillo, y tú sabes que trabajé en hospital hasta que me retiré. Veía llegar los médicos cubanos. No sabía nada de tecnología. En 2 días, ese médico se metía ahí de lleno, desde poner un IV, o sea, de poner un suero y tratar la caja, que es la que es moderna, que es como una computadora, que hay que aprenderla, ¿ok? A los 2 días, ese médico que
1: ya
2: hacía de asistente de enfermero.
1: Mira eso.
2: Ni siquiera enfermero, lo aprendía. Porque el que tiene. Mira, en primer lugar, yo quisiera que usted viera la juventud de Cuba inglés.
1: Yoni, estoy preocupado, te veo muy alterada.
2: Ese es mi carácter de escorpiona.
1: No, pero
2: y cuando me tocas Cuba, me duele.
1: Respira.
2: Mira, fíjate que se está subestimando al cubano de a pie de Cuba. Yo quisiera que tuviera la juventud, que para que lo sepan muchos, viajan afuera de Cuba. Ok, o sea que no están completamente ciegos, están viajando y regresan a Cuba, hablan inglés perfectamente y saben más de lo que pasa aquí en los Estados Unidos que a lo mejor cualquiera que está caminando a pie aquí en Miami. Ya con eso.
1: Mira lo que dice Norberto Ibáñez en Facebook. Oscar Elías Bisset es médico y preparado, pero está más perdido que Martín en el bosque. No se le ve ni en los centros de espiritual.
2: Pero aparte, yo dije puse un ejemplo.
1: Sí.
2: ¿Verdad? puede ser cualquiera.
1: Puede ser cualquiera, ok. Vamos a la línea, buenos días. El teléfono está encendido. El tema de quién debe ser el que lleve el centro de Cuba. ¿Alguien de allí de la oposición o alguien de afuera que haya estudiado en Yale, en UPenn, que haya trabajado, que esté, que conozca de estructura? Buenos días, buenos días.
9: Buenos días, Eunice, la capitana y la bestia.
1: ¡Mira eso! ¡Muchas gracias!
9: Mira, déjame decirte algo. Te voy a poner un ejemplo. Cuando salió, cuando Tahola quería ser alcalde, a mí me gustaba por las ideas que tenía y así salíamos de toda esta gente que estaba. Y yo le pregunto un día al aire al gran Enrique Espinosa: Enrique, ¿qué tú crees de fulano de tal? Y me dice: mira, te voy a contestar con otra pregunta. ¿Tú crees que él esté preparado para manejar el condado de Miami-Dade, que tiene un presupuesto de 3,000 millones de dólares? Me cayó la boca sin decirme nada. Mira, tú puedes ser médico y sí, como dice Ulises, vienes aquí y te adaptas, porque para tú ser médico aquí tienes que pasar un BOA y ahí tú aprendes mucho, ¿ok? El guajiro sí puede dominar una finca, pero el guajiro cuando tú le dices tienes que llevar las operaciones del aeropuerto internacional.

0: votado en derecho comunista y en Cuba puede volver a pasar.
1: Pero oye, pero ¿qué vamos a pensar? ¿Qué vamos a pensar nosotros en ser comunistas si cada vez que va un huracán nos mandan 9,000,000,000 y recibimos los cupones? No,
0: que pero, digo, hay que dejar gente, mira, aquí hay gente muy preparada y con muchas ideas y que saben, están, aquí hay muchos millonarios cubanoamericanos, están los Fajul, hay mucha gente que saben que pueden ayudar. Pueden estar, por ejemplo, en lo que es la agricultura.
1: Mira,
2: sí, pero ya eso es la infraestructura.
1: Sí, pero yo hablando sí, pero mira, momento. Mira, te lo voy a poner al revés. Puerto Rico era un país, y vamos a decirlo así, que no estaba desarrollado. Todos los intelectuales, las mentes más brillantes que salieron de Cuba a Puerto Rico, desarrollaron a Puerto Rico, lo desarrollaron.
3: Ayudaron a desarrollar.
1: Es que así es, así pasó.
2: Pero señores, es que lo que estamos hablando es de momento. Si quitan al gobierno de Cuba, lo eliminan.
0: Puerto Rico lo hizo con ayuda con el capital americano. Puerto Rico.
1: Claro,
0: Rico,
1: eso es lo que estoy hablando de sí, Cuba, pero si no hubieran llegado las mentes cubanas a desarrollar la industria de la caña, la industria del ron.
2: Yo no estoy de acuerdo contigo.
1: La televisión.
2: Yo no estoy de acuerdo contigo. En Cuba, en Puerto Rico, y fui a Puerto Rico cuando tú no habías nacido. ¿Ok?
1: ¿En el año qué?
2: 63.
1: Ah, sí, no había nacido.
2: ¿Te das cuenta? O sea, sé más de Puerto Rico que tú.
1: Sí, sí.
2: Ok, en Puerto Rico hay muchas mentes muy inteligentes. Lo que pasa es que con la ayuda de los Estados Unidos, pues eso se propaga más. O sea, es un plus. Ok, pero no es porque llegaron los cubanos. Los cubanos llegaron con sus ideas, con su experiencia de Cuba, acerca de lo que es la caña.
3: Pero y eso fue antes de la dictadura y todo eso. Pero, sí. O sea, cuando llegaron los cubanos allí fue justo cuando empezó todo.
1: Cuando empezó la dictadura.
2: Pero en Puerto Rico hay muchas mentes.
1: Así que se fue la mamá.
2: Muchas mentes inteligentes.
1: De José Luis.
2: No vengan con eso.
1: Así es. No. Vamos a la línea. Buenos días, espere un momento. Háblelo de nuevo porque no estaba en el aire. Háblelo de nuevo.
0: Llegaron los cubanos aquí también en el año 59 y han desarrollado este país.
1: Eso es así.
0: Y la ciudad de Miami. Y Juni es Cuba primero, Cuba después y Cuba siempre.
1: ¿Y cuál es el espíritu
0: de Armando Pérez?
1: Espérate. Wow. Dime tú cuáles son los espíritus que están viviendo dentro de Juni en este momento.
0: Armando Pérez Roura y Agustín Tamargo en Cuba, Cuba después y Cuba siempre.
1: Mira,
0: y Joanny Sánchez también está muy preparada.
1: Mira eso. Oye, Joanny sí sería buena porque Joanny tiene Apple Watch, tiene teléfono iPhone,
0: tiene
1: computadora más. Yo no sé cómo ella vive allí. Yo no sé cómo ella vive allí porque ella tiene de todo allí.
0: Ay, ha preferido quedarse allá dentro de la línea de fuego.
1: Así es. Muchas gracias. Oye, nos vamos ya.
4: Esto ha estado caliente.
1: Sí.
3: Nos vamos, pero antes, sí, no podemos dejar de decir nuestro Radiotón esta semana, que estamos junto a Radio Mambí 710 AM, junto a Food for the Poor. Recordemos que necesitamos una respuesta humanitaria a los terremotos en Venezuela.
1: ¿Cuál es el número de teléfono donde tienen que llamar desde ahora, capitana?
3: Desde ahora, 1-800-579-2936.
1: No tienen que esperar el viernes para donar, pueden llamar ahora,
3: hacer cualquier cantidad. Ayuda. Así que vamos a ayudar a nuestros hermanos. Y conocemos Food for the Pure, una organización que por años ha estado ayudando en diferentes países. O sea, sabemos que son fidedignos. Así que vamos a hacerlo ahora. 1-800-579-2936.
1: Así es. Señoras y señores, pausa.
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0: 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Aquí estamos contentísimos de poderles saludar nuevamente a nombre de Jennifer Fernández y este es el programa El Poder de tu Casa. Y como siempre, les saludamos por aquí con mucho gusto.
1: Ángela Furió por acá.
0: Y su servidor Gustavo Orellana, contentos de tener en vivo aquí en el estudio de Radio Mambí, en el penthouse de Radio Mambí, a Jennifer Fernández, a quien saludamos. Buenos días, Jennifer.
2: Buenos días, ¿cómo están por acá esta mañana tan linda?
0: Muy bien, contentísimos de que usted brinde esa información que usted solamente puede hacer, ese dinamismo, esa explicación que nuestros oyentes lo dicen, ¿cierto, Angelita?
1: Así es, y todas las semanas están llamando continuamente, sí. No solo cuando estamos en vivo, mi Jenny, sino cuando tenemos nuevamente misiones contigo, porque la gente te quiere escuchar y quiere aprovechar todo ese conocimiento maravilloso. Amigos, recuerden que Jennifer Fernández es Realtor, sí, es prestamista y es especialista en hipotecas revertidas en la Florida, Gustavito, y hoy tenemos una acompañante. Vamos a dejar que sea Jennifer quien la presente.
0: Buenos días.
2: Claro que sí. Bueno, muchas gracias por la presentación. Como siempre, ustedes están maravillosos, Angelita, Gustavito, siempre haciendo la mañana un poquito mejor, ¿verdad? Y bueno, gracias a todos ustedes que siempre están llamando, pidiendo información. Para eso estamos, ¿verdad? Para traer la información, para traer conocimiento, enriquecer con conocimiento nuestro día a día, ¿cierto? Entonces, bueno, nada. Hoy les traigo una amiga mía, que ella es abogada de patrimonio, porque hemos hablado mucho de todas las cosas que tienen que ver con hipotecas revertidas, sobre todo herederos, qué pasa con la casa, muchas preguntas que, bueno, yo misma les he podido responder, pero siempre es mejor oír o escucharlo directamente de los labios de una abogada, ¿verdad? Y aquí atrás de mi amiga Niuris para que ella nos dé un poquito más de conocimiento. Bienvenida, Niuris, ¿cómo estás?
3: Hola, gracias por tenerme. Niuris Besanilla, yo soy abogada de patrimonio, como dijo Jennifer, y estoy aquí, muy gusto para estar con ustedes.
0: Gracias. Gracias, gracias y bienvenida, Niuris, y contentísimo de tenerte por acá y sabemos que vamos a aprovecharte al máximo en este programa El Poder de tu Casa y brindamos el número de teléfono aquí en la cabina porque si usted tiene una pregunta para Jennifer Fernández o a Niuris, el número de teléfono es el 844-446-0710. Le repito, 844-446-0710. 0710. Y vamos a hablar precisamente del tema que maneja Jennifer de A a la Z y es las hipotecas revertidas y qué beneficio tan grande que usted se puede quedar con la casa y decir fuera.
2: A los pagos.
0: Y se va con un dinerito de vacaciones, etcétera. Jennifer, cuéntenos.
2: Claro que sí. Bueno, sabemos la hipoteca revertida. Vamos a hablar un poquito de nuevo de los beneficios tan buenos que tiene la hipoteca revertida, ¿verdad? Sí. Siempre recuerden, la hipoteca revertida, lo dice el nombre, es una hipoteca. Sigue siendo un préstamo. No es un regalo del gobierno, no es un beneficio de retiro, es una hipoteca. La gran diferencia entre una hipoteca revertida y una hipoteca regular es el beneficio de no tener que hacer pagos mensuales. Ustedes se imaginan que en vez de tener que estar pagando ese pago mensual, porque si no lo paga le puede arruinar el crédito, le pueden quitar su casa. Sencillamente usa una hipoteca revertida. Y si quiere seguir haciendo pagos, lo puede hacer, pero no es mandatorio, no es necesario. Y eso lo hace definitivamente muy atractiva. Las personas que pueden calificar para una hipoteca revertida son personas que vivan en su casa primaria, tengan, por supuesto, plusvalía en ella, más del 50% del valor de la propiedad paga, más de 55 años, recuerden, 55, eso mejoró, ya no es 62 como antes. Con 55 años ya podemos empezar a hacer las hipotecas revertidas y siempre al día con sus impuestos y su seguro.
1: Al momento de tú solicitar una hipoteca revertida, hay muchas personas que quizás no tienen el seguro de vivienda.
2: Claro, porque tienen la casa paga.
1: Exacto, uh-huh. Tienen una ayuda de retiro. ¿Este tipo de cosas afecta?
2: No, lo que hacemos es que durante el proceso de la hipoteca sacamos el seguro, sacamos una póliza. Y la mayoría de las veces hasta incluso podemos pagar la primera póliza, el primer año, dentro de la hipoteca, para que ni siquiera el cliente tenga que estarlo pagando por adelantado. Tratamos de hacerlo lo más fácil, lo más conveniente posible para el cliente. Pero sí, tendríamos que sacar una póliza nueva porque, como dice el nombre, es una hipoteca y todas las hipotecas requieren un seguro en la propiedad.
1: Obviamente, si hay una asociación o algo, eso sí se tiene que seguir pagando.
2: Por supuesto, como dije, los taxes, los impuestos de la propiedad, el seguro de la propiedad tiene que estar pago. Y si vive en una asociación, por supuesto que hay que seguir pagando los pagos de la HOA.
1: Nos preguntan, si hay una vivienda que cuesta, no sé, $2,000,000, $1,500,000.
2: Bella.
4: ¿Se puede?
1: Exacto, claro. La persona puede calificar.
2: ¿Así? Hasta $4,000,000 podemos hacer hipotecas revertidas. Wow. O sea, yo tengo ese caso. Personas que me han llamado que dicen, no, mi casa vale mucho dinero. Me han dicho que no se puede calificar porque entonces la FHA tiene límites, etcétera. Gracias a Dios tenemos bancos nuevos que permiten hacer este tipo de préstamos, que no estamos atados 100% a las regulaciones de FHA, sino que podemos ir un poco más allá con préstamos que nosotros le llamamos propriety. Y podemos llegar hasta $4,000,000. Así que, imagínate, y $4,000,000, estamos hablando de una casa de $8,000,000 como mínimo. Así que tenemos, como decimos los cubanos, tenemos tela por donde cortar.
1: Y cuando tú hablas que gana plusvalía, estamos hablando de una propiedad que tiene, por ejemplo, ¿cuánto tiempo de haber sido comprada?
2: Bueno, Angelita, eso depende. ¿Por qué? Porque hay personas que me dicen, bueno, yo compré mi casa el año pasado, pero yo la compré cash. Plusvalía 100%, porque la compré en efectivo. ¿Dónde cambia esto? Donde las personas hacen un préstamo, que la mayoría de las personas hacemos un préstamo para conseguir una propiedad. Entonces, ahí es donde tenemos que ver cuánto se ha acumulado la plusvalía. Estamos hablando de que si la propiedad se compró, y esto es estadísticamente, se compró antes del año 2020, antes del COVID, la mayoría de las personas mínimo duplicaron su valor. Porque hemos visto que en los últimos 6 años, el mercado en el sur de la Florida, yo no voy a decir el sur de la Florida, creo que el país completo, pero bueno, específicamente en el estado de la Florida hemos visto que ha dado un subión enorme.
4: Exacto.
2: Y entonces en el 2026 estamos viendo como que se han establecido un poco los precios, que eso es normal, lo veíamos venir. Y después, como hemos dicho siempre, Miami, el hub de América Latina, siempre va en subida. Entonces la plusvalía siempre va a ir subiendo. Y se dice, que las propiedades ganan entre un 3 y un 5% de valor anual. Eso es en todo el país. En la Florida es mucho más, así que la mejor inversión.
1: Recuerden que nos pueden llamar aquí a la cabina en vivo, Gustavo.
4: Así es, al 844-446-0710, 844-446-0710. Entre los requisitos, Jennifer, ¿el puntaje de crédito influye?
2: Claro que sí, es muy importante tener el crédito bien cuidado, ¿okay? Como todos los préstamos, vamos a necesitar un crédito mínimo de 640. Si no llegamos a ese mágico
4: número...
2: ¿Pero
4: 640?
2: No, wow, es tanto, ¿verdad? No es tanto. De todas formas, si no llegamos a este número, siempre hay cosas que podemos hacer, que podemos tratar de pedir excusas al banco, ¿no? Mandarles una carta de explicación y ver si nos aprueba. Así que tampoco es como que no lo podemos hacer, pero sí, preferiblemente 640 para no tener ningún tipo de problemas.
4: Por supuesto, tenemos que hacer una pausa.
1: Nuestra primera
4: rápido.
1: Pausa. Sí, señor.
4: Así que permanezca con nosotros aquí en Radio Mambí. Si quiere hacer una pregunta, ya lo sabe, 844-446-0710. Y el teléfono de Jennifer Fernández, que puede llamar en cualquier momento, es el 786-505-8186. 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Ya regresamos.
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4: 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Estamos en el programa El Poder de tu Casa con Jennifer Fernández. Ya lo escucharon, es realtor, prestamista y especialista en hipotecas revertidas en la Florida. Y hoy un programa muy especial porque tenemos una invitada a esta hora, la abogada Nuris, abogada de sucesión y planificaciones de patrimonio, Angelita.
1: Así es, Gustavito, es Nuris Besanilla, abogado de sucesión, planificaciones de patrimonio, y obviamente estamos con Jennifer Fernández porque este es su espacio. Jennifer, Nuris, hay un tema, y es que Gustavo, que siempre está en esta cabina.
4: Y preocupa.
1: Y preocupa muchísimo también. Se reciben muchas llamadas, que la gente pregunta de los herederos, qué pasa cuando la persona propietaria del inmueble fallece y hay herederos de por medio. ¿Qué pasa en ese momento? ¿Qué se hace?
2: Claro, cuando hay una hipoteca revertida, cuando la persona fallece, ese préstamo hay que pagarlo. Uh-huh. ¿Ok? Sí o sí, de alguna manera. Hay varias maneras de hacerlo. La persona, el heredero, va a tener o que vender la propiedad o refinanciarla y quedarse con ella a su nombre, haciendo pagos regulares mensuales, porque la hipoteca revertida es un beneficio a la persona, al dueño de la propiedad, cuando la hace. Okay. Una vez que fallece, no pasa al hijo, no pasa al heredero. ¿Okay? La propiedad sí. Ahora, ¿qué pasa? ¿Cuáles son los pasos a seguir una vez que el heredero hereda la propiedad? Es lo que, y yo voy a dejar que Nuris nos explique bien, porque uh-huh. ella es la abogada y ella es fantástica, ella me hace todos mis casos. Así que cuando ustedes me llamen y me pregunten, ¿tienes una buena abogada? Claro que sí, es Nuris.
4: Nuris.
2: Entonces, Nuris, yo quiero que tú nos expliques los pasos que tienen que seguir los herederos una vez que heredan una propiedad, ya sea que tenga una hipoteca revertida o una hipoteca regular, porque en realidad no importa.
3: Es la misma cosa.
2: Correcto. ¿Qué pasa con los herederos cuando heredan una propiedad que tiene una hipoteca?
3: Bueno, depende. Todo depende en la situación, la persona y el título de la casa. Si la casa está en un trust, automáticamente, normalmente, porque, y otra vez, todo depende en la persona, la situación, pero normalmente si el trust dice que los herederos van a recibir la casa 100%, ellos lo reciben, está a su nombre y hacen como dice Jenny, van y hacen un refinance, o si no, la venden la casa, cogen el dinero, pagan la hipoteca. Si no está en un trust, pueden estar en un Lady Bird Deed, que es un tipo de titulación de la casa que te da, mientras que estás vivo, tú, la casa es 100% suya. Puedes hacer el reverse mortgage, la hipoteca, puedes hacer lo que quieras, puedes venderlo, pero automáticamente cuando fallezca la persona, va a los herederos. La tercera opción, que en mi opinión es la peor, porque
2: y la
3: es,
2: más común.
3: Es la más común, sí. Es la más cara, se demora lo más, es la sucesión legal o el probate, que se llama aquí en los Estados Unidos. Eso es un proceso legal con la corte. Tenemos un juez, tienes que tener un abogado. En esa situación tenemos que hacer el probate, tenemos que hacer las peticiones a la corte, y en ese tiempo, que se puede demorar un año o más, depende mucho en la situación y todo, estamos trabajando con la hipoteca, con el banco, para que no vaya en foreclosure, porque eso es otra cosa que pasa mucho, los herederos no saben, se demora mucho, no hacen los pagos, pero esas son más o menos las tres opciones que tenemos para los herederos.
2: Claro, y normalmente yo siempre digo que conocimiento es poder. Yo siempre digo, si usted no sabe exactamente lo que está pasando con el banco, comuníquese con el banco. Créame, el banco sabe ya que la persona falleció.
3: Bueno, te voy a decir algo. Si el título está en nombre de la persona que falleció y no tenemos un trust o no tenemos un Lady Bird Deed, el banco muchas veces no se va a comunicar contigo.
2: Correcto.
3: Ellos no pueden hablar con el heredero antes que tenemos la corte y tenemos lo que se llama una orden de representante personal.
2: Correcto, pero sí saben que el dueño falleció.
3: O ellos saben.
2: Público.
3: Inmediatamente.
2: Exacto, por eso es que yo siempre digo, si la persona falleció, no digan, no, yo no sabía. Sí, sabemos. Es mejor comunicarse con el banco y decirlo. Mi padre, mi madre, mi tío, mi abuela, la persona que le haya dejado la propiedad, falleció. Yo necesito saber cuáles son los próximos pasos a seguir. Uh-huh. Porque cuando ustedes se comunican con el banco, por lo general, ellos van a trabajar con usted. Porque al final del día el banco quiere que le paguen su dinero.
3: Exacto. Ellos sí trabajan con el heredero, pero si no se comunican...
2: Ahí es donde hay un problema, uh-huh. Porque entonces, si no hay comunicación, el banco no sabe lo que está pasando, asume que la persona falleció, ¿quién va a pagar la deuda? Entonces, ahí es donde puede empezar un proceso de foreclosure, que después puede ser mucho más complicado de arreglar. Entonces, uh-huh. Comunicación es clave. 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
3: 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Cada situación también es diferente, cada uh-huh. persona es diferente, eso es bien importante que se comuniquen y podemos hablar con ellos.
4: Por supuesto, y si usted tiene una pregunta en este momento, estamos completamente en vivo aquí en la cabina. 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Y si tienen una pregunta más personal, pueden comunicarse con la abogada a este número.
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4: Generalmente Jennifer, Nuris y Angelita, los latinos lo dejamos todo a última hora. Uh-huh. Fallece la persona y no hizo un testamento y no hizo, ¿qué pasa en ese caso?
2: Ahí es donde estaba explicando Nuris que ajá. pueden empezar el caso más común y el más costoso, que es el proceso de probate. Yo siempre recomiendo, vamos a hablar el caso porque todos los casos son diferentes, como hemos siempre dicho lo mismo. Esto es como si fuera un jardín lleno de flores y ninguna va a ser igual, ¿ok? Cada caso va a tener un detalle diferente, una especificación. Cada persona es diferente, cada caso va a ser diferente. Y lo que lo va a hacer más cómodo para usted y su familia va a ser tener el conocimiento adecuado, ¿ok? Entonces, si usted no sabe, nos puede llamar. Llamándonos a nosotros no significa que ya va a entrar en problema, de que el banco mm-hmm. se va a enterar de algo, sí, nada de eso. Sí. Nosotros estamos aquí para guiarlos, para saber exactamente cuáles son los procesos, cuáles son los pasos a seguir dependiendo de específicamente su caso.
1: Sí, pero una de las cosas de verdad, escuchándolas a ustedes dos que saben de la materia y conociéndonos, ustedes saben que yo vengo de Venezuela, tengo unos cuantos años aquí, pero hay un tema, por ejemplo, muy presente en mi país. No voy a hablar de Estados Unidos, pero sí hablo con propiedad de mi país, que es la viveza criolla. Ojo, mi gente es muy buena, pero hay mucha viveza criolla en el sentido de que no se den cuenta. No, pero es que no hay manera de que no se den cuenta. No hay. Y yo recuerdo cuando llegué a este país, no sé si te pasó a ti, Gustavito, que lo primero que me dijeron fue, nunca mientas.
4: Sí.
1: Porque no hay manera de que tú mientas. Entonces, es preferible hacer lo que ustedes dicen, adelantarse y avisar. Señores, lo mismo pasa con el IRS, uh-huh. que han denunciado casos de que se sigue cobrando, digamos, lo que la pensión de la persona que era beneficiada con esta ayuda, pero es preferible adelantarse. Ahora, nos preguntan, y esto te lo vamos a dejar, Jennifer y Nuri, para el regreso. La gente insiste, parte de lo que ustedes hablaron, en qué pasa cuando hay menores de edad. Eso al regreso, Gustavito.
4: 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Pausa y ya regresamos.
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16: 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Así es, estamos en el programa El Poder de tu Casa a través de Radio Mambí con Jennifer Fernández. Y tenemos una invitada muy especial, la abogada Nyuris Besanilla. Es abogada en sucesión y planificaciones de patrimonio. Interesante tema el que estamos tocando acerca de los herederos. Y yo hacía esa pregunta de que si la persona no tiene testamento, puede heredar o hacer una hipoteca revertida. Pero, ¿me quieres aclarar algo, abogada?
3: Sí, quiero aclarar algo que muchas personas, y yo lo oigo siempre en mi trabajo, muchas personas me dicen, yo quiero hacer un testamento para evitar probate, pero el testamento no evita el probate. El testamento solamente le dice a una jueza o un juez, estas son las personas que yo quiero que hereden mis cosas y no como dice la ley. Porque nosotros tenemos su sección aquí, tenemos una statute que dice cómo las personas van a heredar tu patrimonio.
4: Sí.
3: El testamento dice, no use eso, usa mis palabras. Porque si tú falleces con cosas en tu nombre personal, la casa, los bancos, carros, cualquier
1: cosa. Cuentas eso, exacto.
3: Tenemos que hacer la sucesión. El trust, o una compañía, algo que es un vehículo legal, es la única manera de evitar probate. O con el Lady Bird Deed también, porque eso tiene, es un contrato que haces y tienes la sucesión ahí adentro. Pero quiero aclarar porque yo oigo eso mucho, mucho. Que las personas me dicen que el testamento lo evita, pero no.
1: Ok, cuando hay menores de edad. ¿Qué pasa cuando hay menores de edad? Y lo otro, ¿es conveniente que al momento de uno comprar una propiedad ponga en el título de la propiedad a los hijos?
3: No. No. Eso para mí, yo lo llamo el Cuban Estate Plan, la planificación cubana. Porque dicen, voy a poner a mis hijos y así ellos también son dueños, ¿verdad? Porque son dueños en su casa. Pero eso puede ser peor que mejor.
1: ¿Por qué? ¿Por qué puede ser peor?
3: Porque primero, muchas personas no saben que hay diferentes maneras de titular el dueño, ¿verdad? De la casa. Tenemos, si no pones nada, no hay sobrevivientes, no hay derechos de sobrevivientes dentro del título, solamente con los esposos y esposas. So, si pones a tus hijos y no hay sobreviviente, ¿qué pasa si ellos fallecen? Todavía tenemos que hacer el probate. Si tú falleces, tenemos que hacer el probate para la mitad de tu lo que le corresponde. Otro, menores de edades pueden estar en título, pero ellos no pueden vender la casa. Ellos no pueden pagar una hipoteca. Ellos no pueden estar en esos títulos. Eso puede ser peor para ellos. También, si tu hijo quiere comprar una casa, sacar un loan, y si están en tu título, eso lo puede negativamente impactarlos para ellos. Sí. Eso para mí es siempre peor. Si Dios no quiera, tú y tu hijo se pelean, ahora él o ellas son 50% dueño de esa casa y ellos pueden vender la casa, pero tú vives ahí. So, hay maneras mejores de hacer estas cosas. Sí. Para mí el trust es el mejor vehículo, pero muchas personas me dicen, yo no tengo mucho. El Lady Bird Deed es la opción para ellos, porque mientras que estás vivo retienes 100% dueño de tu casa. Puedes hacer la hipoteca revertida, puedes sacar un loan, un HELOC, lo que sea, lo puedes vender y no le tienes que preguntar a tus hijos, hey, ¿puedo vender mi casa?
2: Así es.
3: Porque imagínate, es tu casa, pero si está tu hijo en título, ellos tienen que firmar y te tienen que dejar vender la casa.
2: Es más, Neurique, hemos tenido casos donde personas que me han llamado que quieren hacer una hipoteca revertida, pero tienen a un hijo o a una hija dentro del título. Y los hijos no tienen todavía la edad, tienen 30, 40 años, y en ese momento no pueden hacer la hipoteca revertida, porque hay una segunda persona en título que no requiere, no tiene la edad suficiente. Entonces nos hemos tocado donde casos donde hemos tenido que sacar al hijo, o sea, un paso adicional, un dinero adicional, ¿verdad? Porque primero pagaron por ponerlo en el título y ahora tienen que volver a pagar para sacarlo del título, para entonces poder hacer una hipoteca revertida o una refinanciación o una línea de crédito, cualquier cosa que vayas a hacer con tu casa, para entonces poder hacer todo este tipo de financiamiento. Y después que hacen la hipoteca me dicen, ¿y ahora? Y ahí viene la segunda parte, como yo siempre digo, bueno, ahora que ya usted hizo la hipoteca, ya usted cumplió con los requerimientos del banco, ahora es el momento entonces de hacer un trust, que en mi opinión también, número uno, la opción número uno, pero bueno, sabemos que eso puede ser un poco más costoso. La segunda opción, que yo la recomiendo muchísimo también, es el Lady Bird Deed, porque de verdad que funciona muy bien. Y sí vas a ver que los hijos van a estar en ese título si entras en las páginas del condado, pero hay tres letricas que tienen atrás, que es el REM, que le dicen Remainder. So, en ese momento, sí, ellos aparecen ahí, pero como aparecen como Remainder, ellos no tienen derechos sobre la propiedad mientras que el primario esté vivo. Y eso lo hace bien importante y bien beneficiosa para las personas.
4: Estamos aquí en el programa El Poder de Tu Casa con Jennifer Fernández y esta invitada muy especial que tenemos esta mañana, Nuris Besanilla, abogada de sucesión, planificaciones de patrimonio. 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
1: Aprovechando que están las dos, Jennifer, que es nuestra, digamos, nuestra anfitriona oficial de este espacio, y Nuri, ¿cuál es el lado negativo del tema de las hipotecas revertidas y dónde ponemos el punto de importancia para que los que nos están escuchando, las personas que nos están escuchando, busquen a profesionales como ustedes, Jennifer y Nuri?
2: Yo creo que lo más importante a la hora de hacer una hipoteca revertida, cualquier tipo de financiamiento, o comprar una propiedad o vender una propiedad, lo más importante es que usted conozca su caso, ¿ok? Conocimiento es poder, conocimiento es poder, conocimiento es poder.
1: Absolutamente.
2: Porque si usted sabe exactamente cuál es su caso y cuáles son las opciones necesarias para usted, entonces usted puede tomar la mejor decisión. Y vamos a hablar las cosas en claro. No siempre la opción que es para usted es la que más a usted le gusta. A veces la que queremos no está disponible. Pero si usted no sabe eso porque no habló con un profesional e intenta hacer la que usted quiere y no puede, puede frustrarse, puede gastar dinero en algo que tal vez no vaya a ser lo mejor para usted. Entonces, lo mejor siempre va a ser educarse. 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
4: Y Jennifer, mucha gente se pregunta, ¿me va a costar que me den un asesoramiento por llamar al 786-505-8186?
2: Eso quería aclararle.
4: ¿Tiene costo?
2: No, yo no les cobro nada. Y yo sé que mi amiga Nuris tampoco les cobra. No tengan miedo de llamar a la abogada. Exacto. Ella no les va a cobrar nada por la primera consulta. Ella les va a explicar, esto es una mujer que está graduada, que tiene sus títulos, que es abogada en este país, ella sabe exactamente cómo funciona la ley y cómo va a funcionar de la mejor manera para usted.
3: Sí, porque como dijo Jenny, es más importante saber es poder, porque cada situación es diferente. Lo que funciona para ella no me funciona a mí. Es muy importante, la consulta es gratis. 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
1: Otra de las preguntas que nos hacen tanto Jennifer como Nuri es ¿qué pasa cuando hay un divorcio de por medio y hay una hipoteca revertida?
2: Yo creo que cualquier hipoteca, hacer? Angelita, ahí es donde se pone feo esto.
4: Sí.
1: ¿Qué soluciones hay? ¿Cómo tratar ustedes ese tipo de casos?
3: Bueno, los divorcios son un poquito diferentes. Para mí, yo me especializo otra vez en los patrimonios y la sucesión, pero un divorcio es legal. Tenemos que ir por la corte y en temas de divorcio, en temas de sucesión, la hipoteca revertida es igual que la hipoteca tradicional. Uh-huh. Porque, como dijo Jenny, al final del día, esa hipoteca se tiene que pagar para atrás. No importa si es tradicional o revertida, porque la casa es lo que nosotros llamamos el collateral. Si no pagamos la hipoteca,
4: ambos la casa tienen la responsabilidad.
2: Correcto. En una hipoteca revertida, cuando hay un divorcio, uh-huh, aquí es donde se va a poner interesante la cosa. Porque normalmente el beneficio está.
4: Exacto.
2: Y la pareja se va a divorciar, pero ¿se va a mudar uno de los dos?
4: Es que ella hizo la hipoteca revertida y ella gastó en la cirugía. Ay, se no hizo.
3: Eso pasa mucho con las hipotecas, sí, normales también, uh-huh, porque pues yo he visto muchos casos que solo una persona está en la hipoteca.
4: Ajá.
3: Y no la otra.
4: Sí.
3: Pero está el título de la casa. ¿Sabes qué pasa? Oh. Tienes que pagarla tú, no yo. No.
2: No.
3: La hipoteca se tiene que pagar. Sí, no importa.
2: Sí. Sí o sí. Wow. En el caso de la hipoteca revertida va a funcionar un poquito diferente, ¿ok? Uh-huh. Y esto es, de nuevo, un tema, un área muy gris. Porque ahí va a depender 100% de lo que el banco les va a decir, ¿ok? Y sí hay que decírselos, porque ellos sí van a saber el momento que uno de los dos dueños se mude, la casa para de ser su propiedad primaria. Y cuando no es su propiedad primaria, la propiedad se convierte en una propiedad de inversión. Y las propiedades de inversión no califican para una hipoteca revertida. Oh. Automáticamente, el pago de la hipoteca revertida está due. Significa, pero hay que pagarlo.
1: Hay que pagarlo. Pero sí hay soluciones, ¿verdad?
2: Claro que sí.
1: Y ustedes pueden hacer ese acompañamiento. Jennifer,
2: claro.
1: Tú puedes decirle a la gente. 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Jennifer, y tampoco Nunes le va a cobrar por esta consulta, señores. Gracias. Damas, aprovechen, es este el momento.
2: Bendiciones, nada más lo que cobramos, la primera cita. Estamos aquí para ayudarlos, para darle la mejor guía, para que puedan tomar la mejor decisión. Pero
4: vamos a hacer una pausa. Uh-huh. Hacemos esta pausa aquí en el programa El Poder de tu Casa, pero enseguida regresamos con más información.
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4: Regresamos aquí al programa El Poder de tu Casa a través de Radio Mambí. Estamos completamente en vivo en este momento. Puede marcar el 844-446-0710 si tiene una pregunta. Y vamos a hablar de los beneficios de esa maravilla, la hipoteca revertida, con Jennifer Fernández, Angelita.
1: Así es, Gustavo. Estamos con Jennifer Fernández. Recuerden que ella es realtor, es prestamista, especialista en hipotecas revertidas en la Florida. 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También nos acompaña Niuris Besanilla, quien es abogada de sucesión, planificaciones de patrimonio. Con ella, Jennifer, Gustavito y yo hemos aclarado dudas de qué pasa cuando hay un tema de sucesiones, cuando hay menores de por medio. Pero ahora vamos a hablar del tema de los beneficios, mi Jenny. ¿Qué pasa cuando alguien quiere reducir espacio y mudarse a una propiedad más pequeña? ¿De qué forma ayuda la hipoteca revertida si hay una enfermedad de por medio y la persona necesita ampliar ese presupuesto mensual, por ejemplo?
2: Claro, de nuevo, Angelita, todo depende del caso de cada persona, sí. ¿Okay? Hay personas que sencillamente tienen una propiedad que es muy grande o tal vez tengan una escalera, que eso, ese tema a mí me lo dicen tantas veces. Me duele la rodilla, me duele el hip, me tuve que hacer un hip replacement, me operaron, yo no puedo subir las escaleras. ¿Qué puedo hacer con mi casa? Personas que hasta incluso tienen una hipoteca revertida en esa propiedad porque ahí quería morirse, porque ahí nacieron sus hijos, porque ahí nacieron sus nietos y tienen todas estas memorias bellas, ¿verdad? Pero ya la casa le queda muy grande. Entonces, ¿qué hacemos en ese caso? ¿Me puedo arrepentir de la hipoteca revertida después de 10 años de tenerla? Y la verdad es que la respuesta es sí, siempre van a haber opciones. Tal vez refinanciar la hipoteca revertida no va a ser la mejor opción porque obviamente ya la casa se le queda grande a usted. So, ¿qué podemos hacer? Podemos vender la propiedad e ir a buscar algo más pequeño. Eso yo lo hago como mínimo 3 o 4 veces al año, clientes que son así. es bastante común, ¿ok? Donde las personas me dicen, yo no puedo más con una casa, yo prefiero irme a un condominio, por ejemplo. Y en el sur de la Florida sabemos que vender una propiedad y todo el mundo me dice, ¿y para dónde yo voy a ir con lo que me queda? Se me va todo el dinero y hasta más. Pero hay opciones. Yo, por ejemplo, yo represento mucho a personas que quieren ir a vivir a comunidades de retiro. Y el beneficio de las comunidades de retiro es que, por lo general, los valores son mucho más fáciles y cómodos que un apartamento regular.
1: Hoy por Dependiendo de la comunidad de retiro que te quieras ir también.
2: Claro, claro. Sí. Mira, te voy a dar un ejemplo bien fácil. Una zona muy buena en el área de Pembroke Pines. Y no voy a decir el nombre, pero yo estoy segura de que muchas personas saben exactamente de dónde estoy hablando. Pero hay una comunidad que es para retirados 55 años o más, donde usted se puede conseguir un apartamento de 2 cuartos, 2 baños, empezando en 150, 160, 170 mil dólares. Exactamente. Esa es la reacción.
1: Wow. Estoy sacando la cuenta de cuánto me falta.
2: What?
1: Tengo 47. Me dijiste a partir de 55.
4: De 55.
2: 55 wow. años o más. Ahora.
1: No me faltan mucho.
4: Y esas comunidades tienen todas las comodidades.
2: Tiene muchas comodidades. ¿Verdad?
1: Yo puedo hacer radio desde allá. No importa.
2: Claro, en el segundo cuarto pones tu estudio,
4: exacto.
2: Angelita. Pero a ti te queda mucho porque tú estás muy jovencita y muy linda. Pero mira, normalmente, ¿verdad? Usted va a conseguir un condominio. ¿Y cuánto valen los condominios allá afuera? Un condominio regular es más barato.
1: Wow. Nuri.
2: ¿250, 300 mil dólares?
1: No, yo creo que se queda más.
0: Depende de dónde vas.
2: Claro.
0: 500, 600, depende.
2: O sea, que la diferencia en precio es enorme. Y muchas personas me dicen tal vez, bueno, es que está muy lejos o está en un barrio un poquito más malo. Y no, la verdad es que no. Este que yo te estoy hablando en específico, Pembroke Pines, está aquí 15 minutos de aquí del Doral.
4: Exacto.
2: O sea, que no está lejos. Es un barrio muy bueno. ¿Tiene algo malo? Tal vez los gastos de asociación van a ser un poquito más altos. Una persona que tiene una casa no tiene gastos de asociación. Pero señores, si nos ponemos a ver esos precios, la verdad es que es un beneficio muy bueno. Y la hipoteca revertida lo puede ayudar en esta casa, porque muchas personas me dicen, vendo, me queda un dinerito, no quisiera gastar todo el dinero en la compra de la nueva propiedad. Me gustaría quedarme con algo en mano. Y ahí es donde la hipoteca revertida los puede ayudar, porque les puede dar hasta el 50% del valor de la propiedad en un préstamo. O sea, que si se está comprando, vamos a decir que un condominio, que tal vez no sea de 2 cuartos, vamos a uno de 3, que tal vez cueste 200 mil dólares, estamos hablando que la hipoteca revertida le puede cubrir la mitad de ese valor. Y en vez de sacar 200 mil más gastos de cierre de su bolsillo, va a estar sacando 100, 110 o 120. Eso hace una gran diferencia.
1: No, ya, seguramente al tener ese cash en la mano, el tema de los requisitos quizás disminuyan, o sea un poco más fácil. O sea,
2: claro,
1: los requisitos van a ser los mismos, pero quizás puedes dar un inicial o puedes comprarla completa, cash.
2: Claro, bueno, esa opción siempre está en la mesa. Siempre puedes comprar la propiedad en efectivo, mucho más simple, mucho más rápido. Pero hay personas que tal vez no se le quede tanto dinero en mano. Si, por ejemplo, vendiste tu casa y le sacaste 300 mil dólares de dinero, ¿verdad?
4: Exacto.
2: Recuerda, y aquí Nuri me puede decir, ¿qué hay que pagar cuando usted vende su casa?
0: Bueno, depende.
2: Los
0: impuestos,
2: los capital gains. Entonces, sabemos que...
0: Pero hay muchas cosas que puedes hacer. Si te compras una casa que es igual, si transfieres a tu homestead, puedes usar ese dinero. Hay diferentes cosas que se pueden hacer.
2: Y ese me encanta. Ese es el que yo siempre digo, hablen con un abogado. ¿Por qué? Porque usted puede comprar la nueva propiedad y esos taxes van a disminuir muchísimo, ¿cierto?
0: Sí, correcto.
2: Entonces... compras una nueva propiedad, tal vez esta de 200 mil, le ganaste 300, o técnicamente la puedes comprar en efectivo, te van a quedar 100. Hay quien me dice, bueno, y si yo me gasto 120, me puedo quedar con 280 en la mano. Yo creo que sale mejor.
1: Claro, que te quede más dinerito para darte un viajecito, para cubrir tus gastos mensuales, estar más cómodo.
2: Exactamente. Hay muchas personas que tal vez hasta incluso después, esta era mi casa, mi patrimonio, para dejar esa herencia a mis hijos, yo quisiera darle dinero en vida para ayudarlos tal vez a que ellos compren una propiedad. Con ese dinero lo pueden hacer. Lo están haciendo en vida. No tiene que esperar a que la persona fallezca para ver a sus hijos o a sus nietos tal vez en un apartamento que le ayudaron a comprar o sencillamente ayudarlos financieramente de alguna manera. ¿Se puede hacer? Sí. Las opciones están ahí. Hoy por hoy han sido mucho más simples de lo que antes se podía hacer. Entonces, ¿cómo sabemos? 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
4: O aproveche aquí, porque estamos en vivo, puede marcar el 844-446-0710 si tiene una pregunta en este momento, 844-446-0710.
1: Chicas, somos mujeres todas y tenemos un caballero aquí al lado. El tema de los viajecitos, el tema de queremos heredarle a nuestros hijos en vida, queremos evitar esas discusiones cuando ya no estemos en este plano, queremos ayudarlos a dar una inicial de una casa. ¿Es posible también a través de la hipoteca revertida? ¿Tenemos que justificar ese dinero que estamos pidiendo prestado por nuestra casa?
2: Yo voy a dejar que Nuri responda la parte de la justificación del dinero. Pero para respuesta de tu pregunta es sí lo puedes hacer en vida. Porque si usted está vendiendo esa propiedad, usted está pagando el préstamo regular que tiene, ¿okay? Por cualquier razón, que ya sea porque la casa se le quedó muy grande o tal vez esa casa ya estaba paga, ¿okay? Sí, ese dinero va a tener que hacer pagos de impuestos y Nuri nos va a explicar un poquito cómo funciona eso de los capital gains. Pero sí se puede heredar en vida, porque usted puede coger parte de ese dinero para no tener que pagar tantos de esos taxes, ella lo va a explicar bien, pero se compra su nueva propiedad, su nueva casa donde usted va a vivir, parte de ese dinero lo va a heredar a los hijos. Y entonces, bueno, lo de los taxes, ¿cómo funciona eso en ese momento, Neuris?
0: Los impuestos depende, y disculpa porque todo depende de la situación, claro, depende de la ley, depende de qué vas a hacer con el dinero. Los impuestos, cuando compras una casa, podemos hacer, si es una inversión, si es una casa igual, hay 1031 exchange, hay diferentes maneras de bajar los impuestos mientras que nosotros estamos en vida. Ahora, los impuestos para los herederos, nosotros falleces. Vamos a decir, compraste la casa en los 90 a $90,000. Ahora tu casa vale $1,000,000. Porque los tiempos están locos y las casas ahora valen mínimo $1,000,000, no importa dónde. Los herederos no tienen que pagar el capital gain de 90 a $1,000,000. Normalmente nosotros, si vendemos la casa, sí tenemos que pagar el capital gain porque es tu casa, el valor ha subido tanto. Y ahí es donde viene importante hablar con un abogado. Mi bufete tenemos abogados de propiedades, de real estate, so si necesitan ahí lo podemos ayudar. Pero para los herederos, ellos cogen lo que se llama el step up in basis. Ellos se pasan, no a los 90, pero se pasan al millón suyo. Y si ellos venden, no tienen que pagar impuestos de capital gains. So es muy bueno para los herederos, ¿verdad? Y si sube, vamos a decir, ellos se quedan con la casa y sube un poquito más, otra vez, ellos no pagan al 90, ellos pagan al millón, que es
2: el valor
0: de día de muerte de la persona, de fallecimiento. Eso es una de las cosas buenas. También los impuestos aquí, la Florida no tiene estate tax. No tenemos los impuestos del patrimonio, el estado de la Florida. Eso es un estado muy bueno. Las personas vienen y se retiran. El patrimonio,

0: $60,000. Uf. Todo arriba de 60 pagamos impuestos.
1: ¿Qué es todo?
0: Entre 40 a 60%. Por eso es muy, muy importante hacer la planificación. Porque sí, sí, sí. 60 no es nada. ¿Una casa?
1: No es nada. O sea, un apartamento, estamos hablando de un precio bajito de 150 mil.
2: Sí.
1: Imagínate,
2: sí,
1: 60 se va. Sí.
3: Pero en un suspiro.
0: Y quiero decir una cosa de las asociaciones. Cuando la persona fallece, tienes que seguir pagando la asociación.
1: Porque se acumula.
0: Porque se acumula y ellos, yo he visto foreclosures, las asociaciones.
2: Las asociaciones hacen foreclosures. Wow.
1: Sí, si no las pagas.
0: Si no las pagan, yo he visto, si no las pagas 3-4 meses, debes, $4,000, lo que debas, poquito. Pero esos 4,000 se acumula a 30,000 porque tienes que pagar al abogado de la asociación.
1: Y los intereses que se acumuló.
0: So, las asociaciones son buenas, te dan muchos
1: beneficios,
0: pero tienes que pagarlo. Eso es algo bien importante.
3: La ventaja que también cuando una persona mayor reduce espacio y bueno, quizás entra a una propiedad donde hay asociación, tiene sus ventajas porque tiene seguridad muchas veces.
1: Sí.
3: Hay un ascensor, si estamos hablando de apartamento, puedes estacionar quizás debajo de techo y eso te facilita muchísimo. Tienes recepción, ahí recibes la encomienda, estás un poco más cuidado porque también cuando vemos las páginas de noticias y ves que pasan muchas personas mayores, adultos mayores, pasan por momentos bien, bien desagradables porque de repente se les metieron en la casa. Si están en una propiedad, digamos, donde ustedes se sientan más seguros, eso también te da muchas ventajas. Y el reducir espacio te da muchísima ventaja, porque ¿para qué necesitas, si vives solito, 3 habitaciones? Con una más que suficiente.
1: Claro, y es lo que pasa, y todo depende, ¿no? Porque yo sí conozco muchas personas mayores que, por ejemplo, tienen su pareja, están los dos viejitos, que me encanta decirle así,
3: claro,
1: por supuesto,
3: mis abuelitos, sí, sí, sí.
1: Y están juntos y están en su casa y están cómodos ahí, quieren seguir ahí. Pero entonces viene el caso donde uno de los dos puede que fallezca,
3: claro.
1: Entonces el otro se queda con una casa muy vacía, llena de recuerdos, y entonces...
3: Y ya va con necesidades propias, porque también la casa pide dinero.
1: Correcto, y entonces es lo que decimos, como que se le viene arriba la casa, entonces no tiene que pasar por esas cosas solo. Hay muchas opciones, muchas, muchas opciones. Lo que tiene que saber es cuál va a ser la mejor opción para usted. 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
2: 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Hemos llegado al final tan rápido.
3: Muy Angelina. Rápido.
2: Sí, ya, tan rápido. Bueno, muchísimas gracias por haber estado en sintonía del programa El Poder de tu Casa. 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Angelita.
3: Gracias.
2: Gracias.
3: Damas, por esta información tan útil que le han dado a los oyentes. ¿Algún mensaje final que quieran dar ambas?
0: Yo quiero decir que si no lo escriben y no lo escriben correctamente, no importa. Me estaba preguntando qué es lo mejor bienes, el control del patrimonio, sí, y haciéndolo correctamente.
1: Gracias, Nuris, por haber aceptado mi invitación, por estar aquí conmigo en el programa. Muchas gracias, de todo corazón te lo doy. Gracias a Gustavito, gracias a Angelita por siempre estar conmigo.

0: conmigo en este programa. Gracias a ustedes, nuestros oyentes, por sintonizarnos todas las semanas. Y bueno, aquí estaremos siempre para ayudar a nuestro público y para dar la mejor información basada en cada caso, ¿verdad?, que vemos todos los días. Gracias de nuevo.
1: Muchísimas gracias y hasta la próxima.
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1: Hola, ¿qué tal? Buenas tardes. Bienvenidos a nuestra segunda emisión de Noticias 710 aquí por Radio Mambí. Hoy es jueves 9 de julio de 2026 y como siempre reciban un saludo muy especial a nombre de nuestro equipo, Yasmani Salgado, Gustavo Orellana y quien les habla, Rodrigo Durán. Bienvenidos a las Noticias del Mediodía, el grande del mediodía con Radio Mambí.

0: Atención, muy complicada la situación en el estrecho de Hormuz después de que el Comando Central de los Estados Unidos anunciara que completó la más reciente ronda de bombardeos contra Irán y alcanzó otros 90 objetivos, aparte de los 80 que anunció ayer. Por su parte, el régimen de Irán anuncia represalias. De hecho, ya se registraron los primeros ataques contra Kuwait, Bahrein y Qatar. Activaron las sirenas estos últimos países por la llegada de misiles durante esta madrugada. No se reportaron daños en los tres países del Golfo Pérsico. El ejército de Kuwait informó que enfrenta ataques hostiles con misiles y drones, mientras que Bahrein anunció que sus sirenas aéreas se activaron luego de que Irán amenazara con responder a los bombardeos estadounidenses en su territorio. Ambos países tienen bases militares norteamericanas que fueron atacadas por Irán en respuesta a estos ataques de Estados Unidos. El Estado Mayor del Ejército avisa que cualquier explosión que se escuche es el resultado de los sistemas de defensa aérea que interceptan ataques hostiles, indicaron las Fuerzas Armadas de Kuwait a través de las redes sociales, sin precisar el origen de los ataques. Asimismo, desde Qatar se dio a conocer que las sirenas aéreas sonaron como aviso de las mismas represalias. En tanto que la ofensiva por parte de las fuerzas norteamericanas ocurrieron como respuesta a ataques por parte de Irán a buques petroleros a comienzo de semana. El comando estadounidense dijo que sus fuerzas permanecen vigilantes, letales y preparadas para ejecutar las operaciones ordenadas por el comandante en jefe, refiriéndose al presidente Donald Trump. Más de 20 buques de guerra de la Armada de Estados Unidos patrullan en aguas de todo el Medio Oriente. Y mientras esto pasa en el estrecho de Hormuz, Alemania informó la aprobación de compra de misiles crucero Tomahawk de largo alcance, y esto aparte de la reunión de la OTAN, pero sirvió para cerrar el negocio en medio de la visita del presidente Donald Trump. Y fue el canciller alemán Friedrich Merz quien directamente explicó ante el Parlamento alemán lo que significaba la compra de estos misiles Tomahawk. Estos tienen un alcance de más de 1,000 millas. Y es que en el mes de mayo, Merz había dado a entender que el despliegue previsto de misiles en Alemania, anunciado por el expresidente Joe Biden, podía cancelarse por una escasez debido a los conflictos en Irán y Ucrania. Ese anuncio se produjo después de algunas diferencias de opiniones, inclusive algunos roces entre el canciller alemán y el presidente Donald Trump. Y todo, reitero, a raíz del conflicto de Irán. De esta manera queda cerrado el negocio y próximamente se entregarán estos misiles a Alemania. Pasemos a Venezuela, donde en las últimas horas la presidenta interina Delcy Rodríguez pidió al rey Carlos III de Inglaterra que sea liberado el oro de las reservas internacionales de su país, que se encuentra retenido en el Banco de Inglaterra, y esto para atender a los afectados por el doble terremoto de hace 2 semanas. Una medida muy polémica porque los venezolanos dicen, ¿y ahora qué va a hacer con el oro? ¿Se piensan quedar con el metal precioso? De esta manera, Rodríguez pidió que el oro sea devuelto.
1: Cese a las sanciones y el bloqueo contra Venezuela. Venezuela tiene recursos bloqueados en el mundo con los cuales atender este proceso de reconstrucción y de recuperación, pero lo más importante, de recuperación integral, humana, en el empleo, en el trabajo, en la educación de calidad para nuestros niños, para nuestras niñas, para nuestra juventud. Tenemos los recursos y he decidido enviar una carta, entre otros, al rey de Inglaterra para que liberen el oro que está retenido en el Banco de Inglaterra. Ese oro es de nuestro pueblo y ese oro debe estar para atender, bueno, las consecuencias terribles, trágicas de este doble terremoto. Venezuela tiene recursos con qué recuperarse, con qué levantarse.
0: Ahí estaba Delcy Rodríguez pidiendo a gritos que le devuelvan el oro que está en Inglaterra. La pregunta es, ¿qué intentan hacer con él? ¿Se van a quedar con ese oro? ¿Lo van a vender para ayudar a los damnificados del terremoto? Una buena pregunta teniendo en cuenta los antecedentes pícaros y ladrones del régimen chavista. Pasemos a Cuba porque la organización de derechos humanos Prisoner Defenders publicó hoy su informe mensual sobre los presos políticos en la isla. Se habla de 1.306 personas privadas de la libertad por motivos políticos, y esto al cierre de junio, y 40 de ellos detenidas cuando eran menores de edad. y también esto llega antes del quinto aniversario de las protestas del 11 de julio de 2021, más conocidas como el 11J, y esta es la mayor movilización ciudadana registrada en la isla desde 1959. A propósito de eso que está pasando en Cuba, hay un opositor, Luis Manuel Otero Alcántara, que no se sabe dónde está, no se conoce su paradero. Fue trasladado recientemente de la prisión donde ya estaba terminando la condena que le había impuesto el régimen. Nuestro colega Daniel Benítez nos cuenta.
2: Sí, muchas gracias. Y es que hay preocupación entre los familiares y amigos del artista opositor Luis Manuel Otero Alcántara, cuya condena termina este 9 de julio, pero él continúa desaparecido.
3: Fue sacado de la prisión de máxima seguridad de Guanajay y llevado a un sitio desconocido.
2: Familiares y amigos de Luis Manuel Otero Alcántara continúan exigiendo fe de vida y libertad del artista opositor, de quien no se sabe nada desde hace más de 24 horas. Otero Alcántara es considerado por Amnistía Internacional como un preso de conciencia y se encuentra detenido injustamente desde el 11 de julio de 2021.
4: No ha llamado a sus familiares ni a nadie. No sabemos absolutamente nada de Luis. Estamos muy preocupados por eso.
5: Importante no naturalizar esta práctica del régimen, que lo ha hecho con otros presos, es trasladarlo arbitrariamente a casas de que ellos llaman de protocolo.
2: Luisma, como lo llama su círculo más cercano, fue condenado en 2022 por la dictadura a 5 años de cárcel por los delitos de ultraje a los símbolos patrios, desacato y desorden. Su condena termina oficialmente este 9 de julio.
6: Él debió haber sido puesto en libertad en el mes de noviembre del año 2025.
5: Que se agilice el proceso de parol que nosotras hemos iniciado hace varias semanas en favor de Luis Manuel, para que él tenga una vía de escape en un escenario donde el régimen solo ofrece exilio o cárcel.
2: El artista fundador del movimiento San Isidro y reconocido por la revista Time como una de las 100 personas más influyentes del mundo en 2021, en una entrevista exclusiva ofrecida a N+ Univisión desde la cárcel de Guanajay en el mes de marzo, confesó que era un rehén del régimen y que ya había aceptado el exilio.
6: No tiene ningún tipo de argumento ni de derecho para condicionar su libertad efectiva al hecho de que él abandone el país.
2: Y exigiendo también la libertad y que se sepa sobre su paradero, han estado los congresistas cubano-americanos del sur de Florida, organizaciones internacionales y artistas de varias partes del mundo.
0: Gracias a nuestro colega Daniel Benítez de Noticias 23. Por otra parte, aquí en Estados Unidos, una ex jueza evitó ir a prisión por ayudar a un mexicano que estaba acusado. Ella ayudó a salir al preso de la sala del tribunal para evadir a agentes del Servicio de Inmigración y Control de Aduanas de Estados Unidos, ICE. Se trata de la ex jueza de Wisconsin, Hannah Dugan. Dugan, de 67 años, fue declarada culpable de obstrucción a la justicia en diciembre pasado. Sus abogados argumentaron durante el juicio que el gobierno del presidente Donald Trump buscó aplastarla para garantizar el cumplimiento judicial de la estrategia de ICE. Dugan renunció en enero al cargo de juez en el Tribunal del Circuito del Condado de Milwaukee, que había ocupado durante 9 años, todo esto en medio de amenazas de destitución por parte de legisladores estatales republicanos que la calificaron de jueza activista. En su carta de renuncia, dijo que su procesamiento amenazaba la independencia del Poder Judicial de los Estados Unidos. De hecho, el representante republicano Tom Tiffany, un férreo seguidor del presidente Trump que busca la gobernación de Wisconsin, instó a las autoridades a encerrarla en una publicación de redes sociales tras su condena. Ahora, un juez federal la multó con $5,000 y citó su conducta intachable como un criterio para dictar la sentencia. Se salva de ir a prisión. Pasemos a una noticia que se ha vuelto viral en social media aquí en la ciudad de Miami, y esto es porque una agencia de viajes, al parecer, no les ha cumplido a varias personas que pusieron miles de dólares para el viaje de sus sueños. Los detalles con nuestra colega Tayana García.
7: Imagínense pagar miles de dólares por el viaje de sus sueños para luego quedar atrapados en una pesadilla donde no solamente no les cumplen, pero tampoco les dan respuestas ni tampoco les ofrecen devoluciones. Esto es lo que aseguran los afectados de estar viviendo, por lo que la frustración es palpable.
8: Lo dejo una falta de respeto y realmente, palabra, los cubanos son unos descarados.
9: Son unos estafadores.
7: Son las denuncias de decenas de cubanos que llegaron hasta las afueras de la agencia de viajes Airlines Connections en Coral Gables exigiendo respuestas.
8: Cada cual tiene necesidad, me imagino yo, de ganarse el dinero, pero tampoco te lo ganes a costilla de otra gente.
9: Recolectan el dinero y siguen personas estafando a personas. $25,000 pesos.
7: Aseguran haber pagado miles de dólares por visas, boletos y trámites migratorios.
10: Pero eso está riendo de mí, eso es chantaje lo que está haciendo él.
7: Algunos incluso quedaron varados en el extranjero.
11: Desde aquí ya tú hiciste viaje, hotel, todo como se planifica. Ah, no, cuando llegan no tienen nada de eso. Y eran familia y familia en el lobby del hotel tirado. ¿Tú sabes qué poca vergüenza es eso? Por lo menos den la cara, devuélvanle el dinero a la gente, ¿eh? Y no hagan esas cosas, porque eso no se hace.
7: La mayoría, sin embargo, señala que nunca pudo viajar, pese a haber entregado todo su dinero.
12: Queríamos hacerlo por el cumpleaños de mi mamá, y ha pasado tanto tiempo que, sin respuesta, que no hemos podido ni ir por el cumpleaños de mi mamá, ni por mi cumpleaños. Es que ninguna fecha importante que queremos, nunca la podemos sacar porque ellos no tienen respuesta.
7: Las denuncias inundaron las redes sociales y encendieron las alarmas entre quienes aún tienen viajes pendientes, y ahora temen correr con la misma suerte.
13: Somos un grupo de 20 personas, así que yo espero que no vayamos a tener ningún problema, porque lo que se va a formar es lo que se va a formar.
7: Desde temprano, N más Univisión 23 buscó la versión de la agencia.
14: Tu llamada se reenvió al buzón de voz.
7: Llamamos en repetidas ocasiones y acudimos a sus oficinas en horario laboral, pero nadie respondió.
15: Logramos ver que hay personal adentro. Las luces están encendidas y a pesar de que hemos tocado numerosas veces, no nos abren.
7: La empresa figura registrada y activa desde 2022. Sin embargo, desde 2025 acumula múltiples reseñas negativas en el Better Business Bureau, donde clientes denuncian incumplimientos, retrasos y la pérdida de miles de dólares en servicios que enfatizan nunca recibieron.
15: Por lo pronto, la policía de Coral Gables respondió que esto es un caso civil, pero las personas afectadas suplican porque se investigue a profundidad y que no quede impune. Por supuesto, seguiremos buscando respuestas.
0: Gracias a nuestra colega Tayana García por la información. Pasemos a los deportes, porque hoy tendremos un gran plato futbolero y es el juego ya por cuartos de final entre Francia y la selección de Marruecos. El juego será a las 4 de la tarde. De hecho, también se ha dispuesto un operativo especial de seguridad en Francia. Según se informó por parte del ministro del Interior, Lorraine Núñez, se planificó un operativo especial de seguridad en zonas identificadas como de aficionados, donde se va a retransmitir el partido, pero también en espacios públicos y zonas rurales. Se desplegarán más de 20.000 agentes de policía y gendarmes en todo el país, aunque unos 8.000 estarán específicamente concentrados en París, ya que los sitios permanecerán abiertos hasta las 2 de la madrugada, hora local, y distintas zonas del centro de París serán convertidas en zonas peatonales. Así se desarrollará este juego hoy a las 4 de la tarde, Francia-Marruecos. Y mañana el plato fuerte lo protagonizan Bélgica y España enfrentándose a las 3 de la tarde. Y el día sábado, doblete, Noruega-Inglaterra a las 5 de la tarde aquí en Miami. Y Argentina se enfrenta a Suiza, esto igual por cuartos de final en Kansas City. Por otra parte, hay una alerta también aquí en el área de Doral por la presencia de oficiales de ICE, oficiales de inmigración. El mismo concejal Rafael Pineiro ha hecho un respetuoso llamado a través de las redes sociales.
16: Respetuosamente hago un llamado para que los esfuerzos de aplicación de la ley continúen enfocados en quienes representan una verdadera amenaza para la seguridad pública y no en familias trabajadoras que buscan hacer las cosas correctamente y construir un mejor futuro.
0: En más noticias, aquí en Miami, el FBI está advirtiendo a quienes buscan conexiones con otras personas a través de aplicaciones de citas sobre el incremento de delitos. Las autoridades señalan que los responsables seleccionan a sus víctimas a través de aplicaciones de citas para concertar un encuentro privado antes de asaltarlas. El FBI dice que, aunque las estafas en citas existen hace años, esta es particularmente peligrosa por el componente de violencia que implica. En un caso, el encuentro terminó con el sujeto exhibiendo un arma de fuego y robándole a la víctima pertenencias y dinero en efectivo, y luego obligó a la víctima a retirar dinero de un ATM. Las autoridades recomiendan que cualquier persona que haya podido ser objetivo de un robo contacte de inmediato a las fuerzas del orden. Un delincuente que se hace pasar por un interés romántico legítimo puede aprovecharse de una posible víctima que busca una relación amorosa, según dijo uno de los agentes que está a cargo de esta investigación. Instamos a quienes usan estas aplicaciones de citas a que se protejan. Asegúrense de tomar precauciones para no caer en una situación peligrosa. Sobre las recomendaciones, dice el agente del FBI que no deben revelar su patrimonio neto, es decir, no deben decir cuánto dinero tienen o ganan, quedarse en un lugar seguro y estar atentos al entorno, nunca revelar información personal que sea identificable y también ser cautelosos con perfiles no verificados en aplicaciones de citas. Pasemos con nuestra colega Sofía Lachapelle a propósito de que una organización presentó aquí en Miami un dron iraní sobre la información de que Cuba podría tener 300 de estos artefactos.
17: Este es el dron iraní modelo Shahid 136, considerado uno de los principales drones de ataques utilizados por Irán en conflictos recientes. Esta arma de guerra fue presentada por primera vez en Florida en conferencia de prensa organizada por la United Against Nuclear Iran y contó con la participación del exgobernador de la Florida Jeb Bush, el congresista Carlos Jiménez y el director ejecutivo Mark Wallace, quienes informaron de su existencia en Cuba.
18: Seguro que están comprando, si tienen el dinero, están regalados, porque sí hay una colisión de Rusia, China, Cuba.
17: Debido al alcance del Shahid 136, Florida estaría dentro del radio de operación si fueran lanzadas desde la isla. Informes públicos indican que Cuba habría adquirido más de 300 de estos drones militares. También señalaron que existen reportes sobre las posibles áreas de impacto, entre ellas la base naval de Guantánamo y Key West, en relación a neutralizar estos proyectiles tras ser lanzados en dirección a territorio americano. Esto contestaron.
19: Hay maneras de detectar estas armas, sí, pero también hay maneras como se pueden tumbar las armas también.
17: En relación a si esta confirmación representaría una excusa para iniciar un conflicto entre Estados Unidos y Cuba, hablamos con un experto.
20: Obviamente, cualquier ataque en Estados Unidos requiere una respuesta. No podemos sentarnos a dejar que alguien nos ataque, especialmente si no los estamos provocando militarmente.
0: Gracias a nuestra colega Sofía Lachapelle de Noticias 23. Vamos a una pausa y regresamos con más de nuestro noticiero.
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0: ¿Qué tal? Le saluda Rodrigo Durán. 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
0: Seguimos en Noticias 710 por Radio Mambí. A pesar de las protestas de abogados del presidente Donald Trump, un juez federal ordenó en las últimas horas al tribunal que liberara los $5 millones más intereses que ganó la escritora E. Jean Carroll cuando un jurado civil en 2023 declaró al ahora presidente Trump responsable de abuso sexual y difamación. El dinero había permanecido durante 3 años en una cuenta bancaria controlada por un tribunal y el presidente declaró en documentos recientes que quería que permaneciera allí. Se desconoce la fecha exacta de la transferencia de fondos, mientras que los abogados del presidente ya pusieron de inmediato un recurso de apelación contra la orden del juez. El presidente solicitó una suspensión de emergencia de la orden, pero el Tribunal de Apelaciones del Segundo Circuito de Estados Unidos rechazó su petición. Carroll y sus abogados han estado reclamando el dinero desde que la Corte Suprema se negó el 29 de junio a escuchar la apelación del presidente, dado por terminado el asunto en ese momento. Por su parte, Carroll solicitó y obtuvo del juez un calendario de pago más rápido de lo normal para recibir los $5 millones. Ahora, reiteramos, serán descongelados. Es el momento de conectar con nuestra sala de producción de noticias, Yasmani Salgado. ¿Cómo está en este jueves, Cuba?
2: Exactamente, aquí estamos al tanto de Cuba, 90 millas. Residentes de las zonas 9 y 11, respectivamente, esto en Alamar, Habana del Este, Cuba, hicieron otra noche con protestas contra estos prolongados cortes eléctricos que siguen afectando a toda la isla, según varias publicaciones en plataformas. Los manifestantes vuelven a salir a las calles con cacerolas y quemaron desechos acumulados en la vía pública como muestra de descontento por esta crisis energética que está atravesando la isla comunista. El cacerolazo se registró en medio de otro apagón que se extendió por varias horas. Hemos estado viendo los videos desde esta madrugada y realmente vuelve a moverse a la mar al ritmo de estos cacerolazos donde sus residentes exigen corriente eléctrica. Pero los apagones sin tregua pese a esta reconexión de red eléctrica en Cuba. Vamos a escuchar este reportaje de Rolando Nápoles de Martí Noticias.
5: Las autoridades cubanas anunciaron que habían reconectado el sistema eléctrico nacional unas 36 horas después de su colapso total en el país. 11 de las 16 unidades de generación en Cuba están paralizadas, ya sea por una rotura o por mantenimiento.
6: No tenemos cómo resolver, resistir como decimos los cubanos.
5: La falta de una salida por parte de las autoridades en la isla a la imparable crisis de los apagones provoca cada vez más el desánimo y la resignación de muchos cubanos.
8: Es que es constante los apagones.
5: Así le ocurre a Alicia Rodríguez, residente en La Habana, quien afirma que ha estado por más de 40 horas sin servicio eléctrico en su zona.
8: Hubo 41 horas sin luz, vino 5 horas, se volvió a ir y hace 24 horas que no hay luz. Entonces eso te pone mal porque tú no puedes prácticamente hacer nada.
2: La violencia castrista sigue más latente que nunca y así lo acaba de demostrar el Observatorio Cubano de Derechos Humanos, que ha contabilizado 1.949 acciones represivas en el primer semestre de este año. La dictadura agónica y desesperada perpetúa un sistema de terror diseñado para oficiar cualquier atisbo de disidencia, confirmando que la naturaleza del régimen cubano es criminal en toda la extensión de la palabra. La mencionada organización, en su más reciente balance, ha desnudado la maquinaria de opresión que opera con total impunidad ya en Cuba, donde la dignidad humana vale menos que la permanencia de una cúpula en el poder. La cifra no es casualidad, es la prueba irrefutable de que la cúpula apuesta por la fuerza bruta ante su incapacidad de gestionar la miseria que ellos mismos crearon. Entre enero y junio de este año, el aparato de control estatal cubano ejecutó 257 detenciones y ejecutó 488 retenciones ilegales en domicilios, transformando hogares en prisiones temporales. Pero los cubanos hablan en directo desde Cuba. La realidad en la isla, si se trabaja para ese gobierno, es muy complicada. Vamos a escuchar.
9: Si yo voy a trabajar para el Estado y me pagan 4.000 pesos, no me da para nada. ¿Qué tengo que hacer? Ponerme a vender cualquier cosa. Entonces no pago el fisco, ya estoy ilegal. Porque cualquiera que tenga un trabajo, o sea, vamos a poner a mi pyme que le pagan al Estado, pero cuánta gente no hay que no pagan nada. Ya eso es ilegal. ¿Qué cosa no es ilegal en Cuba? Debe haber un cambio. Y no estoy diciendo que se acabe esto y vive el capitalismo. No, no es eso. Es que, por ejemplo, que yo pueda trabajar, como mismo le dije ahorita, que con el fruto de mi sudor, de mi trabajo, yo pueda, por lo menos, que tenga lo mínimo imprescindible para vivir. Este hombre dijo que esto es un socialismo próspero. Para mí está muy equivocado. Con una economía en el piso, sin nada de dinero, que no tenemos muchos recursos, nosotros tenemos un poco de níquel, poco oro que apareció por ahí, el café, no tenemos, no. Así no podemos llamar.
2: Pero vuelve a saltar a las redes la cubana Liz Carla La Loba. A cada rato ella hace denuncias desde Cuba con lo que viven, la pesadilla de vida que están llevando. Vamos a escuchar de qué estuvo hablando en esta ocasión. Y es que se complica aún más el proceso para que los propios cubanos puedan obtener su dinero.
10: Yo necesito que alguien aquí en San Antonio de los Baños me diga a dónde yo puedo ir a sacar 500 pesos de la tarjeta o a comprar algo con la tarjeta, con el dinero ese imaginario que nos dieron. Porque aquí, en esta casa, yo tengo una enferma y necesita millones de cosas, y es mi mamá. Cada vez que voy a una MIPYME o voy a algún lado, son 500 pesos lo que puedo comprar. Con 500 pesos yo no compro nada. yo tengo que tener toallitas húmedas, tengo que tenerle la comida, los medicamentos, ¿entendieron? Yo tengo que tener una solvencia aquí de miles de necesidades que no puedo porque el dinero está en la jodida tarjeta. Y no puedo porque nadie lo acepta. Las grandes MIPYMES de arriba, principalmente los sesudos, no le permiten a los demás comprar con ese dinero. Voy al banco, que no puedo, porque mi mamá es dependiente de morfina, para sacar dinero. Y lo único que me permiten son 500 diarios. Cuando llegas ahí te dicen que no, que es una vez a la semana y con 500 pesos mi hermana aquí no se coma. Entonces, ¿para cómo? Cuando logro ir a buscar algo por transferencia, tienes que pagar por encima un 10%, un 20%, un 30% lo que la persona te pida. Y yo no soy millonaria. Yo necesito que alguien aquí, alguien, no sé si de las alturas o de del subsuelo, me diga dónde yo puedo ir con la tarjeta.
2: Pero referente a todo esto, lo que se está viviendo en Cuba, aparece también la publicación de Yaraidi Rodríguez. Desde la isla y con varios hashtags, poderosa, mujer real, familias, madres, creadora de contenido y mucho más, esta cubana reacciona en torno a lo que les está tocando vivir. Y se pregunta, ¿de verdad ustedes creen que algo va a mejorar? ¿Que alguien nos va a ayudar? Vamos a escuchar.
7: Nos acaban de poner la luz desde ayer, 6 de la tarde, que la quitaron, después de casi 48 horas sin luz. Hoy ha sido un día, yo creo que el peor de los días. Amistades mías escribiéndome cuando pudimos comentarnos a través de SMS, porque ni conexión. Señores, muy triste, muy triste. Yo hoy tenía ganas de llorar, ganas de dar gritos, porque ni con tres baterías, ni con un EcoFlow. Nada, señores, esto es... Lo que me partió el alma hoy fue mi barrio. Mi barrio, los niños afuera en la calle, con caldero, con vasito, con cuchara, gritando la luz. No es fácil, no es fácil, no es fácil. Yo, con una batería, aguanté ahí hasta las 9 de la noche para ponerla. Mis perros tuvieron que comerse un pan. Cajero de pan a 1,000 pesos hoy ya. A 1,000 pesos la jabita de pan hoy ya. Caballero, es que no tengo cómo explicar, no tengo cómo decir. Nos estamos matando nosotros mismos. Entonces, esto no tiene palabras, esto no tiene explicación. Esto es pura depresión. Miren, yo estoy loca, yo ando loca. Yo lo digo, yo ando loca. Y tengo un 50% de la batalla ganada porque tengo condiciones creadas. Señores, yo pagué ayer 5 litros de gasolina, 17.500 pesos, porque ya tres baterías y un EcoFlow no me da abasto. Ya no da abasto con estos apagones por gusto. Muy fuerte. Y esos niños hoy me partieron el alma. Y yo tuve que salir corriendo a buscar a mis hijos porque, no sé, me dio un miedo, un frío en el estómago, una tristeza, una agonía. Que yo salí a buscar a mis hijos que estaban jugando en la calle. Cuando yo sentí cómo se puso la calle, mi temor era lo peor. Era lo peor, yo me puse muy mal.
2: Tétrica e impactante para el mundo lo que se está viviendo en Cuba a 90 millas.
0: Gracias a nuestro colega Yasmani Salgado por la información. Y a nombre de él, de Gustavo Orellana y quien les habla, Rodrigo Durán, les agradecemos la sintonía. Enseguida a reír con la tremenda corte y luego Ángela Furió y Gustavo Orellana también con temas muy importantes para nuestra comunidad. Y a las 3, Carlucho en Mambí. Buenas tardes, buen provecho.
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16: Buenas noches, señor juez. ¿Cómo se siente hoy?
15: Campana. Estoy comiendo como un salvaje.
16: ¿Y se siente fuerte?
15: Como un roble. ¿No me está viendo la musculatura?
16: No. Oiga, ¿seguro que la trajo?
15: ¿Qué cosa?
16: La musculatura.
15: ¿Cómo que si la traje?
16: Si no, se la habrá quedado en casa.
15: Póngase 20 pesos por esa pregunta. Y a ver qué caso tenemos hoy.
16: Una estafa.
15: ¿A quién estafaron?
16: A unos ganaderos.
15: Pues llámelo complicado en ese ganadericidio.
16: Enseguida, señor juez.
14: Luz María Nananina.
17: Aquí como todos los días.
14: Rudecindo Caldeiro y Escoviña. ¡Presente! José Candelario Tres Patines.
17: ¡A la reja!
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15: Bueno, vamos a ver qué les pasa a ustedes hoy.
24: ¿Qué Tres Patines nos volvió a estafar, señor juez?
25: No. No empiece, chico, es que no es verdad eso.
15: No empiece,
25: chico,
15: a discutir.
25: Pero no es verdad eso.
15: Cállese la boca. Ustedes acusan de estafa a Tres Patines, ¿no es eso?
33: Sí, señor.
25: Pues proceda. Oye el otro.
15: Oye el otro, nada, cállese la boca. Procedan a explicarme cómo tuvo lugar esa estafa.
33: Con mucho gusto y fina voluntad, doctor. Pero ante todo, quiero advertirle que Nananina y yo compramos una finca en la provincia de Camagüey y que ahora nos dedicamos a la cría de ganado.
15: ¿Y les va bien en ese negocio?
33: Bueno, doctor, vamos, hombre, aún no lo sabemos. Porque eso depende de cómo venga la cosecha de terneros, que ya usted sabe que son las matas que producen la fruta llamada bistec.
15: Entonces aún no saben qué tal les irá, ¿verdad?
33: No, porque la cría de ganado es un negocio a largo plazo, debido a que los terneros demoran mucho en crecer, doctor. Si nuestra salvación sería encontrar algo que los hiciera crecer más a prisa.
25: Bueno, resigno, pero... Pero si usted, por ejemplo, quiere que un ternero crezca enseguida, hay un sistema muy fácil.
33: ¿Cuál?
25: Póngale herradura de tacón alto. Y lo ver el...
24: Oye eso, pero ¿cómo le va a poner herradura de tacón alto a un ternero, chico? Ahora, ahorita va usted a pedir que las vacas se pelen a los Italian Boy.
25: No, señora, yo sé que las vacas no se pelan a los Italian Boy.
24: ¿Y cómo se pelan entonces?
25: A los Italian Boy.
24: Boy.
15: Bueno, dejen el pelado de las vacas.
24: ¡Qué vergüenza estáis!
15: Entonces, Rudecindo, el inconveniente de ese negocio es lo mucho que demora en crecer las reses, ¿no es
33: eso? Tú lo has dicho, sí.
15: ¿Qué es lo que sabes?
33: Digo, confianza. Usted lo ha dicho, doctor, perdón. Porque ya usted sabe que el ternero primero se llama becerro, después añojo, después utrero y después novillo.
25: Exactamente, sí, según va creciendo, tú sabes, va cambiando de nombre. Sobre eso, precisamente, yo hice una vez un pequeño verso, dado a la cuestión de la poesía que yo interpreto, ¿no? Y bastante triste, por cierto, ¿no?
15: ¿De veras cómo decía ese verso?
25: El versito decía así, óyeme eso.
15: Sí,
25: dice, ternerito, ternerito que vives en Camagüey, me das pena, pobrecito, pues de acuerdo con la ley, Cuando seas mayorcito, en lugar de ternerito habrá que decirte buey.
15: ¿Y qué le importa?
25: La metamorfosis sí. Que va subiendo.
15: Sí. ¿Y qué le importa al ternero que le digan buey Tres Patines?
25: ¿Cómo no le va a importar, chico? A ver, que te digan buey a ti para que tú.
15: ¿Eh? 10 pesos de multa por esa manera de razonar.
25: Pero es que.
15: Es que nada.
25: Bueno, sí, pero.
15: Eso no es manera de razonar. Porque yo no he sido ternero nunca.
25: Ah, tú naciste buey viejo.
15: ¡No, señor! En fin, el negocio de criar reses es un negocio muy lento, ¿verdad?
24: Sí, señor juez, porque las reses no suelen tener más que una sola cría. Rara vez tienen dos.
25: No, nananina, no hay ninguna res que tenga bibijagua, ¿comprende?
15: ¿Cómo bibijagua?
25: Que tenga.
15: Eso es a las matas. ¿Cómo le va a caer a una res bibijagua?
25: No, bibijagua, chico, dos.
15: Sí, sí.
25: ¿Eh?
15: Sí,
25: sí. No te ríes, chico.
15: No, hombre. Si nadie se está riendo. Jimagua.
25: Ajá, que tenga dos crías, Jimagua de eso, sí.
24: Pero ¿cómo que no, chico? Hay vacas que han tenido dos terneros.
25: Sí, pero cuando una vaca tiene dos terneros no se llama res.
24: ¿Y cómo se llama entonces?
25: Duples.
15: Duples.
25: Ya no es res, es duples.
24: Ya no es res, es duples.
15: Yo nunca he oído eso, Tres Patines.
25: Bueno, porque eso es nuevo, chico. Eso lo aprendí yo en la finca de un amigo mío que se dedica a criar ganado cebú, ¿no? Y tiene una clase de carne, chico.
15: ¿Quién? ¿El ganado cebú?
25: No, no, ese amigo mío.
15: Bueno, pero ven acá, esa carne es bovina.
25: No, ¿qué va a ser bovina, chico? Es una rubia platinada. Momento. Ella.
15: Momento, pero Tres Patines. Esa carne es de falda.
25: ¿Cómo no? De falda, de blusa y de todo lo demás, chico. Adiós.
15: Pero venga acá, usted está hablando de una mujer, ¿verdad?
25: ¿Y de qué voy a estar hablando yo, chico? ¿De una mate mango?
15: No.
25: Que
15: lo
25: que es. Entonces, chico.
15: Pero es que aquí estamos hablando de la cría de reses, no de la cría de rubia.
25: Sí, pero es que mi amigo tiene también una cría de reses muy buena. En el lado de acá de la finca tiene la parte del ganado que no está criada aún, ¿no? Sino que se está criando. Y en el lado de allá está la criada.
15: La parte criada.
25: No, no, la criada de la finca, que está muy linda. Bien. También, la muchacha.
15: Cállase la boca, hágame el favor.
25: Ella, sí.
15: Se va a callar la boca o le voy a poner una multa.
25: Trigueña de ojo oblicuo.
15: ¿Qué ojo oblicuo?
25: De sorprendido, sí, de cortina, ¿no?
15: Trigueña chinada.
25: Sí.
15: De ojos grandes,
25: rasgados. Tú la conoces, chico.
15: ¿Cómo que voy a conocerla? Es lo que usted me está detallando. La criada de la finca. ¿No es esa?
25: Sí, la criada de la finca, ¿eh?
15: Bueno, cállese la boca. Siga arrudeciendo, ese es el único problema que tiene usted, ¿verdad?
33: Bueno, doctor, otro problema es el que el ganado, ¿comprende? Se enferma de cualquier cosa, sobre todo si bebe agua que esté contaminada.
15: ¿Y cómo se evita eso, arrudeciendo?
33: Pues en los sitios donde el agua ofrezca peligro, hay que colocar un letrero que diga: ¡ojo, no beber aquí!
15: ¿Y eso para qué? ¿La vaca sabe leer?
33: Bueno, doctor, la mayoría no. ¿Sí? Pero hay algunas que deletrean su poquito y se lo avisan a las otras, ¿comprende?
15: Bueno.
33: Sí, señor.
15: ¿Y qué hacen ustedes cuando una vaca se enferma?
24: Figúrese, señor juez, la curamos lo mejor que nosotros podemos, pero a veces ni nos enteramos siquiera.
25: Claro que no, chico. La verdad es que en el campo debían poner casa de socorro para la vaca, ¿no?
24: ¿Qué cosa? ¿Casa de socorro para las vacas?
25: Claro que sí. Sobre ese asunto, precisamente, tengo yo otro versito muy triste también, ¿no?
24: ¿Qué versito es ese?
25: Es uno que dice así, fíjate. Pobrecita la vaquita que cuando se siente mal no puede ir a un hospital a que le den su sopita o su caldo vegetal, sino que sigue solita comiéndose la hierbita que crece en el platanal. ¡Pobrecita la vaquita que se ha ponido fatal!
15: Mire, Tres Patines. No.

0: En primer lugar, no se dice
1: relajo,
0: sino sí. Puesto.
2: Bueno, chicos, da lo mismo, porque la vaca no lo sabe eso.
0: All right, pero en segundo lugar, ¿por qué se ha puesto fatal? ¿La vaca no come hierba?
2: Hombre, cuando están sanas, sí, comen hierba. Pero enférmate tú y que te pongan a comer maloja, a ver qué te pasa.
0: 20 pesos más de multa.
2: ¿Pero por qué, chico? ¿Tú no puedes enfermarte?
0: Sí, pero lo que no puedes es comer hierba.
2: ¿Qué? ¿Te lo tiene prohibido el médico?
0: ¡180 días! En fin, Rudecindo, ¿cómo fue la estafa esa?
3: Voy para arriba de usted.
0: Póngale 10 pesos de multa por esa frase. Continúe.
3: Muchas gracias, doctor.
0: De nada.
3: Bueno, doctor, pues eso fue que Tres Patines estuvo en nuestra finca viendo el ganado y nos preguntó si estábamos dispuestos a embarcarle para La Habana las reses que él nos pidiera por teléfono, remitiéndonos él al mismo tiempo la plata que valiera ese ganado, naturalmente.
0: ¿Él se iba a gastar dinero en teléfono o le iba a pasar un telegrama?
3: Bueno, él iba, creo que, a mandar un telegrama,
0: ¿no? Ah, bueno, entonces no era teléfono. Hay que aclarar esas cosas para saber. ¿Y ustedes pues, accedieron?
3: Sí, señor, cómo no. Le dijimos que nuestro negocio era vender ganado. Uh-huh. Y que aunque no teníamos mucho dinero todavía, ¿comprende?
2: Mucho dinero no. Usted mucho me ganado. Dijo a mí que no tenía mucho ganado.
3: Sí, bueno,
2: ¿no? Dinero tampoco. Necesitaba porque estaba encomencipiando a la borrera de la finca.
0: Bueno, pero eso, déjelo a él que había para los embarques,
2: una contradicción después.
3: Bueno, que yo le podía mandar 5, 6 o 7 reses. Sí, las podíamos mandar.
0: Perfectamente. ¿Y qué pasó?
3: Bueno, porque Tres Patines se fue y como a las 8 días, poco más o menos, recibimos un telegrama que aquí lo tengo precisamente, a y ver, que dice así.
0: A ver, léalo.
3: Rudecindo Caldeiro, finca El Toro Flaco, Camagüey. Remito plata ganado. Embarca 6 por terminal, Tres Patines.
0: ¿Y qué? ¿Ustedes embarcaron las RS que pedía?
3: Sí, señor, las embarcamos por ferrocarril para que él las recogiera en la terminal como él pedía, puesto que en el telegrama no decía que mandaba la plata del ganado.
0: Muy bien, ¿y qué más?
1: Pues ¿qué más? Que nosotros le mandamos las RS, pero que muy descarado nos estafó, porque la plata del ganado todavía la estamos esperando.
2: Porque, ¿pero qué plata de qué ganado? Si yo no tenía que mandarle a ustedes plata ninguna.
1: ¿Cómo que no? Ah. ¿Usted no recibió las 6 reses?
2: ¿Yo? No, señora, yo no ni me ocupé más de las reses para nada.
1: ¿Y quién las recibió entonces?
2: Ah, yo no sé.
0: Ah, averigüe. ¿Cómo que no sabe?
2: No, no lo sé, pues malo no lo sé.
0: ¿Y ese telegrama que le mandó usted a Rudecindo?
2: Eso era por otra cosa, chico.
0: ¿Cómo por otra cosa?
2: Sí, mira, porque yo pensaba dedicarme a la compra-venta de ganado, pero sí, cuando yo llegué a La Habana me olvidé de eso, porque tenía un problema más importante de qué ocuparme.
0: ¿Qué problema era ese?
2: Bueno, era una regata de remo que se celebran todos los años entre 5 clubes muy distinguidos, ¿viste?
0: Sí.
2: Y yo tenía que entrenarme porque yo pertenezco a la tripulación de uno de ellos.
0: ¿De veras qué club son esos?
2: Bueno, son los cangrejos de Carraguao, los erizos de Llega y Pon, los tiburones de Pogoloti, los calamares de Pan con Timba y el club mío.
0: ¿Y cuál es el club suyo?
2: Los pulpos de Tamarindo.
0: ¿Los pulpos o las pulpas?
2: No, no, chicos, los pulpos. Pulpas son otra cosa, chicos.
0: Uh-huh. ¿Y qué? ¿Se celebraron la regata?
2: ¿Cómo no, chicos? Yo quisiera que tú hubieras visto. ¿Qué entusiasmo, chicos? Oye, los pollitos no se podían contener y besaban a los tunfiadores.
0: ¿Y qué? ¿A usted lo besaron muchos pollitos?
2: Bueno, ninguno, chicos, porque yo llegué en último lugar, tú sabes. La única que me besó a mí fue mamita.
0: Ah, vamos, su mamita sí lo besó.
2: Sí, la pobrecita, cuando supo que yo había llegado en último lugar, me dio un beso y me dijo: no te preocupes, chito, que el año que viene te voy a alquilar una gasolinera para que le gane a todos los comebolas.
0: ¿Y cómo va a ir usted a una regata de remos en una gasolinera?
2: Bueno, chico, eso lo dijo ella para consolarme, tú sabes. Porque luego yo oí que le decía a otra socia de nuestro club, decía: el año que viene ya tú verás que hacemos mejor papel, porque voy a remar yo en lugar de mi hijo.
0: No me diga. ¿Piensa tomar su lugar en la canoa?
2: En la... No, ¿qué canoa? Si esas regatas no son en canoa, chicos.
0: ¿Y de qué son entonces?
2: Ah, son de barca pesquera, chicos.
0: Ah, vamos, son regatas de barcas entonces.
2: Sí, regatas de barcas, chicos.
0: ¿Y usted siempre llega en último lugar?
2: Bueno, en una regata que hubo hace poco en Guanabo, mi barca llegó en segundo lugar.
0: ¿Y cuáles barcas competían?
2: Bueno, competían dos nada más.
0: No me diga.
2: Sí.
0: ¿Y la de usted llegó en segundo lugar?
2: Segundo lugar, sí. La otra no ganó, óyeme, por una nariz, chico.
0: ¿Por unos centímetros, entonces?
2: No. ¿Qué? Por 1.5 kilómetros, chico.
0: ¿En qué quedamos? ¿No dice que le ganaron por una nariz?
2: Sí, pero por una nariz como la de Gironella. Una cosa así. Abundante.
0: Bueno, ¿pero qué tiene que ver todo eso con el telegrama?
2: Bueno, chico, porque resulta que en esa regata había 5 premios.
0: Uh-huh.
2: Y el quinto premio, que era el que me correspondía a mí por llegar el último, era un remo chiquito de plata, del tamaño de una cucharita, una cosita así.
0: Y eso fue lo que ganó.

0: La banca mía, como llega siempre en último lugar, siempre le ponen el número 6.
1: ¿Y eso por qué?
0: Porque en los terminales el número 6 es jicotea.
2: ¡No me diga! Por eso le ponen ese número.
0: Claro, chico, y por eso yo le puse a Rudecindo en barca 6 por terminal, para que supiera por qué mi barca era la número 6.
3: Dito Dios, señor juez, hágame el
2: favor. Calma, Rudecindo, no me diga nada. En fin, Tres Patines, usted no recibió ese rece naturalmente,
0: ¿no,
2: ¿verdad?
0: Chico, yo estaba en el asunto de la regata, ¿comprende?
2: ¿Y qué? ¿Ya su mamita se está entrenando para remar el año que viene?
0: No sé, chico, ¿tú puedes creer que yo hace un montón de tiempo que no la veo, chico?
2: No va por su casa.
0: ¿Qué va, chico? Se pasa el día metido en el matadero.
2: ¿Eh? ¿Con que en el matadero? No, escriba ahí, secretario.
4: Venga, la sentencia.
2: El cuento no estaba mal y vino bien preparado, pero usted se ha denunciado con esa frase final. Pues por ese matadero a donde va su mamita va a pasarse un año entero encerrado en la lomita.
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0: Queridos oyentes, a esta hora tenemos una transmisión especial. Me acompaña mi compañero de micrófono de siempre, Gustavo Orellana.
1: Así es, Angelita Furió. Muchísimas gracias. Unidos por esta causa de ayudar a nuestros hermanos en Venezuela que necesitan de nuestra ayuda. Y por eso hemos invitado a Daniel Patiño. Qué honor saludarte a esta hora. Daniel, bienvenido.
2: Gustavo, Ángela, muchas gracias por la invitación y muchas gracias que nos otorga aquí en este momentico para Food for the Poor y también para las familias que nos esperan en Venezuela después de esta tragedia que pasa se siente en todo en el país, no solamente en La Guaira ni tampoco en Caracas, casi en todos los vecindarios que le queda a sus lados, pero igual necesitamos mandar mucha ayuda en este momento a Venezuela, que nos esperan con lo mínimo, ¿no? Estamos hablando agua, comida, cositas para niños, para nuestros abuelitos, abuelitas, que también en este momento se saben que el día de mañana va a ser mucho mejor, pero eso va a ser un trayecto muy despacio, muy lento, porque sí. se sabe que en este momento hay muchas familias fuera de sus hogares, están viviendo en las calles, porque eso es lo único que tienen a su mano, ¿no? Lo único que le resta después de esta tragedia. Y estamos hablando de una crisis humanitaria que continúa empeorándose. Según los reportes más recientes, más de 2.200 personas han perdido sus vidas y más de 11.000 personas han resultado heridas tras los terremotos, y además de millones de personas podrían verse afectadas por la pérdida de viviendas, de electricidad, como te comenté, agua potable y otros servicios esenciales. Y las estimaciones más recientes indican que los daños materiales están superando más de los 6.000 millones de dólares, lo que refleja la magnitud, wow, de la devastación. Y cuando ocurren estas tragedias como esta, Food for the Poor manda las necesidades más básicas. Entonces, por eso tan importante es actuar rápidamente para llevar ayuda a las familias afectadas. Y si me permite, quiero compartir estas dos maneras de cómo la audiencia puede donar y cómo puede ayudar a estas familias en Venezuela. Te voy a dar el número de teléfono: 800-579-2936. De nuevo, 800-579-2936. Y también puedes mandar la palabra Venezuela al 51555, y ahí Food for the Poor te va a mandar un enlace para que puedas hacer tu donación segura y sabe que le va a llegar a las personas que más afectadas y más necesitadas.
0: Sí, Daniel, amigos, estamos hablando con Daniel Patiño, él es coordinador de medios de Food for the Poor. Daniel, son muchos años lo que ustedes están dedicados a diferentes misiones de ayuda humanitaria para ayudar a las personas más necesitadas. Y la verdad, yo que soy venezolana, aplaudo de verdad esta labor que están haciendo y le comparto a los oyentes de verdad que se sumen a esta operación tan importante que están haciendo, porque como tú bien decías, ya van más de 3.500 personas fallecidas y ahora es cuando más la ayuda se necesita. ¿Qué esperan? Los oyentes nos preguntan, ¿qué aportes pueden hacer? ¿Cómo pueden ayudar? ¿Cómo se pueden sumar a este operativo que ustedes están haciendo?
2: Claro que sí, en Food for the Poor seguimos ampliando nuestra respuesta humanitaria y estamos movilizando suministros de emergencia mientras fortalecemos nuestras alianzas dentro de Venezuela para asegurar una distribución efectiva de esta ayuda. Y al mismo tiempo estamos constantemente sobre la situación para equilibrar lo que es la urgencia de responder con el compromiso de administrar nuestras donaciones recibidas. Entonces, nuestro objetivo es asegurar que la ayuda llegue de manera segura y efectiva a las familias afectadas por esta tragedia. Y de nuevo, ¿cómo hacemos eso? Es con tu donación, llamando al 800-579-2936, 800-579-2936, y también mandando la palabra Venezuela al 51555, y ahí te vamos a mandar un enlace y puedes hacer tu donación seguramente. Y también sepas que esa donación sí no se va a quedar en una promesa, eso va a llegar a las familias que tanto nos necesitan en este momento. Y ya has escuchado las noticias, pueden ver en televisión todo lo que están pasando, familias, los niños. Yo pienso en niños porque yo tengo dos niños, yo tengo una niña de 7, una de 3, y yo veo que los papis están haciendo lo más que pueden para como distraerlos, ¿no? Como para decirle que todo va a ir bien, mañana va a ser un día mucho mejor que hoy y que no se preocupen, pero siendo un papi, eso es una labor muy, muy, muy pesada, y por eso cuando le llega una ayuda de una comida, agua potable, suministros de medicina, si necesitan, eso es como un calmante al corazón y al alma, y sepa que eso es una ayuda que viene de aquí, de los corazones de los oyentes de Radio Mambí, ¿no?
1: Así es, estamos en esta edición especial en ayuda, en respuesta al pueblo que necesita en este momento, al pueblo de Venezuela. Y únicamente llamando al 800-579-2936. Le repito, 800-579-2936. O envía la palabra Venezuela al 51555. Te repito, envía la palabra Venezuela al 51555. Y como bien lo decía Daniel, Food for the Poor garantiza que esa ayuda llegará al más necesitado. ¿Cuál ha sido la respuesta hasta el momento de Food for the Poor, Daniel?
2: Bueno, afortunadamente estamos viendo avances muy importantes. Food for the Poor ya pasó la etapa de planificación a una respuesta activa de emergencia, ¿no? Sí. Y esta misma mañana estábamos cargando nuestro primer contenedor de 40 pies, esos que ven uno así en el camino, ¿no? De nuestro centro de distribución en Coconut Creek, y el contenedor ya va con kits de higiene, agua, pañales para niños, adultos, además de equipos médicos también como muletas, sillas de ruedas, que eso es muy importante. Y estos envíos incluyen más de 12,000 kits de higiene, pañales para niños y mascarillas, que eso es tan importante también. Y estamos también hablando con muchos de los partícipes que están en Venezuela y también dicen linternas. Eso es muy importante, que por favor, si pueden mandar linternas, porque los que tienen ahorita es la linterna del teléfono.
0: Sí.
2: ¿No? Eso es lo único que tienen para pues de parte de todo ese lo que es la misión de rescate, ¿no? Y eso significa que con la donación tuya les puede llegar mucho más que una linterna, mucho más que una comida. Eso es una ayuda personal de aquí, de la audiencia de Radio Mambí, también a las familias en Venezuela, y eso significa que esto ya está en marcha. No estamos hablando de planes para el futuro, o no estamos hablando de la ayuda más tarde, no estamos hablando de la ayuda real que muy pronto estará llegando a quienes más lo necesitan. Y de nuevo, precisamente por eso, cada donación que recibimos hoy nos permite seguir enviando más ayuda en los próximos embarques y días, ¿no? Entonces, de nuevo, vamos a dar el número de teléfono, ¿cómo ayudar? 800-579-2936, es 800-579-2936, o también podemos hacer es mandando la palabra Venezuela al 51555, y te mandamos un enlace para hacer tu donación.
1: Así es, recuerden, envía la palabra Venezuela al 51555 o llamando al 800-579-2936.
0: Queridos amigos, seguimos en esta transmisión especial, Gustavito Orellana y esta servidora Ángela Furió, conjuntamente con Daniel Patiño, quien es coordinador de medios de Food for the Poor. Daniel, queremos insistir en cómo la gente, cómo los oyentes de Radio Mambí pueden participar en este trabajo tan maravilloso que están haciendo para apoyar a los venezolanos en esta situación tan, tan crítica que se está viviendo en este momento.
2: Claro que sí. Bueno, si me permite, vamos a dar el número de teléfono y la manera de cómo enviar tu ayuda más efectiva e inmediata.
1: Sí.
2: Eso es llamando al 800-579-2936, 800-579-2936, o puedes mandar, así como un texto, como mandando un texto a un familiar o a un amigo, mandas la palabra Venezuela, donde estamos ayudando hoy a nuestras familias venezolanas, Venezuela, al 51555. Entonces la palabra Venezuela, y lo envías como a un contacto en tu teléfono al 51555, y ahí te vamos a mandar un enlace de Food for the Poor, y puedes hacer tu donación bien segura de esa manera. Y pues gracias, Ángela, y gracias por el momentico que nos estás dando en este momento aquí en Radio Mambí de Food for the Poor. Y es una selecta pregunta, porque detrás de cada envío existe una enorme cadena de trabajo, ¿no? Hay personas clasificando productos, empacando materiales, preparando inventarios, coordinando transporte terrestre, trabajando la parte logística, ¿no? Para con tu donación. Y eso también hay una comunicación permanente con nuestros aliados en Venezuela, que ven las familias afectadas y determinan exactamente qué necesitan y qué es la prioridad, ¿no? Y todos esos esfuerzos ocurren gracias al apoyo de los donantes y de las familias de ahí que nos abren sus corazones de Radio Mambí. Y cada contribución ayuda a mover esa maquinaria, ¿no? Esa maquinaria humanitaria que permite transformar esa generosidad en ayuda concreta. Entonces, por eso te invito, llames al 800-579-2936, 800-579-2936, y ahí puedes hablar con uno de los agentes de ahí de Food for the Poor y le puedes decir, yo quiero ayudar a las familias en Venezuela hoy, y pues te vamos a recibir con brazos abiertos, ¿no? Y también, si deseas, puedes mandar la palabra Venezuela al 51555 y ahí se demora menos de 2 minutos. Mientras menos de 2 minutos puedes ayudar a las familias más afectadas por este terremoto en Venezuela. Entonces, mandas la palabra Venezuela al 51555.
0: Sí. Además, Gustavo, Daniel, que en esta situación que están viviendo las familias venezolanas, la emergencia va más allá de lo simple que uno puede ver en las redes sociales. El envío de agua y de suministros cuesta también dinero. Eso también se tiene que pagar. Entonces, el trabajo que ustedes están haciendo cubre muchas aristas. Entonces, por eso es tan importante que los que nos escuchan, Gustavo, Daniel, puedan participar y sumarse a esta campaña tan maravillosa que se está haciendo.
2: Sí, sí, y gracias a los que ya han donado y han dado su tiempo y sus corazones, porque pues ya, como te comenté, ya estamos mandando la ayuda a Venezuela, que les llega en un par de días, y eso es una luz en un momento muy oscuro para las familias que en este momento no saben de familiares, no saben de muy amigos cercanos, o no saben dónde pueden conseguir el próximo plato de comer o el próximo botellita de agua o algo para sus niños. Y eso es la ayuda, y esa es efectivamente como que la ayuda donde más se necesita, ¿no? A estos familiares que no saben el día de mañana cómo va a ser. Y también a los rescatistas. Estamos pensando en la gente que está dando de su parte, que también ha perdido sus propios hogares o ha perdido sus propios familiares y dan de su parte para ayudar a otros. Pero ellos también necesitan ayuda, ¿no? Piénsalo, ellos también están dando de su parte y tienen que dejar todo atrás para ayudar a sus vecinos. Entonces, estamos ayudando a todos en este momento, ¿no? A las familias que han pasado lo peor de lo peor en Venezuela tras estos terremotos, y por eso te estamos invitando a los oyentes de Radio Mambí, las familias que nos escuchan, que vengan y den de su parte y de su corazón a las familias que en este momento están pasando por un momento muy, muy, muy mal. Y por eso te invito, llame al 800-579-2936. 800-579-2936 para hablar con uno de los agentes de Food for the Poor en cómo ayudar a nuestras familias en Venezuela. Y también, como te comenté, puedes mandar la palabra Venezuela al 51555 para recibir un enlace seguro de tu donación.
1: A esta hora, Radio Mambí, identificándose con Food for the Poor en esta edición especial, ayudando a las familias afectadas por los devastadores terremotos en Venezuela. Y 44 años de prestigio lo dicen todo. Esa ayuda va a llegar, Daniel.
2: Efectivamente va a llegar. Y como te comenté, ya uno de los primeros contenedores ya está en camino. Sí. Que significa que ya les va a llegar la ayuda de suministro. Estamos hablando de kits de higiene, estamos hablando de alimentos, agua potable, pañales para los bebés, que eso sí es importante. Yo tengo una chiquitica que eso... Los pañales es efectivamente una de las cosas más importantes del día, sí. Sabiendo que el niño pues ya puede tener sus cosas normales y es una vida normal también, ¿no? Eso también le queremos decir a las familias venezolanas que en este momento pues están pasando por estos momentos que podemos volver a la normalidad de poquitos a poquitos, porque eso es lo que uno como que ya se siente que ya viene el día mejor del día de mañana, ¿no? Que sabe que ya podemos regresar a nuestros trabajos, que podemos regresar a unos hogares que pues no van a ser lo mismo como antes, pero es un hogar que uno puede decir ya, tengo un hogar de nuevo. Y eso va a tomar tiempo, pero la ayuda que... ¿Cómo podemos llegar allá? Es ayudando de maneras pequeñas, y por eso queremos invitar a toda la audiencia de Radio Mambí a convertirse en parte de esta respuesta humanitaria. Y cada donación tiene un propósito muy concreto, y estamos ayudando a llenar un kit de higiene, a enviar alimentos, agua potable, suministros médicos y otros artículos esenciales que ya estamos movilizando hacia Venezuela. Y si desea ayudar, puedes llamar al 800-579-2936, 800-579-2936, y también puedes enviar la palabra Venezuela al 51555 y recibirá un enlace para hacer su donación desde su teléfono. Y es una forma sencilla, Gustavo, Ángela, segura y, sí, y directa de llevar esperanza a una familia que hoy enfrenta una situación muy difícil.
0: Venezuela necesita nuestra ayuda en este momento.
2: Eso mismo, y como te comenté, Food for the Poor lleva 44 años haciéndolo bien y de la manera segura y la manera correcta, y eso es con los socios, con los partícipes en dentro de Venezuela, que saben a las familias, saben dónde necesitamos llegar más allá, donde las cámaras de televisión no llegan, donde los comentaristas no han reportado, allá es donde llega Food for the Poor. Y de nuevo te quiero agradecer por el tiempo y por dejar a Food for the Poor y con tu audiencia de Radio Mambí, y que sepan de nuevo que esto no es una promesa o esto no es algo que va a llegar a un contenedor y se va a quedar ahí. Mi gente, quiero quienes los escuchen sepa que su donación no se queda en una promesa, y hoy estamos preparando esos contenedores para llegar a Venezuela, para que sepan que la necesidad es mucho mayor y que ya estamos ayudando en Venezuela. Y con el apoyo de la audiencia de Radio Mambí podemos enviar más alimentos, más kits de higiene, más suministros médicos y llevar esa esperanza a esas muchas familias que nos esperan en este momento. Y por eso los invito a actuar ahora mismo. Y si desea ayudar, por favor, llame al 800-579-2936, 800-579-2936, y también puede enviar la palabra Venezuela al 51555 y vas a recibir un enlace para hacer tu donación. Entonces, de nuevo, manda la palabra Venezuela al 51555 y vas a recibir un enlace para hacer tu donación directamente ahí desde su teléfono. Y repito de nuevo, por favor, llame para hacer tu donación, 800-579-2936, 800-579-2936. Y hoy podemos demostrar que cuando una comunidad se une, Gustavo, Ángela, sí, oyentes de Radio Mambí, vamos a hacer una diferencia inmediata y para mucho tiempo.
1: Esta es Radio Mambí y a esta hora estamos con Daniel Patiño, es el coordinador de medios para Food for the Poor, quien nos va a hablar acerca de esta ayuda que estamos llevando junto a Radio Mambí en respuesta humanitaria a los terremotos en Venezuela. Te saludamos a esta hora, Daniel.
2: Muchas gracias, Gustavo, muchas gracias, Ángela, por tenernos en este momento y pues sí, tener las familias de Venezuela en nuestros corazones y nuestra mente, porque en este momento se están enfrentando una crisis humanitaria muy, muy seria. Y queremos ayudarnos con las necesidades que son enormes y la ayuda urgente. Y quiero compartir en este momento para que lo puedas apuntar y tenerlo en mano, lo que es cómo ayudar. Puedes mandar la palabra Venezuela al 51555. Eso es la palabra Venezuela al 51555. Te mandamos un enlace para hacer la donación bien segura y así podemos ayudar a nuestras familias en Venezuela que nos espera.
0: Y también pueden llamar al 800-579-2936. 800-579-2936.
1: Daniel, aprovechando, ¿qué tipo de ayuda esperan brindar a las comunidades afectadas en este momento?
2: Bueno, de hecho, acabamos de cargar nuestro primer contenedor de emergencia de nuestro centro de distribución en Cocoa Creek, Florida, las instalaciones de Food for the Poor, y pues estamos hablando de máscaras, sillas de ruedas, muletas y otros suministros esenciales para las familias que están afectadas en este momento, y por eso la respuesta está en marcha, pero necesitamos continuar creciendo esa ayuda. Bueno, la misión es ayudar a las familias que en este momento no tienen un hogar, pero igual podemos ayudar en muchas maneras. Y pues sabes que en este momento las familias necesitan más que saber el día de mañana cómo va a ser. Entonces estamos hablando de ayuda de comida, agua potable, porque en este momento el país está en totalmente pausa. Entonces por eso estamos ayudando en estas familias con mucho más. Y de nuevo podemos ayudar llamando al 800-579-2936 o mandamos la palabra Venezuela al 51555.
1: Muy sencillo, envía la palabra Venezuela al 51555 o llamando al 800-579-2936. Y 44 años de prestigio lo dicen todo. Esa ayuda va a llegar, Daniel.
2: Efectivamente va a llegar, y como te comenté, ya uno de los primeros contenedores ya está en camino, sí. Que significa que ya les va a llegar la ayuda de suministro. Estamos hablando de kits de higiene, estamos hablando de alimentos, agua potable, pañales para los bebés, que eso sí es importante. Yo tengo una chiquitica que eso... Los pañales es efectivamente una de las cosas más importantes del día, sí. Sabiendo que el niño pues ya puede tener sus cosas normales y es una vida normal también, ¿no? Eso también le queremos decir a las familias venezolanas que en este momento pues están pasando por estos momentos que podemos volver a la normalidad de poquitos a poquitos, porque eso es lo que uno como que ya se siente que ya viene el día mejor del día de mañana, ¿no? Que sabe que ya podemos regresar a nuestros trabajos, que podemos regresar a unos hogares que pues no van a ser lo mismo como antes, pero es un hogar que uno puede decir ya, tengo un hogar de nuevo. Y eso va a tomar tiempo, pero la ayuda que... ¿Cómo podemos llegar allá? Es ayudando de maneras pequeñas, y por eso queremos invitar a toda la audiencia de Radio Mambí a convertirse en parte de esta respuesta humanitaria. Y cada donación tiene un propósito muy concreto, y estamos ayudando a llenar un kit de higiene, a enviar alimentos, agua potable, suministros médicos y otros artículos esenciales que ya estamos movilizando hacia Venezuela. Y si desea ayudar, puedes llamar al 800-579-2936, 800-579-2936, y también puedes enviar la palabra Venezuela al 51555 y recibirá un enlace para hacer su donación desde su teléfono. Y es una forma sencilla, Gustavo, Ángela, segura y directa de llevar esperanza a una familia que hoy enfrenta una situación muy difícil.
0: Venezuela necesita nuestra ayuda en este momento.
2: Eso mismo, y como te comenté, Food for the Poor lleva 44 años haciéndolo bien y de la manera segura y la manera correcta, y eso es con los socios, con los partícipes dentro de Venezuela, que saben a las familias, saben dónde necesitamos llegar más allá, donde las cámaras de televisión no llegan, donde los comentaristas no han reportado. Allá es donde llega Food for the Poor. Y de nuevo te quiero agradecer por el tiempo y por dejar a Food for the Poor y con tu audiencia de Radio Mambí, y que sepan de nuevo que esto no es una promesa o esto no es algo que va a llegar a un contenedor y se va a quedar ahí. Mi gente, quiero quienes los escuchen sepa que su donación no se queda en una promesa, y hoy estamos preparando esos contenedores para llegar a Venezuela, para que sepan que la necesidad es mucho mayor y que ya estamos ayudando en Venezuela. Y con el apoyo de la audiencia de Radio Mambí podemos enviar más alimentos, más kits de higiene, más suministros médicos y llevar esa esperanza a esas muchas familias que nos esperan en este momento. Y por eso los invito a actuar ahora mismo, y si desea ayudar, por favor, llame al 800-579-2936, 800-579-2936, y también puede enviar la palabra Venezuela al 51555 y vas a recibir un enlace para hacer tu donación. Entonces, de nuevo, manda la palabra Venezuela al 51555 y vas a recibir un enlace para hacer tu donación directamente ahí desde su teléfono. Y repito de nuevo, por favor, llame para hacer tu donación, 800-579-2936, 800-579-2936, y hoy podemos demostrar

0: haciendo una donación al 800-579-2936 o enviando la palabra Venezuela al 51555. Muchas gracias, Daniel.
1: Gracias, Gustavo, Ángela.
2: Gracias a ti, Daniel. Daniel Patiño, coordinador de medios de Food for the Poor.
0: Seguimos con la programación de Radio Mambí La Grande.
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0: Aquí estamos en el 9 de julio. Hoy es jueves 9 de julio. Les saludamos con mucho gusto a esta hora.
1: Ángela Furio por acá.
0: Y por aquí Gustavo Orellana. En el programa Hablemos de Todo, donde usted tiene la oportunidad también de participar marcando el 844-446-0710, porque hoy tenemos invitados a quienes usted puede hacerles preguntas. 844-446-0710. Un día cargado de mucha información, Angelita.
1: Sí, Gustavito, y vamos a comenzar también recordándole a la gente que mañana vamos a estar en el Radiotón acá en las instalaciones de Radio Mambí, Gustavito. Esto se los vamos a estar recordando varias veces en el programa para aprovechar que estamos conectados con ustedes, Gustavito, y que también ya pueden donar.
0: Así es, unidos a Food for the Poor, y vamos a tener esta Radiotón mañana 10 de julio a partir de las 9 de la mañana aquí en nuestra emisora, y vamos a recordarles los números de teléfono al cual usted puede marcar en este momento: 800-579-2936. Le repito, 800-579-2936, o sencillo, enviar la palabra Venezuela, se escribe con Z, Venezuela, al 51555. Ahí va a recibir un enlace y es muy fácil poder donar a nuestros hermanos allá en Venezuela, Angelita.
1: Así es, Gustavito, y este evento que vamos a estar haciendo mañana en las instalaciones de acá de Radio Mambí es un trabajo en conjunto de Radio Mambí con la gente de Food for the Poor, y vamos a estar desde las 9 de la mañana. Bueno, ya en el noticiero Rodrigo va a estar adelantando parte de lo que va a suceder, y luego vamos a estar en transmisión continua hasta las 5 o 6 de la tarde acá en las instalaciones. Usted se puede acercar a nuestras oficinas y compartir con nosotros, o simplemente ayudar. Gustavito, justamente entre las noticias que vamos a compartirles hoy a propósito de este radiotón que vamos a tener mañana, donde la gente ya puede sumarse desde este momento. Si usted marca ese número que le dio Gustavo y manda un mensaje de texto al 51555, ya usted puede sumarse a este gran operativo que vamos a hacer. Están reportando, lo habíamos dicho esta semana, unas 36.700 mujeres embarazadas, sí, quienes resultaron afectadas allí en Venezuela por este doble terremoto. Y Gustavo, la ONU alerta sobre la situación de estas mujeres porque aproximadamente 38 centros sanitarios quedaron dañados. Estamos hablando de centros asistenciales de salud. Por eso es tan importante sumarse a estas iniciativas que se están haciendo para ayudar a los venezolanos en esta situación que se está viviendo.
0: Así que unidos a Food for the Poor, que es una organización con más de 44 años llevando ayuda a los más necesitados, y esta vez pues nos hemos unido Radio Mambí y Food for the Poor para llevarles esta radiotón y que usted pueda ser parte mañana a partir de las 9 de la mañana aquí en nuestra sede, en la emisora. Y poco a poco vamos a ir dándole la información dónde estamos ubicados, pero es justo en la 87 y casi llegando a la 36 avenida. Sí. Así que les esperamos por acá y usted puede ser parte también. Y desde ya usted puede marcar este número, el 800-579-2936. Le repito, 800-579-2936, o enviar la palabra Venezuela al
1: 51555. Y Gustavito, vamos a refrescarle la dirección a los oyentes. Estamos en la 3750 Northwest 87 Avenida. Vamos a estar precisamente en la terraza de acá del piso 7, donde usted va a ver al DJ Manny, va a estar la gente del Escándalo, por supuesto, Rodrigo va a estar desde la cabina muy temprano en la mañana informándonos, como lo hace de lunes a viernes de 6 a 9 de la mañana. Luego arrancamos nosotros y se suma, por supuesto, Carlucho y nuestros queridos amigos Ulises y Taimi. Es el momento, es ahora. Fíjate, Gustavo, que la cifra de fallecidos sigue en aumento. Ya estamos hablando de que la cifra que está compartiendo la administración en Venezuela es enorme. Y Gustavo, todavía a estas alturas siguen tratando de conseguir personas. Estamos hablando de que la cifra oficial es de 3.811
0: personas. 3.811
1: personas. Yo he escuchado unos testimonios, Gustavo, en las últimas horas de personas en el estado La Guaira, donde dicen que todavía no han visto maquinarias en las zonas donde ellos viven. Sí. Porque, claro, no vamos a justificar, pero la magnitud es tan grande que me imagino que, Gustavo, están tratando también como de asistir a todas las personas, partiendo, ojo, de la buena fe, tanto tuya como mía. Pero sí es importante. Además, a la gente les preocupa sentirse abandonados. Sí. Porque ya la emergencia está, Gustavo, pero no es algo que se va a solucionar en dos días. Por eso es tan importante sumarse a estas iniciativas.
0: Así que las personas de buen corazón que nos están escuchando en este momento y han dicho presente a muchas familias que han quedado solas, sin hogar, sin comida en este momento, sin medicinas, usted puede sumarse en este momento y puede marcar el 800-579-2936. Le repito, 800-579-2936. O también puede escribir o enviar la palabra Venezuela al 51555 para recibir ahí un enlace. Y es muy seguro y muy fácil, Angelita.
1: Gustavito, hablando de temas locales, el FBI alerta por ola de robos a través de aplicaciones de citas en el sur de la Florida, Gustavito.
0: Sí. Y esto es alerta porque se ha investigado este aumento de robos vinculados al uso de aplicaciones de citas. Así que hay muchas enamoradas, muchos enamorados. Así está la modalidad, Angelita, que han derivado asaltos violentos para personas que aceptan reuniones con supuestos intereses románticos.
1: Sí, Gustavo.
0: Y han desmantelado esta banda, Angelita, afortunadamente.
1: Hay que estar muy alerta. Bueno, sea muy celoso de quién le escribe, ¿verdad? ¿Quién lo contacta? ¿Con quién hace usted contacto a través de las redes sociales? Hay que estar muy alerta. Hemos tenido aquí a May Vega en distintas oportunidades, nuestro vocero de la policía de Miami, advirtiendo esto, Gustavo.
0: Así es, Angelita. Y bueno, hay otras informaciones. El calor, que es extremo, y hoy ya se pronostican a partir de la 1:30 a 6 de la tarde 105 grados, Angelita. Así que hay que tener mucha precaución, aunque usted esté en su vehículo, pues, y a hidratarse.
1: Sí, señor Gustavo, a hidratarse y a estar muy pendiente, por supuesto, de las noticias a través de acá, de Radio Mambí. El servicio secreto impidió que Trump utilizara el nuevo Air Force One.
0: Así.
1: Según informes, el servicio secreto instó al presidente Trump a partir de Turquía a bordo del Air Force One original en lugar del avión modernizado donado por Qatar.
0: Wow.
1: O sea, un cambio en las indicaciones de vuelo del presidente de la República. Sus razones tendrá el servicio secreto.
0: Bueno, y hay una exhibición de un dron iraní que se ha presentado aquí en Miami y reaviva, Angelita, la preocupación por presuntos vínculos militares con Cuba. Y esto es preocupante. Si realmente los tienen, wow. Vamos a preguntarle, tenemos un invitado especial esta tarde,
1: sí,
0: también,
1: Gustavito,
0: ¿verdad? Acerca de este tema.
1: Tenemos un invitado que además es esposo de una de las damas de blanco, Gustavo, fue preso político. Dos de sus hijos han estado también presos por el régimen cubano y con él vamos a conversar en breve, en minutos.
0: Así es que vamos a hacer una pausa, ya nos están señalando por ahí nuestra productora, que vamos a la pausa y enseguida regresamos aquí.
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0: Seguimos aquí con más en Radio Mambí, 710 AM. Gracias por seguirnos en nuestras aplicaciones Euforia y iHeartRadio en cualquier parte del mundo. Y ahora le damos la bienvenida a un invitado muy especial, José Díaz Silva, expreso político cubano, padre de dos expresos políticos, José Díaz Esquivel, Ernesto Díaz Esquivel, y es esposo de una dama de blanco, Lourdes Esquivel, y además es presidente del Movimiento Opositores por una Nueva República y delegado nacional del Movimiento Democracia. Muy buenas tardes y gracias por atender esta oportunidad, José Díaz.
10: Sí, gracias a ustedes por darnos la oportunidad de la emisora ahí para denunciar lo que está pasando en Cuba y el sufrimiento con más de de 70 años que está pasando, sí, el pueblo de Cuba. Así que le damos las gracias a usted y a todos aquellos que nos oyen.
1: No, gracias a usted de verdad siempre por el tiempo y bueno, por tratar de hacer visible la causa y lo que se está viviendo allá justamente. Gustavito, si quieres comparte, sí, parte de la información.
0: Y esto es debido a la presión que se está ejerciendo. ¿Qué sabe usted de que agentes del régimen están revelando el supuesto destino de Otero Alcántara tras sacarlo de prisión y la familia se encuentra a la espera todavía del cumplimiento de esta medida? Cuéntenos.
10: Sí, bueno, Luis Manuel Alcántara ya cumplió la sanción que le habían echado.
0: Sí.
10: Una sanción arbitraria de 5 años, ya él la cumplió porque cumplió, creo que fue el día de ayer que cumplió la sanción. Tenemos información por llamadas que se han hecho de la prisión de Guanajay, esta prisión está ahí en Artemisa, uh-huh, activista de nuestra organización, de que la seguridad del Estado llegó ahí a la prisión, lo vistió de civil y se lo llevó, pero hasta este momento no se sabe nada. Hay comentarios que si lo van a liberar, que si lo liberaron, pero hasta ahora no se sabe todavía, lo tienen desaparecido y no, la familia no sabe nada del caso. Tenemos que tener presente que el representante de Estados Unidos, las Naciones Unidas, sacó una foto de él, ¿no?, y condenó al régimen por lo que le hicieron a este cubano y a otro, ¿no? Y entonces no se sabe hasta el momento qué ha pasado con él.
1: Sí, exactamente. Y leemos por acá del periódico cubano una nota que hace referencia a otra de Telemundo 51 que dice que la familia de Luis Manuel Otero está pidiendo una fe de vida. Porque aparentemente fue sacado de prisión y llevado a un lugar desconocido luego de que cumplió efectivamente la condena. Cumplió la condena, entiendo que el 9 de julio, hoy. Hoy está cumpliendo, según la nota de aquí del periódico cubano, los 5 años de detención por las protestas estas del 11 de julio del año 2021. Pero hay otra situación de verdad que está pasando también con los presos políticos. Gustavo, si quieres, comparte las cifras que nos dio el señor José más temprano.
0: Así es, aquí estamos brindando esta información se dice que, bueno, que hay cantidad de presos políticos a esta hora.
1: Sí, usted nos hablaba de que se mantenían todavía 1.306 presos políticos, que hay más de 50 con problemas psiquiátricos y más de 460 personas con problemas de salud sin asistencia médica y que por lo menos 28 pertenecen a estas organizaciones de las que usted es parte. Cuéntenos cuál es la situación de los presos políticos.
10: Sí, bueno, como sabemos, va pasando el tiempo. En este mes de julio, en los días que va, bueno, ya el régimen comunista ha llevado para la prisión a bastantes cubanos. El mes pasado superó a todos los otros meses, ¿no? Prisiones Defender lleva en cuenta todo esto. Ahora en estos momentos tenemos más de 1.306 presos políticos. Dentro de eso, de cuando hablamos de presos políticos, tenemos que tener en cuenta que estamos hablando de más de 130 mujeres madres, wow, que están cumpliendo prisión, que la recogen, llegan a su casa y se la llevan por alzar la voz y por cualquiera, como ahora la situación de la protesta que están saliendo a la calle a exigir el fin de comunismo, del Partido Comunista, a exigir comida por el hambre, a exigir agua, por cualquier cosita de esta, te llevan preso. Bueno, hay más de 460 hombres y mujeres en las prisiones castristas enfermos, que no le dan atención médica. Lo estamos viendo en las redes sociales, cómo los liberan y mueren en las calles o quedan con problemas pa siempre, porque estamos viendo estos hombres como los distróficos los sueltan flaquitos, que oye, da eso tristeza. Tenemos más de 50 hombres enfermos, que son hombres enfermos mentales, que es para que lo tengan en un hospital, ¿no? Con tratamiento, sin embargo, los tienen. Yo viví esto, le estoy dando los testimonios reales de que lo viví. Hombres, sí, enfermos mentales los tienen en las prisiones, hombres que tienen que estar en cualquier hospital de esto. Bueno, eso es los meses, este mes que pasó de junio, yo creo que superó de las detenciones, ¿no? Encarcelación, que lo han llevado para la prisión a menores de edad, menores. Sí. Tenemos en cuenta que en el 2021 hicieron una recogida principalmente porque el régimen se aprovecha de los más indefensos, como es los niños, las mujeres, los enfermos, que son fáciles de coger y mandarlos para la prisión, ¿no? Sabemos todo lo que pasó en el 2021, que recogieron muchos niños, y en las prisiones que todavía tenemos allí, que están cumpliendo, en las prisiones están cumpliendo, en las calles, que han cumplido mayoría de edad. Cuando hablamos de mayoría de edad, estamos hablando de 17, 18 años, no de 21. Exacto. De 21 han pasado ya, han cumplido bastante, pero son niños que lo tienen en las prisiones. Ahora en estos momentos tienen más de 1.306 presos políticos. Dentro de eso están más de 120 mujeres. Cuando hablamos de mujeres, hablamos de madres. Cuando hablamos de madres que tienen hasta cinco hijos, porque tenemos a Lisandra Góngora, esta patriota, esta mujer que está en prisión con 14 años, porque si dijéramos, estamos hablando de prisiones de 2, 3, 4, no, ellos superan todos los abusos. Mujeres que están cumpliendo 14, 15 años, hombres que están cumpliendo 17 años en prisiones de máxima seguridad. Sí. Prisiones de máxima seguridad, y hay que haber estado en una prisión en Cuba a saber lo que se sufre, el hambre que pasa, las necesidades que se pasa, y sin atención médica. Quiere decir que si te enfermas, te duele, tienes cualquier dolencia, tienes que estar dentro de la celda, porque atención médica no te dan allí. Ese es el odio que mantiene el régimen contra principalmente contra los cubanos que alzan la voz.
1: Precisamente hay otra nota del periódico cubano que dice que la organización jurídica Cubalex denunció una emergencia sanitaria en la prisión provisional de Las Tunas, conocida como El Típico, donde desde hace meses numerosos reclusos presentan fiebre, tos persistente y otros síntomas graves sin recibir diagnósticos, medicamentos ni asistencia médica. Pero no quiero desaprovechar esta oportunidad con Gustavito para que, Gustavo, si quieres, el evento que tienen.
0: Por supuesto, este estamos a la espera de este evento que ustedes van a tener este 11 de julio, para que nos dé detalles dónde va a ser y la hora, por favor.
10: Sí, mira, cuando hablamos de la situación de una prisión, estamos hablando, porque todas son iguales, ¿no? Las podemos comparar a todas. Ahí, la prisión de aquí de la 1580 le dicen el secadero, porque ahí no hay una persona que lo hayan llevado preso y no haya bajado más de la mitad del peso que tenía. Quiere decir que en todas las prisiones los hombres que hay y las mujeres, ¿no? Son personas distróficas. Es como los campos de concentraciones, aquello que tú veías y daba lástima con los hombres uno arriba del otro, porque no, aparte no es de eso, es la falta de atención médica, ¿no? Y la situación que está en las prisiones, sino que en una prisión, en una celda o en una compañía que es de 15 hombres, te meten 70 y te meten 80. Quiere decir que
0: inhumano.
10: No, eso es abusivo.
1: El hacinamiento es enorme. Sí, sí, hablemos del evento porque ya nos queremos quedar hablando con usted, pero sabemos que usted también tiene otros compromisos y nosotros también, pero queremos que nos hable del evento este sábado, además que estamos haciéndole seguimiento con mucha preocupación porque bueno, se cumplen 5 años de esas protestas de 2021.
10: Sí, ahora este sábado se cumplen cinco, yo soy parte de la protesta del 2021, yo estaba allá en Cuba aquel 11 de julio, y en aquel entonces muchos activistas de nuestra organización todavía están en las prisiones. Esta convocatoria se está haciendo desde Cuba y nosotros lo estamos apoyando, ¿no? Lo se está haciendo desde Cuba, activistas, delegados de estas organizaciones, Opositores por una Nueva República y Movimiento Democracia. Si vamos a las redes sociales, estamos viendo cómo todas las personas, madres, abuelas, abuelos, jovencitos, están convocando porque ya no tienen otro remedio, ¿no? De invitando a los cubanos que se tiren para las calles. No el sábado, sino todos estos meses, todos estos días que estamos transcurriendo hasta el sábado, Dale.
1: Sí, las manifestaciones de calle.
10: Lo están convocando y lo estamos viendo. Nosotros desde aquí apoyando a ese pueblo, a esos cubanos, tenemos convocado para aquí, para el restaurante Versalles, que esto está aquí en la calle 8, este restaurante es bien conocido. Ahí a las 5 de la tarde vamos a estar presentes allí. Vamos a estar presentes con pancartas, con fotos de preso, con cazuela, principalmente, porque queremos sonar las cazuelas. Y desde aquí, bueno, no se oirán allá en Cuba, pero cuando se publique sí se van a oír allá, para mandarle un mensaje al cubano de que ellos no están solos, que nosotros estamos al lado del sufrimiento por el que está pasando todos los cubanos, lo estamos pasando nosotros aquí como cubanos. Bueno, decimos de aquí y decimos en cualquier lado del mundo, porque sabemos que donde quiera que haya un cubano, va a recordar este día, porque este es un día no solamente para recordar, sino para sancionar a esa tiranía que recordamos cuando Miguel Díaz-Canel dio la orden de combate, mandó asesinar al pueblo cubano, no solamente a dar palo. Yo me recuerdo el 21 de junio de aquel 2021, cuando el régimen se mandó un grupo de matones a mi casa. Estaba yo con mi esposa y mi hija Lourdes Díaz Esquivel, estábamos en la casa, y mandó un grupo de matones con palos o puntillas para que me atacaran la casa. Eso no lo voy a olvidar, ni lo tenemos jamás presente. Lo tengo yo presente, mi familia, mis amigos y la organización.
1: Qué triste, San José, sí, que haya vivido por esos momentos tan difíciles y por nuestros hermanos cubanos que todavía siguen siendo reprimidos. Gracias, señor José.
10: Sí, mira, el que quiero para tener presente, para que el mundo tenga presente lo que pasó hace unos días con Mario Alberto Hernández Leiva. Lo cogieron, lo montaron en una patrulla, esposado, se lo llevaron para Artemisa, lo metieron en una vaquería y allá le cayeron a golpe, porque hay imágenes por ahí de que con una tabla le rompieron la cabeza. Tenemos el caso de Manuel Cuesta Morúa, que lo amenazaron que lo iban a matar con una pistola. No, es que yo viví eso porque a nosotros nos llevaban como si nos fueran a fusilar para distintos lugares. Eso cualquier cubano que está luchando por la libertad de Cuba conoce eso. Y esto de este muchacho, un muchacho joven, porque Mario Alberto no es una persona, le hicieron eso, se lo llevaron para un campo para tratarlo de matar allá, y le dieron una golpiza brutal, como se la están haciendo al pueblo, que ellos piensan que lo van a cobardar. Al pueblo de Cuba no lo va a cobardar nadie. Yo, estamos seguros nosotros como cubanos que al pueblo de Cuba no lo va a cobardar nadie. Y estos son momentos de libertad, estos son momentos de que el régimen se tiene que ir a las buenas o a las malas.
1: Señor José, por eso vamos a seguirlo molestando para seguir hablando de Cuba y sensibilizar el tema y que la gente, los oyentes, sepan lo que está pasando allá. Muchísimas gracias.
10: Sí, gracias.
0: Gracias, él es José Díaz Silva, expreso político, dándonos qué mejor ese testimonio de lo que vive el pueblo cubano allá en represión de este régimen. Y Radio Mambí está con el pueblo cubano. Así que les invitamos este 11 de julio al toque de cazuelas a partir de las 5 de la tarde en la calle 8, justo en el Versalles. Vamos a hacer una pausa y enseguida regresamos con más.
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1: Queridos oyentes, seguimos acá en Hablemos de Todo. Somos Gustavo Orellana y una servidora, Ángela Furió. Y en esta parte se nos une nuestra querida amiga de la casa, que es Evelyn Linares. Ella es vocera en español del Seguro Social.
0: Muchísimas gracias, Evelyn, por estar con nosotros aquí, contentos de tenerla nuevamente y porque ayuda a nuestra comunidad aquí en el sur de la Florida a través de preguntas que nuestra audiencia puede hacer al 844-446-0710. Hay una noticia, Evelyn, que está causando furor entre la gente ahí.
1: Emoción,
0: por supuesto, que van a recibir $5,000. ¿Están engañando a la gente, sí o no?
17: Sí. Wow, en este momento, nosotros en el Seguro Social no hemos recibido tal notificación que le van a enviar a las personas $5,000. Esto empezó, creo que fue más o menos alrededor del miércoles y ha sido escalando. No sé por qué, donde salió el medio, donde salió, han hecho esto, porque honestamente el Seguro Social no ha hecho ninguna indicación que van a hacer esos pagos a las personas.
0: Sí, y hay otra, estamos tomando esta noticia de Infobae a esta hora, Angelita. Yep.
1: Sí, que no sabemos hasta qué punto esto es cierto, pero aprovechamos y lo corroboramos contigo. El titular dice, ¿quiénes recibirán el pago del Seguro Social este miércoles y por qué el monto puede llegar a 5,181 según SSA, el Seguro Social? Sí. El cronograma de julio deposita La primera tanda, quienes cumplen con el criterio de la fecha de nacimiento y se incorporaron al esquema posterior a 1997. La cifra tope solo aplica a trayectorias con aportes prolongados y retiro a los 70 años. Amiga, ¿esto es cierto o no?
17: No, mira, el problema es que de la manera que están haciendo la información, están dando, o sea, informando, está incorrecto. Mira, te voy a explicar. En la jubilación, dependiendo de la fecha de nacimiento, es cuando la persona recibe el cheque. Uh-huh. Por ejemplo, del primero al 10, ese es el segundo miércoles de cada mes. Del 11 al 20, el tercer miércoles. Y del 21 al 31, el cuarto miércoles cada mes. Entonces, las personas que reciben la suplementaria es a principio. Uh-huh. Y si reciben suplementaria con retiro, les va al principio del mes. Pero de la manera que lo dicen aquí, está completamente, o sea, les da a entender otra cosa que de verdad es triste porque le está alusionando a muchas personas y de falta de necesidad. También te comento, para que tengan una idea,
0: sí.
17: En general, no en averaje, el retiro más alto, y obviamente hay algunos retiros más altos, pero el retiro más alto en la región, o sea, en los Estados Unidos, para el 2026 es de más o menos 4,152, para que tengas una idea, lo más alto en averaje. Una persona retirada en averaje son 2,071. Entonces, en realidad, yo no sé de dónde sacaron esa cifra, básicamente. Puede haber que haya retiro un poco más alto de 4,152, obviamente, pero no es el averaje.
1: Wow, de verdad que sí. Es importante aclarar es triste, esas informaciones, sí. Amiga, porque la gente seguramente, muchos se empiezan a comprometer el dinerito antes de recibirlo.
17: Pobrecito, sí, y están llamando, están desesperados porque hay mucha necesidad.
1: Claro, sí. Claro.
0: ¿Y qué se ha sabido del incremento? Evelyn, nos han estado preguntando ¿cuándo se va a saber de ese aumento?
17: Bueno, ya empezó en julio. Empieza en julio, agosto y septiembre. No hemos aprobado nada. Empieza el índice de consumidores, ellos empiezan a ver los números y los en la región completa de los Estados Unidos. El mes de julio, agosto y septiembre. Para la última semana de septiembre, la primera de enero, ya ellos sacan con un porcentaje exactamente lo que es.
1: O sea, que las personas van a empezar a recibir ese ajuste, ¿a partir de qué momento, Evelyn?
17: No, en enero.
1: En
17: el
1: enero.
17: Ajuste
1: en
17: se
1: enero.
17: Decide en el último, el ajuste se decide en el trimestre del año, o sea, en el tercer trimestre del año, y es para el año próximo que entra en enero. Se está diciendo por ahí que obviamente que era el más alto que ha habido, el más alto que hubo fue en el año 72, que fue 20%. No creo que esa sea la cifra, pero bueno, ojalá. Sí. Y en el año 1980 y en el 81 fueron uno de los más altos. Y en el 2010, el 2011 y el 2016 no dieron ninguno. Entonces, estamos a espera que eso se haga, ya empiecen, que me imagino que ya estén trabajando, mirando los números. Y para la última semana de septiembre, primero de octubre, ya se sabrá.
1: Bueno, queridos oyentes, aprovechen que nos quedan un par de minutos con Evelyn, porque hoy la agenda ha estado cargada y siempre nos gusta tener a Evelyn por lo menos dos segmentos, pero como estamos haciéndole seguimiento al operativo que vamos a tener mañana en apoyo a Venezuela, hemos tenido que apretar más.
17: Eso
1: la agenda.
17: Es importante.
1: Sí, amiga. Pueden llamar, nos quedan dos minuticos, Gustavito, si quieres
0: compartir
1: el número.
0: Voy a dar el número de teléfono. Si usted tiene una pregunta para la vocera en español del Seguro Social, el número de teléfono aquí en la cabina es el 844-446-0710. Le repito, 844-446-0710. ¿Qué noticias o beneficios se ha producido en el Seguro Social, Evelyn?
17: Mira, beneficios, más beneficios no, pero quiero que las personas entiendan que se está, como vamos todo modernizándose, todo está siendo automatizado, que se acuerden de hacer su cuenta en línea. Que se acuerden que es un antifraude, es muy fácil de hacer, está bien fácil de navegar. Háganlo por su propia protección, porque obviamente los fraudes siguen pasando y esto es una manera de evitarlo.
0: Tenemos un oyente en línea a esta hora. Buenas tardes, gracias por llamar a Radio Mambí. Evelyn le escucha.
18: Buenas tardes. Buenas tardes.
19: Es una pregunta sencilla. Yo cumplí años ahora el 1 de julio. Cumplí 66. Y estoy considerando retirarme, más que todo por razones de salud, digamos.
18: Ok.
19: Pero me está diciendo, me comentan, no nada oficial, de que, ok, hice el cálculo de lo que me toca retiro y dice que yo puedo trabajar hasta 24 mil algo.
18: ¿Cuándo se cumple los 67?
19: No he cumplido 67, cumplí 66.
18: Ok, ¿cuándo fue que lo cumplió?
19: El 1 de julio.
18: Ok, el año que viene, en enero, ya usted puede ganar 65,160 en la entrada de año y se puede jubilar.
19: Ok, pero yo tenía planeado jubilarme en los próximos tal vez par de meses, solo que me dicen de que para cuando me jubile, temprano, digamos, yo no puedo ganar más de 24,000 algo al año.
18: 24,000.
19: Yo ya gané 24,000.
18: Si usted pasó y usted se va a jubilar, ya está ese dinero ganado, le va a afectar, obviamente. 24,480 no se puede pasar de esa limitación. Si se pasa, le va a afectar por cada $2, tiene que regresar uno para atrás. Por eso le digo que en enero ya usted está entrando el año del 67, pero se puede jubilar y el monto sube, la limitación, a 65,160.
19: O sea, no me jubilo hasta en enero.
18: Yo no lo haría.
19: En el año que mire, cumplo 67.
18: Yo no tengo el registro suyo delante de mí. Yo le aconsejaría a usted que llame al Seguro Social al 1-800-772-1213, marque la extensión 7 y hable con un representante.
19: Okay. Gracias.
18: Gracias por llamar.
0: Gracias.
1: Y Evelyn, gracias a ti por el apoyo.
18: No, gracias a ustedes y Dios, tenemos que rezar para Venezuela.
0: Así es.
1: Gracias.
0: Estamos en solidaridad con el pueblo de Venezuela en estos momentos.
18: Completamente.
0: Gracias, Evelyn Linares.
18: Un abrazo a los dos de ustedes.
1: Gracias, mi amor. Hablamos la semana que viene, Dios mediante. Gracias.
0: Ella es Evelyn Linares, vocera en español del Seguro Social. Tenemos que cumplir con esta pausa, Angelita, pero enseguida regresamos con más aquí en el programa.
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5: Regresamos aquí al programa Hablemos de Todo y hoy vamos a hablar de buenas noticias, de oportunidades. Y para ello, pues hemos invitado a la doctora Gema Santos Carrillo, especialista en educación, maestra por 35 años de English Center, Escuelas Públicas del Condado Miami-Dade. Buenas tardes, ¿cómo se encuentra, doctora?
6: Muy bien, Gustavo, gracias a ti, Ángela, por esta oportunidad, porque efectivamente tenemos una oportunidad única. El lunes, día 13 de julio, vamos a tener una sesión informativa para hablar de estos cursos de ferbotomía que vamos a comenzar en agosto.
7: Gemita, pero esto es una tremenda noticia. Van a comenzar en agosto, pero en algunas sedes en particular, ¿es presencial, es en línea? ¿Cómo va a funcionar esto?
6: Efectivamente, es presencial, es en el English Center, que está ubicado en el 3501 Southwest 28 Street. Y como estaba diciendo, vamos a tener una sección para que las personas puedan hacer preguntas, vean el plantel, vean a los profesores, hablen con otros alumnos, hablen con consejeros. Y eso va a ser el lunes día 13 a las 6 de la tarde en el auditorium del English Center, que está en el 3501 Southwest 28 Calle. Las personas que tengan preguntas nos pueden llamar al 305-445-7731, 305-445-7731. Gustavo, tenía una pregunta y te interrumpí, perdona.
5: Sí, por supuesto. Es que esta profesión, la flebotomía, es muy es codiciable en muchos hospitales y es una gran oportunidad. ¿Cuáles serán los requisitos para que puedan llamar y puedan adquirir esta profesión, doctora?
6: Bueno, tienen que tener más de 18 años y tienen que naturalmente hacer un examen de entrada, que es solamente un examen como de colocación, no tienen que tener un resultado específico, y naturalmente hablar con un consejero, porque las clases cuestan, pero tenemos muchísimas opciones financieras. En realidad, el curso total, si se fuera a pagar, es alrededor de $500, incluyendo los uniformes, los materiales, pero como tenemos tantas opciones, tenemos becas, tenemos préstamos, tenemos diferentes subvenciones. Por ejemplo, el programa de SABE, que es un programa federal, paga también este tipo de curso. Así que lo único que tiene que hacer es venir al 3501 Southwest 28 Street o llamarnos por teléfono 305-445-7731, 305-445-7731, para que se informen de cómo y cuándo, qué es lo que tienen que hacer para participar en este programa.
7: Mi querida doctora Gema, una pregunta que nos llega de los oyentes. ¿Hay que hablar inglés?
6: ¿O no clases hay que hablar en español? Inglés. Las clases son bilingües, en inglés y en español. Y este programa de ferbotomía, lo que decía Gustavo, es una cosa muy flexible y muy universal, porque se puede trabajar en el hospital, se puede trabajar en laboratorio, en oficinas médicas. Hay personas que van de casa en casa sacando sangre, haciendo estos exámenes de laboratorio para las personas que están en las casas, las personas mayores, etcétera. O sea, que es una flexibilidad. Yo siempre digo este trabajo, el trabajo de las madres, porque hay muchas personas que lo hacen bien tempranito a la mañana, entre 4 de la mañana, 6 de la mañana, y después regresan a sus hogares y arreglan a sus hijos, los preparan para la escuela y tienen el resto del día para seguir trabajando o para recoger a sus hijos o participar en las actividades de los niños.
7: Aquí también nos están preguntando los horarios que van a estar ofreciendo y la fecha para inscribirse. ¿A dónde pueden llamar para inscribirse? O que repitas el número.
6: El número es 305-445-7731, 305-445-7731, y los horarios son de lunes a jueves, de 6:00 p.m. to 9:30 p.m. O sea, las personas que están trabajando, pues pueden asistir de noche, y solamente dura 3 meses, porque son 165 horas es el total del curso. O sea que son alrededor de 4 horas por noche. En cuestión de 15 semanas ya han terminado.
7: Otra pregunta que nos están haciendo, si necesita tener experiencia médica previa.
6: No se necesita tener, todo se lo enseñan, los preparan, y además les ayudan a conseguir trabajo una vez que hayan terminado. Recuérdense que este lunes a las 6:00 p.m. vamos a tener una reunión en el English Center, en el auditorium.
7: ¿En dónde?
6: Para explicarle, en el 3501 Southwest 28 Street, 3501 Southwest 28 Street. Pero de todas maneras, las personas que no pueden llegar se nos pueden llamar al 305-445-7731.
7: Otra pregunta que nos hacen, porque tú has hablado en otras oportunidades de que tienen guardería mientras la gente está en las clases. ¿Esto también va a funcionar para en estos horarios?
6: Claro que sí, siempre tenemos disponible el cuidado de niños para las personas que están en nuestros cursos, y recuérdense que el curso va a empezar en agosto y va a ser de 6:00 p.m. to 9:30 p.m. de lunes a jueves.
7: Gemita, un éxito. ¿Tú tienes más preguntas?
5: Otra pregunta por acá dice, yo soy un caballero, ¿yo puedo también participar?
6: Claro que sí, caballeros, señoras, señoritas, todo el mundo puede participar. Lo único que tiene que tener es más de 18 años.
7: Otra pregunta que nos llega, si necesita tener documentación.
6: Bueno, tiene que tener documentación para poderse inscribir, porque acuérdense que esto es una licencia de estatal, o sea, sí. El Estado le da la licencia. Puede empezar, a lo mejor si tiene sus documentos en proceso, puede empezar y eventualmente lo va a recibir, pero puede terminar y todo, pero para recibir la licencia del Estado necesita tener documentación.
5: Nos están pidiendo el número de teléfono por acá, ya lo anoté, es el 305-445-7731. Le repito, 305-445-7731. Siempre que invitamos a la doctora Gema, nos trae buenas noticias.
6: Gracias, Gustavo. Siempre me gusta ayudar a la comunidad, y este curso de flebotomía en el English Center, que comienza en agosto, es una manera de hacer eso. Recuérdense, llámenos al 305-445-7731.
7: Y el encuentro lo tienen este lunes, ¿verdad? Para aclarar dudas. Repite eso, Gema, que nos están escribiendo aquí.
6: Exactamente, el lunes a las 6:00 p.m. vamos a tener una reunión en el auditorium en el 3501 Southwest 28 Street, pero si no pueden llegar, recuérdense, pueden llamarnos al 305-445-7731, 305-445-7731, y recuérdense que el English Center está abierto todos los días, los sábados y domingos incluidos.
7: Ajá, otra pregunta que nos dicen, sabemos que tienen varias sedes, si las clases de flebotomía están destinadas a algunas sedes específicamente.
6: Sí, esta clase específica que comienza ahora en agosto es para el English Center en el 3501 Southwest 28 Street.
7: Perfecto, gracias mi Gema, te molestamos pronto.
6: Muchas gracias a ustedes por esta oportunidad.
5: Un besito. Gracias, gracias. Estamos aquí compartiendo en Radio Mambí 710 AM. Angelita, yo le hago una pregunta. ¿Escuchó esta canción alguna vez en su vida?

0: Gustavito, a mí me encanta esa canción, sí. Pero estoy hoy un poco triste por esa noticia.
1: Así que la cantante Bonnie Taylor y esa canción El Total Eclipse del Corazón ha fallecido a los 75 años. Y esto según un comunicado en su sitio web y la cuenta de Instagram, y la familia y el equipo de Bonnie Taylor, así como muchos admiradores de su música, pues estamos desconsolados al anunciar que Bonnie Taylor ha fallecido inesperadamente anoche en un hospital en Portugal como resultado de una enfermedad que le estaba... Estaba siendo tratada, Angelita. Así que...
0: Qué triste. Una canción que nos seguirá acompañando, Gustavo. Es una canción bellísima, tanto en español como en inglés. Descansa en paz, Bonnie Taylor. Y vamos a apoyarlas consumiendo su música, porque ella le cantaba el amor, Gustavo.
1: Así es. Y con su peculiar...

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Buenas tardes, Miami, mundo, vida, qué felicidad, junto a mi querido Gustavo Orellana y mi querida Angelita, estamos en vivo desde Miami, desde la Ciudad del Sol, pero de verdad que estoy muy contento. Muy buenas tardes, Miami, de verdad, muy buenas tardes a todos los que escuchan desde cualquier rincón del mundo a través de nuestras plataformas. Esos aplausos son para ustedes, para todos los que escuchan Radio Mundo. Y antes de hablar de noticias, de política o de lo que está pasando en el mundo, hay gente que todavía está planeando una discusión de marzo. Y hay gente quien le quiere cobrar una deuda de algo que no le van a pagar de hace 2 años. Hay gente que todavía está llorando una despedida que ocurrió hace años. Ya no llore esa despedida. Hay gente que todavía sigue en la esperanza de llegar a conocer gente. Y mientras nosotros, pues seguimos aferrados al pasado, la luna sigue haciendo su trabajo. Se va. Regresa, mengua, crece, desaparece, vuelve a brillar sin rencores, sin explicaciones, sin pedir permiso. La vida es toda una oportunidad, porque hoy es una página en blanco. Hoy es una nueva oportunidad para llamar a quien extrañas, para perdonar, para emprender, para enamorarte, para dejar atrás aquello que ya no te deja crecer y también para agradecer. Porque llegar a junio no es un derecho, es un privilegio. Muchos comenzaron este año con nosotros y hoy ya no están. Muchos tenían planes para este verano y la vida les cambió el rumbo. Por eso cada amanecer merece respeto. Cada día merece gratitud. Quédate con el mensaje. La luna no vino a iluminar el cielo. La luna vino a recordarte que después de cada noche oscura siempre existe la posibilidad de volver a llenarse de luz. Y hoy, primero de junio, desde Radio Mambí, la grande, tú y yo tenemos una gran oportunidad, la de volvernos a llenar de luz. 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
1: Atención a ti que tienes ese negocio, atención a ti que tienes esa pasmadera que realmente es peor que el catarro. Decía mi abuelo que hay dos cosas que no se pueden ocultar, y es la falta de dinero y la coriza. Cuando tú tienes coriza, tienes que estornudar. Y cuando tú no tienes dinero y tienes un negocio, se te nota en el rostro. Tienes esa invalidez en la mirada, tienes ese miedo realmente a echar para adelante. Bueno, pues para los miedos hay psiquiatra, para los dolores hay doctores. Pero para resolver cash, Dr. Cash, les doy la bienvenida a ambos, porque tengo hoy invitado a las voces autorizadas de Dr. Cash. Muy buenas tardes, ¿cómo está usted?
2: Buenas tardes, Carlucho. Una bendición, un gusto, un placer estar acá con usted en este precioso show, en esta radio que es icónica, histórica.
1: Hoy nos visitan dos hombres que conocen muy bien una palabra que a muchos empresarios les quita el sueño: capital. Porque a veces el problema no es que falten clientes, el problema es que falte el dinero para crecer y que lleguen esos clientes. Por eso me acompaña el señor Héctor Centeno, que es la voz que acaban de escuchar, y le doy las muy buenas tardes también a Raúl Alfonso. Gracias.
3: Muchas gracias, Carlucho.
1: Pues hablemos de plata. Para la gente que tiene su negocio, para la gente que quiere echar adelante, que tan difícil es en este país. Para el empresario que nos escucha en el carro ahora mismo, ¿qué es exactamente Dr. Cash?
2: Gracias, Carlucho. De nuevo, Dr. Cash es una compañía única de gestión de préstamos para negocios. Nuestra experiencia es vasta, tenemos más de 20 años ayudando al pequeño y gran empresario, al pequeño y gran emprendedor en el del sur de la Florida y más allá. Nosotros gestionamos préstamos para negocios, líneas de crédito únicas, soluciones reales, soluciones buenas, no de aquellos de pago diario o semanal, no. Son líneas y préstamos para negocios, ¿no? De preferencia de 2 años en adelante, registrados de 2 años en adelante, con un crédito personal bueno o establecido. No tenemos excepción de industria o negocios, podemos gestionar préstamos para cualquier tipo de empresa. Si usted en estos momentos está sufriendo por falta de capital, necesita comprar una maquinaria, necesita expandirse, necesita pagar ese payroll, nosotros le podemos ayudar.
1: ¿Quién es el cliente? Y le pregunto a Raúl, ¿quién es el cliente ideal de Dr. Cash, Raúl?
3: Bueno, básicamente estamos ayudando a todos los clientes que tengan un mínimo de 2 años fundado. De esa forma podemos ver el negocio, la industria, y hacerle un análisis completo para poder ayudarlo a obtener su sueño financiero y poder llevar su nivel al próximo nivel.
1: Hay algo bien importante que quiero que la gente que está escuchando, pues desde ahora, anote. Y es que estamos transmitiendo a través de Radio Mambí, no una solución, una oportunidad. Escuche bien, esto es una oportunidad. 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Le pregunto, ¿trabajan solamente con negocios establecidos o también ayudan a emprendedores que estén comenzando?
2: Ambas cosas, Carlucho. De preferencia, corporaciones que estén registradas de 2 años en adelante. Si no las tiene, te podemos ayudar a establecer esa corporación de forma correcta. Te podemos ayudar con el crédito personal y de la compañía. Empecemos por ahí. Creamos Yo siempre digo que el emprendedor o el negocio que quiera emprender necesita un plan de negocios. Necesita establecer un plan de negocios para saber qué o cómo va a poder evolucionar ese negocio de forma correcta.
1: Héctor, a ver, déjame reformular esto para quien nos está escuchando. Yo puedo tener mi compañía hace 3 años creada, está ahí.
2: Correcto.
1: Y estoy luchando con el peso a peso, con el día a día. No sé cómo realmente le voy a poner oxígeno monetario a mi compañía.
2: Así es.
1: ¿Clasifico?
2: Sí.
1: Ah, eso es lo
2: totalmente.
1: Que eso es lo que quería 100%. Saber. Eso es lo que quería saber, porque no soy el único que tiene una compañía con falta de aire económico.
2: Correcto.
1: Hay muchas personas que tienen su compañía, que están manejando un camión ahora, sí, o que están en su negocio ahora, sí, y están queriendo crecer. Bueno, ahí está, doctor.
2: A diario, Carlucho, nos llegan empresarios, gente de negocios que lamentablemente no pudieron obtener ese préstamo, esa línea de crédito de la banca, ¿no? Etcétera. Y encuentran en nosotros esa solución, ese salvavidas que necesitan para poder mantenerse a flote ese negocio.
1: Si usted está escuchando este programa, por favor, el 888 3x8 con el 525-2018 es el número que le puede ayudar. Te pregunto, ¿cuál es el error financiero más común que ustedes ven en los pequeños negocios?
3: El error financiero es que los dueños de negocios piensan que por ir al banco están automáticamente declinados, sin hacerle un análisis a su negocio, a su industria, y ver cuáles son las posibilidades que puede tener, porque muchos clientes simplemente se ahogan porque no tienen el conocimiento. Ahí es donde entramos nosotros. En la familia de Dr. Cash tenemos la posibilidad de hacer un análisis profundo a tu negocio para de esta forma, en cuestiones de breve tiempo, poder obtenerte un plan financiero en el cual vas a poder obtener el capital que te hace falta.
1: Héctor, ¿cuántas veces un negocio fracasa por falta de capital y no por falta de clientes?
2: Es muy alto, Carlucho. El porcentaje es muy alto. Lamentablemente, el negocio que no está capitalizado, que no tiene un respaldo financiero, difícilmente va a poder evolucionar. De hecho, en la cuenta de 2 años que los bancos piden es precisamente por eso, porque en esos 2 años es cuando el negocio sufre de más. Es más, esos 2 años se han expandido a 3 y hasta 5. Regresando un poquito a la pregunta que contestó Raúl, una de las situaciones que se presentan a diario, Carlucho, es la gente que sale de un banco triste y creyendo que no tiene una solución, y lamentablemente van por una entidad que le ofrece un préstamo de esos que se pagan a diario, quincenal, etcétera. Nosotros no estamos en contra de eso, pero no lo hacemos. Nosotros realmente le buscamos y le encontramos una solución al cliente. Hay préstamos que en 48, 72 horas se pueden gestionar rápidamente, una línea de crédito, Carlucho.
1: Estamos hablando de 48, 72 horas, por favor. Yo quiero que usted anote este número, escúcheme. Yo nunca le he vendido globos, yo nunca le he vendido fantasías. Ha sido un trabajo muy serio el que hemos hecho con Dr. Cash. Creo que esta es la tercera, cuarta reunión. 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Te pregunto, Raúl, ¿qué señales indican que una empresa necesita financiamiento urgente?
3: Básicamente cuando llega el fin de mes y el negocio no tiene dinero para pagar su empleado, para comprar el inventario, para simplemente seguir la maquinaria que hace que un negocio pueda llegar al próximo nivel. Simplemente cuando un negocio está bien capitalizado, ya sea que haya sido un mes malo o que las ventas le bajaron un poco, todavía va a poder tener el respaldo de poder seguir su operación, mantener sus empleados, que es bien, bien difícil en estos tiempos, y mantener el servicio que le está dando a la comunidad.
1: 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Radio Mambí se ha caracterizado todo el tiempo por llevar un mensaje claro, diáfano, transparente, pero además real. Y créame que si estamos tomando este tiempo es porque en momentos como estos usted que tiene su pequeño negocio lo necesita. Estamos atravesando una situación muy difícil. Le pregunto, don Héctor, ¿es cierto que muchas empresas tienen oportunidades de crecer pero no pueden aprovecharlas por falta de liquidez?
2: Totalmente, y ampliando la respuesta de Raulito, Carlucho, yo siempre digo, usted puede tener un capital de respaldo, pero nunca es suficiente, número uno. Número dos, existe un eslogan en este país que se dice OPM, Other People's Money. Usted quiere trabajar con el dinero del banco.
1: Okay.
2: Usted quiere evolucionar, ampliarse, diversificar con el dinero del banco, pero un buen dinero, un buen préstamo, una buena línea. No, no aquellos, vuelvo y le digo, que entras con un hueco y se crea un lago, ¿no?
1: Pregunto yo entonces ahora, para esas personas que dicen, cuando uno está conversando en el tú a tú de la calle, ni voy al banco si los bancos no están dando nada.
2: Y es efectivo, Carlucho.
1: El banco, ¿para qué voy a perder el tiempo? Como está la situación, el banco no da nada. ¿Por qué entonces Dr. Cash lo consigue?
2: Exactamente, excelente pregunta. Se dice que lamentablemente solamente se aprueban el 3% de las aplicaciones a nivel de banco, ¿no? Y eso, ahí es donde entramos nosotros. Cuando cree que no hay una solución, cuando se le viene el mundo encima, cuando, como decía Raulito, tienes que cumplirle a tu empleado, pagar esa renta. Hoy es primero, Carlucho. Hoy la gente, el negocio, están sufriendo por pagar esa renta. Exacto. En estos momentos.
1: Exacto.
2: Y ahí es donde nosotros resolvemos. Le resolvemos de buena. O sea, nosotros le gestionamos una línea, un préstamo de buena. Si necesita asistencia con el crédito, también le podemos ayudar con eso.
1: Eso quería preguntar. De la ayuda que se ofrece para armar ese préstamo, porque es decir, cuando hay situación económica casi siempre el crédito está maluco y el crédito corre para la empresa por el dueño.
3: Eso es correcto. Una de las cosas que los muchos dueños de negocio esperan a estar en una crisis para poder buscar ayuda. Yo siempre digo que cuando ya tienes la crisis va a ser un poquito más difícil obtenerla, aunque siempre podemos ayudarlo, porque en Dr. Cash le hacemos un análisis profundo a todo el negocio, a todo el crédito personal, el historial, y en 24-72 horas ya tenemos un plan de ataque para que ese cliente pueda salvar su compañía, pueda salvar su crédito y no entrar en otras decisiones peores.
2: Y podemos ampliar, perdón, Carlucho, ¿qué pasa? El empresario subsidia su negocio con su crédito y lamentablemente, ¿qué pasa? Al no obtener recursos a través del negocio, usan sus tarjetas, se endeudan, llegan al negocio y nosotros lo sacamos de ese problema. Tienes ya un merchant loan andando, no te preocupes, te puedo sacar de ese merchant loan. Te elimino ese merchant loan y te convierto eso en una línea buena. O sea, hay solución, hay luz al final del túnel, Carlucho.
1: Quiero decir que en las conversaciones que hemos tenido, y quiero que esto quede como testimonio para las personas que nos están escuchando, usted quizás está en Radio Mambí escuchando por primera vez el nombre de Dr. Cash, pero quiero que me hable de los años que tienen en el mercado, de la experiencia y además del sello que garantiza que son los clientes. ¿Por qué no se han anunciado? Les digo la verdad, porque han ido de mano en mano, de boca en boca. Se han mantenido. ¿Pero cuántos años son?
2: Son más de 20 años, Carlos.
1: 20 años. Ya lo tiene usted. 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Esa nos duele en el alma, esa nos cambia el carácter, esa nos hace perder matrimonio, esa nos separa de amigos, ese es el virus realmente que se refleja en el rostro cuando usted quiere echar para adelante un negocio, no lo tiene y dice, pues no lo pude hacer. 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
1: Hoy comienza pues una campaña a la cual se suma Radio Mambí, se va a sumar la voz de nuestro querido Gustavo Orellana. Lo vamos a estar haciendo en redes sociales también, y por supuesto me da mucho orgullo pues que se me haya escogido como embajador de esta marca para llevarle a la gente una solución. Creo que eso es lo que más me motiva. Muchas veces pensamos que el éxito de un negocio depende únicamente de trabajar duro. Y sí, hay que trabajar duro. Pero también hace falta estrategia, hace falta visión y muchas veces hace falta capital. Por eso quiero agradecer la visita de Héctor Centeno y Raúl Alfonso de Dr. Cash. Gracias por permitirnos llevar este mensaje a través de Radio Mambí, la grande.

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0: Oye, qué bueno que dijiste eso, porque estoy en un lugar donde el chef, que se llama Inti, cuando le dije que por solo mencionar mi nombre, la gente se podía llevar la cerveza gratis, me dijo, pero eso es verdad. Le dije, bueno, ya cuando hablemos con el dueño, verás. Sí, es verdad o es mentira. Solo pronunciando Carlucho tienes esa opción, ¿verdad?
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0: Así será. Dios te bendiga y continuamos con mucho más aquí en Radio Mambí.
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5: 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Gian Infantino en problemas. La organización Fair Square presentará una denuncia formal ante el Comité Olímpico Internacional, acusando al presidente de la FIFA de violar el principio de neutralidad política. Todo surge tras levantar la suspensión al delantero Folarin Balogun bajo presión de Donald Trump. Para más detalles, visita nuevaonda.com.
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0: 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Muy buenas tardes, Cuba. Muy buenas tardes, América y el mundo, para los que nos escuchan a través de nuestra plataforma. Y desde el momento, bueno, en que digo arrancó oficialmente este show de Carrucho por Radio Mambí La Grande. 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

0: 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Mi corazón para ustedes.
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0: Atención a ti que tienes ese negocio, atención a ti que tienes esa pasmadera que realmente es peor que el catarro. Decía mi abuelo que hay dos cosas que no se pueden ocultar, y es la falta de dinero y la coriza. Cuando tú tienes coriza, tienes que estornudar. Y cuando tú no tienes dinero y tienes un negocio, se te nota en el rostro. Tienes esa invalidez en la mirada, tienes ese miedo realmente a echar para adelante. Bueno, pues para los miedos hay psiquiatra, para los dolores hay doctores. Pero para resolver cash, doctor Cash, les doy la bienvenida a ambos, porque tengo hoy invitado a las voces autorizadas de Dr. Cash. Muy buenas tardes. ¿Cómo está usted?
1: Buenas tardes, Carlucho. Una bendición, un gusto, un placer estar acá con usted en este precioso show, en esta radio que es icónica, histórica.
0: Hoy nos visitan dos hombres que conocen muy bien una palabra que a muchos empresarios les quita el sueño: capital. Porque a veces el problema no es que falten clientes, el problema es que falte el dinero para crecer y que lleguen esos clientes. Por eso me acompaña el señor Héctor Centeno, que es la voz que acaban de escuchar, y le doy las muy buenas tardes también a Raúl Alfonso. Gracias.
2: Muchas gracias, Carlucho.
0: Pues hablemos de plata. Para la gente que tiene su negocio, para la gente que quiere echar adelante, que tan difícil es en este país. Para el empresario que nos escucha en el carro ahora mismo, ¿qué es exactamente Dr. Cash?
1: Gracias, Carlucho. 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Nuestra experiencia es vasta. Tenemos más de 20 años ayudando al pequeño y gran empresario, al pequeño y gran emprendedor en el del sur de la Florida y más allá. Nosotros gestionamos préstamos para negocios, líneas de crédito únicas, soluciones reales, soluciones buenas, no de aquellos de pago diario o semanal, no. Son líneas y préstamos para negocios, ¿no? De preferencia de 2 años en adelante, registrados de 2 años en adelante, con un crédito personal bueno o establecido. No tenemos excepción de industria o negocios. Podemos gestionar préstamos para cualquier tipo de empresa. Si usted en estos momentos está sufriendo por falta de capital, necesita comprar una maquinaria, necesita expandirse, necesita pagar ese payroll, nosotros le podemos ayudar.
0: ¿Quién es el cliente? Y le pregunto a Raúl, ¿quién es el cliente ideal de Dr. Cash, Raúl?
2: Bueno, básicamente estamos ayudando a todos los clientes que tengan un mínimo de 2 años fundado. De esa forma podemos ver el negocio, la industria, y hacerle un análisis completo para poder ayudarlo a obtener su sueño financiero y poder llevar su nivel al próximo nivel.
0: Hay algo bien importante que quiero que la gente que está escuchando, pues desde ahora, anote. Y es que estamos transmitiendo a través de Radio Mambí, no una solución, una oportunidad. Escuche bien, esto es una oportunidad. 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Le pregunto, ¿trabajan solamente con negocios establecidos o también ayudan a emprendedores que estén comenzando?
1: Ambas cosas, Carlucho. De preferencia, corporaciones que estén registradas de 2 años en adelante. Si no las tiene, te podemos ayudar a establecer esa corporación de forma correcta. Te podemos ayudar con el crédito personal y de la compañía. Empecemos por ahí. Creamos, yo siempre digo que el emprendedor o el negocio que quiera emprender necesita un plan de negocios. Necesita establecer un plan de negocios para saber qué o cómo va a poder evolucionar ese negocio de forma correcta.
0: Héctor, a ver, déjame reformular esto para quien nos está escuchando. Yo puedo tener mi compañía hace 3 años creada. Está ahí.
1: Correcto.
0: Y estoy luchando con el peso a peso, con el día a día. No sé cómo realmente le voy a poner oxígeno monetario a mi compañía.
1: Así es.
0: Clasifico.
1: Sí.
0: Ah, eso es lo
1: totalmente.
0: Que quería saber. Eso es lo que quería 100%. Saber. Eso es lo que quería saber, porque no soy el único que tiene una compañía con falta de aire económico.
1: Correcto.
0: Hay muchas personas que tienen su compañía, que están manejando un camión ahora, sí, o que están en su negocio ahora, sí, y están queriendo crecer. Bueno, ahí está, doctor.
1: A diario, Carlucho, nos llegan empresarios, gente de negocios que lamentablemente no pudieron obtener ese préstamo, esa línea de crédito de la banca, ¿no? De, uh-huh, etcétera, y encuentran en nosotros esa solución, ese salvavidas que necesitan para poder mantenerse a flote ese negocio.
0: 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Te pregunto, ¿cuál es el error financiero más común que ustedes ven en los pequeños negocios?
2: El error financiero es que los dueños de negocios piensan que por ir al banco están automáticamente declinados, sin hacerle un análisis a su negocio, a su industria, y ver cuáles son las posibilidades que puede tener. Porque muchos clientes simplemente se ahogan porque no tienen el conocimiento. Ahí es donde entramos nosotros. En la familia Dr. Cash tenemos la posibilidad de hacer un análisis profundo a tu negocio para de esta forma, en cuestiones de breve tiempo, poder obtenerte un plan financiero en el cual vas a poder obtener el capital que te hace falta.
0: Héctor, ¿cuántas veces un negocio fracasa por falta de capital y no por falta de clientes?
1: Es muy alto, Carlucho. El porcentaje es muy alto. Lamentablemente, el negocio que no está capitalizado, que no tiene un respaldo financiero, difícilmente va a poder evolucionar. De hecho, la cuenta de 2 años que los bancos piden es precisamente por eso, porque en esos 2 años es cuando el negocio sufre de más. Es más, esos 2 años se han expandido a 3 y hasta 5. Regresando un poquito a la pregunta que contestó Raúl, una de las situaciones que se presentan a diario, Carlucho, es la gente que sale de un banco triste y creyendo que no tiene una solución, y lamentablemente van por una entidad que le ofrece un préstamo de esos que se pagan a diario, quincenal, etcétera. Nosotros no estamos en contra de eso, pero no lo hacemos. Nosotros realmente le buscamos y le encontramos una solución al cliente. Hay préstamos que en 48, 72 horas se pueden gestionar rápidamente, una línea de crédito, Carlucho.
0: Estamos hablando de 48, 72 horas, por favor. Yo quiero que usted anote este número, escúcheme. 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Te pregunto, Raúl, ¿qué señales indican que una empresa necesita financiamiento urgente?
2: Básicamente cuando llega el fin de mes y el negocio no tiene dinero para pagar sus empleados, para comprar el inventario, para simplemente seguir la maquinaria que hace que un negocio pueda llegar al próximo nivel. Simplemente cuando un negocio está bien capitalizado, ya sea que haya sido un mes malo o que las ventas le bajaron un poco, todavía va a poder tener el respaldo de poder seguir su operación, mantener sus empleados, que es bien, bien difícil en estos tiempos, y mantener el servicio que le está dando a la comunidad.
0: 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Radio Mambí se ha caracterizado todo el tiempo por llevar un mensaje claro, diáfano, transparente, pero además real. Y créame que si estamos tomando este tiempo es porque en momentos como estos usted que tiene su pequeño negocio lo necesita. Estamos atravesando una situación muy difícil. Le pregunto, don Héctor, ¿es cierto que muchas empresas tienen oportunidades de crecer pero no pueden aprovecharlas por falta de liquidez?
1: Totalmente. Y ampliando la respuesta de Raulito, Carlucho, yo siempre digo, usted puede tener un capital de respaldo, pero nunca es suficiente. número uno. Número dos, existe un eslogan en este país que se dice OPM, Other People's Money. Usted quiere trabajar con el dinero del banco.
0: Okay.
1: Usted quiere evolucionar, ampliarse, diversificar con el dinero del banco, pero un buen dinero, un buen préstamo, una buena línea, ¿no? No aquellos, vuelvo y le digo, que entras con un hueco y se crea un lago, ¿no?
0: Pregunto yo entonces ahora, para esas personas que dicen cuando uno está conversando en el tú a tú de la calle, ni voy al banco si los bancos no están dando nada.
1: Y es efectivo, Carlucho.
0: El banco, ¿para qué voy a perder el tiempo? Como está la situación, el banco no da nada. ¿Por qué entonces Dr. Cash lo consigue?
1: Exactamente, excelente pregunta. Se dice que lamentablemente solamente se aprueban el 3% de las aplicaciones a nivel de banco, ¿no? Y eso, ahí es donde entramos nosotros. Cuando cree que no hay una solución, cuando se le viene el mundo encima, cuando, como decía Raulito, tienes que cumplirle a tu empleado, pagar esa renta. Hoy es primero, Carlucho. Hoy la gente, el negocio, están sufriendo por pagar esa renta. Exacto. En estos momentos.
0: Exacto.
1: Y ahí es donde nosotros resolvemos. Le resolvemos de buena. O sea, nosotros le gestionamos una línea, un préstamo de buena. Si necesita asistencia con el crédito, también le podemos ayudar con eso.
0: Eso quería preguntar. De la ayuda que se ofrece para armar ese préstamo, porque es decir, cuando hay situación económica, casi siempre el crédito está maluco y el crédito corre para la empresa por el dueño.
2: Eso es correcto. Una de las cosas que los muchos dueños de negocio esperan a estar en una crisis para poder buscar ayuda. Yo siempre digo que cuando ya tienes la crisis va a ser un poquito más difícil obtenerla, aunque siempre podemos ayudarlo, porque en Dr. Cash le hacemos un análisis profundo a todo el negocio, a todo el crédito personal, el historial, y en 24-72 horas ya tenemos un plan de ataque para que ese cliente pueda salvar su compañía, pueda salvar su crédito y no entrar en otras decisiones peores.
1: Y podemos ampliar, perdón, Carlucho, ¿qué pasa? El empresario subsidia su negocio con su crédito y lamentablemente, ¿qué pasa? Al no obtener recursos a través del negocio, usan sus tarjetas, se endeudan, llegan al negocio y nosotros lo sacamos de ese problema. Tienes ya un merchant loan andando, no te preocupes, te puedo sacar de ese merchant loan. Te elimino ese merchant loan y te convierto eso en una línea buena. O sea, hay solución, hay luz al final del túnel, Carucho.
0: Quiero decir que en las conversaciones que hemos tenido, y quiero que esto quede como testimonio para las personas que nos están escuchando, usted quizás está en Radio Mambí escuchando por primera vez el nombre de Dr. Cash, pero quiero que me hable de los años que tienen en el mercado, de la experiencia y además del sello que garantiza que son los clientes. ¿Por qué no se han anunciado? Les digo la verdad, porque han ido de mano en mano, de boca en boca. 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
0: Me da mucho orgullo, pues, que se me haya escogido como embajador de esta marca para llevarle a la gente una solución. Creo que eso es lo que más me motiva. Muchas veces pensamos que el éxito de un negocio depende únicamente de trabajar duro. Y sí, hay que trabajar duro. Pero también hace falta estrategia, hace falta visión y muchas veces hace falta capital. Por eso quiero agradecer la visita de Héctor Centeno y Raúl Alfonso de Dr. Cash. Gracias por permitirnos llevar este mensaje a través de Radio Mambí La Gran.
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0: y tengo pues la gran oportunidad pues de felicitarles y de agradecerles a todos por los altos índices de audiencia de esta emisora. Estamos muy felices todos desde la primera hora con el grande de la mañana, con el señor Rodrigo Durán, luego la nueva programación que se ha sumado y luego, pues por supuesto, desde el grande del mediodía, la tremenda corte, los programas pagados, el programa del señor Gustavo Orellana y Ángela, luego este programa, pues después Ulises y Taimí, en fin, gracias. Esto de recibir, pues de recibir el puntaje que marca en gran medida el cariño, el respeto y además la constancia de una emisora que por más de 40 años ha estado al servicio de esta comunidad, pues es muy gratificante hoy, martes 2 de junio. Como también es gratificante para mí tener en línea a una voz autorizada como la de el abogado Raúl de la Heria, a quien le doy las muy buenas tardes. ¿Cómo está usted, caballero?
1: Muy bien, muy bien. ¿Cómo estás?
0: Bueno, pues yo siempre aprovechando de ese minuto que usted me da en su apretada agenda para abordar una tragedia que ha conmocionado a nuestra comunidad en el sur de la Florida. Una joven trabajadora de apenas 25 años perdió la vida y otro obrero pues se resultó gravemente herido tras el colapso de una estructura de concreto en una obra de construcción en el centro de Miami. Abogado, más allá del dolor humano que deja una noticia como esta, surgen preguntas importantes sobre la seguridad laboral, las responsabilidades de las compañías constructoras y los derechos de las víctimas y su familia cuando ocurre una tragedia de esta magnitud. Y de verdad que le pido, señor de la Heria, pues que me responda algunas interrogantes que pienso yo que igual la puede tener el público. ¿Cuál es el primer paso que se investiga desde el punto de vista legal en un incidente como este?
1: Bueno, mire, el primer paso que se va a tomar en una situación así es OSHA. OSHA va a tomar la responsabilidad de investigar lo que pasó. Toma tiempo para ver qué fue la causa de esa viga caerse y derrumbarse. Así que ese es el primer paso que se toma. Porque ahí entonces empiezan, y eso es un proceso legal del Estado y del gobierno, pero eso también abre la oportunidad de ir más allá de lo normal, que es lo de compensación laboral. Porque hay circunstancias en lo cual, cuando la penalidad de OSHA es suficientemente grande y la situación es suficientemente grave, que permite entablar un caso fuera de compensación laboral. Nosotros fuimos los pioneros en hacer ese tipo de acción aquí en Miami y creo que la investigación es lo que va a determinar si esto va a poder pasar lo típico de compensación laboral, que como saben es un esquema legal más limitado, y si permite la investigación, entonces demandar por negligencia, pero eso se va, o gross negligence, no negligencia, gross negligence. Así que eso se tiene que investigar.
0: ¿Quiénes realmente enfrentan la responsabilidad legal aquí?
1: Bueno, ahí todo el mundo. Obviamente, en toda situación de construcción, el contratista general tiene una responsabilidad de safety, de seguridad que no se puede delegar. Así que esa es la primera persona. Después, las personas estaban poniendo la viga, la gente que se estaba alzando. Yo no estoy completamente claro lo que pasó, lo único que vi en televisión que se había caído. Yeah. Pero todo eso, ¿quién es el responsable por haberse caído? Así que todo el mundo en esa línea de construcción, no solamente el contratista general, pero todos los subcontratistas y posiblemente los material men que hayan dejado y hayan llevado las cosas, pues si eso era, a lo mejor estaba prefabricada. Así que todos esos temas hay que investigarlo, porque la muerte de una persona no se puede quedar así solamente sin investigar el potencial de un caso más allá de compensación laboral.
0: Abogado, en este caso quizás usted no esté empapado, pero son muchos los casos que usted y su oficina y su bufete han atendido. Y quiero preguntarle, ¿pueden las familias de las víctimas presentar demandas adicionales?
1: Correcto, eso es lo que te estoy diciendo. Pero la primera cosa que se tiene que hacer es la investigación. Ya. Sí, la respuesta es sí. Pero lo primero hay que ver la investigación, porque claro, hay que entender por qué falló lo que falló. Y entonces, dependiendo en la responsabilidad y en esa investigación, entonces se pueden tomar temas y acciones legales más allá de lo que digo, de compensación laboral, y entablar demandas civiles contra las entidades que fue el culpable.
0: El trabajador sobreviviente también tiene derecho.
1: Correcto. Él tiene derecho a... tanto como trabajador, que tanto, especialmente si está gravemente, porque el tratamiento médico de esas personas que terminan seriamente lesionados, como este señor probablemente está, esos son millones de dólares y años de tratamiento.
0: ¿Qué,
1: esa persona tiene igual?
0: ¿Qué, y lo pregunto porque pienso en la familia, sobre todo en las familias latinas, ¿cuáles son los derechos que realmente tiene una familia de alguien que haya pues sufrido algo así?
1: Bueno, de nuevo...
0: A ver si lo pregunto bien. A ver, ¿cuáles son los caminos? Es decir, ¿qué es lo que debe hacer?
1: El primer camino, obviamente, compensación laboral va a pagar. La primera persona que va a responder debe ser compensación laboral, sea en la muerte, que va a pagar lo que se llama los beneficios de muerte, y en la otra persona. Aceptar esos beneficios sin entablar nada, tú sabes, no necesariamente determina que uno está cogiendo un remedio, que quiere decir que está eliminando otras posibilidades.
0: Okay.
1: Así que eso es lo primero que va a pasar. Pero como estaba explicando, después va a empezar la investigación a ver lo que pasó, para ver el potencial de haber una demanda civil contra la gente y las entidades responsables por esa... porque una cabilla que se caiga, eso es negligencia, eso se llama gross negligence. Okay. Eso no pasa por negligencia. Eso es que alguien, en términos, vamos a ponerlo, de la calle, metió la pata seriamente.
0: Exactamente.
1: Vamos a ponerlo bien claro. Bueno. Ahí alguien metió la pata seriamente, porque eso no debía de pasar. Ahí hay netting, ahí hay, hay responsabilidades, muchas responsabilidades que se tienen que hacer, para evitar que esas cosas pasen.
0: Así que, ¿Qué tiempo existe para que uno pueda tomar acción legal? ¿O hay un tiempo donde esto ya caduca?
1: Bueno, sí, obviamente caduca. La persona que muere son 2 años para entablar algo, sea de compensación o sea de negligencia. Y para la persona que esté lesionada, igual, son 2 años de compensación laboral y 2 años de entablar por cualquier tema civil. Pero la primera acción que deben tomar es, en mi opinión, conseguir un abogado para que, aparte de lo de OSHA, esté empezando a tomar su propia investigación. Coger las personas que tienen adecuadas para ir a investigar también, obviamente, posiblemente en conjunto con OSHA, pero empezar también la investigación que tiene que hacer un abogado para ver si se puede determinar que haya un caso civil contra la gente culpable.
0: ¿Qué enseñanza, abogado, ya no le robo más tiempo antes que me dé su número telefónico, porque sé que a lo mejor hay muchas personas que necesitan ayuda legal y además un bufete serio y comprometido como con el que usted trabaja? Pero en su punto de vista, ¿qué enseñanza deja esta tragedia para la industria y para los trabajadores? A su manera de ver.
1: Bueno, mira, la enseñanza es, yo creo que hay que tomar una totalidad de las cosas que han estado pasando, y hemos hablado de cuando se cayeron del puente, otros trabajadores, cuando se han caído de otros edificios, que aquí el tema de seguridad en la construcción no tiene un récord muy bueno, vamos a darnos de cuenta.
0: Okay.
1: Aquí hay problemas en eso. Y pasa en todas partes de los Estados Unidos, en cualquier ciudad, pero aquí en Miami yo creo que pasa un poco más que en otros lugares. No sé si es que estamos nuevos, en los últimos 20 años, que de verdad estamos haciendo edificios tan altos y no tenemos esa experiencia, pero aquí pasan accidentes bien serios en relacionado a los edificios altos.
0: Quiero que dé pues su teléfono, el teléfono del bufet al cual puede llamar el público de Radio Mambí, alguna duda, si algún o cualquier, porque no solo tiene que ser en la construcción, cualquier accidente, cualquier resbalón, cualquier caída, cualquier incumplimiento laboral, pues bueno, ¿a qué número se puede llamar?
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0: Gracias por acompañarnos y ayudarnos a comprender los aspectos legales detrás de esta tragedia.
1: Porque, gracias por la invitación.
0: Gracias siempre a usted. Nosotros seguimos aquí con mucho más en Radio Mambí, La Grande.
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Buenas tardes, Miami. Buenas tardes, sur de la Florida. Buenas tardes, Caribe, las Antillas, Cubita la Bella y a todos los amigos que por internet en Edo Real sintonizan esta Radio Mambic 710 AM La Grande. Mi nombre es Ulises Menocal y estaré compartiendo con ustedes en este espacio las tardes aquí con Ulises y Taimi. Pero como siempre, amigos, no estaré solo en esta cabina. Estoy, pero que muy bien acompañado por mi querida, mi adorada y mi especial amada por siempre, Chica de Humo, dice la música, amigos.

0: ánimo.
1: Muy buenas tardes y excelente jueves para todos los amigos que nos sintonizan a través de Radio Mambí 710 AM. Y yo, Taimí, quiero invitarte a que te quedes con nosotros, pues hoy vamos a estar dando un paseíto por Latinoamérica, así que quédese porque lo que tenemos que contarle les va a encantar.
0: Efectivamente, Taimí. Y la portada musical en la tarde de hoy corresponde
2: a Antonio Cartagena, junto a la orquesta Zaperoco del Callao y varios artistas con esta pieza musical. ¡Vamos, Perú!

0: Vamos, Perú. Zaperoco, iniciando la portada musical de este espacio y las tardes aquí con Ulises y Temi. Vamos a hacer una pausa comerciales y más adelante estaremos dando un paseíto por Latinoamérica y más específicamente por ese maravilloso país, Perú. Pausa comerciales y en breve regresamos.
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0: Y en la tarde de hoy estaremos dando un paseíto por Perú y nos vamos a este país lleno de historia, cultura y maravillosos paisajes naturales. Por eso te invito a que nos acompañes a descubrir alguno de estos impresionantes lugares. Te quiero comentar primeramente sobre las líneas de Nazca, uno de los sitios enigmáticos y más misteriosos del Perú. Son jeroglíficos ubicados en el desierto de Nazca. Estas figuras de gran dimensión dibujadas sobre la tierra, la más grande mide 300 metros. Tienen forma algunos de animales, plantas y hasta humanoides. Fueron descubiertos en 1937 y hasta hoy siguen siendo un misterio, como cuándo y por qué fueron tallados con tal precisión sobre el desierto. De eso no sabemos cuándo ocurrió. Existen varias teorías sobre su creación, solo se pueden apreciar desde el aire. Y estas misteriosísimas líneas de artes en el desierto son consideradas actualmente patrimonio de la humanidad.
1: Y vamos a seguir disfrutando de la buena música también, de esa música del Perú. Vamos a disfrutar esta pieza musical.

estos acordes ya muchos saben que pieza musical está sonando en las tardes aquí con Ulises y Demi. Más que un clásico, esta canción es parte de la tradición de la música peruana. Fue compuesta en el año 1913 por Daniel Alomia Robles. Originalmente era un tema orquestal inspirado en la música tradicional andina, especialmente la música folclórica peruana. Este tema tiene más de 4.000 versiones de la melodía, junto con 300 juegos de letras, incluyendo versiones en inglés como la de ese dúo de Simon and Garfunkel. En el año 2004, el Cóndor Pasa fue declarado Patrimonio Cultural de la Nación y hasta se le considera también el segundo himno nacional de Perú. Vamos a disfrutar esta versión instrumental a la manera de Leo Rojas, íntegramente en las tardes aquí con Ulises y Demi, el Cóndor Pasa, música del Perú.

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Y siguiendo con la música del Perú, vamos a disfrutar de un exitazo de los años 70. De esta agrupación que hizo furor en toda Latinoamérica y que ustedes, amigos oyentes, los cubanos, escuchaban en ese programa nocturno de Radio Progreso. Los Pasteles Verdes, con este exitazo, Hipocresía, en las tardes aquí con Ulises y Taimín.

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0: Y continuando con nuestro paseíto por Latinoamérica, ahora nos vamos a visitar la ciudad de Cusco, clasificada como Patrimonio Cultural de la UNESCO. Está situada en el corazón de los Andes, llegando a ser una de las ciudades más importantes del Perú. Se convirtió en la capital política, administrativa y religiosa del siglo XV. Fue transformada durante la conquista por los españoles, que construyeron propiedades impetuosas de gran magnitud que llegaron a conservarse hasta nuestros tiempos y fundirse con el diseño urbano. Estas extraordinarias expresiones constructivas de ambas culturas han mantenido la autenticidad peruana.
1: Y vamos a seguir con la música del Perú, Taimí. ¿Y qué mejor que hacerlo con esta pieza musical? Este vals peruano compuesto por la cantautora Chabuca Granda, que se ha convertido en una de las canciones más representativas del Perú. Chabuca Granda registró como la fecha final de esta obra el 7 de enero de 1950. La flor de la canela, Chabuca Granda, en las tardes aquí con Ulises y Taimí.

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8: Taimi, vamos ahora a disfrutar de la música del Perú. ¿Te acuerdas de esta pieza musical?
1: Por supuesto.
8: Esa canción de mí la estrenamos hace 3 años en nuestro espacio, exactamente el 5 de mayo. Esta canción se hizo muy exitosa y los peruanos la conocen muy bien, porque detrás de ella tiene una historia, ¿verdad?
1: Claro, que involucra a uno de los presidentes del Perú.
8: Efectivamente, Taimi. Para todos los que no son peruanos, esta pieza es interpretada por Tefi C y el productor Tito Silva. La canción se titula Mi Bebito Fiu Fiu y está inspirada en el romance prohibido entre el expresidente del Perú, Martín Vizcarra, y la abogada y ex candidata del partido Somos Perú, Zuly Pinchi. Ambos se intercambiaban mensajes a través de sus celulares y en una ocasión, Martín Vizcarra le envió una foto a Zuly Pinchi y ella respondió con esta frase, Fiu Fiu. Que lo que esta frase se utiliza para decir que alguien te gusta. ¿Y qué sucedió? Estos mensajes entre Martín Vizcarra y Zuly Pinchi se filtraron y entonces Tito Silva, el productor, y la cantante Tefi C hicieron esta pieza musical. Vamos a disfrutarla, que los peruanos conocen perfectamente este éxito del año 2022. Mi bebito Fiu Fiu, Tito Silva

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0: Mi bebito Fiu Fiu. La historia entre Martín Vizcarra y Zully Pinchy. Un tema creado por Tito Silva e interpretado por Tefisi. Música del Perú en las tardes aquí con Ulises Itemi. Y ahora en este instante vamos a dialogar con ustedes a través del 844-446-0710. Hola, buenas tardes.
1: Buenas tardes.
2: Buenas tardes.
0: Rolando.
1: ¿Cómo están? Hoy han acometido tremenda labor porque realmente Perú es multitodo, multicultural, multiétnico, de todo. Entre las cosas destacadas, además de Machu Picchu y las líneas de Nazca, hubo momias encontradas en cuevas.
2: Ajá.
1: Que realmente, cuando le buscaron con técnicas nuevas, no se le encontraban el DNA humano.
2: Sí, todo un misterio.
1: Fueron cosas fascinantes. Por lo menos dos fueron encontradas, llevadas a Inglaterra, pasadas por Estados Unidos y reclamadas otra vez como patrimonio nacional por Perú. Pero eso deja parte de la explicación para tantas cosas misteriosas que había allí. Además, tenían relación también por la parte pacífico con Isla de Pascua.
2: Así
1: donde
2: es.
1: Iban a ser igual que los mayas, que era otra región, iban a hacer sacrificios y vista a la constelación de Orión. O sea, por ahí había mucho. Pero volviendo a lo más natural, ha sido fascinante todo el Perú. No solo decir lo de mi bebito Fiu Fiu, sino que me parece que ha sido el país que más presidente ha encausado en un breve tiempo.
2: Óyeme, sí, increíble. Increíble.
1: O sea, siempre ha habido una lucha entre lo que es el Parlamento, el Congreso y los presidentes. Y algunos, como el señor Alan García, que era el delfín del Lapra, ¿no?
2: Sí.
1: El movimiento de Haya de la Torre, tuvo ese honor, esa cosa de suicidarse para no sentirse humillado.
2: Así es.
1: Que no le dan valor a eso, pero realmente lo tienen. Eso es cosas que se llevan de... Por otra parte, ha habido, ya ustedes han contado mucho, ha habido mucha relación entre Miami y Perú. La comunidad peruana de Miami, le puedo hablar quizás hasta aproximadamente 2000-2003, los equipos pesados de más categoría en lo que hoy es Dorar, en las 58 calles,
2: sí,
1: pertenecían a capital peruano. Estamos hablando de John Deere, de Caterpillar, los principales equipos de Estados Unidos para todo.
2: Exactamente.
1: También de Miami salían los, que eso sí deben conocerlo los peruanos, todas las cosas de motor Volvo, los camiones de motor Volvo legítimo, no con Cummins, no con motores Cummins, que es americano, sino con Volvo, y eso se usaba en toda la parte de Perú. Y por último, en lo cultural, tienen actualmente uno de los más grandes tenores, que es el señor Juan Diego Flores.
2: Exactamente.
0: Sí, efectivamente.
1: Es una maravilla. Y también ustedes, por otro, tienen de oyente a Normita.
2: A Normita ahorita la iba a saludar, precisamente aquí la tengo en la lista de amigos, sí, que voy a saludar, de amigos peruanos.
1: Correcto, es uno de los que escucha y
2: sí,
1: que es de los grandes.
2: Ella, sí, ella
1: así
2: fue.
1: Saludos para Eunice.
0: Gracias, Rolando.
2: Que sí.
1: Dime.
2: Que sí, que muchísimas gracias.
1: Para Eunice, para Odulio, Anita, que le hicieron en parte del homenaje para ella. Y para todos, incluyendo a Oscar. Los dejo porque es muy largo, pero muy bueno todo.
2: Gracias.
1: Excelente programa.
2: Muchísimas gracias. Un abrazo grande.
1: Muchas gracias a ustedes.
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0: Ulises y Taimí te esperan. Ven a compartir en Radio Mambí 710 AM en este espacio de las tardes aquí, que de lunes a viernes se transmite en vivo y en directo desde las 5 de la tarde. Continuamos en esta parte en los controles con el estelarísimo Gustavo Orellana. Y nuevamente las líneas con ustedes a través del 844-446-0710. 844-446-0710. Las tardes aquí, hola.
1: Hola, buenas tardes.
2: No, buenas tardes.
1: Hola. Ani, querida.
2: Hola. Ay, Dios
1: sé que
2: mío,
1: este programa te gusta mucho.
2: Acabaron conmigo hoy.
1: Yo sí, sé que este programa...

0: ¿Cómo
1: que
0: te
1: me han hecho
0: gusta?
1: sentir ustedes esta tarde fue cosa linda. Por una parte me triste porque ustedes saben que yo soy parte, aunque no nací en el Perú, estuve casada felizmente 40 y casi 4 años con el, yo digo, el peruano más bueno que yo he visto de todos. Ay, qué emoción tan
0: Ya sé.
1: grande, Dios mío. Es en nombre de todos los peruanos, en nombre de todos los peruanos que nos están escuchando, gracias mil por ese homenaje tan bello que le han hecho al Perú. Yo tengo mis hijos, mitad sangre peruana y amamos al Perú, lo conocí, lo disfruté, fui muy feliz en ese país y con toda esa familia peruana que son mi familia, todavía los tengo, no lo perdí al principal. Pero tengo todos mis hijos, yo tengo un nieto que dice, cuando le preguntan de dónde tú eres, y él dice del Perú y nació en Los Ángeles.
0: Qué lindo, pero
1: Ay, sí, pero
0: me
1: y
0: alegra
1: tuve,
0: que te haya gustado.
1: ay, tú sabes, tenía el corazón inflado porque tuve el honor grandísimo de conocer a Chabuca Granda en persona en el Peruvian Room de Hollywood en Los Ángeles. El dueño del restaurante era muy amigo de mi esposo y de su mejor, de que me presentó a mi esposo, y nos dijeron, va a venir Camucha Granda.
0: Chabuca.
1: Ay, mi emoción tan grande, y me dedicó esa canción tan linda que ustedes pusieron, tan bella.
0: Pues mira, hoy
1: Es
0: estás doblemente feliz porque te dimos por la vena del gusto, como decimos los cubanos.
1: Muchacha, le digo, estos muchachos me van a matar, los quiero tanto y ahora mira lo que me están haciendo con esto. Qué belleza,
0: Te
1: gracias
0: queremos
1: mil en
0: mucho
1: nombre del
0: también,
1: Perú
0: Ani,
1: y
0: tú
1: de
0: lo
1: todos los
0: sabes.
1: peruanos.
0: Un
1: Saludos
0: saludo
1: para todos,
0: muy, muy
1: gracias Rolando,
0: cariñoso.
1: para
0: Tenemos.
1: todos los oyentes, para que puedan entrar más personas. Gracias,
0: Gracias,
1: los
0: Ani, querida.
1: quiero.
0: Igualmente, cariños, igual para Vicky, que esté cada día mejor y que se sienta ya
1: Ay.
0: bien, nuestra querida niña.
1: Gracias, gracias. Está mejor. Mañana pienso ir para su casa. Así
0: Mándale
1: que
0: ahí un
1: mañana voy
0: abrazo
1: a
0: bien
1: estar allá
0: grande de
1: con
0: parte
1: ella,
0: de
1: sí.
0: nosotros.
1: Voy a estar allá. A lo mejor desde allá te llamo para pedir mi canción que ya la tengo ahí preparada.
0: Perfecto. Y ahí te
1: Un
0: estaremos
1: abrazo fuerte
0: saludando.
1: para ustedes. Muchas gracias de nuevo por
0: Gracias
1: este homenaje.
0: y un
1: Vaya, hasta
0: abrazo bien
1: luego.
0: fuerte para todos los peruanos y para tu
1: Ay, sí,
0: familia.
1: para todos los peruanos que los amo a todos. Ya, gracias.
0: Gracias, Ani. Besito. Bye.
1: Bye.
0: Hola, buenas tardes.
2: Buenas tardes.
0: Eunice, mi buena amiga, ¿cómo tú estás?
2: Bien, bien,
0: Mi
2: ustedes
0: amiguita
2: escuchando ahí,
0: linda.
2: qué contentos estamos todos. Muy bueno programa,
0: Sí.
2: como siempre. Y tú sabes que a mí me toca también de cerca, porque yo, la
0: Yo
2: nieta más pegada
0: sé.
2: que tengo yo, que tengo yo, tiene sangre peruana.
0: Yo
2: Porque
0: sé, yo sé,
2: mi
0: Eunice.
2: nuera es peruana y mi nuera es como si fuera una hija para mí, la verdad.
0: Oye,
2: Vaya, digo
0: tenemos
2: yo
0: ahí
2: mi
0: unas
2: nuera porque
0: buenas
2: yo tengo otra
0: mezclas.
2: nuera, pero. Yo tengo otras nueras, pero están lejos y entonces yo, la que tengo aquí en Miami, ella y ella, la verdad, para mí es como una hija y mi nieta es la más pegada que tengo a mí porque por razones lógicas es la que está más cerca, ¿tú sabes?
3: Sí,
2: Porque
3: sí.
2: mira, yo tengo mi familia regada por tengo nietos por todos lados, porque mira, tengo una nieta en Brasil, entonces tengo las otras dos en Uruguay. Incluso el hijo mío mayor en Cuba, que es el único que me quedaba, ya en estos días, en días nada más, ya está en Uruguay también. Lo cual quiere
3: Entonces,
2: decir que ya.
3: Eunice, tú eres una abuela internacional.
2: Sí, no, yo soy abuela internacional, efectivamente. Estoy así mismo, ¿eh?
0: En cada paseíto te vamos homenajeando.
2: Sí, no, no, yo digo que el último viaje yo creo que voy a dar en mi vida va a ser a Uruguay, porque si mi hijo va para allá, el otro hijo, el padre de la nieta peruana mía, vaya que tú sabes que es mi hijo el que está casado
0: Sí,
2: con la peruana. Entonces
0: sí.
2: él me dijo a mí que si mi hijo mayor va para Uruguay, que vamos a ir allá a dar un viaje allá.
0: Ah, mira.
2: Así que sí. Y con respecto a Perú, te quiero decir que yo conozco bastante porque con ellos he hablado mucho. El hijo mío ha ido a Cusco, ha ido a Machu Picchu, ha ido todo eso porque ella tenía sus padres allá, pero ya no, ya los padres viven aquí en Miami. Pero mientras ellos estuvieron allá, estuvo mi hijo y ella viajando, casi todos los años iban allá. Y yo tengo regalos que ella me ha traído, de donde quiera que miro veo algún recuerdo de Perú, yo, porque veo los adornitos, veo sandalias, bueno, tantas cosas que ella me ha traído de allá, imagínate tú. Así que, y también yo soy muy agradecida de Perú, porque yo digo que gracias a ellos estoy yo en este país. Porque recuerda lo que pasó en Cuba con la embajada de Perú.
0: Oh, sí, sí, verdad que sí, sí.
2: Entonces, gracias a eso vino el Mariel, y gracias a eso estoy yo aquí en este país por el Mariel. Y tú sabes con quién yo hablo mucho de las cosas de Perú, con Pedro Pablo, porque ellos fueron de la embajada, los mandaron para allá, para el Perú, y estuvieron 7 años viviendo allá. Y wow. Entonces él me cuenta mucho de allá, porque yo tuve una experiencia el día 4 de julio, yo incluso con él yo estuve hablando de eso, porque el 4 de julio aquí yo tuve una experiencia, yo vivo al lado de la base, y tiran mucho fuego artificial, y yo siempre salgo el 4 sí. de julio a ver los fuegos. Y yo estaba mirando eso, y en una de esas, el hijo mío, Mariel, me dice, mami, tú estás mirando los fuegos artificiales, pero mira, para acá, para la izquierda, hay algo más interesante. Cuando miro, muchacha que me enseñó, vi un ovni.
0: ¡Oh, wow!
2: Sí, sí, y estoy segura que fue eso, estoy segura que fue eso, porque cuando claro, él hablaba sí. a mí de eso, yo pensaba, yo decía, esos son aviones, eso es, que un helicóptero, eso, pero muchacha, me quedé fría, ay, qué experiencia, bueno, nunca yo había visto eso. Y te digo, estoy segura que fue eso por la velocidad, porque ningún avión de pasajero viaja a esa velocidad. Y si hubiera sido, como digo yo, si llega a ser un avión de reacción, que son los rápidos, no paran en seco, no paran, sí. no pueden parar. Y eso paraba.
0: No, claro.
2: Volvía a echar a andar, daba vuelta para arriba, para abajo, a una velocidad. Ay, yo me quedé. Vaya, fíjate que lo estoy compartiendo con ustedes ahí, porque para mí fue algo, pero bien interesante.
0: Claro, impresionante.
2: Sí, y entonces Pedro Pablo me cuenta que ellos van allá en Perú, iban allá a un lugar como un desierto, y dice que allí ellos subían allá y veían cosas de esas casi todas las noches, dice. Por eso es verdad lo que estaba hablando Rolando con respecto al misterio, a las cosas que hay allá, es verdad, ese es el país más misterioso sí, que sí. hay, ahí hay mucho sí. misterio. Y entonces, bueno, sí. yo con Pedrito, bueno. yo hablo con él y él me cuenta muchas de las cosas que él vivió allá. En Perú.
0: Bueno, ellos tienen una cultura muy rica.
2: Sí, sí, sí.
0: No, Perú tiene una cultura muy ancestral, o sea, es un país muy, muy interesante, tiene muchas
2: sí,
0: cosas. Muy apreciada sí. la comida peruana.
2: La educación de ellos me encanta, porque fíjate, también. No es por nada, pero yo desde que llegué de Cuba, cuando fui allá a Nueva York, que trabajé en una factoría, habían peruanos, y yo me asombraba, porque todos eran personas muy educadas, y después que sí. conocí a mi nuera, y después que yo conocí a la familia de mi nuera, he conocido todos los peruanos que yo conozco, son súper educados, vaya, me encanta la sí. cultura de ellos, la verdad.
0: Nosotros bueno, tenemos muchos amigos peruanos.
2: Cuando yo cojo la palabra, yo a veces me corto y no hablo mucho porque es que yo me inspiro y no tengo por cuándo acabar, mija. Bueno,
0: es un gusto siempre conversar contigo. Tú sabes que te queremos y te apreciamos, Eunice.
2: Yo sé que sí. Como
0: y que aquí te esperamos oyentes. Siempre con mucho cariño.
2: Tengo varios oyentes que le encanta, como Rolando y otro que lo saludo a Rolando, a ¿cómo se llama? Oscar, a Mercy y a Annie, que qué bueno que la escuché ahora. Y bueno.
0: Y aquí tienes un grupo que te quiere.
2: Sí, sí, yo sé que sí. Bueno,
0: es un grupo de muchos años que somos amigos.
2: Sí, sí, claro que sí. Mira, a Ani la pude conocer personalmente, a Oscar también lo conocí personalmente. Pero bueno, a los sí. que no conozco los quiero igual, aunque no los conozca personalmente. Okay, mija,
0: no
2: bueno.
0: Sabemos. Pues, un abrazo grande, Eunice.
2: Gracias.
0: Linda tarde.
2: Para ti.
0: Saludos a tu familia.
2: Sí, como no, igual gracias. A los tuyos, como no. Bueno, bye.
0: Gracias, bye. Hola, buenas tardes.
4: Buenas tardes,
0: hola.
4: ¿Tú?
0: Hola, ¿cómo estás, Oscar? Oscar, te tenemos sorpresas próximamente. Vamos a estar nuevo de remoto y te vamos a poder ver.
4: Van a estar en las 7 y la 41 otra vez.
3: Efectivamente, en la Rosa Restaurant. En la 40-41, Wexy.
4: Aquí viene una cotorrita y me lo dice.
3: Hoy estuve por allá haciendo coordinaciones y me hablaron muy bien de ti.
4: ¿Y no te dijeron que estaban escuchando la estación cuando yo hablé?
3: Sí.
4: El muchacho este se puede tener un nombre, pues, que yo no sé. Yo para los nombres...
3: Yo me comuniqué con ellos porque estaba haciendo unas coordinaciones para el evento de lo de la... Sí. Rosa la próxima semana, y no, cuando llamé por teléfono allá, me dijeron de que tú habías estado por allá y todo.
4: No, y para que
3: sepan... Y que le dijiste que ibas a decirlo al aire y todo. Yo se lo dije, que hablamos el otro día.
4: Y él me dijo a mí que iba a poner el radio allí, pero a veces hay 8, 10, sí. 15 meses ocupadas. Y... Bueno, quiero decirte que para los que van a ir a almorzar y a comer allí, allí hay un parqueo bastante grande.
3: Sí.
4: Amplio, y no cobran el parqueo ni nada de eso, para que lo sepan. Y hay ventiladores, aire acondicionado, unas comodidades a tu gusto. Allí, y desde que te sientas, las atenciones son por encima.
3: Sí, efectivamente.
4: Agua con
3: sí.
4: hielo, agua con hielo, pan con... unos pancitos con pan con mantequilla. No. Y las enchiladas mixtas esas que meten, chacho.
3: Sí, efectivamente, sí.
4: Qué rica son. ¿Tú la probó?
3: Sí, las he probado.
4: Oye, Oscar. Tomate, aguacate, pepino, pero mixta. Y tiene otra cosa más que se me olvida el nombre, una hierbita ahí que son ricas y... Muchachos, no, ahí da gusto comer allí.
3: Sí, efectivamente,
4: bueno,
3: sí.
4: Quiero saludar a Rolando y a todos los que entran en este gran programa, que es el mejor en los Estados Unidos, en la Florida no. En los Estados Unidos, porque se oye por tableta, por teléfono, por radio, por internet. ¿Y por dónde va, Ulich?
3: Por todos lados, Oscar. por las diferentes aplicaciones y todo.
4: Por
3: el canal de los Miami Marlins.
4: Eso te lo dejo yo a ti. Bueno, un saludo para nuestro...
0: Te tenemos que enviar, Oscar, unas fotos bien lindas de los remotos en los que tú has compartido con nosotros.
4: No, sí, Ulich me dijo que me la iba a mandar desde hace 10 días que no me la manda.
0: No importa, yo te la voy a mandar. En un rato te la voy a enviar.
4: No, es que Ulich...
0: Están bien bonitas las fotos de los remotos y están los amigos que se dieron cita y vas a ver qué lindo está.
4: Está bonita la foto porque estoy yo ahí, o si no, no sale bonito nadie ahí.
0: Por supuesto. Y vamos a mandarle también un saludo aquí a Normita Granda, que es peruana. Normita Granda, que es peruana, que también es amiga de los grupos donde tú escuchas.
4: Salúdamela de mi parte.
0: Gracias, Oscar. Un abrazo grande, bueno, para ti. Nos vemos pronto.
4: Ayer era la independencia de Perú o de Argentina.
3: Oscar, te queremos mucho, ¿sí? Cuídate mucho y que tengas una tarde noche.
4: Gracias, y salúdeme a nuestro técnico y Concho.
3: Así, a Gustavo Orellana.
4: Sí, él atiende a uno muy bien. Gracias, Ulises, que Dios proteja a toda tu familia y al batallón este que comparte con el programa de Ulises también. Gracias,
3: cuídate, mucha suerte. Un abrazo. Y bueno, Aimee, vamos a seguir disfrutando de la buena música. ¿Y qué mejor que hacerlo con esta pieza musical? Cuando llora mi guitarra. Los Morochucos del Perú en las tardes aquí con Ulises y Aimee.

0: cuando yo era mi guitarra, eran los morochucos del Perú en las tardes aquí con Ulises y de mí. 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

continuando con nuestro paseíto por Perú, te quiero comentar que Perú es cuna de grandes escritores como Ciro Alegrías, César Vallejo y Mario Vargas Llosa. Igualmente, los principales géneros musicales incluyen la música criolla, la cumbia, el festejo marinero, los vals peruanos que son tan reconocidos en el mundo. Estos géneros se desarrollaron a partir de influencias españolas, africanas e indígenas. Muchos de ellos surgieron en diferentes regiones del país. Y este programa se lo queremos dedicar a todos nuestros amigos peruanos, a Normita Granda, que nos dio la bienvenida cuando comenzamos esta emisora y que la conocemos de muchos años atrás, a Ani, y en memoria de su esposo Julio Orjeda. También queremos saludar a Jorge Vélez, que es un gran amigo peruano, dueño del restaurante Coral House, que está ubicado en Coral Way y la 17 Avenida, y a las amigas Amalia y Carmencita. A todos los amigos peruanos, oyentes de esta emisora y de este programa, Las Tardes Aquí con Ulises y Taimí.

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1: Y vamos a cerrar con esta pieza musical del cantautor peruano Gianmarco, que sé que leía mucho a los peruanos, porque esta canción hoy Gianmarco la compuso dedicada a su Perú. Él comenta que en la quinta estrofa de esta pieza musical él habla de la Lima conocida como gris y las acuarelas arequipeñas que tanto lo apasionan. También revela que tengo una mañana constante y una acuarela esperando verte pintado de azul. Él siempre recuerda que viaja al Perú de noche. Por eso habla y dice en la canción, llega susurrando al Perú, a ese Perú en silencio en las noches cuando llega. Esta canción dedicada a su Perú y que le llega muy de cerca a todos los peruanos. Disfrútenla. Gianmarco, hoy.

Un caminito empinado no podía faltar en esa pieza musical. La cadena montañosa de los Andes a la cual se refiere Gianmarco en este temazo, que la cubana Gloria Estefan obtuvo Grammy con la versión que hiciera de este tema. Hoy, esta canción

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2: Saludos amigos, sean todos bienvenidos al béisbol de los Marlins, a este juego que es el más complejo y bello de los deportes. Y lo digo y lo repito, se vale soñar. Los Marlins amanecieron con 51 ganados, 42 perdidos, 9 sobre la marca de 500. Es la segunda mayor cantidad de victorias en la historia de la franquicia. Antes del juego de las estrellas, solamente en el 2023 los Marlins llegaron a tener 53 ganados, la única vez que han tenido más victorias que las que tienen en este momento. Tienen ganadas 6 series consecutivas en casa con registro de 30 y 17 aquí en el Lone Depot Park. Recordemos que los Marlins entraron en junio con 8 juegos bajo la marca de 500, 8 bajo la marca de 500, y estaban a 14 del líder Atlanta y a 6 juegos del Wild Card. Desde junio tienen 25-8, es el mejor equipo en las grandes ligas desde junio primero para acá. Están a 3.5 en este momento que hablamos del equipo de Atlanta y empatados con Filadelfia, ya no en el último cupo, ¿no? En el segundo cupo para la postemporada, algo realmente fabuloso. Hoy se conoció oficialmente que Max Meyer no va a lanzar el domingo. Se había dicho que iba a lanzar el domingo y que entonces no lanzarían el juego de las estrellas. Bueno, ahora se dice que no va a lanzar el domingo y tampoco en el juego de las estrellas.
3: 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Gian Infantino en problemas. La organización Fair Square presentará una denuncia formal ante el Comité Olímpico Internacional, acusando al presidente de la FIFA de violar el principio de neutralidad política. Todo surge tras levantar la suspensión al delantero Folarin Balogun, bajo presión de Donald Trump. Para más detalles, visita nuevaonda.com.
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2: El juego. Subieron a Ryan Gusto y también subieron a Reyes Hind. Este es un muchacho bateador que puede venir a batear como derecho. Fue subido de triple A. Colocaron a John King en la lista de lesionados de 15 días por un problema en el tobillo izquierdo. También a Owen Casey, tiene una distensión en la pantorrilla, y bajaron a triple A a Zach Brissy. Así que esos son los cambios, los movimientos que han hecho los Marlins de cara a hoy, que salen con la escoba una vez más, la escoba y sin la bruja, para enfrentar a los Marineros de Seattle. 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Mis amigos, aquí está el saludo y el comentario inicial de José Luis Nápoles.
7: Muchísimas gracias, Jiqui, con el saludo cordial para toda la gente buena que nos acompaña. Bienvenidos a Su Majestad del Béisbol, listo para compartir con ustedes las grandes emociones de la pelota caliente. En otra jornada espectacular, buscando barrida con serie garantizada y con un picheo, esta vez apoyado en el brazo de Jameson Young, a ver cómo viene en su regreso, buscando su cuarta victoria en un momento inmejorable. Cada día que va pasando, pues es un día en el que estamos mejor. Todo el mundo ya es tendencia, ¿no? Todo el mundo se ha dado cuenta, había ido pasando un poquito por debajo del telón en medio de la cobertura del Mundial de Fútbol, pero cada vez la nación se va dando más cuenta del paso tremendo que viven los Miami Marlins. Hoy vamos a conocer al nivel de Grandes Ligas a Rhys Hines, que hace tiempo creía que podía ser subido al equipo. Sin embargo, él puede jugar el center field, ¿eh? O sea, el equipo ha apostado por la recuperación sobre la marcha de Jacob Marcy, y el hueco se le abre a Hines mientras estará recuperando de una distensión muscular en la zona de la pantorrilla de Owen Casey, una lesión que no debe durar mucho tiempo. Habría que ver si Hines la rompe, ¿quién es el que baja? Esa es la gran pregunta, ¿no? Es un hombre que tiene 25 años, ya tiene experiencia de Grandes Ligas, muy breve, ¿no? Es una segunda ronda, selección número 49, fue drafteado precisamente por Cincinnati. Este hombre tiene 2.65 de promedio en Liga Menor, 12 jonrones, 33 impulsadas y un OPS de 8.64. Juega bien a la defensa, tiene algo de fuerza y creo que en él también podemos encontrar a un buen robador de bases. Primero lo primero, ver cómo se adapta, cómo se integra, cómo se ajusta y tratar de engranarse como pieza a una maquinaria que está funcionando bien.
2: Sí, y tú sabes una cosa muy curiosa que estaba colocando la televisión allí. El frente a los Marlins tiene de 10-3, de 10-3, y los tres han sido tres jonrones.
7: ¿Contra Miami?
2: Contra Miami, eso lo estaba colocando la televisión hace un rato.
7: No sabía que no tenía tanto odio.
2: Así que es mejor tenerlo de amigo que de enemigo. Qué bueno que está del lado de acá ahora, ¿no?
7: Sí, qué bueno tenerlo por acá, Jiki. Tenerlo con el equipo de los Marlins. Me preguntaba Morenza, oye, ¿qué le pasa a Jiki con eso de que el béisbol, el más bello de los deportes, está picado con el fútbol? Le dije, no, Morenza, son dos deportes diferentes. El béisbol es el rey de los deportes, no se me ponga celoso. Pero Jiki, el propio Morenza, hablando en serio ahora, ¿no? Esto último, en serio. Me envía los Power Rankings, la situación, ¿dónde están los diferentes peloteros? Por supuesto, listado, que está siendo encabezado por Jordan Álvarez, pero donde hay que contar también con la presencia de Otto López.
2: Otto en el puesto número 9, aparece Otto, que no estaba, ¿eh? No estaba en ese listado, y de pronto se ha incluido por derecho propio. Lo que pasa es que siempre va a influir más aquellos que dan jonrones, los que tienen muchas carreras impulsadas, los que tienen el OPS en el cielo. Pero Otto, como líder de los bateadores, como líder en hit, como líder en juegos de multi-hit, como líder en dobles también, tiene que estar ahí por derecho propio, y por lo menos entre los 10 primeros, él aparece en el puesto 9.
7: Sí, ya era demasiado, Jiki, ya era un eclipse pretender tapar el sol con un dedo. Vámonos con el orden al bate, el equipo de los Marineros con J.P. Crawford en tercera base, Randy Arozarena en el jardín izquierdo, Dominic Canzone en italiano, pero Canzone en inglés, para que no se nos ponga bravo. Estará como designado tercero al bate Carl Raleigh, el catcher Josh Naylor en primera base, Luke Braley en el sector derecho, Cole Young estará en segunda, Victor Robles al center field, Colt Emerson en el campo corto, toda la serie en ausencia, Julio Rodríguez, y el pitcher será el diestro Bryce Miller.
2: Me llama la atención y temo incluso por el manager Dan Wilson, porque tres días consecutivos ha dejado exactamente el mismo lineup. Si se enteran, va y tiene problemas.
7: Sí, él lo está haciendo porque están lejos.
2: Sí, yo creo que porque está lejos de Seattle. Sí. Si se enteran en Seattle, se puede buscar un problema por dejar a los 9 en el mismo lugar. Ni siquiera movido en el line-up a nadie. No, es lo mismo. Bueno, los Marlins con Liam Hicks como receptor hoy. Otto López en el campo corto. Xavier Edwards en segunda base. Kyle Stowers cuarto en la inicial. Heriberto Hernández designado. Griffin Conine en la banda izquierda, Esteury Ruiz en el right field, Jacob Marcy en el jardín central, Leo Jiménez en la antesala y el pitcher JJ, el hombre de Federal Way en Washington, tiene 3 ganados, 5 perdidos, 4.80, un hombre al cual aplaudo siempre, porque este chico fue seleccionado por los Yankees en el 2017, ronda 22, pick 662, y está dando guerra en Grandes Ligas.
7: ¿Y qué clase de guerra, Jiki? Están volviendo los caballos. Han visto cómo estuvieron en ausencia y no pasó absolutamente nada. Arranca el juego, Jiki Quintana.
2: Gracias, José Luis. Lanzamiento adentro, la primera bola para J.P. Crawford. El antesalista primero en la tanda, batea a la zurda. Juega corto en tercera, Leo, cargado a la derecha, Otto en el short. Se mueve también a la derecha, Xavier en segunda. Lanzamiento, strike cantado, la slider de 87 millas. Hoy los expertos vuelven a dar favorito a los Marlins. Los golpes enseñan. Los golpes enseñan, José Luis. Ya se coloca otra vez Young. Lanza. Bola baja, levantó muchísimo Hicks tratando de confundir al árbitro. El señor Eric Backus es el que está como árbitro principal. Veterano Brian Honora, que anunció retiro, está en primera. Chris Segal en segunda. Lázaro Díaz, dicen que también se retira, está en tercera. Bajo el lanzamiento, vuelve a alar muchísimo ahí Hicks. Pero no muerde el árbitro, tres bolas, un strike. Sandalio González, el volado, anda por ahí. Leal San William González. Y hay personas que están haciendo su reservación y pagando el fiestón. Por fuera la cuarta bola, mal comienzo, boleto al primer hombre. Va Crawford hacia primera. Ya sabíamos que Ñañito 22, Alfredo, había pagado. Con Maite, por supuesto. Y ahora pagó Carlitos González. Y hay amigos que están asegurando su cupo para el fiestón del día 13 de septiembre. ¿Quién más por allí? Felipe Ávila. Infield para doble play. Batea Rosarena. Lanza adentro la primera bola.
7: Raro Jenson Young dando boleto, ¿eh?
2: Sí. Hay que ver si ese descanso prolongado no lo afectó, no lo sacó de ritmo. Porque es muy raro, como tú dices. Es el rey del control. La curva tirándole, fue a comprar y se encontró con esa que rompía. Fue a coger mango bajito, Randy Arozarena. Orlando Gotera, anda por ahí, Miguel Valiente. Juan Andrés Perici, Jorge Vergel. Cargado al hoyo, ahora Otto en el short, cargado a segunda, Xavier. Se vira, regresa quieto, también jugando separado allí. Como todos los inicialistas de los Marlins, el señor Stauber. Ahora se pegó más a la almohadilla, vamos a ver. Parece que me estaba oyendo. No, vuelve a separarse bastante. Antonio Nodarse, Rubén Martínez. Una bola y un strike. Lanza adentro. Está bateando 286. Tiene 8 jonrones, 41 carreras impulsadas. Va a estar en el juego de las estrellas. Randy Arozarena. Ya se impulsa, lanza adentro y ya va a tres. Esto sí es raro, ¿eh? Puede que haya perdido su ritmo con el descanso. Rubén Martínez, Anton el Ángel Trovador, Yañito 22, que ya lo mencionaba. Va a dar un paseíto a Junk, frota la pelota, se va a colocar de lado para tomar las señas de Hicks. Se arregla los zapatos, Xavier en segunda. Lanza por fuera la cuarta bola. Nunca habíamos visto a Chan comenzar un juego con dos bases por bolas.
7: Sí, una señal preocupante, al menos. No es alarmante todavía. Tanto así que va a hablar con él Liam Hicks, que hoy es el que está de catcher por el equipo de los Marlins. Le han dado descanso a Joe Mack el día de buscar la barrida. El que está como designado es Heriberto Hernández. Es una fórmula como si tuviéramos un zurdo delante.
2: Sí, me llamó la atención eso, ¿eh? Pero bueno, también está la ausencia de Casey, que está lesionado. Pero me llamó la atención el uso hoy de Leo Jiménez en el mismo line-up donde está Esteury Ruiz. Y donde está como receptor Liam Hicks. Pero bueno, de eso yo prefiero ni hablar porque estamos ganando con esos cambios. Curva, strike cantado. Así que en el plano personal, voy a aceptar que eso nos ayuda a ganar. El socio anda por ahí, Amalia González, Pedro Martel en las carreteras de la Gran Unión. Dice que huele a playoff. Le tira rolling de bon grande al short, se mete en el bound difícil, fildea, pisa segunda, tira primera. Lo que soñó el poeta. Fildeando seguro, Otto ahí en segunda, pisando al mismo tiempo. y disparando fácil la primera para completar la doble matanza. Canson
7: se metió en el bounce incómodo, Iki. ¿Qué clase de riesgo corrió?
2: Pero con la naturalidad que lo hizo, la confianza, me llamó la atención.
7: Yo diría que hasta le quitó la vista,
2: Increíble.
7: Porque era una acción simultánea. De fildear en el bounce malo y pisar y tirar, Eran tres cositas ahí en su mente por un momento.
2: Mucha confianza en sí mismo. Rally, batea, le tira foul, la pelota va atrás, la entrada se mete en dos outs, quedó en tercera Crawford. Tirar strike es una maravilla en la mayoría de los casos. Enseguida hay defensa que lo puede proteger. Queda todavía este Coyo, un hombre que está bateando muy poco, 170 nada más. En la pizarra tiene otro promedio. Lanza strike cantado. Creo que la pizarra se quedó con el promedio de Canzón.
7: Sí. Sí, fíjate que lo tienen, tienen la línea señalada ahí en el line-up.
2: No se dieron cuenta que con un lanzamiento vino el doble play y está bateando Cal Raleigh.
7: Este hombre está en 170,
2: Iki. Sí, 170. 9 jonrones, 29 impulsadas. Bajo y adentro el lanzamiento. Una bola, 12 strike. Cal Raleigh, pero no nos metamos con él, tranquilito. Dairon Rodríguez desde su bicicleta allá en Sagua. Carlos Fuentes, Artírez González, Pedro Abad, Luis Ruiz, Mikey Corral. Una bola, 12 strike, 2 out. Infila a la derecha, jardineros profundos. El lanzamiento, tirándole al tercero, lo ponchó. Ese es JJ, el que tira strike, vence y convence. La entrada sin carrera, sin hit, sin error, uno quedó en circulación. Mis amigos, se ha ido a la primera del primero. Marineros se reciben cero, Marlins por batear.
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7: Bueno, y para aquellos que estaban pendientes de los rumores que han estado especulando respecto a una presunta adquisición de Aroldi Chapman por los Marlins, quiero que sepan que Boston está metido en un buen momento, ya no está de último en el este americano. Ellos no se van a rendir tan pronto. Están por debajo de 500 en 4.73, tienen 6 victorias consecutivas y tienen 8-2 en los últimos 10. O sea, un equipo que, y sabemos, un mercado exigente, que ya está bastante decepcionado de algunos cambios de mentalidad por parte del alto mando, desde que soltaron a Mookie Betts, a Benintendi, a algunas figuras, Eduardo Rodríguez, por ejemplo, que de alguna manera eran en diferente nivel, los que he mencionado, pues figuras o rostros conocidos en la franquicia. También Rafael Devers, por otras razones. Pero no creo que Boston quiera, digamos, darle la espalda a una fanaticada que es bien exigente, reitero, que no vive el complejo, sino la combatividad y la competencia, la rivalidad en contra de los Yankees y los otros. Solamente quería llamar la atención sobre ese aspecto, porque, repito, pudiera levantar ese equipo y no ser vendedor cuando llegue el deadline de los cambios. Viene Miami, vámonos con Liam Hicks. Jiqui Quintana.
2: Gracias, José Luis. Liam Hicks, que ha subido su promedio en los últimos días. Está indetenible el hombre. El lanzamiento, le tira al primero, la manda un fly dentro del infield. Viene el tercera base cerca del montículo, la está esperando y la captura. Le fue lo primero que vio y levanta ese fly que atrapa a Crawford. Ayer vio cómo terminaba su racha de 17 juegos batiendo de hit Liam Hicks.
7: Hablando de racha, Jiqui, yo decía la de Boston con 6 victorias, Miami tiene 5.
2: Y ayer también quedó la racha de 19 juegos envasándose de Liam Hicks. Ayer se fue en blanco en 4 turnos. Viene Otto López, el rey de los bateadores. en los últimos 8 juegos, como si fuera poco, está bateando 459 en los últimos 8. Listo, lanza bola baja. En esos últimos 8 juegos tiene 17 hits. Y 6 de esos 8 han sido de multi-hit. En total está batiendo 345, líder. Está empatado con Arraez en el récord de más hit por los Marlins antes del Juego de las Estrellas. Uno más sería récord. Bajo el lanzamiento, 2 bolas sin strike. Si ustedes quieren evaluar la actuación de los Marlins, no se guíen por la cantidad de público, porque hoy hay menos público que ayer y que antes de ayer.
7: Sí, increíble.
2: Menos que ayer y que antes de ayer. Por ahí no lo evalúen. Evalúen de esta manera. Mejor que los Marlins en las grandes ligas en este momento: Atlanta, Milwaukee, Cachorros, Dodgers y Tampa. Punto. Se acabó. Repito, Atlanta, Milwaukee, Cachorros, Dodgers y Tampa. 5. Por fuera la curva, 3 bolas, son strike. Los Marlins empatados con los Yankees, con los todopoderosos Yankees.
7: Tampoco se pueden guiar por los sándwiches que han cancelado ahí en el tercer piso.
2: Empatados con los Yankees y empatados con Filadelfia, dos equipos que lo que han gastado es un mundo. Bajo el lanzamiento, es la cuarta bola, transferencia para Otto López. Hoy me sorprendió, ya que tocaste eso, me sorprendió porque voy a comprar un sándwich cubano en un lugar aquí que siempre lo vende, muy bueno, por cierto, y voy a comprarlo, y me dice el dependiente, el muchacho que atiende ahí, me dice, no, suspendieron los sándwiches cubanos aquí y en 3 lugares más. Yo me quedé, no pregunté nada, miré la espalda y me fui, pero me sorprendió eso, ¿eh? Lanza strike cantado el primero para Xavier Edward. Algún motivo tiene que haber.
7: Usted iba ilusionado con el pepinillo, ¿no?
2: Sí. Lo tuve que conseguir en otro lugar. Lo tuve que ir al quinto piso a buscarlo. Dejé el salario de la quincena, ¿sabes?
7: Jicky es bien fanático a... Ahora digo.
2: Le tira, saca un mucho concierto, baja rápidamente el pitcher, fildea el tiro por encima del corredor, quieto en primera. Vino confiado Miller y tiró por encima del corredor para no golpearlo. Y entonces tiró alto, saltó Naylor y fue safe el hombre en primera. Vamos a ver qué anotan, porque out había, si tira bien, ¿eh?
7: No, es error en tiro. Aquí no hay otro.
2: Debe ser, pero voy a esperar por el anotador, porque sorpresas te da la vida. La vida te da sorpresas.
7: Todavía Naylor la salvó de que otro no se metiera en tercera.
2: Sí.
7: Bueno, pusieron, a ver aquí.
2: Error. Es justo que pongan el error, ¿eh? Es justo porque tenía el out. Le han servido la mesa a Kyle Stowell. Ayer fue el que inició la rebelión con su cuadrangular por el jardín central en su primer turno. Pero con las bases limpias, ahora hay corredores en segunda y primera. Lanza, le tira, foul por la parte izquierda al público.
7: Yo iba a decir que a ti te gusta mucho la gastronomía aquí dentro del parque. Yo muchas veces me conformo y me quedo ahí en la cafetería. Haya lo que haya. Quizás para no bajar.
2: No, yo también, pero es que ya estoy cansado de la ensalada, ¿no? Como mucha ensalada aquí.
7: ¿A usted no le gusta mucho el curry tampoco?
2: No mucho. Un strike sin bola, la cuenta para Stauber. Despegan los dos corredores. Lanza, le tira, foul. Swing grande, como siempre, de Stauber. Recta de 96 millas. Vilma y Andy Pozo andan por ahí. Dianela Beltrán, la madrina HLF. Mr. World.
7: Solamente quiero que no le tiren el slider bajita ahora.
2: Alexander González. Preparado otra vez Miller. Lanza, tirándole, le tira, levanta un fly muy corto por la parte derecha. Se va colocando el right fielder y la captura.
7: Le tiró
2: el hizo un swing a una bola que venía bajando completamente.
7: Sí, le va y se la tira mucho en 2 strikes. No le tiró el slider, le tiró el splitter.
2: Alexander González, David Lescano, Abdel Moya, Vladimir Ortiz. Dice que este Miller fue drafteado por los Marlins en el 2018, la ronda 38. No lo tengo,
7: no,
2: así, drafteado por Seattle.
7: Sí, eso es lo que tengo yo, ¿no?
2: Lo tengo por Seattle en el 2021, ronda 4, pick 114, Vladimir. Chequea ese dato.
7: Es que hay varios Miller, a lo mejor está con Andrew Miller o con otro.
2: O a lo mejor está él en el Miller Time. El lanzamiento, strike cantado, el primero para HH, Heriberto Hernández.
7: Yo no me acuerdo que haya sido drafteado por los Peces, mucho menos de haber sido en el 21, porque sería muy fresco en la memoria.
2: No, y además está en la biografía de él, que dice que Seattle, en el 2021. Preparado, listo, Lenza, le tiene la banda, un fly, largo por el jardín izquierdo, pero está adentro, va atrás a Rosarena, y la captura, era más rollo que película, la elevó mucho HH, parecía más largo de lo que era, así que el tercer out del inning, la entrada sin carrera, sin hit, hubo un error, y dos quedaron en circulación. Mis amigos, tenemos un capítulo completo, el duelo está pactado. Seattle 0, Miami 0. 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
1: Pero Jiki, vamos a rectificar, por fin fue drafteado, ¿no?
2: Sí, es que ahora leí completo lo que decía Vladimir, es extraño que se equivoque Vladimir. Y él dice que fue drafteado primero por los Marlins en el 2018, en la ronda 38 del draft. Y como era una selección tardía y un bono más bajo, prefirió no firmar y seguir jugando béisbol universitario, hasta que fue entonces seleccionado en la ronda 4 por los Marineros.
1: En el 2021.
2: En el 2021. Vladimir, es difícil que se equivoque, la verdad.
1: La puso buena, ¿no?
2: Sí, es lo que no sabe mucho de fútbol, pero de pelota.
1: Pero el día 2 de julio, este Bryson Miller

0: Leo a la pelota y tampoco llega por detrás Soto. Aquí hay que ponerle hit sin querer queriendo para Naylor. Corredor en primera, viene otro zurdo, look. Reilly, este equipo, la misma alineación los tres días, ¿eh? Nada de cambio, ni siquiera el cuarto para el tercero y el octavo para el noveno, no. La misma alineación todos los días. Si no, pregúntenle a Pedro Iglesias, que ha venido los tres días. Está aquí en el parque con su esposa Lilia, con Pedro Jr., con su hermano Eduardo, con Isquea, como todos los días en el estadio apoyando a los Marlins. Ha ido a cambiar algo ahí al banco, el receptor Hicks. Jorge y Naranjo. Está por ahí Pedro. ¿Este Pedro cuál es? Hay muchos Pedros. Este es Pedro 39, 13, 38, 41, 39. Ah, bueno. María E. Montano. Roberto, nuestro neurólogo de cabecera. El primer hit del juego lo dio Naylor, ese flycito de cayó detrás de tercera. El infield juega para doble play, ya los Marlins hicieron un doble play salvador en la primera entrada. Luke Reilly. En el rectángulo todavía no termina de entrar, es un gigantón este señor, ¿eh? En las prácticas les vi conectar unos batazos descomunales por el right field. Tiene 14 para la calle en el campeonato. Aquí viene el lanzamiento, la curva cayó baja, la primera. Mirta Pereira está aquí, un grupo de amigos aquí en el parque, qué bien, envía una foto para demostrarlo, apoyando a sus Marlins. Lanza, strike cantado, le vino por allí con una rápida. Señores, que nada más que haya por encima de los Marlins, Atlanta, Milwaukee, Cachorros, Dodgers y Tampa, es algo excepcional, ¿eh? Los únicos, ni los todopoderosos Yankees. Tirándole, que por cierto, los Yankees se tomaron 34 ponches en dos días, es récord para la Liga Americana. Ningún equipo se había tomado tantos ponches en días consecutivos en la Liga Americana. Hoy no, hoy ganaron los Yankees, hoy dieron paliza. ¡Lanzamiento! Canta Caruso, estaba por ahí cerquita, está reclamando el receptor Hicks. Vamos a ver si la gana. Bacchus es el árbitro principal, aquí tiene la primera reclamación. Y la pierde. La pierde el señor Hicks. Los Marlins han reclamado 215 veces. Han ganado 122, han perdido con esta 93. Se quedan con solamente una reclamación para el resto del desafío. Otra vez, preparado Young. Lanza, tirándole la curva y lo ponchó. Una curva rápida, una sweeper. Para liquidar los segundos ponches que da Young.
1: Tan fácil que era esperar el siguiente picheo, ¿no?
0: Dairon Rodríguez.
1: Digo, para el reclamo.
0: Está ahí también opinando. Corto en tercera, metido en grama interior. Leo viene a batear ahora. Cole Young, zurdos y más zurdos. Lanza, es strike cantado. El primero. Young ayer falló 4 veces, una vez para doble play. Y en el primer juego batió de 3-1 con un cuadrangular. Los Marlins han ganado 2. Aquí tienen 30 ganados, 17 perdidos los Marlins. Se va el corredor, ni que tire, por gusto. Ni siquiera tiró porque salió con todo el tiempo del mundo. Hay base robada para Naylor. Pero cuando todavía se podía virar, le salió a Young para segunda. Qué bárbaro. Pedro Robles, César Soto, Ivo Martel. Sintonizados de temprano, dice. Se va para tercera, pero así no. Tira malo tercera. El pitcher mete la bola en territorio foul. Viene para home la carrera. Lo tenía regalado allí en tercera Naylor. Pero regalado. Iba a decir, así no se vale. Y entonces tira mala tercera Young. Mete la pelota allá en territorio foul. Increíble. Era más difícil tirar mal que tirar bien ahí.
1: Bueno, la carrera es toda de Young, ¿eh? Claro que lo había dominado con un flycito que no pudo capturar allí por tercera Jiménez, pero en segunda

0: se metió porque él no lo cuidó. Y anota por él, que no se quejen.
1: Lanzamiento adentro, la pelota para Jan.
0: Escapó con vida en el primer capítulo, en el cual también comenzó jugando con fuego.
1: Aquí tenía el out allí, pero de calle, y tiró mal. El error es parte del juego, pero estos son los errores que a veces es raro de asimilar, difícil de asimilar. Adentro y bajo, y lleva tres.
0: No es que tiró mal, es que tiró demasiado mal. O sea, si las bases hubieran estado llenas, creo que entraban dos.
1: Uh-huh. Y hasta tres.
0: Y cuidado.
1: El problema es que sencillamente tenía todo el tiempo del mundo. Se apuró y tiró, pero pésimo. Movió el bate, dice que no, el árbitro de tercera, así que la cuarta bola va con rumbo a primera. Young no ha estado bien, Young. Young, el nuestro, le da boleto a Young, que es otra cosa, el que va para primera.
0: A veces, Jiki, un poco a favor de Young, decir que cuando se te va alguien así, tienes la pelota como pitcher, preparándote para el picheo, no la ha agarrado bien. Y la suelta sin agarrarle bien y coge para cualquier parte.
1: Bueno, aquí tenía tiempo para agarrarla bien, fumarse un tabaco, tirar a tercera y sacarlo out. Lo que pasa es que el error es parte del juego. Tampoco es para hacerle leña del árbol caído, pero realmente tenía todas las condiciones para sacar ese out.
0: Ahora, los tres boletos sí llaman la atención, porque esto no tiene nada que ver con el Jameson Young que nosotros conocemos.
1: Puede haberle afectado es el estar ausente tanto tiempo. Eso a veces saca un poco al pitcher. Puede sacarlo de la rutina, de los movimientos, etcétera. Puede ser eso. Para buscarle un sentido a algo que es extremadamente raro. Un hombre que peca de tirar demasiados strikes. Jorge Alberto, el gallito del son, está por ahí. Viene Víctor Robles, el infield para doble play. 1-0, ganando a los marineros. Observa el hombre, se impulsa, lanza. Strike cantado. 230 batea Robles, buen jardinero central a la defensa. Ayer sacó un corredor en la goma, un excelente disparo. Pero no tiene jonrón y solamente 4 impulsadas. Foul por la derecha, el titular es Julio Rodríguez. Pero ya sabemos, lo hemos dicho varias veces, que está lesionado. Está en el protocolo de contusión. Mañana el juego será aquí mismo, frente a Cleveland, los guardianes de Cleveland, mañana aquí. Se vira a primera, el tiro es malo, la bola se escapa. El hombre está llegando a segunda, puede seguir para tercera, efectivamente sigue. No hay tiro a tercera, está llegando allí. Bueno, esto sí creo que no estaba en el libreto. Se ha quedado ahí que no lo puede creer. Enfocaron la cara de McCollum. Está que no lo puede creer. Está adelantando, se vira, tira de short bounce. Aquí otro error para el pitcher.
0: Es que está sin control para lanzar y para tirar a las bases.
1: Así que segundo error del propio pitcher Young. 2 strikes sin bolas. La curva ligeramente afuera.
0: Y meter al hombre en tercera con menos de 2 outs. Hace mucha diferencia. No es lo mismo que esté en segunda.
1: Marcos Jucarito dice que puede ser Mac el pelotero franquicia de los Marlins. Pudiera ser de cara al futuro, sí. Lanza, es strike cantado. Flash lo retrató en el home plate.
0: Si pero, no lo es Sandy Alcántara, ¿no? Pero sobre no. Todo con las declaraciones recientes del dueño, ¿no?
1: Puede ser. La respuesta para mí es sí, puede ser. Pregunta él, puede ser. Ahora, es muy temprano. Es demasiado temprano. Sí. Hay que ver hasta dónde llega y que otros se desarrollen o no. De momento es Sandy Alcántara.
0: Y creíamos en su momento que Real Moto podía hacerlo. Y que...
1: Por eso. Alto el lanzamiento, la primera bola. Pensamos en Real Muto, pensamos en Yelich también en su momento. Sí. Pensamos en Stanton.
0: Stanton.
1: Está claro, ¿no?
0: Le dieron un contrato franquicia, el jugador franquicia.
1: En un momento, Miguel Cabrera, cuando estaba aquí.
0: Sí.
1: Ya se prepara, aquí viene el lanzamiento, adentro movió el bate, dice que no, el árbitro de tercera, que es el señor Lázaro Díaz.
0: Realmente el único que le han dado un contrato de jugador franquicia ha sido Stanton.
1: Sí.
0: En honor a la verdad.
1: Aquí hay que esperar, lo que pasa es que no podemos poner a nadie en el Salón de la Fama porque juegue bien media temporada, hay que esperar. Se han dado casos que han decepcionado. Alto el lanzamiento. No espero que sea el caso de Mac, ¿eh? A empezar por ahí. Yo espero que Max se consolide. Pero se han dado casos, incluso que tuvimos novatos del año, que fue un año nada más, ¿eh? Cole Emerson, 3 bolas sin strike, al noveno bate, y tampoco tira strike. Young lanza strike cantado. Marcos Bucarito es el hombre que hace la pregunta. Lizette y Leo está por ahí. Carlos Ollarse. Estamos, amigos, en el segundo, parte alta, ganando los Marineros 1-0. Si permite una sola, sale bien aquí. 3 bolas, 1 strike. Lanza adentro la cuarta bola. Y esta es la cuarta base por bolas que regala Jump, que evidentemente le afectó el descanso, ¿eh? No me cabe otra que pensar en que le afectó el descanso en cuanto a sus movimientos, a su control.
0: Y le puede costar irse temprano, aunque el equipo obviamente tiene que seguir sobre la marcha mañana y hay que darle descanso al bullpen. Ahora, no puede entregar el juego perdiendo por 7. Si no está en control y tampoco está tirando bien a las bases, creo que McCollum tiene la paciencia limitada.
1: Tiene 37 lanzamientos, más bolas que strike, 20 bolas, 17 strike. Se va para segundo, lanzamiento, bola baja, el disparo a segunda, se desliza. Quieto, se fue por detrás, escapó Emerson.
0: Si para colmo no va a cuidar bien los corredores, arreglado estamos.
1: Haciendo todo lo que no había hecho el equipo de los Marineros para tratar de evitar la barrida.
0: Saben que hoy no está Joe Mack.
1: Tenemos corredores en tercera y segunda. Repito, si sale con solamente una carrera aquí, sale en coche. Batea Crawford, una bola sin strike. Lanza, le tira a Rolling, que golpea al pitcher, se desvía por segunda. Fildea, Xavier, el tiro, out. De segunda a primera, de carambola, para sacar el tercer out del inning. Esa iba peligrosa para el center field, ¿eh?
0: ¿No le dio al pitcher?
1: Me parece.
0: Entonces de pitcher a segunda primero.
1: Eso dije en la narración. Así que una carrera en el inning, solamente un hit, par de errores que fue del pitcher. Y quedaron 2 corredores en circulación. Mis amigos, se fue la parte alta del segundo. El juego ahora, Marineros 1, Marlins 0.
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0: Bueno, sabemos que Joe Mack ha tenido un comienzo espectacular. Ahora, figura, está claro que las tiene todas consigo, porque ya cuando eres un catcher, lo que te define no es propiamente si estás bien con el bate, sino si sigues madurando defensivamente en una posición que ese requerimiento es básico. La conducción del picheo, los tiros, los movimientos, cómo defiendes, conduces el juego y llenando un vacío grande. O sea, no depende solo de cómo estés al bate. Creo que es su gran ventaja para Joe Mack. Yo creo que el equipo querría conservar una figura así. Jiqui Quintana.
1: El primer lanzamiento le tiene, levanta un fly elevado largo por el right field a lo profundo. Que sí, que no, que no, que sí. Adiós, mamacita linda. Griffin Conane pone la pelota en órbita por el right field. Y dice, ahora que te vas, te quiero más, contestan los Marlins.
0: Elevado, enorme, gigantesco el palo de Griffin. Su jonrón número 4 en el torneo, fuerza tiene.
1: Qué bien para empatar el desafío de un solo golpe, primer hit de los Marlins. Batea Esteury Ruiz hoy en el right field. Lenza va a tocar, la deja pasar, es bola la primera. Este Uribe batea 244, tiene 4 jonrones, 9 carreras impulsadas. Los peces de pelea repostando ya aquí en el segundo, apoyando a su pitcher Young. Lanzamiento, le tira la banda, un fly hacia la raya, la busca rápidamente Riley en el right field y captura la pelota.
0: Llegó competencia para este Uribe. Reyes Hines,
1: sí, señor.
0: Pelotero de características similares, 2 años más joven y con algo más de fuerza. Aunque Stebri, aunque se vea flaquito, también tiene algo de fuerza.
1: Viene Jacob Marcy, el jardinero central. Vamos a repetir que los Marlins hoy activaron de la lista de lesionados a Jensen Young, ya sabemos que está lanzando. Subieron a Ryan Gusto de Triple A y subieron a Reyes Hines, ese que se refiere José Luis, alto el lanzamiento, también estaba en Triple A. Colocaron a John King en la lista de lesionados de 15 días, tobillo izquierdo. Colocaron en la lista de lesionados a Owen Casey, distensión en la pantorrilla. Y bajaron a Liga Menor. Lanzamiento a línea entre tercera y short. La bola se mete de hit en el left. ¿Estará despertando Marcy? Parece que sí. Ahí está instalado en primera. Batiendo por la parte contraria. Qué bien dirigió la pelota. No quiso alar esta vez. Al otro que bajaron los Marlins para Liga Menor fue a Zach Brisky. Lo bajaron a Triple A. Son los cambios que hicieron los Marlins. Y anunciaron a la vez que Max Meyer, que estaba preparándose para lanzar el domingo, no va a lanzar el domingo. No, le van a dar descanso. No va a lanzar en el Juego de las Estrellas tampoco. Batea Leo Jiménez. Lanza por fuera. O sea que prefieren que Meyer descanse aproximadamente unos 10 días en ese periodo, que viene el Juego de las Estrellas, que lo sacan de la rotación momentáneamente para que se recupere. Le tira, saca un batazo alineado corto por el right field, viene hacia adelante, va llegando, capturó la pelota Riley. Falla Leo Jiménez. Hay 2 outs, hombre en primera. Viene Liam Hicks. Mañana, por ejemplo, frente a Cleveland, está anunciado Sandy Alcántara. Y va a lanzar por el equipo de Cleveland, Messick. No se asusten que no es Messi. No, no, es Messick el que va a lanzar por el equipo de Cleveland. Parker Messick. No, no, no. No es Messi. No, no. Tranquilos. Lanza strike cantado. El primero para Liam Hicks. El juego mañana a las 7:10, como es característico los viernes. Nos quedan 3 juegos antes de la pausa por el choque de las estrellas. Preparado Miller en el montículo. Se vira, regresó quieto. Hoy los expertos dieron favorito a los Marlins 56.5%, a Seattle 43.5%. En los últimos días están dando a los Marlins como favoritos porque los golpes enseñan. Eso decían antes, pero no haga mucho caso a eso. Adentro y bajo el lanzamiento. Antes también decía que las letras con sangre entran. No, no, no, eso no. Ni los golpes enseñan, ni las letras con sangre entran. No, no. Una bola, un strike, 2 outs. Corredor en primera, juego empatado 1. Lo empató Griffin Conay, el hijo de Mr. Marlins. El lanzamiento, tirándole, se fue en blanco. Una bola de tenedor que cayó ahí muchísimo. Un día como hoy, me decía Yankee 27, fue el día hace 15 años que Derek Jeter pegó su hit número 3000. Y me lo decía con mucho orgullo Yankee 27, Anier. Rolling de van grande por primera, buena bola, va a ser un extra base. Está doblando en segunda, el corredor se impulsa, va para tercera. Lo mandan a seguir para la goma. Viene el tiro de relevo, anota la carrera. Y hasta segunda se fue Liam Hicks con un doble. Batazo de un salto por encima de primera. Picó en territorio bueno. Y ni corto ni perezoso el Delfín Marcy. Le digo Delfín otra vez, sí. Nadó desde primera para la goma para dar el mando a los Marlins. Me apuraré mucho en decirle Delfín otra vez, no sé. Pero bueno, vamos a ver si se estimula. El año pasado cuando estaba encendido decíamos el Delfín de los peces. Y ahora pegó hit y anotó corriendo de primera. Así que se van arriba los Marlins, los peces de pelea, los increíbles Marlins del 2026. Lanza tirándole Otto López a una splitter, bola de tenedor de 83 millas, marcaron aquí. Otto tiene boleto en un turno, dejó intacto su promedio inicial, 345. El líder de los bateadores de todas las grandes ligas.
0: Todo esto se lo buscó Miller, Jiki.
1: Tirándole, lleva dos.
0: Por no haber firmado con los Marlins aquella vez.
1: Ah, sí, señor, la verdad que sí.
0: O sea, él podía estar jugando aquí. ¿O no?
1: Sí, señor, claro. Igual que nosotros, que hoy nos hicimos de Hines, porque nos había dado tres jonrones. Entonces, es mejor tenerlo de amigo que nada de enemigo.
0: Dígame, sí. Si no lo puedes derrotar, únetele.
1: Eso decía aquí el muñequito de Huckleberry House. ¿Te acuerdas?
0: Sí.
1: Ahí va el lanzamiento, punta de bate, rolling por segunda, tiene que andar rápido, fildea, dispara, ¡ah! De segunda a primera. Si tu enemigo es fuerte, únete a él, decía aquel muñequito de la televisión. La entrada con el trabajo hecho por los Marlins, póngale excelente a Griffin Conine. Hay dos carreras en el inning, tres hits, incluido el jonronazo de Conine, el doble de Hicks. No error, un hombre quedó. Mis amigos, se fue el segundo capítulo completo. ¡Qué rico estar arriba! ¡Dos carreras por una!
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1: Llegó a estar de líder en empujada, nosotros conocemos esa historia. Ya está entre, bueno, yo diría que entre los 20 primeros, aunque hay varios, uno no se puede guiar por el número de orden, porque hay varios que están empatados. El líder absoluto es Jordan Walker, del equipo de los Cardenales de San Luis, y se ha mantenido ahí en la élite desde que empezó la temporada. Ha tenido un año de 2.94 con 21 jonrones, 70 remolques, 12 robos y 8.89. Talento que finalmente le explotó al equipo de los Cardenales, que tuvieron que esperar su tiempito con él, ¿eh? Bueno, llama la atención Luis García, el de los Nacionales, pelotero que siempre ha pasado un poco por debajo del radar. Estaba segundo en remolques con 68. C.J. Abrams, también de los Nacionales, 67. Todos estos de la Liga Nacional. El primero, el puntero, en la Americana, Jordan Álvarez con 67. Burleson, de los Cardenales, 66. Nick Kearse, que juega la mitad de la temporada allá en Sacramento, 66. Ben Rice, de los Yankees, primera base, es el séptimo con 65. Va a estar Ben Rice en el jonrón del Villiqui.
2: Sí.
1: Bueno, uno de los lados, en este caso Brandon, del equipo de los Piratas, tiene 64. Y Andy Pagés, el cubano, también 64. Su compatriota de sangre, Sal Stewart, hijo de cubanos, nacido en Estados Unidos, también con esa cantidad. Vuelve al juego Jiqui Quintana.
2: Gracias, José Luis. Randy Arozarena, tiene boleto en un turno. Preparado el derecho, lanza por fuera. ¿Se puso las botas, Randy, o no? Él se pone las botas de la suerte cuando tiene juegos importantes.
1: Se las pone cada 15 días cuando cobra el contrato, Jiqui.
2: Ah, bueno. Ya se prepara Junk en el box. Lanza por fuera. Acostumbra a ponerse esas botas para que le den suerte. No sé si se las puso en esta serie. Hasta ahora han perdido dos.
1: Creo que es un poco de show, ¿no?
2: Se siente muy comprometido con México. Randy Arozarena lanza strike cantado. Algunos mexicanos lo cuentan como si fuera mexicano.
1: Sí. Como Memo Ochoa.
2: Abierto todo el infield, hueco grande entre el eficiente, el cargado a la derecha, Marci en el centro.
1: Es como Cuba y Venezuela que se disputan la paternidad de Morenza.
2: Le tira, le manda un fly de foul, sale el inicialista, se va colocando la espera y la captura con una mano bien arriba. El mascotín, foul fly a primera de Arozarena.
1: Porque si Luzardo es venezolano, porque es hijo de venezolanos, Morenza es hijo de cubanos, Jiqui. ¿Cómo lo dejo quitar así de fácil?
2: Puede ser, puede ser. Desde ayer están anunciando que Justin Verlander, tres veces ganador del Cy Young, un MVP de la Liga Americana en el 2011, además ha ganado dos series mundiales, se retirará al finalizar la temporada. Lanza curva, por la primera. Dicen que tiene un asunto importante que atender en la casa, Justin Verlander.
1: Sí, hay un buen paisaje ahí.
2: Que tiene que atender un asunto allí porque dicen que el que tiene tienda, que la atienda, ¿no?
1: Sí. Bueno, alguien en un chat ayer.
2: Lanzamiento. Strike cantado.
1: Decía, bueno, le sobraron dos o tres años en el béisbol, tenía que retirarse. Y yo le decía, ¿sabe cuánto billete ha ganado en esos tres años que usted dice que le sobraron?
2: Los millones.
1: Más de 20 cada uno, posiblemente.
2: Sí, seguro. Lanzamiento, le tira y saca un batazo. Busca atrás el torpedero, no puede. La pelota se mete de hit en el jardín central. No la llenó con el bat de Canzón, pero la colocó bien allí en territorio de nadie. Es el segundo hit que le batean a Chang.
1: En portugués, las terminaciones on es ao. En vez de campeón, es campeado, ¿no? Así que Canzón podría ser como el buey cansado, ¿no? Si estuviera cansado. En portugués.
2: Bueno, si usted que habla portugués me lo dice, yo no se lo creo.
1: Oye, yo lo quiero decir en italiano, usted no me deja.
2: El hombre nació en Cleveland y a él le gusta que se lo digan en inglés. Viene Cal Raleigh.
1: Como Al Capone.
2: Pero se le puede decir como usted quiera. Le tira, le manda un fly elevadísimo. Dentro del infield, fue atrás el primera base, también el segunda. Lo dejan picar para cambiar al corredor. Tiran a segunda, out. Y cambian al corredor, así que Canzón irá al banco, forzado en segunda. Y Rolick es el que se queda en primera, inteligente, el factor X, dejando picar la pelota. Recuerden que no es lo mismo dejar caer que dejar picar. Usted puede dejarla picar si no es infield fly, y aquí no era infield fly, y entonces la puede dejar picar. Lo que no puede es dejarla caer, que es otra cosa. Que le den el guante y la tire para el piso, no. Inteligente, ¿eh? Bola, dijo el árbitro, pero está reclamando, me pareció strike.
1: Sí, porque cuando te dan el cuerpo, primero tú controlas el bound. Tú la matas. Si fuera fútbol, como que la recepcionas.
2: No le puedes dejar caer en el guante. Vuelve a equivocarse el señor Hicks. Ha perdido las dos, así que nos quedamos sin nada, ¿eh?
1: Que temprano nos dejó sin muletas.
2: ¡Wow! Pero qué cosa, ¿eh? O sea, está claro que en Field Fly es corredores en primera y segunda, menos de dos outs, bases llenas, por supuesto, también. Pero primera y segunda, menos de dos outs. Aquí era un corredor en primera nada más, usted la puede dejar picar, pero no la puede dejar caer. Strike cantado, hay una diferencia. El otro día ponían un problema ahí interesante, lo vi en la internet. Bases llenas, menos de dos outs, y dan un fly que deja picar el antesalista. La deja picar. Alto el lanzamiento. Y entonces le pasa la pelota al catcher. El catcher pisa home. Por detrás viene el corredor. El catcher pisa media hora antes el home, ¿eh? Pero por detrás viene el corredor y pisa la goma. Y el árbitro dice safe. ¿Y saben quién tiene la razón? El árbitro. Lanza foul por la parte izquierda. Se los explico rapidito. Como era bases llenas y ese fly es infield fly out por regla, ya el bateador es out por regla, por lo tanto no están obligados a correr los hombres y por lo tanto no hay out forzado en la goma, aunque esté la pise, no hay out forzado, y si el hombre llega después, aunque llegue media hora más tarde, es quieto. Ese era un problema que pusieron el otro día en la internet y algunos se confundieron al dar la respuesta, pero es clarísimo. Infield fly, out por regla al bateador, pero los corredores están a su riesgo. Josh Naylor tiene un hit, dejó caer la pelota y por detrás del tercera base Leo. Inteligente, insisto, la jugada de Xavier cambió al más lento, dejando al más lento en primera. Le tira a Rolling, pasa por el lado del pitcher, por detrás de segunda, Otto fildea, corre, pisa, completa el out, sin asistencia en segunda. Mis amigos, se ha ido el tercero, se recupera Jansen Young, por lo menos tiró muchos strikes, sin carrera, un hit, ningún error, uno quedó. Mis amigos, se ha ido la parte alta del tercero, qué rico seguir arriba. Dos carreras por una.
3: García se escapa por la banda. Flores, salga a pararlo.
4: ¡Uf! ¡Qué entrada! ¡Es de amarilla!
3: Esperen, ¿qué hace esa viejita en la cancha?
4: ¿Es la abuelita de Flores?
3: ¡Se le fue encima al árbitro!
4: ¡Ya se sacó la chancla! ¡A correr, señor árbitro!
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1: Bueno, como lo decía Yiki, se ha compuesto en el picheo Jenson Young. No se puede frustrar uno tan pronto, ¿no? Sobre todo cuando no hay consecuencias y cuando el equipo tiene capacidad de respuesta. Yo sé que McCollum tiene que estar observando todo lo que está pasando. No es normal que este hombre tire cuatro boletos y que además dos veces tire las bases y que logre errar el tiro de una manera tan amplia, sobre todo cuando tiró a tercera base. Pero no sería normal si, por ejemplo, esto hubiera ocurrido en medio de su rotación. Si vienes de la inactividad, por mucho que hayas tenido un partido de rehabilitación, ciertas cosas tienen que ir volviendo justamente a eso, a la normalidad, muy paulatinamente. Y en un deporte como este, de tanta repetición, y que tanto es a la larga, o sea, tú no estás a la corta definiendo nada, tú tienes que darle la oportunidad. Es alguien que se lo ha ganado, señores. Esto no lo podemos olvidar. Braxton Garrett hizo algo parecido, pero de una manera exagerada. Cuando volvió, después de una operación, estuvo en rehabilitación bien, y cuando llegó no tiraba un strike. le dieron un día más, una apertura más, y le pasó lo mismo. Fue bajado a Liga Menor. Yo pienso que va a tener otra oportunidad en algún momento. Y quizás Tyler Phillips vaya al bullpen, quizás, si logra establecerse. Vuelve al juego Jiqui Quintana.
2: Gracias, José Luis. Batea Xavier Eduard, el Factor X. Preparado, lanza adentro. Movió la cintura, pero no pasó el bate. Dicen que los chistes no se explican, pero me pregunta el amigo Juan que por qué decíamos que el que tiene tienda, que la tienda, en el caso de Justin Verlander, que tiene asunto que atender en la casa. Lanza foul. El problema es que está casado con la supermodelo, la superbella Kate Upton. Kate Upton, y eso necesita cierta atención allí, que esté en la casa, que pueda conversar con ella, que vayan a tomarse un café juntos de vez en cuando. Súper bella, búsquenla para que la conozcan si no la conocen.
1: Ella debe acompañarlo a algunos partidos, a algunas giras, pero también tiene sus propios compromisos.
2: Y se pone muy disgustada. Un año que a él no le querían considerar para el 6-11, se disgustó, hizo declaraciones muy fuertes.
1: Se faja por él.
2: Lanzamiento alta. Y los dos hicieron una foto muy provocativa una vez como pareja.
1: Ahora, cuando entra el cheque de la quincena, Jiqui, no lo extraña tanto.
2: Esas fotos están, tú sabes, subiditas de tono, los dos como pareja. Lanza alta y lleva tres bolas, un strike. Roberto Aulet, nuestro piloto, anda por ahí. César Guardia, siempre de guardia. Vladimir Ortiz, siempre buscando el dato, poniendo el dedo en la llaga. Un buen dato me envía. Movió el bate, reclaman, dice que no, la cuarta bola. Se va para primera base con el segundo boleto que regala Miller, el señor Edward. Dice Vladimir Ortiz que los Marlins le han conectado jonrón todos los días al equipo que menos jonrón ha permitido en las grandes ligas. Seattle es el que menos ha permitido con 83. Los Marlins también están muy bien. Son el tercero detrás de los Marineros y los Cerveceros. Marineros, Cerveceros y Marlins, los que menos jonrones han permitido. Tirándole al primero, vino a batear.
1: Habría que ver cuántos partidos consecutivos tiene Miami dando jonrones. Porque vienen de una serie en la que vapulearon el picheo de los Atléticos.
2: Si me apuras te lo digo, pero voy a dejar que Vladimir nos ayude en eso. Si puede, por favor. Para no perder la descripción. Pasó el bate, engañado otra vez con la bola de tenedor. Un poco desesperado ahí con el swing, Kyle Stower. Si puedes, Vladimir, ¿cuántos juegos consecutivos llevan los Marlins batiendo de jonrón? O el Ángel Trovador, que también nos ayuda mucho.
1: Sí, el que puede, el que lo tenga.
2: O uno que se ha destacado en los últimos días, que es el socio.
1: Sí, pero si usted le da esa tarea a Williams, él también lo hace.
2: William tiene muchas tareas. Yo sé que es el inquieto, que es el incansable, pero tiene muchas tareas.
1: Está terminando un bolerito ahora.
2: Sí, ese es el de las 9 de la noche en adelante, que él lo termina.
1: Sí, es con maracas.
2: Ya por la tarde él tiró 4 canciones, por lo menos. Corredor en primera, 12 strike. Lanza tirándole al tercero. Todo lo que le lanzaron le hizo swing y no dio ni foul.
1: No sé por qué no salió Xavier ante la enorme probabilidad que había de que le tiraran un rompimiento. Hubiera llegado más tarde el picheo y eran 3 pasos que ganaba camino a segunda.
2: Dice César Soto que Casey va a estar fuera de 2 a 4 semanas. No se sabe, todo es especulación. Todo es especulación, no se sabe la gravedad todavía de la lesión, pero siempre hay quien especula y dice algo. Lanzamiento, bola baja, no sabemos, puede
1: sería
2: ser
1: mucho tiempo, Jiqui.
2: Pero puede ser una lesión grande, no lo sabemos, la magnitud de la lesión, pero no creo, yo de primera instancia no lo creo. Yo creo que después del juego de las estrellas lo debemos tener aquí otra vez, creo yo, pero es especulación en un sentido u otro. Machucón de foul,
1: pero no se habla de desgarro, se habla de distensión.
2: Sí.
1: La distensión por naturaleza no toma tanto tiempo.
2: Bueno, pero no sé qué tipo de distensión, porque estoy acá arriba, yo no me atrevo a decirlo. Cuando pregunté me dijeron, bueno, está fuera de momento, pero no se atreven a darme una respuesta exacta. Y fíjate, ya se especula ahí de 4 a 6 semanas.
1: Bueno, si es leve es de 8 a 15 días, pero si es grave, sí, sería de 4 a 6. Si es moderada.
2: contra el suelo, levantó bien el receptor Raleigh, evitando el wild pitch.
1: En casos severos, la recuperación completa puede extenderse a varios meses.
2: Sí. Mira, Stanton. Stanton es una pierna también, una pantorrilla también, ¿eh? Mira, Stanton no está ni corriendo todavía.
1: Sí, bueno, habría que ver de qué magnitud.
2: Por eso, es mejor no especular, esperar, a ver.
1: A lo mejor él se fue con el peor de los episodios.
2: Por fuera, el lanzamiento, 3 bolas, 1 strike. Werner Reinfeldt está por ahí. Dinora Námez.
1: Perdón, con el peor de los escenarios. Yo me fui con el más suave.
2: No, pero él lo que se hace es eco de algo que ha leído. Él no tiene por qué saberlo, por supuesto. Se hace eco de algo que ha leído, de algo que escribió alguien. No se fue el corredor, el lanzamiento adentro, la cuarta bola, el que ha perdido la zona ahora es Miller. Par de bases por bolas con un ponche intercalado y viene el jonronero de hoy, el señor Griffin Conine.
1: De cualquier manera, sí, bueno, ha vuelto Conine y lo compensa un poco, pero sería un golpe porque es el segundo empujador del equipo Casey, ¿eh? Y tiene 12 jonrones.
2: Cantó Bartolo. Dinora Námez decía que anuncia que no va a poder estar en el fiestón este año. Lo vamos a extrañar. Yankees 27. Me habla de Fofi, el gran saxofonista. Sí, señor, mi amigo Fofi. Le envío un abrazo grande. Anthony el Ángel Trovador pone una foto de Kate Upton. Para que ustedes sepan, le voy a dar retweet para que conozcan a la famosa Kate Upton, la supermodelo. Verlander tenía que prepararse bien para lanzar en Grandes Ligas y para después regresar a la casa porque ya saben, lo ponían a fregar a veces y tenía que estar preparado. Hablaron ahí con el pitcher, fue el árbitro principal a romper la conversación. Todavía se voltea, pasa señas el señor Raleigh a los jugadores. Va a haber formación para doble play con Conine en el rectángulo. Oscar Solórzano está por ahí. Víctor Cabrera también. El socio. Ah, está manejando. Por eso no puede buscarme el dato. Abren los corredores. Lanza. Strike cantado el primero. Y Vladimir Ortiz sí lo encontró. Dice que llevamos 6 juegos consecutivos conectando jonrón. Porque el 2 de julio que perdimos con Colorado no se conectó jonrón, así que son 6 juegos consecutivos. Qué bien, gracias Vladimir. Le tira, saca rolling por segunda, aparece para doble play en el short, un out, de vuelta a primera y doble play. Combinación de segunda, short a primera, John Emerson Naylor. Los outs 2 y 3 del inning. No siempre se puede, de jonrón batea para doble play en el segundo turno. Y la entrada sin carrera, sin hit, sin error, 1-2. Mis amigos, tenemos 3 capítulos completos. El cuartito está igualito. Y qué rico estar arriba. 2-1.
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2: Bueno, uno de los grandes colaboradores de nosotros, HLF, me envía una captura de pantalla de algo que colocó en X, Craig Mish. Trabaja para la televisión, escribe, es uno de los insiders de los Marlins, y dice que el caso de Owen Casey efectivamente está entre 2 y 4 semanas, entre 2 y 4 semanas, en el mejor de los casos 2, en el peor quizás 4. El otro es especular, hay que esperar a ver, pueden ser 2, pueden ser 4, esperemos. Vamos al cuarto, lo abre José Luis Nápoles.
1: Gracias, Jiki. Vámonos al corazón del juego. El lanzamiento le marca el primer strike. Picheo número 53 para Jenson Young. Cuatro boletos con tres ponches, par de cohetes, una carrera. Tres episodios completos. Listo. Hay suelta para la goma, foul. Luck Riley, gran defensor de el right field. Bueno, con una mano manejando y con la otra sosteniendo el tabaco que está prendido. Semisocio está con nosotros en la sintonía. Hay suelta para la goma, le tira, levanta un fly, foul. La pelota al sector de la izquierda. Gente buena que nos acompañe.
2: Hey, yo pensando en esto de Cape Upton, y me recordaba la anécdota de Ronaldo el fenómeno, no Cristiano Ronaldo, sino Ronaldo el brasileño.
1: Con Figo.
2: Con Figo, y la esposa de Figo, que es comiquísima, sí, esa anécdota.
1: Sí, muy simpática. La hizo en el hormiguero.
2: Sí.
1: Listo. Bajo el lanzamiento, si sí, le preguntan a Ronaldo. Ronaldo cuenta una historia cuando el presidente, Florentino, creo, ¿no?
2: Sí.
1: Dice, Ronaldo, no salgas tanto por las noches, quédate un poco en casa. Siempre una fama, ya saben ustedes, como otros muchos brasileños, ¿no? El lanzamiento le tira, levanta un fly, está dominado. La busca Leo Jiménez, sale a foul y capturó la bola. Descansa un poco, mira Figo.
2: Haz como Figo.
1: Pero sí, si tuviera la mujer que tiene Figo.
2: Yo tampoco saldría.
1: Bueno, y en el hormiguero, cuentan la anécdota. Poniendo a Figo con la esposa, que ciertamente es una mujer exuberantemente bella.
2: Porque le pasaron el video de lo que había dicho Ronaldo a Figo delante de su esposa.
1: Muy bromista Ronaldo Nazario. El lanzamiento, fly foul, la pelota viene atrás. El otro Ronaldo también tiene una esposa muy bella, Georgina. ¿Usted no conoce a Georgina?
2: Sí.
1: La conoció en una tienda. El niño fue el que se acercó a ella.
2: Sí.
1: Tremendo paisaje, Jiki. Sí. De nada que venga de CR7 lo emociona. Listo. El lanzamiento, foul.
2: ¿Usted vio el documental de ella, la serie de ella?
1: Sí, sí la vi.
2: Ah, bueno. Yo la vi, por eso.
1: La tengo allí en programada para ver por segunda vez.
2: Ah, mira eso. ¿Usted le gustó entonces?
1: Sí, a mí me gustó.
2: Qué bien. ¡Qué bien!
1: ¿Usted quiere ver el de Antonella Roncuso?
2: No, ninguna.
1: El infield abierto como un abanico. Antonella es la esposa de Messi. Listo. El lanzamiento, le tira, levanta un fly, dominado. Dominado, no me lo discuta. Lo busca Otto López, nadie cerca de él y captura la bola. Hacemos bromas con todas estas cosas, ¿no? Candente el Mundial de Fútbol, victoria hoy de Francia, cuartos de finales. Despachando a Marruecos. ¿Mañana quién juega? ¿Los vikingos?
2: Edward.
1: Los vikingos con Inglaterra. Por aquí tenemos cerca también a Juan Martínez. Listo. El lanzamiento, rolling por el campo corto. Por allí no es. Captura la pelota el caballoto. Va el disparo, perfecto. Este es otro Jason Young, Jiki.
2: Oye, mañana es España-Bélgica, por mi cuenta.
1: ¿Mañana España-Bélgica?
2: España-Bélgica.
1: Si es así, pues rectificamos, ¿no? A la vuelta de la pausa despejamos cualquier duda. Señores, termina el cuarto. Cero todo para el equipo de los marineros. ¿Qué pasa? Va ganando el mío. Marcador 2-1.
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2: Bueno, mis amigos, tenemos por acá alguien de la casa, Juan Martínez, director de promociones de los Miami Marlins. Y creo que este fin de semana va a estar movidito y que incluso vamos a tener visita de ingleses aquí en el parque.
12: Sí, buenas noches, ya que nos vienen de visita los de Noruega y los de Inglaterra para la Copa, que el juego es el sábado. Tenemos a los dos invitados. Mañana se espera una gran concurrencia de fanáticos ingleses que van a estar pasando por acá, ya que visitaron a los Bravos de Atlanta cuando estuvieron jugando allá. Y esperamos que vengan acá a lo que es disfrutar el béisbol, que está creciendo mucho.
2: Y los Inglaterra. Los noruegos van a remar aquí.
12: Van a intentar remar para acá. Menos noruegos que ingleses tendremos en estos días. Pero los dos están invitados. Le ofrecimos un paquete especial de boletos a los que están viajando. Y esperamos que aprovechen, ya que hoy se anunció también que seremos sede para watch parties, para ver los juegos de la Copa cuando el equipo esté fuera durante el Juego de Estrellas y la primera gira fuera de casa de la segunda mitad.
2: Vamos a seguir hablando, pero ahora José Luis Nápoles.
1: Gracias, Jiki. Le damos la bienvenida también a Juan Martínez. El lanzamiento abierta continúa con el tema, Juanito. Así que tendremos aquí el room de los remeros vikingos.
12: La invitación está abierta. Ellos tienen varias actividades en la playa, claro, planeado ya cuando lleguen aquí a de visita.
1: Listo, en preparación está el pitcher. El lanzamiento le tira, levanta un flying foul.
2: Bueno, para remar está mejor la playa que aquí.
12: Claro, claro, a ellos le encanta todo lo que sea la parte. Y un duelo entre los marineros y los Marlins le viene bien a los Noruega.
1: A los vikingos.
12: Los vikingos. Los ingleses sí han reaccionado mucho mejor, ya que le gusta más el béisbol allá.
2: Sí. Pero será con los guardianes.
1: Sí, señor. Con los de Cleveland. Vamos a dejar en claro, mañana es España-Bélgica. Teníamos esa duda. El lanzamiento Oxtarán tiene dos para Stebrin. Juanito, hablemos de la lesión de Wayne Casey. ¿Se está hablando de 4 o 6 semanas?
2: No, de 2 a 4.
1: De 2 a 4, Kramish ha estado adelantando algo. Listo. En curva, le tiró. Más que curva, un tenedor. Se hablaba de distensión. La distensión cuando es leve navega entre 8 y 15 días, pero cuando es moderada se puede ir de un mes en adelante. Y con las precauciones que se toman hoy en las mayores en este béisbol moderno, no los Marlins, todo el mundo,
12: Sí.
1: El turno para Marcy. Te escucho.
12: No, eso es la parte de esas lesiones, lo que es soft tissue, ¿verdad? Que las partes no son ligamentos
1: necesariamente. Partes blandas. El lanzamiento por dentro, que sea muscular. Grupos musculares que están ahí en la pantorrilla.
2: Dice Mr. Ward que mañana hay un grito vikingo en Ocean Drive y la Quinta Calle.
1: Se va a poner bueno. Listo. El lanzamiento abierto ha despertado una simpatía enorme la figura de Haaland. La figura de la portería de Noruega, el equipo en sentido general, que ha vuelto a los mundiales después de mucho tiempo. Listo. Tirándole y tiene un strike con 2 bolas.
2: José Luis, Vladimir ha buscado el corte del hormiguero donde está Ronaldo el fenómeno, hablando del caso este de Figo. Le voy a dar retweet para que todos lo vean. Está simpaticísimo, no se lo pierdan. Contado por el propio Ronaldo.
1: Si hay un corte en el hormiguero, baja la pelota por dentro, donde está Figo con la esposa. O sea, y le están presentando en cámara. Digo este porque en este puedes ver la reacción inmediata de Figo y de la esposa.
2: Pero aquí es el original. El que buscó Vladimir es el original, donde está el fenómeno hablando con Pablo Moto, que es el presentador del hormiguero.
1: Todo esto porque estábamos hablando. Tirándole foul de Verlander, que se estará retirando y tendrá más tiempo para Kate Upton.
2: Para atender cosas en la casa, ¿no?
1: Para atender asuntos.
12: Ha tenido tremenda carrera y obviamente cuando llegue el turno, probablemente primera boleta Salón de la Fama.
1: Sí, yo creo que sí. Primer año de elegibilidad. Juanito, hablemos un poco de Rhys Hines.
12: Sí, una recién adquisición en uno de los últimos canjes que se hizo y esperamos ver su debut en estos próximos días.
1: ¿Qué podemos esperar de... Vi los números en Liga Menor. Foul de nuevo. Marcy, 3 y 2.
12: Buenas herramientas. Defensivo en el bate. Tiene velocidad. Corre bien.
2: ¿Sabías que la televisión presentó una estadística? Tuvo 10 turnos frente a los Marlins. Dio 3 hits y los 3 fueron jonrones frente a los Marlins.
12: Sí. Bien que está de este lado ahora.
1: Sí. No quedó más remedio que contratarlo. El lanzamiento por dentro, le ganó el boleto. Tiene un OBP de 3.17. Lo ha mantenido en las mayores, ese OBP, a Marcy. Hablamos de un promedio por debajo de 200, precisamente por esa capacidad de entrar en circulación y después puede robar.
12: Sí, esperamos que él tenga mejor segunda mitad, siga levantando para ir mejorando la ofensiva.
1: Sí, difícil que le vaya peor que en la primera, Juanito, con el promedio. El lanzamiento por dentro. Primera bola, cero, strike, la cuenta para.
12: Mañana en la noche tendremos el show tuyo favorito. ¿Cuál? El concurso de los jonrones, los softbolistas, después del juego de mañana, antes de los fuegos artificiales, los Long Haul Bombers, llegan de visita de nuevo y harán ese despliegue de jonrones como es el espectáculo, mientras que esperamos que abra el techo para el espectáculo de fuegos artificiales a la conclusión del juego de mañana por la noche.
2: ¿Cuándo van a invitar a esa competencia, José Luis?
12: Creo que José Luis se queda corto después de estos, estos hombres.
1: No, pararse gigantes. A batear al lado de ellos es un acto humillante. Y los palos de esos hombres. ¿Usted vio el que dio Heriberto Hernández? Bueno, por allá son todos, ¿eh?
12: Sí, nos han pedido que abran el ventanal del left field. Porque quisieran sacar el jonrón del estadio para que pique allá en la 14 avenida.
1: Es una bola muy viva de softball. Y son unos bates que para qué. Cada uno anda a cuestas como con 7 bates diferentes. Y son hombres de 300 libras, llenos de músculos, con todo el talento también, obviamente.
12: Y son profesionales, hacer esto en ligas profesionales de softball.
1: Corremos este en primera base, la entrada coronada, Chori segunda para doble play. Listo. Con toda su calma en el montículo. En curva, estará. De cualquier manera, Juanito, coincide esta lesión de Wencase, al menos con la llegada de Griffin Conay. Esto puede compensar un poco.
12: Lo bueno que es tener profundidad, ¿verdad? Profundidad de talento y lo estamos viendo en acción.
1: El lanzamiento le tira, saca un batazo bien colocado entre primera y segunda. Va para tercera Marcy, se convierte en cohete. No, se quedó Marcy. Se le escapa la pelota. Quieto todo el mundo. Luke Riley es un defensor tremendo, lo respetan. Daba la impresión de que Marcy se metía en tercera. La dio con la uña entre primera y segunda, dos a bordo. Y adivinen quién viene a batear. El líder en impulsada dentro del equipo. Liam Hicks. Nos dejó sin reclamaciones. Obligado a meter un palo. 8-25 con el OPS. 13 para la calle, 57 para el plato. Batea la zurda, número 34. Listo Miller, vistazo para segunda. Avienza los movimientos, Hank Lanzak. Taray. ¿Cómo apela al tenedor este hombre? Le ve la cortícula en el jardín izquierdo, Randy Arozarena. Las cosas están bien con Max Meyer.
12: Sí, queriéndole dar un poco extra descanso.
1: Va con lanzamiento la pelota por dentro.
2: Yo creo que se cae de la mata, ¿eh? Yo creo que hace falta ese descanso. Le va a venir como anillo al dedo.
12: Como señaló McCullough, esto es de llegar hasta octubre y estar lo más fresco posible.
2: El equipo no puede estar pensando en el campeonato, tiene que estar pensando en la postemporada.
1: Listo. El lanzamiento de Rolling entre primera y segunda. La busca el primera. Llegó a la pelota. Pasa al Chora Juno. Devuelve a primera. Quieto en primera. Se escapa la pelota. Viene para la goma. El tiro. Quieto en la goma. Anota la carrera Marcy. Se montó en patines. Dobló por tercera. El semáforo estaba en rojo. Están reclamando a tercera. Si pisó, si no pisó. O están tocando aquí.
12: Ya fue out en segunda también.
1: Sí, fue forzado Leo Jiménez. Mi única duda era el quieto en primera, ¿sabes? Era mi única duda.
12: Van a conversar.
1: Los árbitros. Hay que ver si Leo Jiménez se mantuvo corriendo. Porque cuando te fuerzan tienes que salir, ¿eh? No te puedes poner a correr porque entorpeces.
2: Aquí estoy viendo la repetición. Es que fildea fuera de la base.
12: Oh, wow.
2: Pero fuera de la base, un pedazo. Es quieto en segunda, realmente.
12: Completo. completo.
1: Y en primera quieto también.
2: Sí, en primera quieto, la bola se cayó incluso. Pero este hombre de segunda estaba completamente fuera de la base. Si piden la repetición, no sé si esa es factible para que la vean en televisión. Si la ven en televisión es quieto, pero de calle.
1: Bueno, Macolo está hablando con el árbitro también. No crea que no está en la jugada.
12: Sí, es la antigua neighborhood play. Si estás en el vecindario de la segunda base, se cantaba ahora en los tiempos antiguos, pero ya eso no existe.
2: Es que está completamente fuera, está un paso fuera de la almohadilla.
1: Ahora, lo tocaron cuando iba para tercera. A lo mejor se entregó después.
12: Pero ya lo habían declarado out. Entonces, el corredor no tiene otro sentido.
1: Entonces lo tendrían que regresar a segunda.
12: Correcto.
1: Claro, porque al declararlo aún la bola es muerta respecto a ti.
12: Ahí está, quieto.
1: ¡Quieto!
12: Y regresa a la segunda.
1: ¡Quieto, todo el mundo!
2: Regresa a segunda, efectivamente.
1: Y vale la carrera de Marcy.
2: Sí, la carrera vale. Es jugada continuada. Ahora lo que está protestando el manager de los marineros es precisamente que entonces si mata la jugada ya, el hombre no debe anotar. Pero fue una jugada continuada, me parece.
1: Sí, no, claro, es continuada. Aquella es una jugada que no entorpece esta.
12: Sí, él está reclamando que en cuanto tocaron al corredor fuera de base, que lo hubieran declarado out, pero ya él estaba declarado out en ese sentido. Aunque se fue de la base y lo tocaron después, no pueden contarlo como que se hubiera ido de la base, como tratando de avanzar la tercera.
1: Allá va Lázaro Díaz a darle su explicación, a darle el frente.
2: Sí, porque es el jefe de grupo, Lázaro.
1: Sí.
2: Por otra parte, Marcy parece haber resucitado, ¿eh? Hoy tiene cañonazo, ha hecho dos corridas tremendas. En esta, óyeme, vino para home con todo, se lanzó ahí de manos, ya había anotado una desde primera con el doble. A lo mejor ya el Delfín resucitó y lo tenemos ahora para la recta final.
1: Y gran esfuerzo de Liam Hicks y para el safe en primera, ¿no? Porque uno asume que no es un gran corredor y aunque no es de los más rápidos del equipo, es un corredor promedio.
12: Sí,
1: y eso es ganancia cuando hablamos de un cache.
2: De todas maneras hay que apuntar que la bola se cae. Por eso es que puede anotar, sí, Marcy, porque la bola estaba en el suelo.
1: Sí, ¿no? Y la tira Pecho Bounce para primera.
2: Ajá.
1: Bueno, vamos a multiplicar. 3-1 está el partido. Viene a batear el caballoto, ayunado. Entra velado en el box el pitcher. En curva por dentro. Más que curva, una sweep, pero 80 millas, no está lejos, en el izquierdo, a Rosa Arena. Comienza a tomar distancia por allá por segunda, Jiménez. Lo ve la cortico. John, listo. El lanzamiento rolling a tercera, pica buena, se abre. Va a ser un extra más, se va para el fondo. Liam Gates va a venir para la goma también, lo están mandando. Va a anotar fácil, va para tercera, Otto López. ¡Quieto en tercera base!